nos amaron pues incondicionalmente. Hoy queremos hacer algo especial, dedicar este programa a las madres de nuestra familia militar y policial, como lo dije hace un momento, a las madres que sirven a Colombia, a las madres que esperan en casa a quien sirve, a las madres que criaron a quienes hoy defienden a nuestra patria. Estas madres viven una maternidad única, ¿no? Con desafíos distintos, extraordinarios, grandes. La madre del soldado que amamanta, ¿no? Entre misiones, la madre del policía que patrulla mientras su bebé puede estar durmiendo en casa, ¿no? La esposa del militar que es madre soltera 6 meses al año, ¿no? La madre que entregó a su hijo al servicio de Colombia sabiendo que podría no volver. Hoy las honramos a todas, hoy les decimos gracias, hoy las abrazamos con palabras porque no recibirán el abrazo físico pues que merecen, ¿no? Y también pues recordemos que el pasado, esta semana, el miércoles 13 de mayo, conmemoramos también a la Virgen de Fátima y tuvimos también un rosario a nivel nacional. La maternidad es la vocación más sublime que Dios puede dar a una mujer, queridos oyentes. No es la única vocación femenina, también está la vida consagrada, la vida profesional, el servicio en diversas formas, pero cuando Dios llama a una mujer a ser madre, le está confiando lo más sagrado, ¿no? Un alma inmortal, una vida humana, un futuro que solo ella puede gestar, nutrir, formar. La madre del militar o policial vive una doble vocación distinta, ¿no? Dar vida y defender vidas. La madre que espera en casa a su esposo o hijo en servicio vive pues un martirio, ¿no? Silencioso se podría decir, lleno de amor. Todas esas madres merecen no solo un día de celebración, sino una vida de reconocimiento, apoyo y honor. Qué palabras pues tan bonitas, ¿no? Las que nos recuerdan este día tan importante, ¿no? La maternidad no es debilidad, queridos oyentes, es una fortaleza.

Y es que María no solo fue madre de Jesús, es madre de la iglesia, madre nuestra, y su maternidad tiene características que toda madre puede imitar, ¿no? Veamos también a María como madre. María, madre que dice sí, aunque no entienda todo. Cuando el ángel le anuncia que será madre del Mesías, María no comprende completamente cómo será todo, pero dice sí. Toda madre enfrenta incertidumbres. ¿Seré buena madre? ¿Podré con esto? ¿Cómo será el futuro de mi hijo? María nos enseña de sí confiando en Dios porque aunque no veas pues todo el camino hay que seguir confiando, ¿no? María, madre que protege en el peligro. Cuando Herodes busca matar a Jesús, María huye con él a Egipto, camina kilómetros, vive como refugiada, hace lo necesario para proteger a su hijo y las madres militares y policiales entienden esto, proteger a los hijos incluso en circunstancias extraordinariamente pues difíciles, ¿no? María, madre que acompaña en silencio. Los evangelios, queridos oyentes, nos muestran a María siempre presente en las bodas de Caná, acompañando el misterio de Jesús desde cierta distancia al pie de la cruz. No es madre invasiva, pero tampoco ausente, ¿no? Está ahí discretamente sosteniéndolo. Esto es una maternidad pues madura. María, madre que sufre con su hijo, Simeón le profetizó, ¿no? Una espada atravesará tu alma. María experimentó el dolor más grande, ver morir a su hijo. Todas madres militares y policiales conocen ese miedo. Y si mi hijo no regresa, ¿no? María las comprende. Ella vivió pues esa incertidumbre, ¿no? María, madre que confía hasta el fin. Incluso cuando Jesús está muerto en el sepulcro, María no desespera, ¿no? Confía, espera. Sabe que Dios tiene la última palabra, está. Pues recordemos, queridos oyentes, que es la esperanza, esta es la esperanza que toda madre necesita en esos momentos tan difíciles. Recordemos que María es la patrona perfecta de las madres militares y policiales. Ella entregó a su hijo a una misión que sabía que terminaría en sacrificio, ¿no? Ella esperó angustiada tantas veces mientras Jesús estaba en peligro. Ella conoce el corazón de toda madre que ve partir a su hijo o hija al servicio de Colombia, de la patria. Acudan, queridos oyentes, a María, porque ellos los entienden. Ahora, queridos oyentes, hablemos específicamente de las madres que sirven, ¿no? Las mujeres militares y policías que son madres. Ser madre ya es desafiante, ¿no? De por sí, ser militar o policía también ya es desafiante. Ser ambas cosas simultáneamente, se podría decir que es ese heroísmo cotidiano. Y permítanme, queridos oyentes, pintarles algunos escenarios reales. La teniente que amamanta a su bebé de 3 meses en los pocos minutos libres entre entrenamientos, pues porque está comprometida con la lactancia materna, pero también con su carrera militar. La sargento que sale en operación nocturna después de acostar a sus hijos, besándolos, dormidos, rogando estar de vuelta antes de que despierten. La suboficial embarazada que cumple funciones administrativas, deseando estar en el campo, pero pues protegiendo la vida que lleva adentro, ¿no? La comandante que asiste a la ceremonia de grado de su hijo mientras lidia con la culpa de haber perdido tantos momentos pues escolares por estar en misión. El agente de policía que llega a casa después de un turno nocturno y en lugar de dormir, prepara ese desayuno de sus hijos y pues los lleva al colegio. Estas mujeres viven una tensión constante, ¿no? El llamado del deber profesional versus el llamado del deber maternal. Y queridos oyentes, no siempre es fácil equilibrar estas dos cosas. La sociedad, incluso dentro de las instituciones militares y policiales, a veces todavía duda de que una mujer pueda ser buena madre y buen soldado simultáneamente, bueno, uniformada. Algunos piensan que si es buena madre, será soldado, pues no muy equilibrado porque prioriza a sus hijos. Otros piensan que si es buena soldado, será una madre no tan chévere, pues porque descuida a sus hijos. Ambas suposiciones son falsas, queridos oyentes, y también ofensivas, ¿no? Una mujer puede ser excelente en ambas vocaciones. De hecho, ser madre la hace mejor soldado, ¿no? Se podría decir, más compasiva, más motivada por defender el futuro, ¿no? Y ver el soldado, y ser soldado, perdón, la hace mejor también madre. Más disciplinada, más resiliente, más capaz de enseñar los valores del servicio. Seamos también realistas, ¿no? Sí, hay sacrificios y estas madres pues sacrifican tiempo con sus hijos que no pueden recuperar, eventos escolares, cumpleaños, primeras palabras que a veces se pierden, esa lactancia exclusiva cuando deben retornar el servicio temprano,
La energía física, porque trabajan doble turno, ¿no? Uno en el cuartel,

pues otro en la casa, ¿no? El sueño, porque pues los bebés no entienden de esas guardias nocturnas, ¿no? A veces la crítica también social de quienes no entienden su vocación, pues dual. Y aquí quiero decirles algo muy claro, especialmente a las madres que nos escuchan. No eres mala madre por servir a Colombia, ¿no? No estás descuidando a tus hijos por cumplir tu vocación militar o policial. No debes sentir culpa por tener ambas vocaciones. Dios te llamó a las dos cosas. Dios te dará gracia para las dos cosas. Sí, habrá momentos difíciles, queridos oyentes. Sí, tendrán que hacer, como decimos acá, malabares. Sí, a veces llorarás de cansancio, de frustración por no poder estar en dos lugares a la vez. Pero mira a tus hijos, están orgullosos de ti, te admiran, están enseñándoles valores de servicio, de sacrificio, patriotismo, pues igualdad de género, ¿no? Son heroínas mejor dos veces, como madre y también como servidora pública. Ahora, hablemos de otro grupo de madres, ¿no? Las esposas de militares y policías que no son madres. Estas mujeres no visten claramente el uniforme, pero viven la vida militar o policial intensamente. Son como las solteras casadas, ¿no? Las que ejercen maternidad en solitario 6 meses al año, las que son papá y mamá simultáneamente. Y permítame pues también describir su realidad. La esposa del militar cuyo esposo está desplegado en zona de conflicto, ella se levanta, no sé, 3 de la mañana cuando el bebé llora, toma sola todas esas decisiones del hogar, muchas veces. Lleva sola a los niños al médico, al colegio, al parque, celebra sola el cumpleaños de estos chicos, de los bebés, porque pues papá está en misión, ¿no? Duerme abrazando muchas veces pues ese celular esperando su llamada, vive con miedo contenido de que no muestra pues a los niños, ¿no? Responde 100 veces al día, cuando viene mi papá. Es la esposa del policía que cena sola con sus hijos porque él trabaja un turno nocturno, que se duerme angustiada cada noche sin saber si él regresará, que ha tenido que explicar a sus hijos por qué papá tiene cicatrices, por qué a veces tiene pesadillas, por qué está irritable después de operativos pues claramente tan duros. Estas mujeres son las heroínas, se podría decir así, como invisibles, ¿no? De las fuerzas militares y de policía, y sin su sostén, su fortaleza, su sacrificio silencioso, el sistema entero pues colapsaría. Queridas madres que nos escuchan, esposas de militares y policías, ustedes son columnas, sostienen familias, sostienen hogares, sostienen la moral de quienes sirven. Cuando su esposo está en zona de guerra, pensando en su familia, es su amor el que lo sostiene. Cuando regresa destrozado emocionalmente, son sus brazos los que lo reciben. Cuando los niños preguntan por papá en su fe, la que les da respuesta, ¿no? Son ustedes, ¿no? La patria, Colombia, tiene una deuda inmensa con ustedes. Dios ve cada lágrima solitaria, cada noche de angustia, cada decisión tomada en soledad, y ningún sacrificio suyo es en vano. Y aquí quiero hacer ya un llamado urgente pues también a estas instituciones, ¿no? Apoyen a estas familias. No basta hay que apoyarlas, mejor dicho. Recordemos que aquí en el Obispado Castrense de Colombia brindamos ese apoyo psicológico para las esposas que viven ese estrés crónico. Contamos con redes de apoyo entre familias de militares, policías. Es importante también, queridos oyentes, decir que si cuidan a las familias, cuidan a sus tropas, ¿no? No se pueden pedir a un soldado que dé el 100% si sabe que su familia pues está desatendida, ¿no? Ahora hablemos del tercer grupo, ¿no? Las madres que entregaron hijos al servicio de Colombia. Estas son las madres de los soldados y policías, las que crearon a quienes hoy defienden esta nación. Hay un dicho en las fuerzas militares que dice que detrás de cada buen soldado hay una buena madre, y eso es pues cierto, ¿no? Los valores que un soldado o policía lleva consigo, ese honor, esa disciplina, ese coraje, esa compasión, incluso ese servicio, fueron sembrados en su niñez, generalmente por su madre. Pero estas madres también viven su propio calvario, ¿no? La madre que ve partir a su hijo de 18 años a la academia militar, sabiendo que su niño regresará convertido en hombre, ya muy maduro también pues por el entrenamiento, ¿no? La madre que recibe llamadas esporádicas de su hijo en zona de conflicto, detectando en su voz el cansancio, el miedo que le intenta ocultar.
la madre que cada vez que suena ese timbre, ¿no? Tiene un pánico, ¿no? Será la notificación, pues, de algún suceso que haya ocurrido. La madre que no puede dormir mientras su hijo está en operativo, peligroso, pasando la noche, pues, en oración. Y la peor realidad, alguna de estas madres han recibido la visita que ninguna madre debería recibir. Ese toque en la puerta, los uniformes formales, las palabras de lamentamos informarle. Son las madres de los caídos, las que entregaron a su hijo al servicio de Colombia, de la patria, y pues se los devolvió, pues, de una manera no tan chévere. Madres de héroes caídos, no hay palabras humanas que puedan consolar su dolor. Ninguna medalla, ninguna ceremonia, ningún discurso llena el vacío de esa ausencia, ¿no? Pero sepan esto, su hijo o hija no murió en vano. Murió por algo más grande que ellos mismos, ¿no? Murió porque para que otros vivieran, como Cristo murió en la cruz para que nosotros viviéramos. Hay algo de redentor en este sacrificio. Y ustedes, como María al pie de la cruz, son madres dolorosas, pero también madres gloriosas. Su hijo vive, no aquí, pero en la vida eterna, y un día se reencontrarán. Mientras tanto, la gratitud de la nación y las oraciones de la iglesia las acompañan. Antes de pasar, pues, queridos oyentes, a nuestra segunda sección, quiero que recemos juntos una oración especial por todas las madres que hemos mencionado, ¿no? Es una oración de gratitud, de intercesión, de bendición. Y dice así: Virgen María, Madre de Dios y Madre nuestra, hoy te pedimos por todas las madres de nuestros colombianos, de nuestros militares, de nuestros policías y en general, ¿no? Por las madres que sirven con el uniforme. Dales fuerza para sus dobles jornadas, sabiduría para equilibrar vocaciones, paz ante la culpa que a veces sienten, protección en sus misiones y la certeza de que son buenas madres y buenas servidoras. Por las esposas que son madres en soledad, dales fortaleza en las noches largas, larga, paciencia, como también esa paciencia, ¿no?, con los niños inquietos, esperanza en medio de la angustia, redes de apoyo que la sostengan y el abrazo pronto, pues, de sus queridos esposos. Por las madres que entregaron hijos al servicio, dales paz en medio de la preocupación, fe para confiar en tu protección, consuelo cuando reciban noticias difíciles, y si alguna ha perdido, perdón, un hijo en servicio, dales tu consuelo maternal que solo tú puedes dar. Virgen dolorosa que perdiste a tu hijo, acompaña a las madres de los caídos. Virgen de la esperanza que esperaste tanto, acompaña a las madres que esperan. Virgen valiente que dijiste sí, acompaña a las madres que sirven. Bendice a todas las madres hoy, que sientan el amor de sus familias, el reconocimiento de su patria y la ternura de Dios Padre. Amén. En un momento, queridos oyentes, regresamos con la segunda parte de nuestro programa, donde hablaremos sobre cómo honrar a nuestras madres más allá de este día, sobre el rol de los hijos en reciprocar, se podría decir, el amor materno, y sobre todo consejos prácticos para que las madres de nuestra comunidad, pues, puedan estar un poco más tranquilas, ¿no? No se vayan, esto continúa, y no me voy tampoco sin antes decirles que nos pueden seguir en nuestras redes sociales. Nos encuentran en Facebook, en Instagram, en YouTube y en X como Obispado Castrense de Colombia. Ya continuamos con ustedes en nuestra segunda parte, y también hacer una pequeña cuña, porque si tú eres policía, militar y quieres que el Obispado Castrense esté en tu unidad, recuerden que contamos con psicólogos y trabajadores sociales, y ellos tienen también unos talleres en cuanto a familia, en cuanto a jóvenes, en cuanto a la ética, en cuanto a esos momentos de duelo. Y, pues, bueno, puedes contactarnos aquí y nosotros estaremos contigo en tu batallón, en tu unidad. Ya continuamos con ustedes en la segunda parte de este programa Guardianes de Paz. Les habla Valentina Rodríguez.

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Continuamos con ustedes en la segunda parte del programa Guardianes de Paz. Muchísimas gracias a los oyentes que siguen con nosotros. Bienvenidos a los que se acaban de conectar. Como lo mencionaba, somos el Obispado Castrense de Colombia. Evangelizamos a los hombres y a las mujeres de las fuerzas militares y de policía en cabeza de nuestro obispo castrense, Monseñor José Roberto Ospina León Gómez. Les habla, queridos oyentes, Valentina Rodríguez.

una vez al año, ¿no? Vamos a hablar de cómo honrar a nuestras madres todos los días, de cómo los hijos pueden reciprocar el amor materno y de consejos concretos para las madres de nuestra comunidad que se están criando pues en circunstancias difíciles. Comencemos, queridos oyentes, con el fundamento bíblico, ¿no? El cuarto mandamiento, que dice así: honra a tu padre y a tu madre para que se prolonguen tus días sobre la tierra que el Señor tu Dios te da, ¿no? Esto lo encontramos en Éxodo 20:12. Este es el único mandamiento con promesa, ¿no? Para que se prolonguen tus días. Dios promete bendición especial a quienes honran a sus padres, particularmente pues a la madre, ¿no? ¿Qué significa honrar, queridos oyentes? No es solo obedecer cuando eres niño, ¿no? Honrar claramente va mucho más profundo. Honrar significa respetar, valorar, cuidar, agradecer, sostener, nunca abandonar, nunca maltratar, nunca dejar en necesidad. Honrar a la madre no termina cuando te vuelves adulto, ¿no? Continúa toda la vida. El niño honra obedeciendo, el adolescente honra respetando, incluso cuando discrepa. El adulto joven honra consultando y valorando el consejo materno. El adulto maduro honra cuidando cuando ella envejece. Y todos a esa edad honran amando, agradeciendo, visitando, llamando, pues estando presentes. Ahora, queridos oyentes, hablemos específicamente de cómo los hijos pueden honrar a sus madres en el contexto militar y policial, porque pues hay particularidades, ¿no? Si eres militar y policía y tu madre te espera en casa, ¿no? Lo importante es que primero se puedan comunicar regularmente, ¿no? Llámenla, aunque sean 5 minutos, aunque solo puedan enviar un mensaje: mamá, estoy bien, te amo. Ella vive en angustia constante, y su voz claramente tranquiliza. No esperen solo llamar cuando necesites algo, llama para decir: mamá, solo quería que supieras que pienso en ti, ¿no? Lo segundo es comparte lo que puedas. No puedes contarle detalles clasificados, pero puedes compartir cómo te sientes, qué aprendes, qué experimentas. Haz la parte de tu vida dentro de lo posible. Lo tercero es reconoce su sacrificio. Dile: mamá, sé que te preocupas. Gracias por dejarme servir a pesar de tu miedo. Eso también es un servicio a la patria, a Colombia, ¿no? Inclúyela en tu vida militar. Si hay ceremonias, desfiles, graduaciones donde pueda asistir, invítenla. Ver tu mundo también le ayuda a entenderlo y a conectarse contigo, querido militar, querido policía. Lo quinto es prepararla para lo peor, ¿no? Si vas a misión peligrosa, ten conversaciones difíciles, pero pues necesarias, donde están tus documentos, que quieres que sepa cómo contactar a tu comando. Esto no es mórbido, ¿no? Es responsable. Si eres hijo o hija de una madre militar o de policía, pues primero es entender su vocación, ¿no? Tu mamá no te ama menos porque es militar, porque es policía, porque usa ese uniforme, ¿no? No te está abandonando cuando va a trabajar, está sirviendo a algo mucho más grande. Siéntete orgulloso u orgullosa de ella. Lo segundo es que puedan ayudar en casa. Si tu mamá trabaja con turnos pesados, ayuda más en casa, no es su trabajo, es trabajo familiar, ¿no? Entre todos se sostiene, queridos oyentes, un hogar. No le hagan sentir culpa, no le digas: todas las mamás de mis amigos estuvieron en el acto escolar menos tú. Eso claramente lo destroza. Ella quiere estar, pero su deber no siempre se lo va a permitir. Lo cuarto es presúmela, ¿no? Cuando tus amigos pregunten qué hace tu mamá, di con orgullo: es soldado, es policía, es militar. Tu orgullo claramente le da mucha fuerza. Y recuerden que te ama, ¿no? Aunque esté cansada, aunque a veces esté distante por ese estrés laboral, aunque no pueda estar en todo, ella te ama profundamente. No lo duden, queridos oyentes. Si tienes la bendición de tener una madre viva, no la desperdicien. Llámenla hoy, díganle: te amo, pregúntenle cómo está realmente, escucha claramente sin interrumpir, haz algo concreto por ella y si no vive cerca, planea visitarla pronto. No esperes a que esté enferma o muriendo para valorarla, ¿no? Hónrala ahora mientras se puede. Y algo duro pero necesario para quienes tienen relaciones rotas con sus madres: no todas las relaciones madre-hijo son ideales. Algunas madres han fallado pues gravemente, algunas han sido pues ausentes, ¿no? Algunas han causado unas heridas muy profundas. El mandamiento, queridos oyentes, dice honra, no necesariamente pues siente algo, ¿no? Si tu madre lastimó profundamente, honrala. Puede significar establecer límites claramente sanos, perdonarla también es súper importante en tu corazón. Asegúrense que esas necesidades básicas estén cubiertas, aunque sean a distancia, ¿no? Orar claramente por ella. Honrar no significa someterse a abuso continuado, pero tampoco significa abandonar completamente.

Completamente. Busca ayuda pastoral y psicológica para navegar entre estas situaciones complejas con justicia y con misericordia. Ahora cambiemos de perspectiva, ¿no? Hablemos directamente a las madres. Estos consejos prácticos para las madres militares, para las madres policías, ¿no? Para las madres que sirven, ¿no? El primer consejo es que no carguen culpa innecesaria. Vas a perderte eventos, vas a estar cansada, vas a no ser la mamá perfecta, como se muestran muchas veces en esas, no sé, se podría decir revistas, pero estás haciendo tu mejor esfuerzo en dos vocaciones demandantes. Eso es suficiente. Dios no te juzga, no te juzgues tú. El segundo consejo es la calidad sobre la cantidad. Si no puedes estar presente en situaciones pues aprovechen como el tiempo máximo, ¿no? El tiempo que se tiene. 30 minutos de atención completa valen que más que 3 horas pues distraídas en el celular. El tercer consejo es pide ayuda sin vergüenza. Una red de apoyo es importante, las familias, la amiga, otras madres también militares, servicios institucionales, y no, ustedes no pueden hacerlo sola, no deben tampoco hacerlo sola. El cuarto consejo es cuida tu salud mental. El agotamiento es real, la depresión posparto de madres militares es más común de lo que se habla. Si necesitas ayuda psicológica, búscala, no es debilidad. Recuerden, para los oyentes que nos están escuchando, los militares, los policías, sus familias, que aquí en el Obispado Castrense contamos con una red de apoyo, contamos con psicólogos profesionales especializados en atender este tipo de casos. Se llama apoyo espiritual y psicológico, donde vas a tener como unas sesiones y puedas también ahí alzar la mano. No duden en hacerlo. El quinto consejo que se podría dar es que tus hijos te admiran, ¿no? Aunque ahora no lo expresen, digamos en el caso de los adolescentes, que es muy difícil que ellos también a veces expresen sus emociones. Cuando crezcan, uno ya entiende, ¿no? Y valora ese sacrificio. Están sembrando valores de servicio en ellos. Para las esposas que son madres en soledad, ¿no? El consejo número 1, establece rutinas estables. Cuando papá no está, la rutina de seguridad a los niños, horarios conscientes de comidas, tareas, esos sueños ayudan, ¿no? El consejo número 2, mantén presente al padre ausente. O sea, usa fotos, videollamadas, cuando sea posible, hablar de él positivamente, que los niños sientan que papá está presente, aunque no esté físicamente. El consejo número 3 es que no seas superhéroe solitaria, ¿no? Acepta ayuda de tus suegros, de tus padres, de tus amigas. Déjate, no sé, traer comida. Acepta que cuiden a los niños para que ustedes también puedan descansar. El cuarto consejo es cuida tu matrimonio a distancia. Aunque sea difícil, mantén conexión con tu esposo, mensajes cariñosos, llamadas íntimas cuando sea posible. El matrimonio se nutre incluso pues a la distancia. El quinto consejo, ten actividades propias. No seas solo mamá de y esposa de, mantén esa identidad propia. Hobbies, amigas, intereses, esos espacios que también son necesarios para ustedes, para las mamás, para las mujeres. Y esto, claro, básicamente la sostiene emocionalmente. Para las madres de soldados y policías, el consejo número 1, confía en la formación que le diste. Tu hijo tiene valores sólidos porque tú se lo inculcaste. Confía en que tomará buenas decisiones. El consejo número 2, ora, no te angusties en vano. La preocupación no cambia nada, la oración sí. Cada vez que sientas angustia, conviértela en oración. Apóyate en la Biblia, ve a misa, reza el rosario. Puedes encontrar, de hecho, en tu capellán de tu unidad o de tu batallón ese apoyo, ¿no? El consejo número 3 es mantente informada, pero no obsesionada, ¿no? Saber qué hace tu hijo está bien. Ver noticias 24/7 sobre conflictos se destruirá pues emocionalmente, ¿no? Hay que tener en la vida pues un equilibrio. El cuarto consejo es conéctate con otras madres. Otras madres de militares, policías, entienden tu experiencia como nadie más. Formen grupos de apoyo, ¿no? Eso es importante para que ustedes también pues se puedan desahogar. El consejo número 5 es, si lo peor sucede, no estás sola. Si tu hijo cae en servicio, hay apoyo. La institución, la iglesia, grupos de madres decaídos, ¿no? Acepta ese apoyo. No atravieses el duelo sola. El Papa, pues en su momento lo mencionaba, ¿no? Y es que recuerden, mamás, que sean cuales sean sus circunstancias, oren con sus hijos, no solo por ellos. La familia que reza unida permanece unida, ¿no? Dice el refrán. Aunque tu hijo sea militar adulto de 30 años, si viene de visita, traten de rezar con él, o sea, de ir a misa, de hacer el rosario.
Aunque tu hijo policía puede que diga que no cree, tú ora donde él te vea. Las semillas de fe son sembradas en la niñez, germinan pues en la adultez, ¿no? Ahora quiero hablarles de algo muy importante sobre, como lo mencionaba, como las cinco heridas de la maternidad, ¿no? Son dolores comunes que casi todas las madres experimentan, especialmente pues en contextos militares y policiales. La primera herida es la separación. Toda madre experimenta separaciones, ¿no? El hijo que nace y corta el cordón umbilical, el hijo que va al colegio por primera vez, el hijo que se va a la universidad, el hijo que se casa. Pero para madres militares y policiales, las separaciones son más frecuentes, más largas y mucho pues más peligrosas en algunos casos, ¿no? La separación duele porque es esa pequeña muerte, ¿no? Pero también es necesaria. El hijo debe crecer, individualizarse, cumplir su vocación. La madre que nos suelta, pues asfixia, ¿no? La madre que suelta con bendición libera, pero que suelta con bendición, queridas madres que nos están escuchando. La segunda herida es la impotencia. Toda madre quiere proteger a su hijo de todo mal, pero no puede. La madre de soldado no puede detener la bala. La madre de policía no puede impedir el peligro y esto genera esa impotencia pues dolorosa. Reconoce tu límite, tú no eres Dios, pero puedes proteger de todo, ¿no? Puedes confiar en quien sí puede, entrega a tus hijos a María. Recordemos que estamos en el mes de la Virgen, esta semana pues conmemoramos a la semana de la Virgen de Lourdes, el pasado 13 de mayo, ¿no? La tercera herida es la incomprensión. Los hijos no siempre entienden ni valoran el sacrificio materno, ¿no? Especialmente en la adolescencia pueden ser crueles e ingratos. No esperes gratitud inmediata, ¿no? Siembra ahora, cosecharás cuando sean adultos, ¿no? Y si nunca agradecen, Dios sí vio. Él paga lo que el hijo, pues, no paga en muchos casos, ¿no? La cuarta herida es la culpa. Toda madre carga culpa. Hice suficiente, fui buena madre, mis errores los dañaron. Madres que trabajan cargan culpa adicional, ¿no? Distingue entre la culpa real y la culpa falsa. Si fallaste realmente, arrepiéntete, pide perdón a tus hijos si es necesario y sigue adelante. Pero la mayoría de la culpa que cargas, es falsa, ¿no? Queridas madres, impuesta también por una sociedad que exige perfección imposible. Aquí es importante mencionar que ustedes deben soltar. La quinta herida es el dolor por los hijos. Cuando un hijo sufre una enfermedad, un fracaso, un pecado, una muerte, la madre sufre multiplicado, ¿no? No hay dolor más grande que ver a un hijo sufrir. María experimentó esto al máximo, queridos oyentes, ver a su hijo torturado y crucificado. Si tu hijo sufre, une tu dolor al de María, intercede, ora, acompaña, pero no te hundas en desesperanza. Dios tiene planes incluso en el sufrimiento. Reconocer estas heridas no es pésimo, es realismo, y saber que son normales ayuda a procesarlas sanamente, ¿no? Reconocer estas heridas no es pésimo, recordemos, ¿no? Hay que procesarlas sanamente. Ahora algo muy práctico, queridos oyentes, ideas concretas para honrar a mamá más allá del Día de la Madre, ¿no? Por ejemplo, si vives con tu madre, ayuda en tareas del hogar sin que te lo pidan. Cocina algo rico para ella de vez en cuando. Dile te amo regularmente, no solo hoy. Pregúntate sobre su día, escucha realmente, no está presente. Dale tiempo a solas con tu padre, pues si aplica. Cuida a tus hermanos menores para que ellas pues descansen. Llámala semanalmente, no solo en emergencias. Envía mensajes espontáneos. Para los casos, ¿no? Que de los uniformados o militares o los civiles que nos están escuchando, de las mamás que vivan lejos, ¿no? Envía mensajes espontáneos, fotos, no sé, frases diciendo pensé en ti. Visita cuando puedas, especialmente si estás envejeciendo. Envía flores o detalles en fechas importantes. Y si tienes hijos, facilita que conozca, que vean pues a sus nietos, ¿no? Si tu madre está envejeciendo, ¿no? Asegúrate de que tenga una atención médica adecuada. Verifica que no esté en necesidad pues económica. Considera si puede vivir sola o necesita ayuda. No le ingreses en asilo como primera opción si puedes cuidarla, ¿no? Si debe ir al asilo, visítala regularmente, seguido, no las abandonen. Hazla siempre sentir útil, querido oyente, y valorada, más no una carga. Y ya para las madres que han fallecido, haz misas por ellas, manda a decir misas por su alma, recuérdenla, conmemórenla, cuenten historias de ellas a sus hijos, honren su memoria, viviendo los valores que se te enseñó.
Ora por ella, pues por su eterno descanso. El mejor regalo que puedes dar a tu madre no es material, es tu vida bien vivida. Una madre se siente realizada cuando ve que sus hijos son personas de bien, honestas, serviciales, que aman a Dios y al prójimo. Dale ese regalo, sé la persona que ella rezó que fueras. Y ahora, para cerrar este programa, quiero dirigirme directamente a las madres que nos escuchan, ¿no? Mamá militar, mamá policía, eres una heroína. No eres perfecta, pero sí una heroína. Tus hijos lo entenderán algún día si no lo entienden ahora. Para la mamá, esposa de un militar, de un policía, eres la columna, se podría decir como invisible, ¿no? Sin ti nada funciona. Gracias por tu sacrificio, por esos momentos que muchas veces no se ven. La mamá del soldado, mamá del policía, tu hija está cumpliendo algo chévere, ¿no? Algo noble, podría decirte. Siéntete orgullosa, Dios las protege. La mamá que perdió a un hijo en servicio, tu dolor es sagrado. La iglesia te abraza, el obispado castrense te abraza, te acompaña. María, que también perdió a su hijo, te comprende como nadie. Y a todas las mamás, su trabajo es el más importante del mundo. Están formando almas inmortales, ¿no? Están colaborando con Dios en la tarea más sublime, dar y formar vida. No eres perfecta, no tienes que serlo. Dios no te pide perfección, te pide amor. Y ese amor, aunque imperfecto, es suficiente. Y ahora, para finalizar, hagamos juntos una oración final de bendición para todas las madres. Dios Padre, Creador de la vida, bendice a todas las madres. Bendice su vientre que gestó vida, sus brazos que acunaron, sus manos que sanaron heridas, su voz que consoló en pesadillas, su trabajo que proveyó sustento, su ejemplo que formó carácter, su oración que intercedió constantemente. Bendice especialmente hoy a las madres de nuestra familia militar y policial, a las que sirven con ese uniforme puesto, ¿no? Dales doble porción de gracia, a las que esperan en casa, dales paz también en esa angustia, a las que entregaron hijos al servicio, dales confianza en tu protección, a las que perdieron también hijos, dales consuelo que solo tú puedes darles. Virgen María, reina de las madres, intercede por todas ellas. Que cada madre sienta hoy el amor de su familia, el reconocimiento de la sociedad y la ternura de Dios, que es padre y madre. Hermanos y hermanas, queridos oyentes, ha sido un honor pues acompañarlos en este día de la madre. No recordemos que todo el mes vamos a conmemorar a la Virgen María, el Día de la Madre. Y recuerden los mensajes de hoy. Primero, la maternidad es una vocación sublime, ¿no? Especialmente heroica en contexto militar y policial. Segundo, María es modelo perfecto de maternidad, especialmente para madres que sufren. Tercero, honrar a la madre es mandamiento con promesa, no solo celebración de un día. Cuarto, las madres de militares, de policías, necesitan apoyo concreto de instituciones y familias, y para eso está el Obispado Castrense de Colombia. Quinto, los hijos pueden ser y deben reciprocar el amor materno con acciones concretas, ¿no? Y sexto, toda madre perfecta o imperfecta merece respeto, gratitud y amor. Si tu mamá está viva, llámala hoy, aunque este programa termine, dedícale tiempo, dile te amo, agradece, es también honrar, querido oyente. Si tu mamá ya partió, reza por ella, honra su memoria, vive los valores que te enseñó. Si eres mamá, recibe hoy el reconocimiento que mereces, eres amada, valorada y admirada. Que Dios y la Virgen los bendiga. 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Puedes contactarnos y ellos estarán en tu batallón dictando estas charlas y estos talleres. Nos pueden seguir en nuestras redes sociales, nos encuentran en Facebook, en Instagram, en X, en YouTube como Obispado Castrense de Colombia. Feliz noche, feliz fin de semana, feliz puente, que descansen y nos escuchamos el próximo viernes con un tema también interesante. Les hablo Valentina Rodríguez.

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0: los corazones de Jesús y María. Soy Carmen Lucía Rincón y este es su espacio testimonio que emitimos siempre desde el Centro Carismático Minuto de Dios. Jesús de Nazaret vino al mundo para mostrar el amor del Padre y enseñar un camino de verdad, justicia y esperanza. Aunque el mundo muchas veces vive entre el egoísmo, la indiferencia y la oscuridad, Jesús nos invita a ser luz, sal y testigos de su amor. El camino entre los pobres, escuchó al que sufría, escuchó al que tenía angustias, al que estaba en crisis, levantó al caído y anunció un reino donde el amor es más fuerte que el odio y la vida vence el miedo. Hoy Jesús sigue presente en medio del mundo, en quien sirve con amor, en quien perdona, en quien acompaña al que sufre y en quien anuncia el Evangelio con alegría. ¿Y esto va para quién? Para ustedes, mis queridos oyentes, a través de esta persona tan linda que está invitada nuevamente hoy, Miguel Enrique Cubillos, un gran músico, un gran hombre, un gran ser humano, una persona agradecida con lo que Dios le da, una persona que se deja guiar por el Espíritu Santo, y a esto nos lleva su testimonio. Miguel Enrique, nuevamente muchísimas gracias por estar acá en este espacio que yo sé que en el programa anterior dejaste a muchas personas tocadas y con un propósito nuevo de vida, unos para retomar el camino y otros para seguir caminando a pesar de las fatigas.
1: No, es un honor, una alegría. Imagínate a quién lo invitan dos veces a un mismo programa. Esto es un regalo de la vida de Dios. Muchas gracias a ti, Carmen Lucía, a nuestro querido Donald por ese servicio tan lindo y su profesionalismo. Y aquí estamos. Y tú hablabas y arrancaste diciendo eso. Y es que nosotros estamos llamados a perdonar. Hay que arrancar con eso. Definitivamente los rencores nos tienen. ¡Ay, Dios mío! Es que este me hizo, es que no sé qué, es que en esa época, no, es que él. Y además nos quedamos con la imagen de lo que fueron. Yo te puedo poner un ejemplo. Tú puedes decir, no, es que Miguel Enrique hace 10 años él me hizo esto y era así, era así. Pero ¿acaso ese Miguel Enrique no tiene derecho a cambiar? Dime. Si se quedó es diferente, pero si lo ves diferente, algo pasó. Y eso, ese es el ejemplo que debemos de tener de la vida. No quedarnos en lo que de pronto no dejó de ser, o lo que supuestamente conocí, porque las personas cambian también, algunas para mal desafortunadamente, pero otras pueden ser tocadas por ese Espíritu Santo, por Dios, y en ese soplo que te dice, aún puedes, y pueden ser mejor de lo que fueron. Ese es el problema, pero si no les damos esa oportunidad, o no nos la damos nosotros mismos, de perdonar, de acercarnos, ¿cuántas simplemente odian? A ti, bueno, a ti te lo pueden decir mucho. Y a veces yo me puedo pensar, oye, yo hace cuánto no puedo llegar, no como Miguel, digo, al que le estoy hablando, decir, oye, yo hace cuánto tiempo que no le digo a alguien que te amo antes que se me vaya. Y estábamos hace poco en un sepelio cantando, y cuando se me acercó la persona, el hijo me dijo, ¿saben con qué me fui? Mi maestro, a mi papá no le dije te amo. Yo decía, no te preocupes, a pesar de todo, y siento culpa, le dije, no, y eso va a ser mi diligencia, pero no la acabes por eso tampoco. Si no le dijiste te amo, créeme que él lo sabe, y si no, demuéstrale que lo amas, amando cada vez más a los que están vivos contigo. Dile, Padre, aunque no te lo dije a ti, te voy a demostrar que te amo a ti, amando a los demás también. Y amándome a mí mismo, porque si tú no empiezas por ti mismo, olvídate que vas a lograr hacerlo. Y ese vacío lo estamos incrementando más ahora, ¿sabes en quiénes? En nuestros jóvenes. Porque estamos siendo alcahuetas. Perdóneme, yo soy papá y tengo, bendito Dios, un hijo maravilloso, que amo, idolatro y es mi tesoro. Y ya tiene 32 años. Pero cuando uno deja huella en sus hijos, puede ser ejemplo lo que tú decías. Si no los dejamos a un lado, en amor y en todo, los podemos salvar aún, porque muchas veces la mayoría de los jóvenes hoy día con los que he hablado en los retiros y con esto, porque hay mucha ansiedad de Dios y quieren buscarlo en los retiros y en las cosas, y ellos ¿qué se sienten? Se sienten solos, se sienten vacíos, algo que es muy triste, se sienten sin propósitos, están llenos de miedo y vienen en una presión muy fuerte por encajar aquí, encajar acá, ayudar acá, servir acá, y que el bullying, que todo, pero ellos mismos no tienen la fortaleza para decir, hombre, muchos.
0: Son rotos.
1: Que necesitan del Espíritu Santo y de una mano que los ayude y los guíe bien, que no se aprovechen de ellos.
0: Qué bonito. De verdad que tú eres un maestro de vida y todo es función del Espíritu Santo. Leyendo tu reseña, que la verdad dije, wow, Dios mío, es una persona maravillosa, un gran personaje, y con una historia que pesa, una historia llena de amor, y un camino que se fue limpiando hasta llegar a la transparencia que da el Señor. ¿Por qué te dedicas más a la música católica y dejaste, o sigues, pero ya no es como tan importante, digámoslo, por decirlo, ¿no? Porque yo sé que eres inmensamente grande en todo lo que es la música, porque la música comercial tiene un énfasis, pero en ese momento el énfasis más fuerte es la católica. Quiero que me corrijas si estoy mal en lo que estoy diciendo.
1: No, es total. Pero es lo que te digo, nosotros tenemos ya que servir fuertemente. Toda la vida lo he hecho. De hecho, desde muy niño he estado siempre en la música católica. Y aquí en el Minuto de Dios la fortalecí. Y es verdad, no lo puedo negar. Porque aquí fueron las raíces. Cuando a ti un sacerdote como el padre Garcerreros y como Diego, siendo aún tan niño, me dieron la fortaleza y la capacidad. No me dieron como el niño esto, sino gracias a Dios, Dios me dio un don para desde muy pequeño que manejé profesionalmente la música. Y así ellos me la hicieron ver aquí. Ve, graba, haz, ven, Miguel, empieza a hacer aquí, radio, lo hice muy joven. Entonces, cuando tú es lo que hablábamos de los jóvenes, cuando tú les das la oportunidad a ellos y aprovechas su material más hermoso, que es su entusiasmo, su inteligencia, sus dotes de hacer, de crear,
0: su deseo,
1: no los
0: truques,
1: su deseo, pues sírveles, déjalos. Eso fue lo que yo recibí de aquí. Entonces, ¿cómo no vivir agradecido? Entonces, yo obviamente me dediqué mucho, empecé con música comercial infantil, yo hacía muchos jingles para televisión.
0: Para refrescar la memoria de nuestros queridos oyentes, y sepa que nos va a acompañar el próximo lunes 18, día de Pentecostés en la Plaza Bandera. Cántanos uno.
1: Pedacitos así, mira. El primer jingle que yo me acuerdo que grabé, no es mío, pero que fui corista, ese jingle que fue muy conocido en el mundo, basado en una canción que decía, quisiera al mundo darle hogar y llenarlo de amor y construir un carrusel. Tenía apenas 6, 7 años, de luces y color. Y luego, hay que disfrutar, y decía el mensaje de la gaseosa negra, que fue famoso. Después con ellos yo grabé un jingle de la amistad. Nuestra amistad por siempre vivirá, encontrarnos al andar y con esa cola compartir nuestra amistad. Ganamos un concurso, fue uno de los mejores jingles de esa gaseosa. Hace uno de los más conocidos míos, tal vez dicen que es el que más se ha escuchado en Colombia y en el mundo. El a los síntomas de la gripa les pone fin.
0: No.
1: Y muchos, y así, y voces de comerciales. Mi mamá de la vida artística, que no solamente que fue Arnulfo, el papá, y mi mamá fue Margalida Castro, que me llevó a tanto a la música comercial y me llevó a la televisión y me cuidó como un hijo, y que le debo mucho, porque soy lo que soy también por ella, y me cuidó como un tesoro. Pues con ella grababa mucho y me enseñaba a hacer vocecitas. Ella, cuando practicaba un libreto, me hacía eso. De hecho, yo fui actor de Sábados Felices casi 3 años de niño. Hacía un papel muy bonito, simpático, que era el hijo de los Monster, y con el Chato La Torre, papá, en esa época era el alumno querido del maestro Salustiano Tapias, el maestro Humberto Martínez Salcedo.
0: Buenísimo.
1: Y empecé así. Hacía programas como Show de Jimmy, empecé a hacer mucho, fui director musical de un programa hermoso que se llamaba Mi Terruño, de música colombiana. Tantas cosas. Fui el primer productor en Colombia de Shakira. Aquí en la Sony Music trabajé con grandes de la música, con Juanes, Diomedes, con los grandes en esa época de 3 años en la Sony Music, con mi grupo Madrigal, fuimos muy reconocidos en los 80s. prácticamente musicalicé la primera novela en forma, que se llamaba La Rosa de los Vientos, que fue de las primeras novelas de Julito Sánchez, de Aura Cristina Gainer, y creo que fue la primera novela de Dago García en Punch Televisión. Trabajé con Go Estrellas siendo director musical en de La Programadora, musicalizaba en vivo los programas de Con Pacheco, que fue uno de mis managers, el Gordo Benjumea, que también le debo todo al Gordo, lo que me hizo artísticamente. Entonces mira que mi mundo fue eso también, pero nunca yo podía estar en todo, y aquí juiciosito en el Minuto de Dios, los sábados, los domingos, con el grupo carismático, con Engadí, con el grupo que hicimos, el primer grupo profesional para Dios, lo sacamos de acá y empezamos a hacer, y toda esa fe no, y confianza me la dio el padre Garcereros y Diego. Entonces, sí, imagínate.
0: ¿Por qué tu grupo musical se llama Voces y Manos?
1: Bueno, realmente es la Coral Coppel.
0: Ok.
1: La Coral Coppel, llevamos 37, 38 años de evangelizar a través de la música. Yo tuve el orgullo, el honor y componer y crear, gracias a, en esa época, el padre Germán Medina, hoy el obispo de Engativá.
0: Maravilloso es.
1: Y lo quiero mucho, lo adoro, sí. a mi monseñor. Y es músico, compositor, canta, toca guitarra, es de los jóvenes, es rockero, es espectacular. Y con él, en esa época se creó la Coral Juvenil Juan Pablo II, con la que recibimos al Papa en el 86. Yo compuse casi todos los temas de la visita, que se hicieron muy conocidos. De hecho, ahí después se dio a conocer la salve que yo le hice a la Virgen María, que la cantan hoy en todo el mundo.
0: ¿Nos regalas?
1: Madre nuestra que diste valor, Madre eterna que diste perdón, Virgen del Rosario eres amor. Canta lo que le estás haciendo. Vive siempre en nuestro corazón, en las luchas tú siempre estarás. ¿Te acordaste?
0: Sí, claro, y se me aguan los ojos, porque es que yo soy súper mariana, sí. Entonces para mi María, fíjate la grandeza que tienes tú, Dios mío.
1: Y
0: ¿cuál
1: muchas?
0: Otra, sigue refrescando la memoria para que nuestros oyentes sepan.
1: A María la creamos también, un mensaje ese, Madre, eres mi luz, eres mi guía, contigo mi sendero. A María, le compuse otra también, la de que también se ha dado a conocer en todo el mundo. Bajo tu amparo, santo, nos acogemos, Santa Madre de Jesús. Nuestras oraciones a ti llevamos, tú eres mi luz. Protégenos, mamá, y líbranos del mal, oh Virgen gloriosa de paz. Y tantas, es que han sido muchos. Yo te soy sincero, yo puedo llegar a tener más de 500 canciones compuestas. Wow. y podría decirte que el 70 o 80% son para Dios. Y respuestas, señores, ten piedad, que se cantan en todas las iglesias, santos. Y que muchas nacieron aquí en el Minuto, y después con el tiempo empezamos como a recopilar esas, a saber de dónde nacieron todas estas canciones.
0: Pues en estos minutos que nos quedan poquitos minutos, porque yo te tendría aquí dos días seguidos sin ningún problema. ¿Cuál es tu advocación mariana?
1: ¡Ay, Dios mío! Me la pones dura. Una advocación mariana que Dios me ampare fue algo raro. Y es un milagro. Llega, tú sabes que a ti no te dejan, cuando te van a hacer una cirugía, llevar nada en tu pecho, en nada, lo que sea, porque es delicado. El padre Elmer Romero, el párroco de Líbano, Tolima, que me lleva muy seguido allá a evangelizar y a hacer los conciertos a la Virgen, y voy a estar con él en la Virgen del Carmen precisamente este año nuevamente.
0: 16 de julio.
1: 16 de julio. Y él me lleva 4 días antes y le ayuda a montar el coro y todo. Uno tiene que darle a Dios también eso. A mí no es el cuento de que usted no sabe quién soy yo para que no hace. No, al contrario, es la maravilla más hermosa del mundo. Le mandó a Sandra, mi esposa, a Sandra Beltrán, a mi actual pareja. Le dijo, yo quiero que le entregues esto a Miguel Enrique. Me mandó
0: escapulario.
1: El escapulario de la Virgen del Carmen. Aunque tú no lo creas, y si tú lo ves, mira, no está ni un atis de acabado ni nada, no lo he cambiado. Dijo que ella lo acompañe. Entré a la sala de cirugía El médico, cuando le dije, doctor, usted sí supo, le dijo, Sandra, usted sí supo todo el tiempo lo que tú dijo. ¿Cómo es posible? Yo nunca lo vi. Yo se lo hubiera quizá quitado, obviamente. El doctor nunca lo vio. Y la Virgen del Carmen, la vocación, estuvo conmigo en los momentos más terribles de mi vida, porque tú no sabes lo que yo sufrí durante 32 años, durante 32 meses y 2 años más. Y ella no la vio el médico, ni ningún médico. Y Dios mío, entonces ella es una advocación que ha estado conmigo, la Virgen del Carmen, que me la envió el padre Elmer, y las oraciones de todos, incluso fue un padre budista a darme los santos sacramentos, la unción, y también tengo la advocación de la Virgen de Guadalupe. Obvio. Hace muy poquito le hice una producción completa a la Virgen de Guadalupe.
0: Dona le muere por la Virgen de Guadalupe.
1: Sí, pero Dona no me ha pasado ninguna canción. Le hice toda una playlist, Donald, aquí está grabada, cuando quieras, qué rico. Entonces ya digo, eso fue por Donald. Le hice una serenata completa a la Virgen María, hermosa. De hecho, Donald, te cuento, y a ti y a todos los oyentes, en el 18 le voy a regalar una canción a la Virgen de Guadalupe, porque estamos en el mes de la madre también, y claro, a pesar estamos en Pentecostés, pero es ella.
0: Además, ella es la esposa del Espíritu Santo.
1: Voy a cantarle la salve que te canté, obviamente, y voy a cantar una canción que se llama Virgen Morenita, que la grabé con mariachi y todo. Virgen Morenita, Virgen Maculada, Virgen Morenita, te llevo. Eso es hermoso. Entonces ahí llevaré a Donna levantando el brazo para adorarla. Y esa es otra vocación que yo tengo muy en mi corazón, la Virgen de Guadalupe. Ah, la Milagrosa también. No, son varias.
0: Sí, uno ya llega un momento en que no sabe cuál
1: es. De hecho, allá en Villa de Leyva tenemos una capilla, la Milagrosa. Y hacemos celebramos la Eucaristía cada mes. Ahora va a tocar más seguido, porque bendito Dios, la gente quiere mucho. Y son mis advocaciones hermosas, ¿no?
0: Bueno, ya conocieron ustedes más a fondo a nuestro querido Miguel Enrique, que estará el lunes 18 en la Plaza de Bandera. Entonces, invitadísimos todos. Pausa y ya regresamos.

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0: Espíritu Santo, tú que lo vives, ¿no? Lo vives, pero a plenitud.
1: Ay, Dios mío, que tengo que vivirlo más. Te agradezco mucho, eres una persona hermosa. ¿Cómo vivo el fuego? Yo pienso que ese fuego tú lo tienes, y no solamente yo. Perdóname, yo iba a decir, ah, pero desvió la pregunta, le dijeron es a él. Pero es que uno no, yo digo, no quiero ser yoero. Entonces, para que digan, ay, es que él sí, no. Yo cómo vivo, y yo quiero que ese yo, de pronto seas tú ahorita en ese instante que me estás oyendo. ¿Cómo lo debes vivir? Con la coherencia. Con el simple hecho de que si hoy me levanté y ayer no había saludado a mi hijo, a mi pareja, a mi esposo, o a una vecina que porque simplemente me miró feo y pensé que eso yo ya tengo que mirarlo, esa mañana voy a sonreírle y decirle buenos días. Y cuando me levanté, gracias Señor porque me diste otra oportunidad de vivir. Esa es una manera de vivir un fuego del Espíritu Santo. Que digan, hoy quiero ser mejor. Hoy a pesar de todos los problemas que tengo y que debo y que no tengo eso, hoy Él me va a ayudar. Entonces cuando tú te ayudas y cuando sientes el fuego del Espíritu Santo, es porque tu rostro cambia. Y esa arruguita se te tiembla simplemente con que te vean. Y que te vean y digan, oye, yo te veo diferente. ¿No te has dado cuenta que a veces te dicen, oye, ¿qué pasó? ¿Qué te hiciste? Y tú dices, no, hoy ni siquiera me maquillé. De pronto, dice, pero algo tienes. Entonces, ahí tienes el fuego. O sea, tienes algo que dar. Esa es la manera en que yo también lo vivo. Que de pronto hoy, a pesar de que ayer tuve una desazón, y te lo pongo así, yo estaba cansado, con angustias, porque no creas, el preparar esto, te lo voy a contar como experiencia a ti y a Donald. El hecho de que yo mañana tengo el 18, a mí me dan muchos nervios, no creas. Es una responsabilidad grande pararme y uno dice, ¿y cómo debo estar? ¿Cómo debo cantar? ¿Cómo debo afinar? Dijo, no, tú lo vas a hacer todo. ¿Qué voy a decir? No. Yo se lo dejo todo a él. Al fin y al cabo, como siempre le digo, usted es el copista, como dice mi padre Laureano. Usted es el copista. Así que usted me va a dictar todo lo que quieres que diga. Y vamos a hacer muchas cosas, vamos a cantar algunas canciones, vamos a bailarlas, coreografiarlas, a todo, y en los momentos de oración, y que ojalá me ilumine para que yo le ponga la música al sacerdote que va a predicar y de pronto la canción que necesita y todo. Que no se nos vuelva eso, que, ay, no, es que eso no gusta, es que eso no somos así. El Espíritu se va a encargar de eso. Ese es el fuego. Que seamos esperanza, alegría, y que la gente diga, qué delicia. Qué bonito, algo nos dejaste. Así sea uno, eso me hace feliz.
0: Así es, así sea uno. Como tú lo dices muy bien, estamos acostumbrados de pronto a la masa, pero de pronto lo que el Señor quiere es la conversión. Como lo acabas de decir, así sea de una persona, se hizo el trabajo.
1: ¿A ti no te ha parecido que a ti te han dicho, nunca te han dicho un dicho que de grano en grano se llena el buche?
0: Sí.
1: ¿Sí te has dado cuenta de eso, sí, Carmen Lucía?
0: Sí.
1: Eso pasa. Entonces, como tú dices, la masa. Si hoy vinieron 50, si el lunes van a venir 1,000 o 2,000, el día de mañana van a traer a 3,000 más o a esto, porque van a decir, allá tú vas a sentir algo diferente. No para venir a la desazón y que la angustia y que porque aquello, que nada nos trabe.
0: Jesús empezó con 12, ¿no, Miguel? Y mira la iglesia que tenemos hoy.
1: Mira la iglesia que hacemos. Yo pienso que de las cosas que yo le pido ahorita que tú decías es que de verdad digamos al Espíritu que de verdad entre en cada uno de nuestros corazones. Que le digamos, Espíritu Santo, entra donde hay tristeza, la mía, la de los otros. En donde hay miedo, quita mi miedo. Entra donde hay enfermedad y no muchas veces es la física. Es la enfermedad del rencor, de la desazón, de los miedos, del pasado. Entra donde hay familias heridas, donde hay jóvenes que no te hallan, donde están sin esperanza. Y por favor, quédate con nosotros y cámbiame a mí, mándame ese fuego que me haga ver diferente a los demás.
0: Diferente a los demás, porque estar con el Señor es ser diferente a los demás, como eso nos decía el Papa Francisco, es estar en contracorriente del mundo, pero no importa que nos señalen, nos digan, ni tan fanáticos, y ese cómo se volvió, lo importante es agradarle a Dios más que al mundo.
1: Mira que de pronto, Carmen Lucía, en este instante hay personas que de pronto dijeron, ay, bueno, vamos a escucharlo del programa y como por ver que, ay, no, el Miguel Enrique, sí, venga a ver qué va a hablar, y de pronto hay otros que, y algo les puede quedar, ahí se cumplió la meta, entró el fuego del Espíritu Santo. De pronto hay

0: Personas que nos están oyendo que sienten que no pueden más, que están perdiendo la fe, que están llorando en silencio mientras hablamos. ¿Cuántas personas no pueden estar ahorita en una clínica con su audífono en el celular viéndonos, oyéndonos? Entonces qué maravilla que tú puedas decir, aquí te entendemos, así tú sientas que nadie te entiende, te estamos entendiendo, tu dolor, tu desesperanza. Porque a veces dicen, es que nadie me lo dice, no es necesario que nadie te lo diga. A veces el silencio mismo es tan hermoso para entender a los demás.
1: Así es, dentro de todos los dones que regala el Espíritu Santo, uno los va identificando en la propia historia, ¿no? Y muchas veces no los identificamos, pero estamos en un servicio que siempre es el mismo llamado y para hacer lo mismo, entre comillas, y no identificamos el por qué estamos ahí y cuál es ese don, cuál es el don que tú sientes, que tienes identificado, que te regaló el Espíritu Santo. ¿Y en dónde?
0: Bueno, yo, obviamente, mi don ha sido siempre la música. Y hay algo que me parece muy hermoso y es lo que yo le pido mucho a Jesús, a la Virgen y al Espíritu Santo, ilumíname y sé tú el que va a cantar por mí, sé tú el que va a hablar por mí. Y me siento feliz cuando eso pasa. Yo le decía ayer al Padre Javier, yo me acuerdo cuando él alguna vez con que para mí fue una responsable, me dijo, Miguel Enrique, yo quiero que me acompañes en la asamblea de del radio Minuto de Dios, del Minuto de Dios, la asamblea que siempre se hacía una vez a la semana, al mes o a la semana. Sí. Entonces yo le dije, Padre, es un compromiso, y vine con parte de mi grupo y yo pensé que él iba a hacer la adoración, la prédica, la oración, y yo dije, la música. Y estando allá, él mismo... Y yo fue eso, y yo digo, eso fue inspiración del Espíritu también de él. Me puso la mano en el hombro y dijo, Miguel Enrique, yo quiero que hoy seas tú el que va a hablarles a toda esta comunidad. Había más, en el teatro caben 650 y creo que habían 800 personas. Y me cogió así. Y tú no te imaginas las cosas tan hermosas que hubo. Eso es el Espíritu Santo. Entonces esa es la manera en que yo le digo a él, ayúdame, porque... Que a pesar de que nosotros podamos estar en mucha tormenta muchas veces, por ejemplo, yo tengo esa tormenta de la responsabilidad de todo, y Dios mío, digo, Dios, además yo, mira, hay una cosa que es para ti, para todos los que nos oyen, que yo les digo, mire, Dios no siempre calma la tormenta inmediatamente, nunca, es nadie, porque todo el mundo queremos ya, que todo,
1: la inmediatez.
0: No. Pero sabes una cosa, que Él sí sostiene el corazón del que siente que se hunde.
1: Qué lindo.
0: Entonces eso es una magia. Él lo siente. Sí. Es simplemente que tú creas. Entonces déjate llenar del fuego del Espíritu Santo. Esa es la manera que te respondo. No me fui por los lados. Tú me lo dijiste de esa manera, pero yo lo acojo como lo es de los demás. Entonces yo le pido mucho a Él que me llene, que me ilumine y que sea Él el que haga la obra en mí.
1: Siempre.
0: Con mis imperfecciones, porque las tengo, pero Ave María.
1: Y como dice el Señor, donde está el pecado, sobreabunda la gracia. Y eso sucede. Yo, por ejemplo, en mi parte formadora, que voy, que me invitan y todo eso, y que además amo, siempre preparo porque soy igual que tú, ¿no? Psicorrígida, con esa responsabilidad tan grande que nos ha dado el Señor. No, y es que tenemos que responder a ese llamado para que la gente se vaya con Él, no con algo, con alguien, ¿no? Entonces yo preparo. Y la unción del Espíritu es tan grande que yo llego y lo que yo preparé, no dije nada. Todo lo contrario, eso es Espíritu.
0: Y eso nos ha pasado, fíjate, hemos llegado a cosas increíbles. Porque no solamente hablar de uno por hablar, si tú no hablas de cosas, de ejemplos, como ser humano que fallas y fallas bastante, que a uno le pueden pasar muchas cosas, pues en eso está la vida. Y no es que, ay, es que ayer, hoy quiere, no, nosotros somos vaivén. Y definitivamente nadie llegaremos a ser como Jesús. ¡Nunca! ¡Créeme! Pero sí tenemos que asemejarnos a Él, que es diferente. Porque si de lo contrario, esto estaría destrozado. Por eso, Carmen Lucía, yo te decía, nosotros tenemos que, por ello, tener un nuevo despertar, como dice mi canción que estamos promoviendo ahora. Y es que tenemos que... ¿Tú cómo recuperarías la esperanza cuando sentimos que Dios guarda silencio? Imagínate eso. Respóndeme tú que me estás oyendo. ¿Cómo recuperar uno la esperanza cuando sentimos que Dios guarda silencio? ¿Eso de quién depende? De mí. Mucho. Porque Dios lo tiene todo lo mejor. Entonces nosotros tenemos que ayudarlo a él también. Hoy pudimos llegar como tú llegabas, Carmen Lucía. No sé si estabas cansada, triste, o el que nos esté oyendo, o cuántos no están confundidos en la fe o sin ella. Pero si hoy nos abrieron el corazón en estos dos programas tan hermosos que tú tienes, aunque sea un poquito, es porque ya el Espíritu Santo empezó a obrar. Y eso es parte del fuego.
1: Eso es parte del juego. Hablábamos también de cómo el Señor, a través de esos dones y carismas que nos regala, tenemos una tarea y un compromiso con Él, y hay que ser obediente al llamado, sí, del Señor. Los mensajes tuyos de cada una de las canciones son una invitación, una propuesta, y nos abre el corazón a mirar la vida diferente, a mirarla con los ojos del Señor. Para ti, la importancia de evangelizar a través de la lúdica, en este caso la música, ¿cómo la llevas tú? O sea, ¿cuál es ese compromiso y para ti qué es evangelizar?
0: Dios mío, yo quisiera tener ese don que tienen los grandes sacerdotes, como dicen, pero cada cual tiene su don. O tú, al hablar, yo escucho al padre Javier y wow, dicen, padre Jorge Moya, padre Diego, a todos esos sacerdotes tan ungidos. Mi padre Elmer allá en su pueblo, a todos los sacerdotes que hacen cosas tan hermosas. En cada palabra digo yo, ¿cómo hacer, no? ¿Cómo es esa labor? Pero definitivamente uno tiene que guiarse de Dios, Carmen Lucía. Es la única certeza. Y sobre todo, que volvamos como un visitante, ¿cómo se dice? El visitante cansón de nuestras vidas, perdóname ese término, al Espíritu Santo. Si tú no lo dejas ir todos los días, él quiere entrar en ti, él quiere brindarte, dar su fuego, dar su aliento, pero si tú no lo dejas, y sin embargo él nunca nos abandona.
1: Nunca.
0: Entonces esa es una de las maneras que tenemos que hacer. Yo como vivo mi evangelización, yo siempre lo pongo en manos de Dios. Incluso a mí cuando me dicen, los de la Coral Copel se ríen mucho porque me dicen, Miguel, escogamos un repertorio para tal cosa. Y yo, únicamente aquí para el Pentecostés sí lo hice. Ya tengo mi libreto y ya sé cuáles son mis canciones. Porque digo, bueno, no voy a improvisar, pero a veces suele suceder. A veces digo, oiga, no. A veces les digo, muchachos, aquí no vamos a cantar esa. Vamos a hacer ahora esta. Y mira que es el momento. Y casi siempre, no es que diga, yo no soy perfecto en eso, pero si yo le pido al Espíritu Santo que me unja, y esa es la manera de evangelizar. Y a veces es tan bonito cuando la gente se acerca y me dice, hoy me tocó la canción que me hiciste. Me hiciste llorar con esa canción. Me tocó lo más profundo del Espíritu. Y me voy con una misión, porque así me lo han dicho, con algo diferente. Hoy voy a abrazar a mi hijo por esa canción que me hiciste. Muchas veces no son las canciones de, es que todo el mundo dice, es que tiene que ser esta la Eucaristía. No, yo lo sé, pero es que todo nos lo hemos visto como fuera un formato que han creado son los hombres. No, sí. Ahí es Dios que unge y dice, sin la comunión yo siento que esto debe ser así y voy a recibir el cuerpo de Cristo. Ahí de pronto puede caber esta canción que necesitas.
1: Claro.
0: No, obviamente no va a cantarle la puñalada terrapera ni si no me crees te corto la cara con una cuchilla. No, pero si Dios te pone la canción que te debe ser, porque de pronto aquí lleva la tristeza de su vida y en ese instante se quiso suicidar. Y si de pronto Dios me dice, cántale esta canción de la vida, así.
1: Y va sanando corazones.
0: Así es la vida.
1: En ese minuto que nos queda, mi querido Miguel Enrique, que seas tú el que invita a nuestros queridísimos oyentes a esta gran fiesta de iglesia que celebramos el lunes festivo 18 de mayo aquí en la Plaza de Bandera a partir de la 1:00 p.m.
0: Bueno, queridos amigos oyentes de la emisora Minuto de Dios y que nos están escuchando en muchas partes de Colombia y del mundo porque nos oyen en todas partes, quiero invitarlos a un encuentro especial y no solamente con Dios, es contigo mismo. Si tú lo ves desde esa manera, vas a estar aquí, porque el resto lo va a hacer el Espíritu Santo. Nosotros somos instrumentos, Donald, tú, la emisora, Freddy, el padre Javier, Diego, los que vamos a estar cantando, los predicadores hermosos que vienen de todos lados. Somos instrumentos, pero te invitamos a que tú te goces, vivas y recibas al Espíritu Santo como nosotros queremos recibirlo, porque también lo queremos recibir nosotros, no creas que es que ya lo tenemos, no, no, nosotros lo vamos a recibir. Y yo quiero cerrar diciéndole esto a ti, Carmen, sí, a Donald, que el Espíritu Santo no sea un visitante ocasional en nuestra vida, sino el compañero permanente de nuestro camino. Y aquí te esperamos en ese camino, el 18 de 1 a 6.
1: Qué bonito, aquí los esperamos, Plaza de Banderas. Yo le agradezco a Miguel Enrique, les prometo que él estará nuevamente con nosotros, a don Fernando Puerto, y de verdad, Puerta, y de verdad que vamos a tener un gran día con los dos invitados especialísimos, y el gran invitado, Jesús.
0: Jesús.
1: Bendiciones y gracias.
0: Los queremos mucho.

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0: Hola, ¿qué tal? Un saludo muy buenas noches. Qué alegría que estés aquí conectado en este espacio. Más fe, más vida a través de la radio Minuto de Dios 107.9 FM. Te saludan Andrés Echeverri y
1: Paola Alzati.
0: Bueno, y este tiempo es un tiempo especial. Sabemos que cuando escuchamos la palabra, la voz de Dios, esa voz que resuena poderosa y majestuosa, va haciendo esa obra paso a paso, poco a poco en nuestra vida. Y es un regalo de Dios saber que Él va llevando ese proceso a cabo. Un proceso de bendición, un proceso en el que cada día nos vamos llenando más y más de Él. Así que bueno, entonces qué alegría pues que estés aquí conectado.
1: Dios los bendiga, bienvenidos a este espacio Más Fe, Más Vida, donde la fe se hace vida. Te saludamos allí donde estés, en tu casa, en tu lugar de descanso, en tu transporte, tal vez en tu trabajo. Queremos que de allí donde estés recibas esa presencia del Espíritu Santo. Por eso clamamos juntos a Él para que se haga presente en medio de nosotros, para que cada palabra que pronunciemos, para que cada mensaje que demos sea guiado precisamente desde el cielo y pueda llegar a lo profundo de cada corazón. Que sea el Espíritu Santo pues el que te guíe, el que nos guíe y el que nos una en este espacio de encuentro, en este espacio de oración, en este espacio de reflexión también.
0: Y vamos a clamar, vamos a orar, vamos a decirle al Espíritu Santo: yo quiero más y más de ti.

Ahí donde estés, abre tu corazón y dile: Espíritu Santo, derrámate. Derrámate en mi vida ahora, en este momento. Dile: Espíritu de Dios, quizás se me ha apagado el fuego en la vida. Dile: enciéndeme, Señor. Enciéndeme en esta hora. Más fuego, más fuego, más gracia. Más unción. Abre tus manos y dile: más unción, más unción. Que rompa cadenas, tristezas, amarguras, soledades, depresión. Ven, Espíritu de Dios, Dios de milagros, obra en mi vida. Dile a Él: yo quiero más de

0: despertar.
1: Que tu fuego, Señor, encienda nuestros corazones y que tu misericordia nos rodee en esta noche, para que podamos ser libres, para que podamos ser renovados, para que podamos experimentar tu amor y para que cada palabra que pronunciemos en esta noche venga a traernos un mensaje nuevo, venga a traernos un mensaje que refresque nuestra mente. Por eso, Señor, te entregamos también este momento, te pedimos que seas tú quien lo dirija y que seas tú quien hable a cada corazón.
2: Mira, y el Espíritu Santo nos hace nacer de nuevo. El Espíritu Santo nos permite ir a la esencia, ir a la fuente. Y la fuente de todas las cosas es nuestro Dios, es nuestro Padre. Y la palabra del Señor justamente nos dice que el Espíritu Santo nos lleva a decir Abba, Padre. Ese Abba que es una expresión de confianza, una expresión de intimidad con nuestro Dios. Qué bueno podernos relacionar con nuestro Dios, literal, como nuestro Padre, y podamos expresarle a Él toda confianza, toda intención, toda necesidad, y dejar que Él vaya haciendo su obra en nuestra vida, que nos abrace como lo hace un padre con su hijo. Juan capítulo 3, versículos del 5 al 6, nos dice: el que no nace de agua y del Espíritu no puede entrar en el reino de Dios. Lo que nace del Espíritu es Espíritu. El regalo más grande de Dios, esa vida eterna, ese encuentro que brota de esa relación íntima, de comunión con nuestro Dios. Yo te quiero hacer una pregunta a ti que nos estás escuchando en este momento. ¿Cómo está tu relación con Dios? ¿Cómo está tu relación con el Espíritu Santo? Mira, la palabra del Señor nos dice claramente: ¿acaso el Dios que creó los labios no hablará? ¿Acaso el Dios que creó los oídos no escuchará? Qué bueno que tú puedas allí recordar cuál fue la última vez que hablaste con Dios. Y si hablaste con Dios, ¿qué te dijo? ¿Qué te dijo? Qué bueno que pases allí por el recuerdo. ¿Cómo ha estado esa relación con Dios? ¿Ha habido tiempo para Él? Bueno, si lo ha habido, lo has distribuido bien, de modo que puedes tener un tiempo de intimidad con Dios y dejar que el Espíritu Santo te vaya llevando a esa experiencia hermosa de la eternidad. Que el Espíritu Santo paso a paso te vaya envolviendo en sus alas y te haga disfrutar de ese tiempo que en un momento dado pensarás que es mucho, pero que a la larga, después de estar con Él, se te hace corto. Cuando tú miras el reloj, han pasado horas y horas en su presencia. ¿Cómo está tu relación con Dios? Es una bonita pregunta. ¿Cómo está mi relación? La fe, en este caso. Escucho a Dios. Dejo que Él me abrace. Paso tiempo con Él. Y el regalo que nos da la iglesia es el bautismo. Ese bautismo en agua. Ese bautismo en el que somos incorporados en la iglesia. Y allí es cuando recibimos y buscamos también ser llenos del Espíritu Santo. Una invitación especial para aquellos que por alguna razón aún no hayan sido bautizados, para que se acerquen. Y qué bueno poder hacer una catequesis de iniciación en la fe y poder recibir ese bautismo en agua. Allí recibes el Espíritu Santo, allí comienza esa relación directa con Él. Allí tu espíritu se abre y comienza esa relación preciosa de espíritu a espíritu. Dios es bueno, y qué bueno saber que Él está en esta noche recordándonos esa relación preciosa, la relación del Creador con el Creado, la relación de un padre con su hijo.
1: Y qué bello también saber que es el Espíritu Santo el que nos permite llamar a nuestro Dios Padre, pero más que llamarlo, experimentarlo. Qué misericordioso y qué bueno es el Señor, que hoy nos está recordando que Él no nos ha dejado huérfanos, que no somos huérfanos. Tal vez en la antigüedad los discípulos de grandes maestros como Sócrates, Confucio, incluso hasta Pitágoras. Tenían esos discípulos que cuando se morían su maestro ya se sentían en la nada, y todo el mundo podía decir, pobrecitos ellos que se quedaron huérfanos, que se quedaron sin maestro. En cambio, nuestro maestro, nuestro Señor Jesús, desde el principio empezó a compartirle a sus discípulos que no los iba a dejar huérfanos. ¿Por qué? Porque iba a enviar el Espíritu Santo, y esto precisamente todos sabemos que se cumple en Pentecostés. Romanos 8:15 dice, ese Espíritu nos hace llamar a Dios Padre. Qué lindo conocer esta verdad, y seguramente tú ya la has escuchado y muchos de nosotros la hemos escuchado, pero falta bajarla de la mente al corazón. Y también San Pablo nos va a recordar cuando el Señor dice, yo nunca los abandonaré, nunca los dejaré solos. Qué lindo saber que tenemos un Padre que nos ama, un Dios que está cerca de nosotros, que nos ha creado por amor, un Dios al que podemos llamar Abba, Abba Padre, como decía también, como lo llamaba Jesús, y que también nos lo dice la Biblia, cuando en la misma cita que les decía hace un momento, han recibido un espíritu de hijos que nos hace clamar, Abba Padre. Eso está en Romanos 8:15, y el significado de esa palabra Abba es muy dulce, porque es como cuando nosotros le decimos la manera más tierna a nuestro padre, papi, papito, papacito, y también allí podemos nosotros visualizar, entender cuál es el tipo de relación que Dios quiere tener con cada uno.
2: Maravilloso lo que estás diciendo, y mire, ampliando un poco más lo que nos dices a través de Romanos 8:15. Escucha esto, no recibieron un espíritu que los haga esclavos, sino el espíritu que los hace hijos de Dios, hijos de Dios. Mira qué precioso, qué hermoso. Ahí donde estés, pon las manos en tu pecho un momento y repite estas palabras. Soy hijo de Dios, soy hija de Dios, soy hijo de Dios. No somos esclavos, somos libres. Y en este mundo tenemos un regalo maravilloso, y es que Dios camina con nosotros. Es que Dios escucha tu clamor, escucha tu oración. Dios escucha lo que hay en lo más profundo de tu corazón, porque Él es tu Padre. Él es tu Padre. Es el gran regalo del Espíritu. Y qué bueno saber que el Espíritu Santo se ha movido a través de todos los sacramentos, el bautismo. Cuando somos bautizados, recibimos el Espíritu Santo. Cuando somos bautizados, allí recibimos realmente a Dios como nuestro Padre. Él nos hace hijos adoptivos de Él. Y cuando recibimos el Espíritu Santo, literalmente, Él nos lleva a su casa. Nos hace miembros de su familia. Hijos adoptivos de Dios. Mira, no estás solo. Cuando te acercas a la oración, por el poder del Espíritu Santo, estás entrando en casa. Estás uniéndote con la iglesia que está caminando en este momento, que es la iglesia militante, peregrina. Estás uniéndote al clamor de las, bueno, las oraciones y alabanzas de la iglesia triunfante, donde están aquellos seres queridos que ya están en la presencia de Dios, en la gloria de Dios. Y también nos unimos con aquella iglesia purgante. Somos una familia. Venimos de Él y a Él vamos a volver. Mira, el Espíritu Santo nos hace decirle a Dios, Papá, Padre mío. Gálatas 4:6 dice, Dios ha enviado a nuestros corazones el Espíritu de su Hijo. O sea, el Espíritu de Jesús, que clama, Padre mío. Dile, Padre mío. Dile, Abba Padre. Y justo la oración de cercanía, la oración en la que reconoces a Dios como tu Padre, nace el Espíritu Santo dentro de ti. Cuando tú levantas tu oración y sientes esa cercanía con Dios, es el Espíritu Santo que está operando en ti, es el Espíritu Santo que está sanando tu corazón de toda apatía, de toda soledad, y te hace entender allí que Dios es tu papá, que Dios es tu padre. De hecho, nadie puede ni siquiera decirle a Dios Señor si no fuera por el poder del Espíritu Santo. Mira lo importante que es. Por eso dile: Espíritu Santo, acompáñame. Espíritu Santo, enséñame a orar, te necesito.
1: Y me gustaría retomar algo que tú dices, que acabas de decir, que es poderosísimo. Esa cita de Gálatas: Dios envió a nuestros corazones el Espíritu de su Hijo. No envió cualquier espíritu, en nosotros no habita cualquier espíritu, no, habita el Espíritu de Cristo mismo. Por eso podemos decir, como decía San Pablo, es Cristo quien vive en mí, porque su Espíritu, el mismo Espíritu de Él, el que lo acompañó en todos los momentos de su ministerio, ese Espíritu Santo que lo guiaba para hacer milagros y prodigios, que lo guiaba para hablarle a los corazones de las personas, es el Espíritu que está en cada uno de nosotros. Qué grande es el Señor que nos permite tener esa experiencia, pero para ello obviamente debemos abrirnos y también ser almas sencillas, ser almas que anhelen esa presencia del Señor en nosotros. Y también nos dice Juan: a los que lo recibieron les dio poder de ser hijos de Dios. Entonces, el ser hijos de Dios es un regalo que tenemos por el Espíritu Santo, pero también es un superpoder que nos da el Señor, porque nos hace nacer de nuevo, como tú lo decías hace un momento, a través del bautismo, a través del agua y del Espíritu Santo.
2: Así es. Vamos a escuchar esta canción. Justamente nos habla de estar cerca, cerca de nuestro Dios. Recuerda que este es Más Fe, Más Vida a través de Radio Minuto de Dios 107.9 FM.

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23: Hola, y estamos de regreso. Este es Más Fe, Más Vida, a través de la radio Minuto de Dios 107.9 FM. Aquí nos encontramos todos los días de lunes a viernes a esta misma hora a través de esta emisora, y los que deseen incluso descargar la aplicación, es muy sencillo, puedes sintonizar la radio Minuto de Dios incluso fuera de Bogotá, fuera del lugar donde esté emitiendo la emisora, entrando a App Store, a Play Store y buscando la aplicación Emisoras Minuto de Dios. Y ahí te vas a dar cuenta de toda la programación que hay. Es maravillosa, es riquísima esta programación. Tiempos en la presencia de Dios, tiempos en los que vamos a estar reflexionando su palabra, datos muy especiales. Qué bueno estar cerca de Dios y maravilloso a través de esos medios digitales. Bueno, un saludo a todos los que hacen parte de este hermoso equipo Minuto de Dios. Bueno, y estamos hablando del Espíritu Santo. Del Espíritu Santo, nuestro Señor, nuestro dador de vida. Y bueno, aprovechando también este momento, recuerda, Fe Más Vida a través de YouTube, donde la fe se hace vida. Deja que el Espíritu Santo entonces en este momento te toque, te abrace. Ahí donde estás en un momento, simplemente dile, Espíritu Santo, en este segundo momento hazme sensible a tu presencia. Díselo con todo el amor, hazme sensible a tu presencia. Hazme saber que estás aquí. Hazme saber que estás en mí.
24: Y retomando una frase del Papa Francisco que decía, el Espíritu Santo nos hace sentir que somos hijos amados de Dios. Recordamos esa bella verdad que estuvimos meditando durante el primer bloque. El Espíritu Santo nos hace hijos de Dios, pero como nos dice el Papa Francisco, nos hace sentir. Es decir, no es solamente teoría, es una experiencia que nos regala el Espíritu Santo. Y tal vez una de las santas que me impacta mucho por la manera como vivió esta realidad es Santa Teresita del Niño Jesús. Ella decía que tenía confianza, que su confianza era tan grande como la confianza de una hija pequeña cuando estaba en brazos de su padre. Y decía eso, para mí la santidad consiste en confiar como un niño en su padre. Ella no se apoyaba en sus conocimientos, no se apoyaba en sus fuerzas, sino que vivía abandonada al Señor y se sentía profundamente amada por Dios. Sabía que era su hija, sabía que tenía un padre que la protegía, que la cuidaba, que era delicado con ella, y por eso su fe cada día era mucho más grande, porque tenía esa verdad, esa certeza en su corazón de ser hija de Dios, y no solo hija, sino como nos dice el Papa Francisco, hija muy amada de Dios. Ella no luchaba por ser grande o por ser protagonista o porque todos la vieran. Ella día a día vivía feliz solamente por una razón: ser hija de Dios. Qué bueno que en cada uno de nosotros pudiera existir esa certeza absoluta de ser hijos amados de Dios, y de esa manera podríamos ver el mundo completamente diferente, las situaciones completamente diferentes. Viviríamos tranquilos y confiados en nuestro Padre en una era en la que estamos llenos de estrés, angustia, temores, confusión. El solo hecho de sabernos hijos de Dios va a ir recuperando nuestro corazón y nuestra identidad verdadera.
23: Mira, maravilloso esto, recuperar nuestra identidad como hijos de Dios. Mira, lo más hermoso es saber que tú y yo somos hermanos, hermanos en Dios. Dios nos da una familiaridad, Dios nos hace familia. Claro, Él nos sopló, Él derramó, envió su espíritu, su aliento sobre nosotros, sobre nosotros. Y el estar vivos es un gran regalo, porque nos permite en esta vida buscar y reconocer a Dios, conocer quién es nuestro Creador. Y para ello, el regalo más grande es el Espíritu Santo. Él siente lo que hay en el corazón de Dios y nos lo hace sentir a nosotros. Él siente lo que hay en la mente de Dios y nos la hace entender también. Y con Jesús nos hace un solo cuerpo, nos une a Él, nos une. Mira, Él nos une a Cristo. Por un mismo Espíritu fuimos bautizados para formar un solo cuerpo. 1 Corintios capítulo 12, versículo 13. Y qué bueno que podemos vivir en la comunión que viene de esta relación que el Espíritu Santo nos da. Escucha, Él está fluyendo. Él se está moviendo en medio de ti y en medio de cada uno de nosotros. Él se mueve y por eso nos permite a nosotros caminar en un mismo sentido. Levantar la oración, y cuando levantamos una oración, allí está el clamor, tu clamor, el mío, levantándose hacia Dios. Qué bueno sentir lo que Jesús siente. Qué bueno ver lo que Jesús ve. Y Él te permite ver cómo Jesús veía acá en la tierra, mirar la necesidad del otro, mirar con cuánto esfuerzo el uno hace las cosas para hacer sentir bien al otro. Nos hace colocar la mirada en el hermano, nos hace no egoístas, nos hace humildes. El Espíritu Santo nos transforma, nos hace ver a Dios Padre como Jesús lo ve. Nos hace sensibles a la realidad del cielo en medio de la tierra. Es hermoso el Espíritu Santo. Y qué bueno que en este tiempo podamos decirle: Señor, quisiéramos experimentar el cielo acá en la tierra. Y el Espíritu Santo nos hace experimentar el cielo en la tierra. Hay una canción con la que quisiera que empezáramos a orar. Es "El cielo está aquí". Porque cuando nos unimos en oración, allí se hace presente el Espíritu Santo. Y como es costumbre en esos días especiales, vamos a dejar este tiempo como una oración, como una oración en la noche para descansar. Y qué más que descansar en los brazos de nuestro Dios.

Gracias, Señor. Ahí en el lugar donde estás, abre tus labios y dile gracias, Señor. ¿Qué tal si hablas con el Señor un momento con tus propias palabras?

Cuéntale acerca de este día. Cuéntale acerca de tu realidad, de tus alegrías, de tus sueños, de tu salud, de tu vida. Háblale a él, háblale con tus propias palabras.

gracias, Señor. Dice la palabra de Dios en el Santo Evangelio según San Juan, capítulo 5, versículos del 17 al 30. En aquel tiempo Jesús dijo a los judíos: mi Padre sigue actuando y yo también actúo. Por eso los judíos tenían más ganas de matarlo, porque no solo quebrantaba el sábado, sino también llamaba a Dios Padre suyo, haciéndose igual a Dios. Jesús tomó la palabra y les dijo: en verdad les digo, el Hijo no puede hacer nada por su cuenta, sino lo que ve hacer al Padre. Lo que hace este, eso mismo hace también el Hijo, pues el Padre ama al Hijo y le muestra todo lo que Él hace, y le mostrará obras mayores que esta, para el asombro de ustedes. Lo mismo que el Padre resucita a los muertos y les da vida, así también el Hijo da vida a los que quiere. Porque el Padre no juzga a nadie, sino que ha confiado al Hijo todo el juicio, para que todos honren al Hijo como honran al Padre. Los que no honran al Hijo no honran al Padre que lo envió. De verdad les digo, quien escucha mi palabra y cree al que me envió, posee la vida eterna, y no incurre en juicio, sino que ha pasado ya de la muerte a la vida. De verdad les digo, llega la hora y está aquí.

te sorprenda esto, porque viene la hora en que los que están en el sepulcro oirán su voz, los que hayan hecho el bien saldrán a una resurrección de vida, los que hayan hecho el mal a una resurrección de juicio. Yo no puedo hacer nada por mí mismo según le oigo, juzgo y mi juicio es justo, porque no busco mi voluntad, sino la voluntad del que me envió. Palabra del Señor, gloria a ti, Señor Jesús. Ahí en el lugar donde estás, deja resonar esas palabras de Jesús en tu corazón. ¿Qué es lo que más te llama la atención de lo que acabas?

Señor, un llamado a la conversión, a caminar hacia ti, a enderezar nuestros caminos, a que se rompa toda dureza de nuestro corazón. Entrégale al Señor el orgullo entrégaselo a Él. Si reconoces que hay orgullo en tu corazón, dile: te entrego el orgullo. Quizás mi corazón es insensible, Señor, entrégaselo a Él. Ese corazón que es como de piedra, dile: Señor, rompe hoy la piedra de mi corazón. En esta hora, Señor, haz tu obra.

gracias también se rompen en esta noche. Dile gracias, Señor, porque tu amor me hace sentir valioso para ti. No importa lo que piensen los demás, si quieres pronunciarlo, si quieres orar esas palabras, dile que no me importe, Señor, lo que los demás piensen de mí. Que me importe solo lo que tú pienses de mí.

0: tus labios y dile gracias, Señor, por esta noche, por tu amor, por tu bendición. Gracias, Señor. Toda la gloria, la honra, la adoración sean para ti, por todos los siglos de los siglos. Amén. Gracias, Señor, por el descanso que nos das, por este momento en tu presencia.
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0: los invito a que recemos el rosario. Los misterios que vamos a considerar hoy son los dolorosos. En el nombre del Padre, del Hijo y del Espíritu Santo. Amén. Podemos hacer un acto de contrición pidiéndole al Señor perdón de nuestras culpas. Señor mío Jesucristo, Dios y hombre verdadero, Creador, Padre y Redentor mío, por ser quien eres y porque te amo sobre todas las cosas, me pesa de todo corazón haberte ofendido. Propongo firmemente nunca más pecar, apartarme de todas las ocasiones de ofenderte, confesarme y cumplir la penitencia que me sea impuesta. Ofrezco, Señor, mi vida, obras y trabajos en satisfacción de todos mis pecados. Y así como te lo suplico, así confío en tu bondad y misericordia infinitas, que los perdonarás por los méritos de tu preciosa sangre, pasión y muerte, y me darás gracia para enmendarme y perseverar en tu santo amor y servicio hasta el fin de mi vida. Amén.
1: Primer misterio doloroso: la oración de Jesús en el huerto de los olivos. Padre, si quieres, aparta de mí esta copa, pero no se haga mi voluntad, sino la tuya. Lucas 22:42.
0: María, queremos invocarte mientras pensamos en Jesús, en su agonía en el jardín de los olivos, en su angustia cuando gritaba con clamor y lágrimas: Abá, si es posible, aparta de mí este cáliz, pero que no se haga mi voluntad, sino la tuya. Te invocamos, María, a ti, unida espiritualmente a tu Hijo, mientras aún los discípulos más cercanos dormían. Queremos, Señora, pensar en Jesús, bañado en sudor y en sangre, quien vigilaba orando cuando se acercaba el traidor que quería entregarlo con un beso, mientras los soldados del templo se apresuraban en las tinieblas a apresarlo, pensando que podrían apagar la luz. María, enséñanos a combatir en la agonía de la existencia, en la lucha de las tentaciones, en el combate por mantener la virtud. Enséñanos a ser fieles, aun a costa del dolor y de la sangre. Padre nuestro que estás en el cielo, santificado sea tu nombre. Venga a nosotros tu reino. Hágase tu voluntad en la tierra como en el cielo.
2: Danos hoy nuestro pan de cada día. Perdona nuestras ofensas, como también nosotros perdonamos a los que nos ofenden. No nos dejes caer en la tentación y líbranos del mal. Amén.
0: Dios te salve María, llena eres de gracia. El Señor es contigo. Bendita tú eres entre todas las mujeres y bendito es el fruto de tu vientre, Jesús.
2: Santa María, Madre de Dios, ruega por nosotros pecadores, ahora y en la hora de nuestra muerte. Amén.
0: Dios te salve María, llena eres de gracia, el Señor es contigo. Bendita tú eres entre todas las mujeres, y bendito es el fruto de tu vientre, Jesús.
2: Santa María, Madre de Dios, ruega por nosotros pecadores, ahora y en la hora de nuestra muerte. Amén.
0: Dios te salve María, llena eres de gracia, el Señor es contigo. Bendita tú eres entre todas las mujeres, y bendito es el fruto de tu vientre, Jesús.
2: Santa María, Madre de Dios, ruega por nosotros pecadores, ahora y en la hora de nuestra muerte. Amén.
0: Dios te salve María, llena eres de gracia, el Señor es contigo. Bendita tú eres entre todas las mujeres, y bendito es el fruto de tu vientre, Jesús.
2: Santa María, Madre de Dios, ruega por nosotros pecadores, ahora y en la hora de nuestra muerte. Amén.
0: Dios te salve María, llena eres de gracia, el Señor es contigo. Bendita tú eres entre todas las mujeres, y bendito es el fruto de tu vientre, Jesús.
2: Santa María, Madre de Dios, ruega por nosotros pecadores, ahora y en la hora de nuestra muerte. Amén.
0: Dios te salve María, llena eres de gracia, el Señor es contigo. Bendita tú eres entre todas las mujeres, y bendito es el fruto de tu vientre, Jesús.
2: Santa María, Madre de Dios, ruega por nosotros pecadores, ahora y en la hora de nuestra muerte. Amén.
0: Dios te salve María, llena eres de gracia, el Señor es contigo. Bendita tú eres entre todas las mujeres, y bendito es el fruto de tu vientre, Jesús.
2: Santa María, Madre de Dios, ruega por nosotros pecadores, ahora y en la hora de nuestra muerte.
3: Amén.
0: Dios te salve María, llena eres de gracia, el Señor es contigo. Bendita tú eres entre todas las mujeres, y bendito es el fruto de tu vientre, Jesús.
2: Santa María, Madre de Dios, ruega por nosotros pecadores, ahora y en la hora de nuestra muerte. Amén.
0: Dios te salve María, llena eres de gracia, el Señor es contigo. Bendita tú eres entre todas las mujeres, y bendito es el fruto de tu vientre, Jesús.
2: Santa María, Madre de Dios, ruega por nosotros pecadores, ahora y en la hora de nuestra muerte. Amén.
0: Dios te salve María, llena eres de gracia, el Señor es contigo. Bendita tú eres entre todas las mujeres, y bendito es el fruto de tu vientre, Jesús.
2: Santa María, Madre de Dios, ruega por nosotros pecadores, ahora y en la hora de nuestra muerte. Amén.
0: Gloria al Padre, y al Hijo, y al Espíritu Santo.
2: Como era en el principio, ahora y siempre, y por los siglos de los siglos. Amén.
1: Segundo misterio doloroso, la flagelación de Jesús atado a una columna. Era un hombre lleno de dolor, acostumbrado al sufrimiento, como alguien que no merece ser visto. Lo despreciamos, no lo tuvimos en cuenta. Isaías 53:3.
0: Te mandaron azotar, Jesús. Los golpes de los látigos cayeron inmisericordiamente sobre tus espaldas hasta hacerte sangrar. Tus brazos, tus piernas se llenaron de heridas. Cada fuetazo vulneraba tu cuerpo que no había merecido ningún castigo. ¿Por qué ordenó ese tormento el cobarde gobernador romano a pesar de reconocer que tú eras inocente? Te estaban tratando como a un gusano, no como a un hombre. Te estaban desfigurando el cuerpo, de modo que hasta mirarte causaba desagrado. Era preferible volver hacia otro lado el rostro. Tú eras el hombre, el varón de dolores, el cordero silencioso ante quien lo trasquila, la oveja presentada al sacrificio. María dolorosa, enséñanos a mirar a Jesús destrozado por nuestras culpas y a suplicarle perdón.
2: Padre nuestro que estás en el cielo, santificado sea tu nombre. Venga a nosotros tu reino. Hágase tu voluntad en la tierra como en el cielo.
0: Danos hoy nuestro pan de cada día. Perdona nuestras ofensas, como también nosotros perdonamos a los que nos ofenden. No nos dejes caer en tentación y líbranos del mal. Amén.
2: Dios te salve María, llena eres de gracia, el Señor es contigo, bendita tú eres entre todas las mujeres, y bendito es el fruto de tu vientre, Jesús.
0: Santa María, Madre de Dios, ruega por nosotros, pecadores, ahora y en la hora de nuestra muerte. Amén.
2: Dios te salve María, llena eres de gracia, el Señor es contigo, bendita tú eres entre todas las mujeres, y bendito es el fruto de tu vientre, Jesús.
0: Santa María, Madre de Dios, ruega por nosotros, pecadores, ahora y en la hora de nuestra muerte. Amén.
2: Dios te salve María, llena eres de gracia, el Señor es contigo, bendita tú eres entre todas las mujeres, y bendito es el fruto de tu vientre, Jesús.
0: Santa María, Madre de Dios, ruega por nosotros, pecadores, ahora y en la hora de nuestra muerte. Amén.
2: Dios te salve María, llena eres de gracia, el Señor es contigo, bendita tú eres entre todas las mujeres, y bendito es el fruto de tu vientre, Jesús.
0: Santa María, Madre de Dios, ruega por nosotros, pecadores, ahora y en la hora de nuestra muerte. Amén.
2: Dios te salve María, llena eres de gracia, el Señor es contigo, bendita tú eres entre todas las mujeres, y bendito es el fruto de tu vientre, Jesús.
0: Santa María, Madre de Dios, ruega por nosotros, pecadores, ahora y en la hora de nuestra muerte. Amén.
2: Dios te salve María, llena eres de gracia, el Señor es contigo, bendita tú eres entre todas las mujeres, y bendito es el fruto de tu vientre, Jesús.
0: Santa María, Madre de Dios, ruega por nosotros, pecadores, ahora y en la hora de nuestra muerte. Amén.
2: Dios te salve María, llena eres de gracia, el Señor es contigo, bendita tú eres entre todas las mujeres, y bendito es el fruto de tu vientre, Jesús.
0: Santa María, Madre de Dios, ruega por nosotros, pecadores, ahora y en la hora de nuestra muerte. Amén.
2: Dios te salve María, llena eres de gracia, el Señor es contigo, bendita tú eres entre todas las mujeres, y bendito es el fruto de tu vientre, Jesús.
0: Santa María, Madre de Dios, ruega por nosotros, pecadores, ahora y en la hora de nuestra muerte. Amén.
2: Dios te salve María, llena eres de gracia, el Señor es contigo, bendita tú eres entre todas las mujeres, y bendito es el fruto de tu vientre, Jesús.
0: Santa María, Madre de Dios, ruega por nosotros, pecadores, ahora y en la hora de nuestra muerte. Amén.
2: Dios te salve María, llena eres de gracia, el Señor es contigo, bendita tú eres entre todas las mujeres, y bendito es el fruto de tu vientre, Jesús.
0: Santa María, Madre de Dios, ruega por nosotros, pecadores, ahora y en la hora de nuestra muerte. Amén.
2: Gloria al Padre, y al Hijo, y al Espíritu Santo.
0: Como era en el principio, ahora y siempre, por los siglos de los siglos. Amén.
1: Tercer misterio doloroso, la corona de espinas colocada sobre la cabeza de Jesús. Los soldados lo vistieron de púrpura, y trenzando una corona de espinas, se la ciñen, y se pusieron a saludarle. Salve, Rey de los Judíos. Marcos 14, 17, 18.
0: Jesús, tú eres nuestro Señor, tú nuestro Rey. Los soldados quisieron burlarse de ti cuando te revistieron con un manto de color púrpura y cuando te coronaron de espinas. Para culminar la mofa que te hacían, pondrían luego un letrero redactado en el idioma de los sabios, en el de los religiosos y en el de los dominadores, para reconocer que tú eras el Nazareno, el Rey de los Judíos. Las espinas de la corona te punzaron las sienes y la cabeza, pero no te impedían pensar ni te impedían amar. Por el contrario, cada aguja que penetraba tu cabeza te recordaba que estabas sufriendo por nosotros y te decía que tú, el Rey de Reyes y Señor de Señores, te hacías esclavo para librarnos a todos con las monedas de tu sangre. Por ese dolor en tu cabeza y en tus sienes, perdona, Jesús, nuestros olvidos y nuestras distracciones de ti. Padre nuestro que estás en el cielo, santificado sea tu nombre. Venga a nosotros tu reino. Hágase tu voluntad en la tierra como en el cielo.
2: Danos hoy nuestro pan de cada día. Perdona nuestras ofensas, como también nosotros perdonamos a los que nos ofenden. No nos dejes caer en la tentación y líbranos del mal. Amén.
0: Dios te salve María, llena eres de gracia. El Señor es contigo. Bendita tú eres entre todas las mujeres y bendito es el fruto de tu vientre, Jesús.
2: Santa María, Madre de Dios, ruega por nosotros pecadores, ahora y en la hora de nuestra muerte. Amén.
0: Dios te salve María, llena eres de gracia, el Señor es contigo. Bendita tú eres entre todas las mujeres, y bendito es el fruto de tu vientre, Jesús.
2: Santa María, Madre de Dios, ruega por nosotros pecadores, ahora y en la hora de nuestra muerte. Amén.
0: Dios te salve María, llena eres de gracia, el Señor es contigo. Bendita tú eres entre todas las mujeres, y bendito es el fruto de tu vientre, Jesús.
2: Santa María, Madre de Dios, ruega por nosotros pecadores, ahora y en la hora de nuestra muerte. Amén.
0: Dios te salve María, llena eres de gracia, el Señor es contigo. Bendita tú eres entre todas las mujeres, y bendito es el fruto de tu vientre, Jesús.
2: Santa María, Madre de Dios, ruega por nosotros pecadores, ahora y en la hora de nuestra muerte. Amén.
0: Dios te salve María, llena eres de gracia, el Señor es contigo. Bendita tú eres entre todas las mujeres, y bendito es el fruto de tu vientre, Jesús.
2: Santa María, Madre de Dios, ruega por nosotros pecadores, ahora y en la hora de nuestra muerte. Amén.
0: Dios te salve María, llena eres de gracia, el Señor es contigo. Bendita tú eres entre todas las mujeres, y bendito es el fruto de tu vientre, Jesús.
2: Santa María, Madre de Dios, ruega por nosotros pecadores, ahora y en la hora de nuestra muerte. Amén.
0: Dios te salve María, llena eres de gracia, el Señor es contigo. Bendita tú eres entre todas las mujeres, y bendito es el fruto de tu vientre, Jesús.
2: Santa María, Madre de Dios, ruega por nosotros pecadores, ahora y en la hora de nuestra muerte. Amén.
0: Dios te salve María, llena eres de gracia, el Señor es contigo. Bendita tú eres entre todas las mujeres, y bendito es el fruto de tu vientre, Jesús.
2: Santa María, Madre de Dios, ruega por nosotros pecadores, ahora y en la hora de nuestra muerte. Amén.
0: Dios te salve María, llena eres de gracia, el Señor es contigo. Bendita tú eres entre todas las mujeres, y bendito es el fruto de tu vientre, Jesús.
2: Santa María, Madre de Dios, ruega por nosotros pecadores, ahora y en la hora de nuestra muerte. Amén.
0: Dios te salve María, llena eres de gracia, el Señor es contigo. Bendita tú eres entre todas las mujeres, y bendito es el fruto de tu vientre, Jesús.
2: Santa María, Madre de Dios, ruega por nosotros pecadores, ahora y en la hora de nuestra muerte. Amén.
0: Gloria al Padre, y al Hijo, y al Espíritu Santo.
2: Como era en el principio, ahora y siempre, y por los siglos de los siglos. Amén.
1: Cuarto misterio doloroso, el camino del Calvario con la cruz a cuestas. Jesús, cargando con su cruz, salió hacia el lugar llamado Calvario, que en hebreo se llama Gólgota. Juan 19:17.
0: Señor Jesús, tú aceptaste por nosotros la cruz. Tú quisiste llevar sobre tus hombros el madero al que te habrían luego de clavar. Era un pesado tronco de árbol. Al llevarlo te oprimía los hombros, de tal manera que tus mismos verdugos juzgaron preferible que te ayudara Simón, el llamado Cireneo. Tú, Señor, habías dicho que todo el que desee seguirte debe tomar su cruz cada día y marchar contigo hasta la muerte. Contigo todos debemos morir a nuestros pecados y pasiones. Esa es la condición indispensable para poder resucitar. Señor, contigo queremos tomar la ruta del Calvario. Tú el inocente, nosotros los culpables. Tú el que merece vivir y nosotros los que merecemos morir. Tú el que te entregas al suplicio para que nosotros seamos perdonados, para que sean rotas nuestras cadenas, abiertas nuestras prisiones.
2: Padre nuestro que estás en el cielo, santificado sea tu nombre. Venga a nosotros tu reino. Hágase tu voluntad en la tierra como en el cielo.
0: Danos hoy nuestro pan de cada día. Perdona nuestras ofensas, como también nosotros perdonamos a los que nos ofenden. No nos dejes caer en tentación y líbranos del mal. Amén.
2: Dios te salve María, llena eres de gracia, el Señor es contigo, bendita tú eres entre todas las mujeres, y bendito es el fruto de tu vientre, Jesús.
0: Santa María, Madre de Dios, ruega por nosotros, pecadores, ahora y en la hora de nuestra muerte. Amén.
2: Dios te salve María, llena eres de gracia, el Señor es contigo, bendita tú eres entre todas las mujeres, y bendito es el fruto de tu vientre, Jesús.
0: Santa María, Madre de Dios, ruega por nosotros, pecadores, ahora y en la hora de nuestra muerte. Amén.
2: Dios te salve María, llena eres de gracia, el Señor es contigo, bendita tú eres entre todas las mujeres, y bendito es el fruto de tu vientre, Jesús.
0: Santa María, Madre de Dios, ruega por nosotros, pecadores, ahora y en la hora de nuestra muerte. Amén.
2: Dios te salve María, llena eres de gracia, el Señor es contigo, bendita tú eres entre todas las mujeres, y bendito es el fruto de tu vientre, Jesús.
0: Santa María, Madre de Dios, ruega por nosotros, pecadores, ahora y en la hora de nuestra muerte. Amén.
2: Dios te salve María, llena eres de gracia, el Señor es contigo, bendita tú eres entre todas las mujeres, y bendito es el fruto de tu vientre, Jesús.
0: Santa María, Madre de Dios, ruega por nosotros, pecadores, ahora y en la hora de nuestra muerte. Amén.
2: Dios te salve María, llena eres de gracia, el Señor es contigo, bendita tú eres entre todas las mujeres, y bendito es el fruto de tu vientre, Jesús.
0: Santa María, Madre de Dios, ruega por nosotros, pecadores, ahora y en la hora de nuestra muerte. Amén.
2: Dios te salve María, llena eres de gracia, el Señor es contigo, bendita tú eres entre todas las mujeres, y bendito es el fruto de tu vientre, Jesús.
0: Santa María, Madre de Dios, ruega por nosotros, pecadores, ahora y en la hora de nuestra muerte. Amén.
2: Dios te salve María, llena eres de gracia, el Señor es contigo, bendita tú eres entre todas las mujeres, y bendito es el fruto de tu vientre, Jesús.
0: Santa María, Madre de Dios, ruega por nosotros, pecadores, ahora y en la hora de nuestra muerte. Amén.
2: Dios te salve María, llena eres de gracia, el Señor es contigo, bendita tú eres entre todas las mujeres, y bendito es el fruto de tu vientre, Jesús.
0: Santa María, Madre de Dios, ruega por nosotros, pecadores, ahora y en la hora de nuestra muerte. Amén.
2: Dios te salve María, llena eres de gracia, el Señor es contigo, bendita tú eres entre todas las mujeres, y bendito es el fruto de tu vientre, Jesús.
0: Santa María, Madre de Dios, ruega por nosotros, pecadores, ahora y en la hora de nuestra muerte. Amén.
2: Gloria al Padre, y al Hijo, y al Espíritu Santo.
0: Como era en el principio, ahora y siempre, por los siglos de los siglos. Amén.
1: Quinto misterio doloroso, la crucifixión y muerte del Señor. Cuando Jesús tomó el vinagre, dijo: todo está cumplido. E inclinando la cabeza, entregó el Espíritu. Juan 19:30.
0: Señor Jesús, al llegar a la cumbre del Calvario, te despojaron de tus vestidos y los echaron a suerte entre los soldados, porque tú renunciaste a todo por nosotros. Luego te clavaron de las manos y de los pies a la cruz, para que no te bajaras nunca, ni siquiera para escapar al suplicio y probar que eras el Hijo de Dios. Desde entonces en tu cuerpo brillan estas heridas como si fueran claveles rojos. Tú quedaste ahí entre el cielo y la tierra como un puente a través del cual pasan las súplicas que los hombres le dirigimos a Dios. Ahí, Jesús, muriéndote de sed, abandonado de todos, estás perdonando. Estás pensando en María y en tu discípulo amado. Estás llevando la seguridad del perdón y del paraíso a un fascineroso que también moría contigo. Estás, Jesús, entregando tu espíritu en manos de tu Padre. Ahí estás, Jesús, muriendo por nosotros, como expresión definitiva de tu amor, pues como decías, nadie tiene mayor amor que quien da la vida por sus amigos. Con esa muerte, Jesús, nos ha salvado y redimido, y nos has dejado una madre, la mujer que te acompañó hasta el último momento de tu existencia, la que te amaba, como si no tuviera contigo sin un solo corazón, y nos has entregado tu espíritu, porque deseabas quedarte en nosotros y con nosotros para siempre. Padre nuestro que estás en el cielo, santificado sea tu nombre. Venga a nosotros tu reino. Hágase tu voluntad en la tierra como en el cielo.
2: Danos hoy nuestro pan de cada día. Perdona nuestras ofensas, como también nosotros perdonamos a los que nos ofenden. No nos dejes caer en la tentación y líbranos del mal. Amén.
0: Dios te salve María, llena eres de gracia. El Señor es contigo. Bendita tú eres entre todas las mujeres y bendito es el fruto de tu vientre, Jesús.
2: Santa María, Madre de Dios, ruega por nosotros pecadores, ahora y en la hora de nuestra muerte. Amén.
0: Dios te salve María, llena eres de gracia, el Señor es contigo. Bendita tú eres entre todas las mujeres, y bendito es el fruto de tu vientre, Jesús.
2: Santa María, Madre de Dios, ruega por nosotros pecadores, ahora y en la hora de nuestra muerte. Amén.
0: Dios te salve María, llena eres de gracia, el Señor es contigo. Bendita tú eres entre todas las mujeres, y bendito es el fruto de tu vientre, Jesús.
2: Santa María, Madre de Dios, ruega por nosotros pecadores, ahora y en la hora de nuestra muerte. Amén.
0: Dios te salve María, llena eres de gracia, el Señor es contigo. Bendita tú eres entre todas las mujeres, y bendito es el fruto de tu vientre, Jesús.
2: Santa María, Madre de Dios, ruega por nosotros pecadores, ahora y en la hora de nuestra muerte. Amén.
0: Dios te salve María, llena eres de gracia, el Señor es contigo. Bendita tú eres entre todas las mujeres, y bendito es el fruto de tu vientre, Jesús.
2: Santa María, Madre de Dios, ruega por nosotros pecadores, ahora y en la hora de nuestra muerte. Amén.
0: Dios te salve María, llena eres de gracia, el Señor es contigo. Bendita tú eres entre todas las mujeres, y bendito es el fruto de tu vientre, Jesús.
2: Santa María, Madre de Dios, ruega por nosotros pecadores, ahora y en la hora de nuestra muerte. Amén.
0: Dios te salve María, llena eres de gracia, el Señor es contigo. Bendita tú eres entre todas las mujeres, y bendito es el fruto de tu vientre, Jesús.
2: Santa María, Madre de Dios, ruega por nosotros pecadores, ahora y en la hora de nuestra muerte. Amén.
0: Dios te salve María, llena eres de gracia, el Señor es contigo. Bendita tú eres entre todas las mujeres, y bendito es el fruto de tu vientre, Jesús.
2: Santa María, Madre de Dios, ruega por nosotros pecadores, ahora y en la hora de nuestra muerte. Amén.
0: Dios te salve María, llena eres de gracia, el Señor es contigo. Bendita tú eres entre todas las mujeres, y bendito es el fruto de tu vientre, Jesús.
2: Santa María, Madre de Dios, ruega por nosotros pecadores, ahora y en la hora de nuestra muerte. Amén.
0: Dios te salve María, llena eres de gracia, el Señor es contigo. Bendita tú eres entre todas las mujeres, y bendito es el fruto de tu vientre, Jesús.
2: Santa María, Madre de Dios, ruega por nosotros pecadores, ahora y en la hora de nuestra muerte. Amén.
0: Gloria al Padre, y al Hijo, y al Espíritu Santo.
2: Como era en el principio, ahora y siempre, y por los siglos de los siglos. Amén.
0: Dios te salve, Reina y Madre de Misericordia, vida y dulzura y esperanza nuestra. Dios te salve, a ti llamamos los desterrados hijos de Eva. A ti suspiramos gimiendo y llorando en este valle de lágrimas. Ea pues, Señora, abogada nuestra, vuelve a nosotros tus ojos misericordiosos. Y después de este destierro, muéstranos a Jesús, fruto bendito de tu vientre. Oh clemente, oh piadosa, oh dulce Virgen María, ruega por nosotros, Santa Madre de Dios, para que seamos dignos de alcanzar las promesas de Cristo. Amén. En el nombre del Padre, y del Hijo, y del Espíritu Santo. Amén.
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2: Bien, estas dos enseñanzas que voy a dar son enseñanzas para servidores. Inclusive el tema de esta mañana podría servir para cualquiera. Pero las dos enseñanzas que voy a dar, que son de crecimiento, son enseñanzas que nos hablan muy concretamente de los servidores. Se supone que este encuentro es de servidores. El de mañana ya es abierto para todo el que quiera ir, más abierto de evangelización. Pero este es de formación, de crecimiento, porque un servidor no formado es como una planta nuclear que gotea, que hace mucho más daño que si no hiciera nada. Y un servidor de la renovación carismática que no se forma es un ignorante. Y ustedes lo saben, católico ignorante, seguro protestante. Así es. Todos los que están en grupos protestantes son católicos que no han conocido su fe. Y llegan allá a decir que allá sí les enseñan la palabra. Vamos entonces a compartir dos enseñanzas, esta, luego un descansito y luego otra, sobre la imagen del servidor. ¿Qué es un servidor en la renovación carismática? Y por lo tanto, ¿qué es lo que la iglesia, la palabra, Jesús espera de un servidor de la renovación carismática? Repito, todos nosotros somos servidores. En primer lugar, yo voy a trabajar cuatro figuras de servidores del Nuevo Testamento. Cuatro figuras de servidores del Nuevo Testamento. Y después vamos a seguir desglosando poco a poco cuáles son las características de un servidor. Pero primero vamos a ver cuatro personajes del Nuevo Testamento que son servidores. Y vamos a hablar de los siguientes personajes: Jesús, María, Juan el Bautista y San Pablo. ¿Cuántos servidores? ¿Cuántos?
3: Cuatro.
2: El primero va a ser Jesús, el segundo María, el tercero Juan el Bautista y el cuarto Pablo. Y de esos cuatro servidores, porque Jesús dijo que él no venía a ser servido sino a servir, porque María fue servidora, porque Pablo pues ni se diga y Juan el Bautista, de esos cuatro servidores vamos a analizar lo mismo. Ustedes van a ver qué interesante. En primer lugar, vamos a decir una palabra sobre su vida. En segundo lugar, una palabra sobre su método. Y en tercer lugar, el resultado. ¿Cuántos personajes?
3: Cuatro.
2: Cuatro. Aquí hay una hermana que se está durmiendo. ¿Verdad? Dale, Señor, el descanso eterno. El que se duerma, yo lo despacho. Tengo esa potestad de la iglesia. Así que, ¿cuántos servidores vamos a estudiar? A ver, háganlo con los dedos.
3: Cuatro.
2: ¿Cuántos? ¿Y cuántas cosas vamos a estudiar de esos cuatro? ¿Cuántos servidores? ¿Cuántas cosas?
3: Tres.
2: ¿Cuántas cosas? ¿Cuántos servidores?
3: Cuatro.
2: Vamos a estudiar de cada uno su vida, su método y su resultado. ¿Por qué? Porque al final yo quiero que tú pienses cuál es tu vida, cuál es tu método y cuál es el resultado que esperas obtener como servidor. El primer gran servidor, el mejor servidor, el servidor por excelencia en el Nuevo Testamento, Jesús. Y de él vamos a tomar un texto. Mateo 20:28. que lo hemos dicho ya mucho aquí. Mateo 20:28. Este es un tema de crecimiento, de madurez. Mateo 20:28. Porque de mismo modo el Hijo del Hombre no vino para que le sirvan, sino para servir y para dar su vida como precio por la libertad de muchos. Repito, Mateo 20:28. Porque del mismo modo el Hijo del Hombre no vino para que le sirvan, sino para servir y para dar su vida como precio por la libertad de muchos. Palabra de Dios. Miren ustedes, Mateo 20:28, Jesús diciendo: yo no vine para que me sirvan, sino que yo vine para servir. ¿Cuál es la vida de Jesús? Vamos a decir una palabra sobre la vida de Jesús. ¿Qué fue la vida de Jesús? La vida de Jesús fue una entrega total. Jesús se entregó. Hay pasajes de la Escritura donde dice que Jesús le decía a los discípulos: vámonos a un lugar apartado, vámonos a un lugar solitario, porque es tanta la gente que no tenemos tiempo ni para comer. No pueden decir ustedes lo mismo, porque yo pasaba ahora por los pasillos y habían unas comidas. Dios mío, ¿cómo van a hacer para atender con el estómago tan lleno? Y cuando Jesús llegaba al lugar a donde iba, dice la palabra que llegaba a un lugar a donde Él iba, e inmediatamente allá también estaba la gente. La vida de Jesús fue una entrega total. La prueba es que dice aquí: yo vine a dar mi vida, vine a entregar mi vida por salvación de todos, de muchos. Un servidor al estilo de Jesús es uno que se entrega totalmente, que se da totalmente, que no se guarda para él ningún momento. ¿Cómo sirvió Jesús? Buscando a las prostitutas, buscando a los enfermos de lepra. ¿Saben ustedes qué ocurría con los enfermos de lepra en la época de Jesús? Les ponían unas campanitas, como les ponen a veces a las vacas o a los animalitos. Y una persona, cuando sonaba una campanita, era que venía un leproso. Entonces la gente se hacía a un lado. Y Jesús se juntó con esta gente de mala fama. Hasta hay un libro que se titula Las malas compañías de Jesús. Y no habla de los jesuitas, sino que habla de las compañías que tenía Jesús. Jesús tenía malas compañías. Ustedes se imaginan donde la mamá de Jesús le hubiera dicho: hijo, como dicen muchas mamás hoy, acuérdate que el que entre la miel anda, algo se le pega. Porque así dicen las mamás: el que entre la miel anda, algo se le pega. ¿Y con quién andaba Jesús? Con prostitutas. Y no se le pegó. Con fariseos, con letrados, con leprosos, con cojos, con ciegos. ¿Con quién andaba Jesús? Con la gente de peor reputación de su época. Esa era la compañía de Jesús. ¿Quién era Pedro? Un don nadie. ¿Quién eran los que Jesús llamó? ¿Quién era Leví? ¿Quién era Mateo? Cobradores de impuestos. Gente de mala fama. Y Jesús fue capaz de juntarse con esa gente. A veces nosotros, cuando estamos en la renovación, tenemos el peligro de decir: ¡ah! Yo ya no me junto con tal gente porque esa gente ya es del mundo. ¿Qué hubiera hecho el mundo? ¿Qué hubiera hecho la samaritana? ¿Qué hubiera hecho aquella mujer del Evangelio de San Juan si Jesús hubiera dicho: yo ya no me junto con pecadores? ¿Cómo fue la vida de Jesús? Una entrega total. Tú eres servidor, no porque tengas acá algo colgado que diga servidor. Tú eres servidor porque te entregas y haces de tu vida una entrega. Jesús, una vez iba caminando Jesús y oyó que los discípulos estaban discutiendo, porque los discípulos también discutían entre ellos. Ellos no eran santos, ellos se hicieron santos. Y un día Jesús estaba caminando y oyó que estaban discutiendo: ¿quién va a ser el primero? ¿Quién va a ser el que va a suceder a Jesús? ¿Quién va a ser el que va a coger este puesto? Porque entre ellos también había luchas. Y Jesús escuchó, volteó y les dijo: ¿ustedes por qué están discutiendo? Y entonces le dijeron: es que venían discutiendo, dice la palabra, ¿quién iba a ser el primero? Y Jesús les dijo: ah, si alguno de ustedes quiere ser el primero, sea el servidor de todos. ¿Quiere usted ser el primero en su comunidad? Sirva a sus hermanos. ¿Quiere usted ser tenido en cuenta? Entréguese. ¿Quiere usted ocupar el primer lugar? Sirva. Porque para Jesús el problema no es qué queremos ser, sino cómo queremos serlo. Esa es como el meollo para Jesús. No qué queremos ser, sino cómo queremos serlo. ¿Quiere ser el primero? ¿Cómo quiere serlo? ¿Cómo? ¿Cuál es el método de Jesús? ¿Cuál es el método de Jesús? El servicio, la entrega. ¿Cuál es el método de Jesús? La oración. ¿Cuál es el método de Jesús? La intimidad con el Padre. ¿Cuál es el método de Jesús? Su relación filial con el Padre. ¿Cuál es el método de Jesús? El servicio. El llegar a los pobres, a los que nada tienen, a los que no pueden devolverle nada, a los que son despreciados, a los que son abandonados, a los que la gente no tiene en cuenta. ¿Cuál es tu método? Muchas veces el método de nosotros es hacernos entre los poderosos. Muchas veces el método de nosotros es hacernos con los que nos pueden devolver algo. Muchas veces el método de nosotros es hacer estar con los que pueden darnos gracias, con los que tienen poder, con los que tienen dinero. El método de Jesús era hacerse con los que todo el mundo despreciaba. ¿Tú con quiénes te haces? ¿Tú con quiénes estás? ¿Tú con quiénes caminas? El método de Jesús era orar. Orar. Mira, hermano, el éxito de tu labor pastoral es proporcional a tu oración. El éxito de tu labor pastoral es proporcional a tu oración. Si poco oras, poco éxito pastoral tendrás. Si no haces oración, no tendrás éxito pastoral. A veces la gente dice: ¿por qué mi grupo de oración no crece? ¿Cuánto tiempo tú te postras de rodillas ante el Señor? Que mi comunidad no crece, que mi grupo de oración no es fuerte. El grupo es lo que tú eres, porque el cuerpo se parece a la cabeza y el cuerpo va a donde va la cabeza. Y tus hermanos en la renovación se parecerán a ti. Y si tú no eres de oración, tus hermanos no serán de oración. Si tú no oras, ellos no orarán. Si tú no eres un hombre o una mujer de oración, tus hermanos en la renovación no lo serán. El método de Jesús era entregarse, darse, servir al necesitado y orar y tener una relación de intimidad con el Padre. ¿Cuál fue el resultado de ese trabajo de Jesús? ¿Cuál fue el resultado? ¿La traición? ¿El abandono? ¿La cruz? ¿La soledad? Ese fue el resultado de Jesús. Jesús, su vida fue una entrega. Su método fue el servicio. Su método fue entregarse a los más pobres. Su método fue la oración. Y el resultado de ese trabajo de Jesús, la cruz. El resultado de esa entrega, la soledad. El resultado de esa entrega, el abandono. ¿Quiénes estaban de toda la multitud que lo habían seguido, que habían visto sus obras sanadoras? ¿Cuántos estaban con él junto a la cruz? María y el discípulo amado. Los demás huyendo. Porque nosotros le huimos como los discípulos al compromiso. Porque le huimos a la seriedad en la entrega al Señor. Mira, mi hermano, ¿cuál fue el resultado? Uno esperaría una comunidad muy bien formada, Uno esperaría una comunidad poderosa. El resultado fue la cruz. Y el que no quiera la cruz, no quiere a Jesucristo. Y nosotros nos equivocamos en lo que es la cruz. Porque la gente le dice a uno: ay, padrecito, ¿qué cruz me tocó? Porque mi esposo es un borracho. Y yo le digo: señora, eso no es una cruz, eso es un borracho. ¿Qué cruz me tocó a mí con esta enfermedad? Eso no es una cruz, es una enfermedad. Porque para nosotros la cruz es lo que no nos gusta. Si a ti no te gusta levantarte el lunes en la mañana a servir el desayuno a tu familia, entonces dices: ¿qué cruz madrugar? Eso no es cruz, eso es un perezoso. Y llamemos las cosas por su nombre. La cruz no es trabajar, la cruz no es estudiar, la cruz no es una compañía molesta, la cruz no es un esposo o una esposa borracho o un matrimonio fracasado. Eso no es la cruz. La cruz es la negación continua de nosotros mismos para amar y para entregarnos a los demás. Esa es la cruz. La cruz no son los otros, la cruz eres tú. Por eso Jesús decía: el que no toma su cruz y me sigue no puede entrar en el reino de los cielos. Y para nosotros la cruz son los demás. La cruz es uno mismo. Toma tu cruz, es decir, niégate. Niégate a ti mismo, doblégate, violéntate interiormente para poder alcanzar la libertad. Esa es la cruz, mis hermanos. Jesús: no he venido a ser servido, sino a servir. Su vida, una entrega. Su método, la oración. El servicio desinteresado, la entrega a los pobres. El resultado, la cruz, la soledad, el abandono y la traición. Porque todos, Pedro, el primer papa, lo negó. Porque Judas fue y se ahorcó. Porque todos lo dejaron, porque todos lo abandonaron. Eso es un servidor. Segundo servidor, María, la madre de Jesús. María, la madre de Jesús. Lucas 1:38. Una frase que defina su vida. Lucas 1:38. Así como Mateo 20:28 era la frase que definía a Jesús como servidor, en Lucas 1:38 una frase que define a María como servidora. Ustedes la conocen de sobra. Cuando la visita el ángel, María dice lo siguiente: entonces María le dijo al ángel: yo soy la sierva, la esclava del Señor, que se haga conmigo como tú lo has dicho. Palabra de Dios. Esa es la palabra que define la historia de María. Y esa palabra no es tan fácil. Hermano, escúchame esto que te voy a decir. ¿Quién era María? ¿Quién era María? Hablemos de su vida. Hablemos de su vida. ¿Quién era María? Una mujer de 15 años. Eso era María. Una mujer de 15 años, tal vez, cuando le llegó el Espíritu Santo con esta pequeña noticia. Y María era una mujer que a los 15, 16 años soñaba con su matrimonio. Soñaba con tener hijos. Soñaba con un hogar, soñaba con una casa, soñaba con un matrimonio espectacular. ¿Cómo era la vida de María? Como la de todas las mujeres de su época y quizás de todas las épocas. Y llega un ángel y le dice: María, vas a quedar en embarazo. Ustedes se imaginan que cuando ustedes salgan de aquí, ustedes van a llegar a su casa. Y su nieta, su sobrina o su hija de 15 años le va a decir: mamá, abuelita, estoy en embarazo. Usted se cae para atrás. Y además su hija llega y le dice: mamá, y es del Espíritu Santo. Y usted dice: mijita, eso no ocurre sino una vez. ¿Y saben qué? Eso fue Lo que a María le tocó ir a decirle a su mamá y a su papá. Hoy nadie cree eso. Si tú vas a tu casa y tu hija, tu nieta, tu sobrina te dice que está en embarazo del Espíritu Santo, ¿tú le crees? Tú no le crees. Usted le dice: mi amor, ese Espíritu Santo yo sé cómo se llama. Y eso fue lo que le tocó a María. Y de ahí, ¿qué comenzó? Una mujer que soñaba con un matrimonio extraordinario, tiene que salir huyendo a Egipto. Tiene que escapar. Nada de bodas, nada de matrimonios, nada de vestido. Salir corriendo, ir a donde su prima Isabel a decirle: mira, se cumplió en mí la promesa. Y a partir de ahí arrancaron los problemas, porque a María se le complicó la vida. Una vida hermosa, pero una vida distinta, porque ella entendió que le venían cosas muy distintas, muy diferentes. Mi hermano, por eso yo amo a María.

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25: Hay ministerios de danza que no muestran a Jesús, lo esconden. Hay servidores, hay predicadores que hablan tanto de ellos que tapan a Jesús, que el protagonismo es de ellos, no de Jesucristo. Que nos encanta que nos den gracias, que nos alaben, que nos den ciertos puestos, que nos tengan en cuenta. Y Juan el Bautista es un servidor que se hace a un lado. ¿Tú sí eres capaz de hacerte a un lado? ¿O le quitas el primer lugar a Jesús? El método de Juan el Bautista. ¿Cuál fue el método de Juan el Bautista? La profecía. Es Ese fue el método. La denuncia. La denuncia. Cuando había un acto de inmoralidad de una autoridad política, la denunció. ¿Cuál fue el método de Juan el Bautista? La denuncia, la profecía. No se dejó comprar. No se vendió. No vendió su conciencia. Ese fue el método de Juan el Bautista. El anuncio y la denuncia. Era un profeta. Y yo creo que un servidor de la renovación carismática tiene que ser un profeta. Y el mundo de hoy necesita profetas que anuncien y que denuncien. Que anuncien el Evangelio y que denuncien la corrupción. Que anuncien el Evangelio de Jesucristo, pero denuncien la injusticia. Denuncien la corrupción, denuncien la mentira, denuncien los atropellos, denuncien el atropello contra el pobre. ¡Qué es el mal que hay en la sociedad! Porque nosotros en la iglesia tenemos una tara, y es que creemos que denunciar la injusticia es ser comunista. Y a Dios no le gusta que haya tanto pobre y tan poquito rico. Porque Dios no hizo la tierra para unos cuantos, sino que la hizo para todos. Y para que todos la gozáramos y la disfrutáramos. Y cuando los obispos en Puebla se reunieron en el año 1979, en el número 28 de Puebla dijeron esto. Escuchen, me lo sé de memoria. Vemos como un escándalo a la luz de la fe la creciente brecha entre ricos y pobres. Esto es contrario al plan de Dios y es un escándalo al plan de Dios. Porque a nosotros nos han metido en la cabeza que hay pobres porque el pobre es perezoso. No, es mentira. Hay pobres porque hay corruptos. Porque no hay políticos que construyen una sociedad en función de todos, sino en función de ellos. Y tal vez, hermanos, el método de Juan el Bautista fue la denuncia. Tú en tu trabajo no puedes estar de acuerdo con una injusticia. Y no tienes que ser sindicalista para eso. Porque los sindicalistas a veces son los más corrompidos. Pero tú en tu trabajo, tú en la universidad, tú en tu casa, tú en tu vecindario, no puedes estar de acuerdo con una injusticia. No puedes estar de acuerdo con un atropello contra otro ser humano. Ese fue el método de Juan el Bautista. Anunciaba y denunciaba. ¿Cuál fue el resultado? La muerte, la cárcel. El olvido, la soledad. ¿Cuál fue el resultado? La muerte, la cárcel. ¿A quién de nosotros han metido a la cárcel por anunciar el Evangelio de Cristo? ¿A quién de nosotros?
0: Yo.
25: Cuando usted empiezan a hablar mal de usted porque usted anuncia una mentira, usted se encierra a llorar en su casa. ¿Por qué me tratan mal? Pero si los discípulos de Jesús mueren, ¿usted por qué quiere estar tan cómodo y tan fácil? El Evangelio se nos volvió cómodo y el Evangelio dejó de ser incómodo y los cristianos dejaron de ser incómodos para el mundo de hoy. Lo que les decía hace rato, light. Todo se nos volvió light. Cómodos, fáciles. ¿Cuál fue el resultado de la actitud de Juan el Bautista? La cárcel. La muerte, pero no cualquier muerte. Tuki tuki lulú. Esa fue la muerte, ese fue el destino final. Sin cabeza. La muerte, la cárcel, la soledad, el abandono. Ese fue el resultado de su servicio. Y un cuarto modelo de servidores. San Pablo. ¿Cuántos llevamos? Llevamos a Jesús, llevamos a María, llevamos a Juan el Bautista. Ahora miremos a Pablo, Pablo de Tarso. Dos textos bíblicos nos definen la vida de Pablo. Gálatas capítulo 1, versículo 10. Gálatas capítulo 1, versículo 10. Escuchen esta frase tan hermosa de Pablo. Yo no busco la aprobación de los hombres, sino la aprobación de Dios. Si yo quisiera quedar bien con los hombres, ya no sería un siervo de Cristo. Escúchenla otra vez. Yo no busco la aprobación de los hombres, sino la aprobación de Dios. Y si yo quisiera quedar bien con los hombres, ya no sería un servidor de Cristo. Esa es la vida de Pablo, un hombre que buscaba la aprobación de Dios y no la aprobación de los hombres. Por eso, el otro texto que define la vida de Pablo es Gálatas 2:20, que ustedes y yo, hermanos, conocemos a saciedad. Gálatas 2:20 dice: ya no soy yo quien vive, sino que es Cristo que vive en mí. Ya no soy yo el que vivo, sino que es Cristo que vive en mí. Ya no soy yo el que vivo, es Cristo el que vive en mí. Ahí está la vida de Pablo. Uno que busca la aprobación de Dios y no de los hombres. Y uno que siente que ya no vive él, sino que Cristo vive en él. ¿Qué era la vida de Pablo? ¿Cómo era la vida de Pablo? ¿Pablo quién era? Uno que en el camino se encontró con Dios y Dios lo tumbó. En la Biblia no dice que Dios lo tumbó de un caballo. Eso no dice en la Biblia. En la Biblia dice que Dios lo tumbó, que Jesús lo tumbó. ¿Quién era Pablo? Uno que creía que persiguiendo a los cristianos daba gloria a Dios. Ese era San Pablo. Uno que creía que persiguiendo a los cristianos daba gloria a Dios. Como hoy en

documento de ICRES, oficial de la renovación, no es un movimiento uniformado. No tiene fundadores. Y no hay una sola manera de ser carismático. Hay muchas. ¿Quién era Pablo? ¿Cómo era su vida? Uno que haciendo el mal, creía que estaba haciendo el bien. ¿Y cómo fue su vida después? Uno que se entregó, que viajó, que pasó peligros. ¿Cuántos kilómetros no recorrió Pablo en un barco con unas condiciones inhumanas terribles? ¿Cuántas veces lo tuvieron que sacar? Lo tuvieron que sacar escondido. Porque Pablo decía, yo quiero morir por Cristo. Pero cuando lo estaban persiguiendo, se tiraba por una ventana. Porque no era un tonto. Porque los cristianos, cuando los estaban persiguiendo, no decían, aquí estamos, devoren los leones. Sino que cuando los perseguían, hacían todo lo posible por no dejarse matar. Porque sabían que valía más un cristiano vivo que un cristiano enterrado. Y tal vez la vida de Pablo fue un servidor de Cristo, un misionero, uno que se entregó, uno que trabajaba. Ahorita vamos a analizar cuando San Pablo nos diga cómo es un servidor. Ahorita lo vamos a leer. Esa fue su vida. Una vida de entrega, una vida de donación, una vida de autodonación total. Porque un servidor es uno que se dona a una causa. Nosotros nos hemos donado a la causa del Evangelio, a la causa de Cristo. Y Pablo se entregó totalmente a la causa de Cristo, a la causa del Evangelio. Y no se guardó nada para él mismo. Se entregó totalmente, se dio totalmente, se donó totalmente. Ese era San Pablo. Su método, predicador incansable. Pablo era el que decía, ¡ay de mí si no evangelizara! Pablo era el que decía, tengo que ir a todos los lugares. Pablo era el que decía, para mí predicar el Evangelio no es motivo de orgullo, es una obligación que se me impone. Un servidor es un predicador incansable de Jesucristo. Usted es un predicador incansable de Jesucristo. Predica a tiempo y a destiempo. Lleva el Evangelio en el momento oportuno y en el inoportuno. ¿Por qué tiene tanto miedo de predicar el Evangelio de Cristo? Cuando surgió la renovación carismática, hace muchos años, predicábamos en todas partes. Yo recuerdo cuando yo estaba entrando a la renovación carismática en el Minuto de Dios, que el fundador del Minuto de Dios, el padre García Herreros, nos hacía ir de casa en casa a predicar el Evangelio. Puerta a puerta, en los buses, nos hacía montar en los autobuses para predicar el Evangelio. Hoy nos da pena. Muchas veces nos da pena. Yo ya no soy para eso, dicen algunos. Pablo era un hombre de más de 30 años, formado, inteligente, porque Pablo era inteligente. Juan el Bautista no tenía ninguna formación. Pablo era un hombre inteligente, era un hombre de escuela, era un hombre de universidad, era un hombre que tenía una cabeza bien puesta. Y salía a predicar el Evangelio, y salía a llevar la buena nueva, y salía a predicar por todas partes. No se avergonzaba del Evangelio de Jesucristo. Predicador incansable. A mí me han dicho, me dijeron anoche, que en la renovación carismática de Lima hay 15.000 integrantes. Es mucho, pero es nada para una ciudad de 7 millones de habitantes. Es mucho, pero dentro de 1 o 2 años tendrían que ser 30.000 si tú traes uno a los pies de Cristo. ¿Cuántos han venido a los pies de Cristo por tu predicación? Si hoy son 15.000, en un año tendrían que ser 30.000. Y en 2 años, 45.000 carismáticos. Cuando yo llegué a mi ciudad, a Medellín, dijimos, vamos a hacer el Congreso Pentecostés una fiesta espectacular. Porque la fiesta fundacional de la renovación carismática es Pentecostés. Esa es la fiesta como propia, nuestra.
y dijimos, vamos a

0: hacer un evento en un coliseo para 12.000 personas. Valía $1 la entrada, que vienen a ser 3.50. Eso vale la entrada ya a ese congreso. Y resulta que una semana después de haber vendido, haber sacado los pases, los tickets de entrada, no había una sola, 10.000 personas. ¿Ahora qué vamos a hacer? Falta un mes para el congreso. Entonces vamos a alquilar una tribuna del estadio. Una tribuna del estadio. Son 20.000 personas. Sacamos otras 10.000 escarapelas. A la semana no había una sola. 20.000. ¿Qué es lo que quiere Dios? Alquilemos todo el estadio. Todo el estadio. Este año, para Pentecostés, en mayo, reunimos 55.000 personas. 55.000 personas. Gloria a Dios. 55.000. Ya en el estadio nos dijeron que van a ser el año entrante, porque ya el año entrante no les va a caber la gente. No caben. Hermano, Pablo era un predicador incansable y su predicación atraía multitudes. ¿Tú a cuántos has traído a Cristo? ¿Tú cuántos han creído por el Evangelio de Cristo? O mejor, más bien lo contrario, ¿cuántos se han ido de la iglesia por tus escándalos, por tu dureza de corazón, por tu insensibilidad, por tu mala acogida a un hermano? Pablo, predicador incansable. El resultado, ¿cuál fue el resultado de Pablo? La muerte. Otro, tukituki lulu. Cerca de Roma hay una iglesia que se llama Tre Fontane, Tres Fuentes. Esa iglesia está consagrada a Pablo porque dice que ahí fue donde le cortaron la cabeza a Pablo y que su cabeza dio tres botes. Y que de cada bote que daba surgía una fuente. El resultado de este predicador incansable fue la cárcel y la muerte. Cárcel y muerte le esperó a Pablo. El gran fundador de comunidades, el gran escritor, el gran sistematizador de la teología cristiana, no terminó en un palacio, terminó en una cárcel. Terminó en una cárcel. La cárcel donde probablemente estuvo Pablo en Roma está cerca al Coliseo romano. Miren, hermanos, miren la figura de estos cuatro servidores. ¿Qué podemos concluir de estos cuatro servidores? Una vida de entrega, totalmente entregada al Señor, totalmente entregada a los hombres, al servicio, una vida de donación. Segundo, una vida de austeridad, de donación, de alabanza, de oración, de negación. Una vida entregada totalmente, pero con resultados no tan halagadores. Todos terminaron casi que mal, muertos, decapitados, como Juan, como Pablo, encarcelados, juzgados, maltratados, solos y abandonados. Quiero decirte que si tú quieres seguir siendo servidor del Señor, te espera la muerte, te espera el dolor, te espera la persecución, te espera la soledad. Si quieres ser servidor del Señor, no te quejes porque hablan mal de ti. Si quieres ser servidor del Señor, no te quejes porque te traicionan, porque te dejan solo. Porque lo mismo pasó con Juan el Bautista, y con Pablo, y con Jesús, y con María. Si quieres ser servidor del Señor, prepárate para la persecución. Prepárate para la cárcel. Prepárate para la muerte, no solamente para los gozosos, también para los dolorosos. Hay servidores que solamente quieren los gozosos y no les gustan los dolorosos. Hay servidores que no les gusta lo difícil, sino lo fácil. Hay servidores que solamente quieren ser servidores en los congresos. Y es muy fácil ser servidor en los congresos, porque todo el mundo te obedece. Hermanito, siga por allá y uno va por allá. Hermanito, haga esto y uno lo hace. Pero es muy difícil ser servidor donde no te creen, donde no te aceptan, donde la gente se va, donde hay peligros, donde hay dificultades, donde hay contradicciones. No, mis hermanos, el Evangelio no es un agua dulce. El Evangelio tiene momentos de dificultad y de dolor y de quebrantamiento y de entrega. Si quieres ser servidor del Señor, prepárate para la muerte, para la cruz, para el dolor. Prepárate para la soledad. Prepárate para no ser tenido en cuenta como Jesús, como María, como Juan el Bautista y como Pablo. ¿Cuál es tu método? ¿Cuál es tu método? El de ellos era la oración, el silencio, la escucha, la predicación incansable, el trabajo incansable. El método de ellos era la relación con el Padre. ¿Cuál es tu método? ¿Por qué no te ha dado tanto resultado tu método? Porque no es de mucha oración, sino de mucha bla, bla, bla. Porque no es de mucha alabanza, sino de mucha planeación. Porque no es de apertura al Espíritu, sino de mucha estructuración. ¿Por qué no nos dan resultado nuestros métodos? Porque no se parecen a los de ellos. ¿Cuál es tu vida? ¿Cuál es el sentido que le estás dando a tu vida?
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0: En este tiempo que estamos viviendo, ya nos estamos preparando nosotros para la venida del Espíritu Santo, para celebrar la fiesta de Pentecostés. Entonces, yo quiero reflexionar hoy acerca de esa experiencia que vivieron los discípulos, para que nosotros, viendo la experiencia que vivieron los discípulos, nosotros también nos preparemos y logremos tener una experiencia con Él, con el Espíritu Santo. Primero quiero decirles a ustedes que Jesús más de una vez insistió a sus discípulos, y vuelve nuevamente hoy el Señor a través de esta predicación a insistirle a cada uno de ustedes acerca de la presencia del Espíritu Santo. Porque nosotros muchas veces pensamos que la presencia del Espíritu Santo está lejos de nosotros, pero ya Jesús nos ha enseñado en el Evangelio que el Espíritu Santo está y permanece con nosotros. Él lo va a decir en el Evangelio de San Juan, en el capítulo 14:17. El que guarda mis mandamientos después de recibirlos, ese es el que me ama. El que me ama a mí será amado por mi Padre, y yo también lo amaré. El Espíritu de verdad, a quien el mundo no puede recibir porque no lo ve ni lo conoce. Pero ustedes lo conocen porque está con ustedes y permanecerá en ustedes. Esto es bien bonito. El mundo no conoce el Espíritu Santo. Porque aquí conocer en el Evangelio significa lo siguiente. Primero, significa, se refiere a la relación íntima desde el punto de vista sexual. Por eso la Virgen María dijo: ¿a dónde a mí que yo no conozco varón? Recuerden ustedes, cuando el ángel le explicó y le dijo, y la Virgen María preguntó: ¿pero cómo va a ser eso que yo voy a concebir un hijo? ¿A dónde? Si yo no conozco varón, dice el Evangelio de San Lucas. Entonces, ahí está el verbo conocer, entonces se refiere a esa parte íntima, a esa parte sexual. Vamos a buscarlo aquí para que tengamos el texto. Vamos a buscarlo. Está en Lucas. San Lucas 1, versículo 34. San Lucas 1, versículo 34. María entonces dijo al ángel: ¿cómo puede ser eso? Aquí dice: si yo soy virgen. En alguna traducción, alguien tiene una Biblia, aparece: yo no conozco varón. Sí, ¿verdad? Ahí está el verbo conocer en el Evangelio. Y el ángel le responde, el ángel contestó: el Espíritu Santo descenderá sobre ti y el poder del Altísimo te cubrirá con su sombra. Por eso el niño santo que nacerá de ti será llamado Hijo de Dios. O sea, lo que es imposible para el ser humano, el Espíritu Santo lo realizará. Y si el Espíritu Santo lo realizó en la Virgen María, también realizará en nosotros obras grandes. Pero nosotros tenemos que tener esa fe, como la Virgen María tenía esa fe. Entonces, el primer sentido, ¿por qué el mundo no conoce el Espíritu Santo? Entonces vamos para el segundo sentido del verbo conocer. El primero es, se refiere a la intimidad sexual. Adán conoció a Eva y tuvo otros hijos, Eva. Entonces, el Evangelio de San Juan dice, capítulo 14, versículo 17, el Espíritu de verdad, quien el mundo no puede recibir porque no lo ve ni lo conoce. Oiga, tres cosas. El mundo no puede recibir el Espíritu porque no lo ve. Segundo, ni lo conoce. ¿Qué significa conocer entonces en el sentido espiritual? Se refiere entonces a tener intimidad de corazón con Dios. Oiga eso, tener intimidad. Entonces el mundo no conoce el Espíritu Santo, no lo conoce, porque el mundo no le gusta tener intimidad de corazón con Dios. Entonces el mundo le gustan las cosas rápidas, al mundo no le gusta la meditación, no le gusta la interiorización, no le gusta leer la palabra. San Pablo va a decir en la primera carta a los Corintios, en el capítulo 2, que las personas que se dedican o que tienen experiencia con Dios o refiriéndose a las cosas de Dios son tildados de locos. Dice aquí San Pablo, 1 Corintios capítulo 2, va a decir, mire lo que dice, el que se queda al nivel de la psicología, dice aquí, no acepta las cosas del espíritu, para él son tonterías y no las puede apreciar, pues se necesita una experiencia espiritual. Cuando San Pablo está hablando de la experiencia espiritual, está hablando de la intimidad de corazón que nosotros debemos tener con Dios para conocerlo más. ¿Me va a comprender? Porque a Dios, conocer a Dios no significa, por ejemplo, hola, mucho gusto, ¿cómo está? ¿Qué más de nuevo? Aquí bien. Recuerden ustedes el capítulo 14 de San Juan, cuando Jesús le dijo a Felipe, bello ese texto, y ahí vamos a comprender porque en el Evangelio de San Juan aparece varias veces ese texto. Mire lo que dice, ese verbo. Dice, miren, 14:8. Felipe le dijo, Señor, muéstranos al Padre y eso nos basta. Jesús le respondió, hace tanto tiempo que estoy con ustedes y todavía no me conoces, Felipe. El que me ha visto a mí, ve al Padre. ¿Cómo es que dice, muéstranos al Padre? Oye, tanto tiempo y todavía no me conoces. Y así pasa con mucha gente que va a la iglesia. Tienen 50 años, 60 años, 100 años de estar en la iglesia y todavía no conocen a Dios. ¿Por qué? Porque no tienen intimidad de corazón con el Señor. No tienen intimidad de corazón. Porque la intimidad de corazón, ¿sabe qué implica? Un tiempo. Implica un tiempo. Y nosotros queremos entonces vivir en la urgencia y a la carrera. Y entonces por eso el mundo que vive a la carrera no puede conocer el Espíritu. Dice, no lo ve. No lo ve. El mundo no ve el Espíritu. Nosotros sí lo vemos. Claro. Usted no ve el viento, pero sí puede ver las manifestaciones del viento. Usted no ve el viento, pero si usted ve que los árboles se mueven, usted cree que ese es el viento. Y lo mismo pasa cuando nosotros conocemos al Espíritu Santo, cuando nosotros tenemos intimidad con el Espíritu Santo, ¿qué sucede? Nosotros vamos viendo esas manifestaciones del Espíritu Santo. Y más adelante le voy a decir cuáles son esas manifestaciones. Entonces Jesús empieza, y ya vamos a comenzar en estos días, a insistir en la promesa del Espíritu Santo. Oiga, Jesús se vuelve insistente. Y se vuelve insistente porque Él quiere que nosotros conozcamos al Espíritu Santo. Miren, por ejemplo, vamos con las promesas. Promesa de Jesús. Mire lo que dice. 14:26. En adelante el Espíritu Santo, el intérprete que el Padre les va a enviar en mi nombre, les enseñará todas las cosas y les recordará todo lo que yo he dicho. Hermosa promesa. En adelante, el Espíritu Santo, el intérprete que el Padre les va a enviar en mi nombre. ¡Qué hermoso! Mi nombre. Y ¿sabe qué? El Señor había dicho anteriormente que todo lo que pidieran en su nombre, Él lo iba a hacer. En Juan 14:14. Él lo iba a hacer. Y luego dice el Espíritu que el Padre enviará en mi nombre. O sea que Él nos está enseñando a nosotros que debemos pedir al Padre, el Espíritu Santo, en su nombre. Por eso yo, antes de predicar, rezo al Padre en todas las Eucaristías y hago una oración desde que soy diácono. Cuando me consagraron diácono, entonces yo tomé una oración y la transformé. Quizás ustedes me han escuchado. La oración dice: ven Espíritu Santo, llena los corazones de tus fieles y enciende en ellos el fuego de tu amor. Envía tu Espíritu, Señor, y renovarás la paz, digo yo, de la tierra. Renovarás la paz de la tierra. Padre, en nombre de Jesús. ¿Sabe por qué dije en nombre de Jesús? Porque me baso en este texto. Te pido que envíes el Espíritu Santo en estos momentos a cada uno de nosotros y que esta palabra que terminamos o que vamos a meditar se haga vida en nuestros corazones. Siempre en toda la Eucaristía lo hago. Porque yo entendí una cosa, y es que Jesús dijo que el Espíritu Santo hablaría a través de nosotros. Entonces, esa promesa que aparece en el Evangelio de Lucas 12:12, yo tengo que apropiarme de esa promesa, porque el Espíritu Santo actuará a través de mí, porque el Espíritu Santo me llenará de su sabiduría, de su inteligencia, de la plenitud de sus dones, para que yo pueda exponer su palabra con claridad, porque el Espíritu Santo vendrá al esposo, a la esposa, para que puedan guiar con sabiduría el hogar, porque el Espíritu Santo vendrá para que el padre y la madre puedan guiar a los hijos en el camino de la verdad. Sin el Espíritu Santo, nosotros no podemos conocer los misterios de Dios, ni tampoco podemos hacer que los demás conozcan los misterios de Dios. El mismo San Pablo lo va a decir en la carta que yo cité anteriormente, en la carta de 1 Corintios, en el capítulo 2, versículo 10, va a decir que el Espíritu Santo es el que nos ayuda a conocer los misterios de Dios, a conocer, a vivirlos, a intimar con esos misterios. Dice 1 Corintios capítulo 2, versículo 10. Pero a nosotros nos lo reveló Dios por medio de su Espíritu, pues el Espíritu escudriña todo hasta las profundidades de Dios. Entonces, si el Espíritu Santo escudriña hasta los misterios, las profundidades de Dios, yo tengo que ser amigo del Espíritu Santo. Yo tengo que ser amigo de Él. Lo que sucede muchas veces es que nosotros no somos amigos del Espíritu Santo porque algunas veces nosotros no concebimos el Espíritu Santo como una persona. Se nos hace difícil a nosotros entrar en relación con el Espíritu Santo. Pero créanlo, que cuando nosotros nos hacemos amigos del Espíritu Santo, nuestra oración se fortalece. Nuestra vida de oración se vuelve fecunda. Nuestra vida de oración entonces empieza a vivir todos los días una renovación, porque San Pablo lo va a decir en Romanos 8:26. Ustedes no saben pedir, no saben orar. El Espíritu Santo es quien viene en nuestra ayuda y hace que nosotros nos dirijamos al Padre con gemidos, con palabras inefables. Entonces, el Señor por eso le insistió a los discípulos más de una vez, la promesa, ojo con la promesa. Imagínense que cuando a uno le hacen una promesa, uno se vuelve insistente. Y adivinen qué sucede, cuando hay una promesa, despiertan esperanza en el corazón. Y la esperanza nos transmite vida. Una persona que no tiene esperanza es una persona que está muerta. Entonces Jesús, cuando nos hizo la promesa del Espíritu Santo, inmediatamente lo que quiso despertar en nosotros es esa espera, esa esperanza, esa vida. Por eso varias veces, toma el Evangelio de San Juan, 14, 16, ahí aparece, ya yo lo dije anteriormente. Vamos con otra promesa, 15, 26, 15, 26. Dice, cuando venga el protector que les enviaré desde el Padre, por ser el Espíritu de la verdad que procede del Padre, dará testimonio de mí, y ustedes también darán testimonio de mí, pues han estado conmigo desde el principio. Sigue en el capítulo 16 de San Juan, versículo 13. Y cuando venga Él, el Espíritu de la verdad, los guiará en todos los caminos de la verdad. Oiga esto bien hermoso. El Espíritu Santo, cuando venga, nos guiará a la verdad. ¿Qué quiere decir esto? Esto quiere decir que Él nos guiará para que conozcamos profundamente a Jesús, porque Jesús es la verdad. Como lo afirma el mismo Evangelio de San Juan en el capítulo 14, versículo 9. Yo soy el camino, la verdad y la vida. O sea, el Espíritu nos va a conducir a conocer más a Jesús. El Espíritu Santo nos va a llevar a tener una experiencia profunda de amor con Jesús. Entonces, nos va a relacionar más con Jesús. A mí me gusta cuando en San Lucas dice que el Espíritu Santo, el día del bautismo de Jesús, descendió en el capítulo 3, versículo 21. Estoy en las promesas, pero voy a hacer un paréntesis, porque acabo de decir que el Espíritu nos va a introducir a la verdad, nos va a relacionar más con Dios. Entonces, en el capítulo 3, versículo 21, dice que un día fue bautizado también Jesús entre el pueblo que venía a recibir el bautismo. Y mientras estaba en oración, esto me llama la atención, porque cuando nosotros estamos en oración también sucede lo mismo. El cielo, dice aquí, se abrieron los cielos. Oiga, cuando usted va a hacer oración, se abren los cielos. Aquí está. Desde que Jesús vivió esta experiencia. Y dice, el Espíritu Santo bajó sobre él y se manifestó exteriormente en forma corporal. ¿Cierto? ¿Saben qué? En forma corporal. ¿Sabe qué significa cuerpo? En griego se dice soma y significa relación. Entonces, al decir que el Espíritu Santo se manifestó en forma corporal, quiere decir que el Espíritu Santo vino para entrar en relación con todos nosotros, pero una relación profunda en el amor de Jesús, como Él la vivió. Fíjense que Jesús está orando, viene el Espíritu Santo y hay una experiencia bien bonita de Jesús y el Padre, una experiencia de amor. ¿Qué fue lo que pasó? Y dice, del cielo vino una voz, tú eres mi hijo, hoy te he dado la vida, tú eres mi hijo amado. Es lo mismo que sentimos nosotros cuando hacemos oración. ¿Qué sucede? Experimentamos el amor de Dios en nosotros. Por eso es que nosotros no podemos orar a la carrera. Por eso nuestra oración tiene que ser una oración de amor, una oración de intimidad. Por eso nosotros cerramos los ojos cuando estamos haciendo oración. Por eso, porque sucede esto que está viviendo Jesús aquí el día de su bautismo. Porque yo creo que cuando nosotros hacemos oración, yo creo profundamente que cuando nosotros hacemos oración, inmediatamente ya el Espíritu Santo se hace presente. Es más, nosotros todavía no hemos terminado de decir cuando el Espíritu Santo, ahí está. Apenas vamos a decir y ya viene. ¿Sí? Todavía no hemos se manifiesta. Se manifiesta el Espíritu Santo. ¿Y por qué se manifiesta el Espíritu Santo? Porque nosotros hemos recibido su presencia el día de nuestro bautismo, el día de la confirmación, y cada vez que nosotros hacemos oración, el Espíritu Santo se manifiesta. Y el Papa Juan Pablo II, en la encíclica que se refiere a la Eucaristía, dice, tomando una cita textual de San Efrén, que fue un padre de la Iglesia, dice que nosotros comemos el Espíritu Santo en la Eucaristía, dice el Papa Juan Pablo II. De modo que cuando nosotros estamos celebrando la Eucaristía, hay un momento en que el Padre, el sacerdote, nosotros, dice, oigan lo que les voy a decir, el sacerdote, hermanos, dice, ahora todos juntos, él hace la plegaria eucarística, y entonces dice, nos unimos a los ángeles, oiga, y a los santos. Ojo que ese momento es bien importante en la Eucaristía. Yo lo espero con una ansiedad y con una alegría.
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8: Creemos que escuchamos a Jesús, pero no lo escuchamos. Imagínese uno consagrando y escuchando el teléfono. ¿Qué tal? Que uno esté consagrando, santo eres en verdad. ¿Ustedes qué opinan que un padre haga esto? Santo eres en verdad, Señor del Universo. Si es para mi día, que me llame más tarde. Porque tú eres... ¿Ah? Ustedes se tienen que salir de esa misa. Claro, porque dice, entonces, ¿qué estamos haciendo aquí? Pero también ustedes podrían cuestionarse, ¿qué estamos haciendo aquí? De verdad. Y el Señor dijo, mi casa es casa de oración. Entonces, vuelvo al Espíritu Santo después de estos cortos comerciales. ¿Cierto? ¿Sabe qué dijo? ¿Qué padre entre ustedes, si su hijo, en vez de pescado, si le pide pescado y usted en vez de pescado le dan una culebra? ¿O qué padre entre ustedes y su hijo? Oiga, que el Señor nos ha dicho un millón de veces este texto. Le pide un pan y en vez de pan ustedes le dan una piedra. ¿O quién de ustedes es capaz de dar a su hijo un alacrán si le pide un huevo en perico? ¿Quién? Dígame quién. Dice Jesús, dígame quién es capaz. ¿Qué madre? ¿Qué padre puede hacer eso? ¿Y sabe qué dice Jesús? Por lo tanto, si ustedes que son malos saben dar cosas buenas a sus hijos, oigan lo que dice, ¿cuánto más el Padre del Cielo dará el Espíritu Santo a los que se lo pidan? ¿Cuánto más? ¿Cuánto más? Gloria a Dios. O sea, el Señor diciendo, pidan el Espíritu Santo, pídanlo, pídanlo. Lucas 11:13 dice, claro que el Señor no dice pídanlo, Lucas 11:13, sino que en Lucas 11:13 dice, pídanlo, pídanlo, y pídanlo en mi nombre. Tengan intimidad con Él, conozcan el Espíritu Santo. El mundo no lo conoce ni lo ve, el mundo no ve las manifestaciones del Espíritu. El mundo no las ve, pero ustedes sí. Por eso pídanlo, no se cansen de pedirlo. Y en ese mismo capítulo 11 de San Lucas, versículo 9 dice, pidan y recibirán. Imagínense. Busquen y encontrarán. Llamen a la puerta y se les abrirá. ¿Qué más? El Señor nos está diciendo todas las cosas claramente. Nosotros somos los que nos complicamos la vida. Pidan y recibirán. Entonces nosotros pedimos, Señor, que la lotería del Atlántico salga ahí, 16-24. Pidan y recibirán, Señor, que mi hija se gane el semestre. Ay, ya lleva tres materias perdidas. pedirán y recibirán. ¿Y qué es lo primero que tenemos que pedir? Señor, dame el Espíritu Santo. Dame el Espíritu Santo, te lo pido. Cuando nos levantamos, lo primero que tenemos que pedirle a Dios es, dame el Espíritu Santo. Si yo recibo el Espíritu Santo todos los días,

tiempo nosotros vamos a producir muchos frutos. ¿Cuáles frutos? Hay gente que quiere cambiar de la noche a la mañana. Yo tengo una amiga que seguro me está escuchando ahora y va a decir, se va a meter conmigo ya. Por todo cogía rabia con el esposo. Aparte de que el esposo le echaba unos troncos de embuste, que hasta yo se los creía. Y yo terminaba, oye, pobrecito, ¿verdad? Y la esposa cogía una rabia y por todo se desesperaba. Mejor dicho, eso era... Y ahora usted la ve. Pero habla con él y le dice las cosas con una sabiduría. El que se desespera es él, porque él le quería ver, era atormentada ya. Usted sabe que hay hombres que son así, que las mujeres pierden el control para ellos ganar siempre. Vean, ahí tienen, vean. ¿Vieron? ¿Se dan cuenta? Fuera de seis, ¿están? ¿Vean? Padre, mire cómo se ha vuelto. Y yo encontraba a mi amiga así, cabello erizado, botando espuma por la boca, como el endemoniado de Gerasa. Nadie podía con él. Ahora, serena, tranquila, llena de sí. ¿Qué ha pasado? El Espíritu Santo ha empezado a dar frutos en ella. ¿Cuáles frutos? Vamos a buscar cuáles frutos. Vamos a buscar en Gálatas. Entonces dice, los frutos del Espíritu. Gálatas 5:22. Adivine cuáles son. El primero, amor. Quiero amar. Ustedes saben que ese es el don más grande. Y aquí aparece como el primer fruto. Dice San Pablo, más grande que todos los dones, más que el don de lengua, más que no sé qué, más que el amor, dice 1 Corintios 13 y 14 también. Primer fruto, el amor. Dar amor, recibir amor. Usted cuando ve una persona llena de amor, diga, yo veo el Espíritu Santo ahí, en esa persona, ¿cierto? El mundo no lo puede ver, pero usted sí, porque usted lo conoce y dice, el Espíritu Santo está en esa persona, porque ella ama, como ama a su esposo, como ama a sus hijos, como ama su trabajo, y habla bien de su trabajo. Las personas que no tienen amor siempre viven amargadas y resentidas y hablan mal de todo el mundo. Sí, hablan mal de todo el mundo. Cuando usted quiera saber que una persona no ama, tóquele la tecla y enseguida suelta. Enseguida, pregúntele por el país. Esto no va a cambiar, esto siempre va a ser igual, esto va a ser... Oye, usted, y esta señora fulana que vive por aquí, que ella anda en la iglesia, que visita los... Ah, oh, esa mucha que usted la ve, padre, esa señora, uff. La ve rezando aquí detrás de la ventana, la veo cada rato, y esa señora. Oye, ¿cómo le va en su trabajo? Ay, lo mismo, o sea, tengo un jefe ahí que es más amargado ese señor. No, no me lo soporto. ¿Y sus hijos? Ay, ni me preguntes por ellos, padre. Ahí está el mayor. Y empieza a hablar mal del hijo mayor. Ay, pero usted tiene uno que es así, que tiene carita como de ángel. De ángel, será de demonio. Esa persona no tiene amor. Habla mal de todo el mundo. ¿Y el padre? ¿Qué tal el padre que le mandaron a su iglesia? Y empieza a hablar mal del padre. No le da ni miedo. No le da miedo, no le da. Eso no tiene temor de nada. Su lengua es su defensa. Se peina con ella y se saca el copete. Segundo fruto, la alegría. Aquí está. Cuando usted es una persona alegre, ahí está el Espíritu Santo. Sí, porque las personas amargadas están lejos del Espíritu Santo. La persona alegre está llena del Espíritu Santo. Recuerden también el texto de San Lucas 10:21. Cuando Jesús recibió el Espíritu Santo, dice, te alabo Padre, Señor del cielo y de la tierra. Dice, se alegró, se estremeció de alegría Jesús.

0: El Espíritu Santo, la alegría. Sí. Por eso yo vuelvo y lo repito, no me gustan las películas de terror. No me gustan. ¿Yo para qué voy a alimentar mi espíritu de esas cosas? Para después no poder dormir la noche. En la noche cuando uno se va a acostar, ¿y qué? Mirando desde la cama. No veo nada de eso. Yo veo cosas que me alegran. Yo por eso veía El Chavo, El Chapulín. De verdad. La Pantera Rosa, cosas así. No veo ahora los dibujos animados. Yo me siento un ratico y eructan. Enseñan a los niños a ser maleducados, pero a ser felices, yo creo que poco. Yo me he sentado y veo una cosa, unos muñecos con los ojos en las manos. De verdad. La alegría. Y también música alegre. Y también música que alimente el espíritu. Tercer fruto, la paz en el corazón. Usted sabe lo hermoso que es tener paz. Hay gente que tiene plata, no tiene paz. Y eso debe dar dolor, que el mendigo más mendigo que duerme bajo un puente sea más rico que nosotros. ¿Ah? Que tenga paz y que pueda llegar y acostarse. ¡Ah! Eso. ¡Qué rico! Pero llegué a la cama y no dormí. Y toma valeriana, y toma valium, y toma de todo. Le pone inyección. ¿Qué hace falta? Espíritu Santo, Espíritu Santo. Comprensión. Esposos que no se entienden, que no se comprenden, ¿qué hace falta? Espíritu Santo. Él dijo blanco es negro, es blanco es negro, es blanco. Y viste que tú siempre quieres tener razón. No, porque la tuya, la que esté más cerca, tú quieres que... Espíritu Santo. Generosidad. Personas que dan con amor. Yo aprendí de un padre que hay que dar con amor, que dar lo que nos sirve es pecado, dar lo que necesitamos es sacrificio, dar con alegría es santidad. Sí, porque hay gente que va a dar algo, eso, pero ve que mira, eso, esta camisa, ay, 10 años que, ay, usted no quiere. La generosidad, dar con generosidad es Espíritu Santo. Bondad, fidelidad. Ahí está. Ahí está. Cuando uno es infiel, ¿qué hace falta? Espíritu Santo. Cuando uno es fiel, ahí está el Espíritu Santo. ¿Y yo qué voy a buscar acá? Si yo tengo a mi esposo. ¿Yo qué voy a buscar? Yo tengo a mi esposo. Pero hay gente que le gusta las cosas que no están bien. Hace falta Espíritu. El Espíritu Santo nos dice a nosotros interiormente, no hagas eso. Mira, va a pasar esto, te va a suceder esto. Tu familia piensa, fidelidad, dominio, mansedumbre, dominio de sí mismo. ¿Ah? ¿De dónde viene? Fruto del Espíritu Santo. Por eso desde hoy los invito yo a vivir en oración pidiéndole a Dios que nos dé el Espíritu Santo para que podamos conocerlo más cada día. Amén. Nos ponemos de pie. Vamos a ponernos de pie. Vamos a cerrar nuestros ojos. Y vamos a decirle en silencio al Padre que estamos profundamente agradecidos por esta palabra que hoy nos ha inspirado. Padre bueno, Padre misericordioso, te alabamos, Señor del cielo y de la tierra. Y en nombre de Jesús, tu Hijo amado, te pedimos que tu Espíritu Santo descienda en todos nosotros los que estamos aquí y en todas las personas que nos están escuchando. Y te pedimos, Padre bueno, que tu Espíritu Santo se pose en nosotros como se posó en los discípulos el día de Pentecostés. Padre bueno, que tu Espíritu Santo despierte en nosotros la fe y la esperanza y renueve la vida de oración de todos nosotros. Que Él produzca frutos abundantes. Padre Santo, Padre bueno, danos tu Espíritu a todos nosotros, a nuestras familias, al esposo, a la esposa, a los hijos, y que tu Espíritu Santo venga en estos momentos a todas las personas que están participando y escuchando la emisora. Padre bueno, Señor del cielo y de la tierra, gracias infinitas por todas las bendiciones que estamos recibiendo y que vamos a recibir. También envía tu Espíritu a los enfermos y dales fortaleza. Y también, Padre Santo, concédeles la salud. Te lo pedimos por Jesucristo, tu Hijo amado, el que vive y reina por los siglos de los siglos. El Señor esté con ustedes. La bendición de Dios Todopoderoso, Padre, Hijo y Espíritu Santo, descienda sobre ustedes, sobre sus familias, y los acompañe siempre. Podemos irnos en paz.
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Pedid y se os dará. 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Si un padre da todo por sus hijos, cuanto más Dios que está en el cielo, no dará cosas buenas a quienes le aman con sincero corazón. Ay, Señor, si yo confiara en ti.

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6: Hermano, no se dejen comer el cerebro. Tengan sus valores. Mire, es mejor una casa sencilla, con un televisor en blanco y negro, con un pedazo de pan y un vaso de agua, pero donde hay amor, ternura, comunicación y oración. Eso es mucho mejor que esos palacetes que nosotros hemos creado, donde todo el mundo es extraño. Hay que rezar en familia. Hay que rezar esto en familia, porque la familia que reza unida permanece unida. A tu hijo, ponle un crucifijo en la cama. Rocíe esa cama con agua bendita y encomiéndale tu hijo a Dios. Pero qué bonito es que cuando tú lo hagas, mamá, lo hagas de mano de tu marido.
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2: Padre, en nombre de Jesús, tu Hijo amado, te pedimos que nos des el Espíritu Santo, que Él despierte en nosotros la esperanza, la alegría, que Él despierte en nosotros la fe y la osadía de creer profundamente en ti, Padre. En nombre de Jesús te pedimos que nos bendigas a cada uno de nosotros los que estamos aquí, y bendigas a todas las personas que están escuchando la emisora El Minuto de Dios, y a todas nuestras familias, y a todos los enfermos, a las personas que se encomendaron a nuestras oraciones, a los amigos nuestros que están en dificultades, viviendo momentos difíciles. Padre bueno, Padre misericordioso, te alabamos y te glorificamos, y te damos gracias por todas las bendiciones que tú nos has comunicado a cada uno de nosotros. Pedimos que en nombre de Jesús nos acompañen los ángeles, que nos acompañen los santos y especialmente la Santísima Virgen María. Nos unimos a toda la iglesia y a la oración de todos los ángeles y los santos para glorificar tu nombre, Señor del cielo y de la tierra. Amén. Le damos un fuerte aplauso a nuestro Señor Jesucristo. La experiencia del jueves de Jesús que se queda con nosotros en la Eucaristía, que permanece con nosotros, y después el Viernes Santo, la Pasión del Señor. En la Pasión del Señor, cómo Jesús nos enseña a nosotros a enfrentar el dolor, a enfrentar el sufrimiento, la enfermedad. Y después nosotros el sábado en la noche estábamos celebrando la Vigilia Pascual, la resurrección de Jesús. Porque las personas que confían en el Señor, que se abandonan en el Señor, que esperan en el Señor, como dice el Salmo 27, versículo 14, espera en el Señor, sé valiente, ten ánimo, espera en el Señor. En los momentos difíciles, Dios le dará sentido a ese dolor, a ese sufrimiento, a esa enfermedad. Y por eso, el sábado nosotros en la noche estábamos celebrando el triunfo de Cristo sobre el fracaso, sobre la muerte, sobre el dolor, sobre el sufrimiento. Estábamos celebrando la victoria de Cristo. Estábamos nosotros celebrando el sentido que tiene el dolor según Jesús. Porque si nosotros no hubiésemos celebrado el sábado en la noche esa victoria de Cristo, pues nosotros fuéramos, en estos momentos, estuviéramos experimentando el fracaso más grande. Pero Él, por su muerte y por su resurrección, nosotros somos victoriosos. Pero Él les había indicado a sus discípulos, ojo, Él le había indicado a sus discípulos y le había hecho unas promesas bien hermosas, que nosotros vamos a hacer referencia a esas promesas. Por ejemplo, en el capítulo 18, versículo 19 del Evangelio de San Mateo, el Señor le dice a sus discípulos, 18:19, asimismo, si en la tierra Dios de ustedes unen sus voces para pedir cualquier cosa, estén seguros que mi Padre Celestial se las dará, pues donde hay dos o tres reunidos en mi nombre, ahí estoy yo en medio de ellos. Esa es la primera promesa que hace el Señor, estando con sus discípulos, caminando con ellos, haciéndoles comprender de el poder de su misericordia, pero también preparándolos para cuando su presencia física no esté, ellos empiecen a confiar profundamente en esa promesa. En otra parte, el Señor les va a decir en el Evangelio de San Juan, vamos a buscar en el Evangelio de San Juan, en el capítulo 16, Juan 14, 21, otra promesa. El que conoce mis mandamientos y los guarda, ese es el que me ama, y mi Padre amará al que me ama, y yo también lo amaré y me mostraré a él. Miren esto. Primero dice, donde dos o tres se reúnen en mi nombre, ahí estoy yo. Y después la segunda promesa que aparece en el Evangelio de San Juan dice que él se va a duros todo, uno, dos y tres, se va a mostrar, se va a revelar. ¿Por qué los discípulos olvidaron estas promesas? Porque cuando ellos se enfrentaron a la cruz, cuando vieron la pasión de Cristo que comenzaba, recuerdan ustedes en el huerto de Getsemaní, cuando ellos tuvieron que huir, y dice la palabra en Juan, en Marcos 14, 51, 52, que huyeron y lo abandonaron. Cuando ellos se enfrentaron a la cruz, cuando vieron al Señor en la cruz, entonces ellos empezaron a retroceder en la fe y empezaron a dudar y empezaron a renegar y empezaron a lamentarse y quedaron sin piso y quedaron sin dónde apoyarse. ¿Y dónde entonces el hombre aquel poderoso que habían conocido, que había resucitado a Lázaro, que había dado la vista al ciego de nacimiento, dónde estaba? Y entonces los discípulos empezaron a deprimirse y a olvidar las promesas. Porque cuando uno tiene problemas, uno se olvida de la palabra. Uno muchas veces se olvida de las predicaciones, se olvida de los momentos grandísimos de poder que ha vivido con el Señor. Bueno, los discípulos estaban experimentando el miedo. Y el Evangelio del domingo nos decía a nosotros, capítulo 20 del Evangelio de San Juan, versículo 19, que la tarde de ese mismo día, el primero de la semana, los discípulos estaban a puertas cerradas por miedo a los judíos. Primero, para mí no es casualidad que el Evangelio que va a hablar de la resurrección de Jesús comience diciendo que están encerrados y que tienen miedo. Algo nos quiere comunicar el evangelista, y lo que quiere comunicarnos a nosotros en este momento el evangelista es que los discípulos han perdido toda la confianza en la palabra de Jesús y no creen ni se acuerdan de las promesas que le había hecho el Señor. Y entonces empezaron a encerrarse. Y es cierto, cuando uno tiene un problema, yo alguna vez lo dije aquí en una predicación, se encierra. La persona no es solo que se encierre físicamente en un cuarto, sino que también se encierra en su corazón a no recibir ni una palabra. Se encierra en su corazón a no captar ninguna señal de Dios. Y segundo, tiene miedo de enfrentar, tiene miedo de asumir las dificultades, porque la angustia interiormente se adueña del corazón y no deja que vea con claridad lo que le espera más adelante. Y entonces cuando los discípulos están viviendo esta situación de miedo, de temor, de angustia, dice la palabra que Jesús, dice la palabra, se hizo presente allí de pie en medio de ellos. Oiga, qué bonito eso. Se hizo presente de pie en medio de ellos. Vamos a repetirlo todo. Se hizo presente de pie en medio de ellos. Oiga, para que no lo olvidemos, se hizo presente de pie en medio de ellos. Yo cuando estaba predicando este evangelio le preguntaba a las señoras, a los señores, a ver, ¿por dónde entró Jesús? Fila uno. Entonces, nadie quería hablar, pero adelante, hablen sin miedo, yo no les voy a decir nada. Entonces se levantó una señora, padre, dígame señora, ¿por dónde entró Jesús? A mí me parece, es mi pensar, que Jesús entró por el huequito de la puerta, porque todas las puertas tienen huequito. Entonces él entró por ahí. Siéntese, señora. Muy bien. Fila 2. Póngase de pie. ¿Por dónde entró Jesús? Se levanta un señor por allá. Padre, sí, dígame. A mí, para mi concepto, todas las casas tienen calado. Yo creo que Jesús entró por un calado. Siéntese, siéntese. Vamos a ver quién va a ganar, digo yo. Fila 3. A ver, otra señora. A mí me parece, padre, que como Jesús era invisible, él podía traspasar cualquier pared. Y la gente le aplaudió. ¡Bravo! Y él, diciendo que era la que iba a ganar. Pensaban que yo iba a definir eso por aplauso. Siéntese, señora, siéntese. La gente ya estaba emocionada. Fila 4. ¿Por dónde entró? Padre, yo una vez vi una película, yo no sé si es Terminator, que él se mete por debajo de una puerta, unos efectos especiales. Si eso lo hizo Terminator, ahora el Señor resucitado, ¿cómo no lo hace? Esta fue más moderna. ¿Ya? Siéntense. Les tengo una noticia. Jesús no se metió por ningún lado. Porque Él está presente en medio de nosotros. Gloria a Dios. Oiga, está presente en medio de nosotros. Solo tenemos que tener fe. Solo tenemos que tener confianza. Solo tenemos que abrir el corazón a Él y decirle, creo que estás aquí, aunque estemos viviendo lo peor de nuestra existencia. Solo tenemos que abrir el corazón y decirle, creo que estás aquí. Aunque se haya muerto un familiar, aunque haya pasado lo que haya pasado, aunque te haya dejado el novio, aunque te haya dejado la novia, aunque se haya ido el esposo, aunque se haya ido la esposa, aunque estés viviendo la crisis más terrible económicamente, lo que sea, solo tienes que decir, tú estás conmigo. Amén, gloria a Dios. Gloria a Dios. Es que me alegra tanto compartir esta palabra con ustedes. Porque es que el Señor lo prometió. En Mateo 28:20 dice, yo estoy con ustedes todos los días hasta el fin del mundo. Y la palabra de Él no es la palabra de los políticos que prometen, yo les prometo que les voy a poner un puente, que ta ta ta ta ta, y todo el mundo lo aplaude. Y vienen las elecciones, ¿y el puente qué? Conozco un amigo mío que se lanzó a concejal y dijo, yo les prometo que si yo no ayudo a este pueblo, me corto las manos. Y ahora le dicen mano mocha. Oiga, él lo que promete lo cumple. Solo necesita que nosotros tengamos fe en su palabra. Solo necesita que nosotros seamos arriesgados. No importa el problema de qué tamaño sea, pero cuando tienes un problema, lo que se pone en juego es la fe en el Señor resucitado. Es la fe en Él. ¿Y sabe qué no hemos aprendido nosotros? No hemos aprendido a caminar todavía con el Señor. Como los discípulos de Emaús regresaban deprimidos, tristes, dice el Evangelio de San Lucas, regresaban después de ver el fracaso allá en Israel, allá en Jerusalén, después de ver el fracaso de Jesús en la cruz, ellos no hicieron más nada sino regresemos al pueblo, a nuestra vida cotidiana, a nuestra vida normal. Ya se perdió la esperanza. Y dice la palabra que Jesús en persona se puso a caminar con ellos. ¿Sí o no? Lucas 24, versículo 13. Se puso a caminar con ellos. Buenos días, ¿cómo están? ¿Cómo les ha ido? ¿Qué más de nuevo? Y venían ellos con una cara, pero qué cosa tan terrible. Yo siempre digo, la cara como muñeco encontré en arroyo, pero este era muñeco encontré en cielo raso. ¡Qué cosa tan deprimente! Los discípulos de Emaús, ahí dice el Evangelio de San Lucas 24, versículo 18, dice, versículo 17, Jesús le dijo, ¿qué es lo que van conversando? Ellos se detuvieron con la cara triste, 24, 17. Cara triste, estaban deprimidos. Y el Señor se puso a caminar con ellos.
3: Igual para enseñarnos a nosotros, cuando tenemos un problema, cuando estamos tristes, cuando estamos deprimidos, cuando estamos por el suelo, Él también camina con nosotros. Él también quiere compartir el dolor con nosotros. Él también quiere que nosotros le abramos el corazón y le contemos cuál es el motivo de nuestra tristeza. ¿Sabe por qué?
2: Porque Jesús tiene el poder de transformar el dolor en gozo.
3: Eso no lo puede hacer nadie. Y se los había dicho, es que nosotros lo olvidamos, se los había dicho.
2: Juan 16, 22 dice, ese día ustedes van a estar tristes, van a llorar, el mundo se va a alegrar, pero vuestro gozo se convertirá en alegría. Una alegría que nadie les podrá quitar, porque esa es la alegría del Señor resucitado.
3: Miren, ¿qué dice la palabra? Que cuando ellos, cuando Jesús, vuelvo al tema, cuando Jesús se presentó resucitado, en medio de ellos, como está en medio de nosotros ahora aquí, y está resucitando a muchas personas y le está devolviendo la alegría, y a otras las está sanando, y a otras les está devolviendo la esperanza, y a otras les está comunicando fuerza, y a otras les está comunicando gozo en el corazón. Así el Señor se presentó en medio de los discípulos que estaban temblando. Su presencia quita el miedo, da confianza. ¿Y qué pasó? Dice la palabra, miren qué cosa tan hermosa. Estoy haciendo como un resumen de todos estos días de Pascua. ¿Qué dice? Les dijo, la paz sea con ustedes. Ese fue el primer saludo, ¿verdad? Paz. ¿Sabe por qué paz? Porque uno angustiado no puede resolver un problema. Yo lo sé. ¿Cuántas veces uno angustiado, lleno de miedo, quiere resolver un problema y lo ha intentado resolver muchas veces y no ha podido? Primero, para resolver un problema debemos estar en paz. Pero ¿de dónde se consigue esa paz? Siempre digo, en ninguna farmacia, en ninguna tienda venden pastillas para traer paz. Nada, ni nadie puede dar esa paz, solo el Señor resucitado. Pero ¿esa paz de dónde nace? Esa paz nace de la intimidad que nosotros vivimos con el Señor. Nace de la oración. Pero no cualquier oración. No oración de un minuto, dos minutos, tres minutos, cuatro minutos. Siempre le insisto a las personas. Sino en una oración profunda de intimidad con Él. Si tú rezas el rosario, rézalo. Si tú le rezas a los ángeles, rézale. Si tú le rezas a los santos, rézale. Si la misa, la hora santa del jueves, busca el lugar. La Eucaristía todos los domingos, el encuentro con el Señor, no puede faltar. El encuentro máximo con el Señor, la lectura de la palabra. Y ahí vamos nosotros adquiriendo la paz. ¿A usted no le ha pasado que muchas veces usted va a una Eucaristía, a cualquier lugar, a cualquier templo, usted llegó a la Eucaristía angustiado, preocupado, y cuando se terminó, usted siente una paz? ¿Sabe qué es eso? El Señor resucitado que acaba de pasar por tu vida. Porque cuando Él está, hay paz. Si hay algo que te trae angustia, eso no es de Dios. Grábatelo bien. Eso no es de Dios, eso que te trae angustia. Juan 14, 27 dice que no haya entre ustedes ni angustia ni miedo. ¿Qué es lo que te trae angustia ahora mismo? Hace falta oración, hace falta intimidad con el Señor para conseguir la paz y poder resolver ese problema. Hay cosas que le traen angustia a uno, pero innecesariamente uno las busca. Por ejemplo, yo no veo películas de terror. No veo, porque eso es buscar la angustia, pero de una manera gratuita. ¿Cierto? A los jóvenes de ahora, padre, ya vio el Aro. ¿Aro, eso qué? Una película, padre, y me empiezan a contar, donde, imagínese usted uno viendo la película así, de repente el muerto viene así, y parece que se le metiera uno por los ojos, y entonces uno no puede dormir en la noche. Y esa es la gracia de la película. Yo ya veo yo Aro, ni qué Aro. Mejor veo el Chavo del Ocho.
2: para después, en la noche, cuando uno se va a acostar, a revisar la cama. ¡Qué angustia, qué temor! Yo siempre, esta historia me pasó una vez, yo soy muy amigo del padre Julio Balsa, lo aprecio mucho, el padre Julio. Estábamos los dos en la catedral, y entonces, él sabe que a mí no me gustan las películas de terror. Entonces me dijo, vamos a ver cine. Pero ya había calculado todo de modo que a donde íbamos a ir, el cine iba a estar cerrado. Sino que iba a estar abierto, era un cine donde iban a presentar una película de terror que se llama Halloween 20 años después. Entonces llegamos allá y decimos, no, está cerrado. No, entonces vamos para el otro cine. Cuando eso era ya cinema, en metro. Cuando llegamos al metro, Halloween 20 años, no, yo no voy a ver esa película, no. Ay, pero oye, pero ¿y entonces? ¿Tú no eres padre? Sí, sí, pero no, no quiero. Porque yo no me quiero ganar ese miedo, ni esa angustia gratis, ¿cierto? ¿Para qué si yo me conozco? Hey, cuando tú te conoces, no abuses de ti. No abuses de ti cuando tú te conoces. Pero a veces uno, por complacer a los amigos, y entramos a ver la película. Bueno, la película sale un tipo que 20 años después aparece para matar a la hermana. Imagínense ustedes, con la cara blanca, todo se asoma, eso es horrible, se va metiendo en el ascensor, la va a matar, y el ascensor sube, después sube por las escaleras. No, qué cosa horrible. Y yo miraba, abría los ojos, los cerraba. En una de esas, igual me imagino que en la película esta del Aro 2, los ojos venían así, ¿ves? Yo dije, vienen hacia acá. Y cuando venían hacia mí los ojos, yo lo que hice fue que agaché la cabeza y hice, en el nombre del Padre, pero dentro de mí no vas a entrar. Gloria a Dios.
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13: No, señor, no veo eso. Si el Señor dice en Juan 14, 27 que no haya ni angustia ni miedo, yo no voy a empezar por ahí, ¿cierto? Padre, ya vio hoy que Constantin, no veo eso. Cambio la era del hielo, sí. La era del hielo, la vuelta del mundo en 80 días, sí. Me trae alegría, me trae gozo. Y cuando uno tiene alegría, uno se siente con fuerzas. Eso es lo que quiere el Señor, que tú te sientas con fuerza, capaz de enfrentar las situaciones, capaz de enfrentar los problemas. Hay unas cosas que traen bastante tristeza, las telenovelas. Si la señora llora, yo he visto señoras en los mecedores llorando. Padre, ya lo atiendo. Yo espero ahí. Cuénteme, ¿qué le pasa? Ay, es que aquí en el matrimonio este Juan Valdés ya no se va a casar con no sé quién. Las telenovelas juegan con los sentimientos de las personas. Me dijo una amiga mía que es psicóloga. ¿Ah? Si el actor está alegre, usted es alegre. Si él está triste, es triste. Si está angustiado, usted se angustia. Una vez una señora en una iglesia no me dijo a mí, padre, aquí le voy a dar esta ofrenda para que ore por don Armando y doña Betty, que se lleguen a casa juntos. ¿Cómo es? Oye, no ha solucionado los problemas suyos y también quiere resolver los problemas de las novelas. Hay gente que se ve hasta 10 novelas en el día. Y después pregunte que por qué está deprimida, que está triste. Yo a veces cuando estoy confesando digo, ve novela, no vea más, rosario. Sí, de verdad. Porque de verdad que a veces no nos damos cuenta y estas cosas ahogan la palabra. Es que el Señor un día dijo en una parábola que la palabra cayó entre zarza y la zarza la ahogó. Y pienso yo que esa es la zarza que ahoga la palabra cuando nosotros no sabemos manejar estas situaciones. Pero nosotros, pues yo digo, una novela no, pero oye, pero tampoco nos vamos a meter hasta allá, hasta esa realidad, ¿cierto? Hasta allá no, hasta asumir esos problemas, la gente llora, ríe. Yo antes no entendía eso. Pero yo me acuerdo cuando estaba pequeño, que en mi casa, en una casa donde yo vivía, veían novelas. Y el Gallito Ramírez, cuando el gallito se perdió, qué angustia en esa casa. Cuando la niña Mencha no se quería casar con el gallito porque era pobre. Entonces, viste, como era pobre, no gusta de él, que no sé qué. La señora peleando. ¿Qué cosas te traen angustia? ¿Qué cosas te traen miedo? No son de Dios. Tienes que calmar el corazón, entrar en intimidad con Él, que Él te dé la paz para que puedas mirar con seguridad hacia el futuro y poder resolver esos problemas. Después, ¿qué dice la palabra? Le volvió a decir otra vez, la paz. Oiga, otra vez, esto no es casualidad, porque es que la necesitamos mucho en el corazón. Y después le dijo, así como el Padre me envió, así los envío a ustedes. Para afuera todo el mundo. Para afuera, le dijo el Señor. Porque ellos estaban encerrados y tenían miedo. Vayan a enfrentar la realidad. Vayan a enfrentar las situaciones difíciles, los problemas. Pero vayan llenos de paz, llenos de alegría, ¿cierto? Y llenos del poder del Espíritu Santo, que se los doy ahora, dice el Señor. Gloria a Dios. Para que no vayan a tener miedo, para que sientan valentía, para que sientan osadía. ¡Qué belleza el Señor! Y los discípulos salieron. A mí me gusta el relato porque dice, 8 días, otra vez estaban reunidos. ¿Y sabe qué pasó los 8 días? Ya no tenían miedo, el Señor los había sanado del miedo. Ya los había sanado del miedo, dice la palabra aquí. 8 días después, en el versículo 26, Juan 20, 26, los discípulos estaban de nuevo reunidos dentro y Tomás con ellos. Vio, no dice que tenían miedo. Tomás estaba con ellos. ¿Y qué les dijo Tomás? ¿Qué le dijeron? Se presentó Jesús, a pesar de estar las puertas cerradas, se manifestó porque él estaba ahí, ¿verdad? Y llamó a Tomás y le dijo, Tomás, hágame el favor. Digo, Tomás, ¿sí? Meta sus dedos aquí, en mi llaga, ¿cierto? Y en mi costado. Yo me preguntaba cuando leía el texto, ¿quién le dijo a Jesús todo esto? ¿Cierto? Nadie le dijo, ¿no ves que él estaba ahí? Escuchando a Tomás, cuando Tomás estaba hablando, yo si no veo los agujeros de los clavos, si no veo el costado, yo no creo, como hay mucha gente aquí que está en esta asamblea que dice que si no pasa esto, él no cree, que si no pasa, ¿eres Tomasito o Tomasita? Yo no creo, le ponen desafíos a Dios, si no pasa tal cosa, si la lotería no sale tanto, 6.23, no creo, si no se sana fulana, no creo. Fíjense ustedes, ¿Y qué dice la palabra? Se presentó el Señor y le dijo, Tomás, toma, mete tu mano aquí, no seas incrédulo, cree. Y le dice, bienaventurados los que creen sin haber visto. Y ya hay muchas cosas que existen y que sentimos y que nosotros no vemos, como el viento. Ahora, ¿qué será para el Señor resucitado que está en medio de nosotros, que por Él fue creado el viento, como dice la carta de San Pablo? Está aquí en medio de nosotros y también nos toca como nos toca el viento. Y también nos hace sentir su presencia como lo hace sentir la brisa, como lo hace sentir el viento. Y yo creo profundamente, pero en lo más profundo de mi corazón, en esa palabra. Y me moriré creyendo en esa palabra del Señor. Por eso Él fue que regañó a los apóstoles al principio del Evangelio, en el capítulo 4 del Evangelio de Juan, los regañó porque le dijo, si ustedes no ven signos y señales, Juan 4, 48, si ustedes no ven señales y prodigios, no creen. Los regañó el Señor a los discípulos. Por lo tanto, ¿sabe qué queremos decirle nosotros hoy al Señor? Señor, nosotros no necesitamos ni siquiera ningún milagro para creer que tú estás conmigo. Yo te amo profundamente, aunque tú no me muestres ningún signo. Yo te amo por encima de todas esas realidades. Espero y creo siempre que tú me acompañas todos los días. Todos los días hasta el fin del mundo. Y ustedes saben que Dios habla a través de los signos, ¿verdad? También nosotros tenemos que ser fieles a Jesucristo en el dolor y en el sufrimiento, porque el dolor y el sufrimiento no es más grande que el poder de la resurrección que vamos a experimentar el día de nuestra muerte. Eso es lo que nos tiene que llenar a nosotros de fuerza y creer en esa palabra. Entonces, el Evangelio de San Juan dice que Jesús le dijo a los discípulos, bienaventurados los que creen sin haber visto. Los discípulos de Emaús caminaron con Jesús y se desahogaron con Jesús, ¿verdad? Le contaron todos los problemas, todo. Y Jesús le iba explicando por el camino a través de las Sagradas Escrituras. Después, cuando llegó, ¿qué hizo Jesús en el versículo 45? Capítulo 24 de San Lucas, versículo 45, dice, lo reconocieron, lo reconocieron al partir el pan. Pero mientras ellos iban caminando con Jesús, Jesús no se dejó descubrir, porque Jesús quería probar hasta dónde llegaba la fe de ellos. Y lo mismo los discípulos que están en el lago de Tiberiades, en el capítulo 21 de San Juan, dice la palabra que Jesús se hizo presente ahí. Y el versículo 7 dice que el discípulo que más

María Magdalena se pone a hablar con Jesús. Se pone a hablar con él pensando que era la persona que cuidaba el huerto. Y le empieza a preguntar, ¿dónde se llevaron el cuerpo? Dime tú que estabas aquí, ¿dónde se lo llevaron? Pero adivinen qué pasa. Cuando el dolor es muy grande, cuando el dolor es muy fuerte y nosotros no lo entregamos al Señor, el Señor puede estar hablando con nosotros y puede estar indicándonos el camino, pero nosotros ni lo escuchamos ni lo podemos ver. Y dice la palabra que Jesús le dijo, mujer, ¿por qué lloras? Versículo 14, Juan 20, 14. Al decir esto, miró por atrás y vio a Jesús de pie, pero no lo reconoció. ¿Por qué no lo reconoció? Porque ella estaba buscando un muerto, estaba buscando el cadáver, porque ella todavía estaba pensando en el fracaso de la cruz y no abría su corazón, no abría su corazón para entregarle el dolor a Jesús y para que Jesús lo transformara en alegría. Y solamente dice la palabra que cuando Jesús dijo el nombre de ella, María, entonces ella se dio vuelta y le dijo, Rabí. En hebreo significa maestro mío. Y fue cuando vino a descubrir, porque el Señor, porque la palabra del Señor ya había dicho Jesús en Juan 5:25 que llegaría el día en que los muertos al oír su palabra resucitarían. Y María Magdalena estaba muerta interiormente. Y ella al escuchar al Señor, al escuchar su palabra, inmediatamente resucitó para abrir su corazón a Jesús resucitado, y entonces se llenó de esa alegría, se llenó de esa fuerza, se llenó de esa paz. Oiga, dice la palabra que María quería contenerlo con él, ¿verdad? Pero Jesús le dijo, suéltame, porque es que el resucitado muchas veces nosotros queremos abarcarlo con nuestro corazón, la alegría que no cabe en nuestro corazón, en nuestro ser, la paz, toda su presencia. Pero esa alegría nosotros la tenemos que compartir con los demás. Nunca la podremos abarcar totalmente. Esa palabra que nos llena de fuerza, esa palabra que nos llena de poder, esa palabra que hoy ha sido proclamada en este lugar para levantar el ánimo a muchos y para despertar la fe a otros, para decirle Jesús hoy a muchas personas, yo estoy contigo, yo camino contigo. Yo estoy resucitado, yo estoy vivo en medio de ti, en medio de tu familia. Yo sé tus problemas, yo sé tus enfermedades, yo sé todas las dificultades que estás atravesando. Solo te pido que tengas fe, porque este dolor, este problema, esta situación difícil no es más grande que el amor que yo te tengo. Amén. Vamos a hacer oración. Hemos recibido al Señor en la palabra, lo hemos recibido en la predicación, Él nos ha hablado, le damos gracias a Él. Él está en medio de nosotros y ahora más porque hemos recibido su presencia eucarística. Y la palabra se cumple con nosotros y con todas las personas que nos están escuchando. Vamos entonces a cerrar nuestros ojos. Y vamos a abrir las manos al Señor que está aquí. Señor, nosotros creemos que estás aquí. Tu palabra lo dice, yo lo creo y todos nosotros lo creemos. Vamos a cantar al Señor.

Te amamos con todo el corazón. Envía a tus ángeles que nos acompañen en esta adoración a ti, Padre. Que nos acompañen a cantar. Que nos acompañen a alabarte. Envía a tus santos. Unidos todos, la iglesia. Te glorificamos, te alabamos, Padre, Señor del cielo y de la tierra. Por Jesucristo, tu Hijo amado, quien está con nosotros aquí, en medio de esta asamblea, y pasa por cada uno de nosotros, comunicándonos su paz, especialmente a los corazones angustiados, preocupados, llenos de miedo, llenos de temor. Oh Jesús mío, pasa por cada uno de nosotros, por los que sufren de los nervios, por los que no pueden dormir y están aquí o nos están escuchando, por los que tienen problemas enormes y la angustia oprime el corazón y no los deja ver con claridad hacia dónde tienen que dirigirse. Jesús resucitado, entra en los corazones de cada uno de nosotros. Manifiéstate en los corazones que están trancados, en los corazones cerrados. Entra, Señor, como te manifestaste a los discípulos cuando tenían miedo, cuando estaban llenos de temor, y les dijiste: la paz sea con ustedes. Yo sé que esa palabra también es para nosotros hoy, porque no por casualidad estamos escuchando esa palabra, no por casualidad estamos aquí en este lugar. Haz que nuestro corazón se alegre, Señor. Despierta a los corazones dormidos. Despierta a los corazones cansados. Despierta a los corazones afligidos. Despierta a los corazones tristes. Los corazones vacíos que están aquí o que nos están escuchando. Danos tu Espíritu Santo, Señor, y danos valentía. Por eso en este momento levantamos nuestras manos a ti. En momentos como este, en momentos así como dice la canción, levanto mi ser, elevo mi voz a ti. Yo creo que estás aquí en medio de nosotros. Perdóname cuando en medio de las dificultades, de las enfermedades, he dudado, he creído que no estás. Perdóname, Señor. De ahora en adelante grabaré en mi corazón la promesa que hacen en el Evangelio de Mateo 28:20. Yo estoy contigo todos los días hasta el fin del mundo. Yo estoy contigo todos los días hasta el fin del mundo. Tú caminas con nosotros como caminaste con los discípulos de Emaús. Me voy de aquí, Señor, creyendo profundamente que estás muy dentro de mí y que estás a mi lado. Cantemos nuevamente y cantemos con el corazón.

0: Te amo y te lo digo con el corazón y todavía lo diré con más fuerza en medio de las dificultades y en medio del sufrimiento. Te amo, Señor.
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Quiero poner tu situación en las manos de Dios. Quiero poner tu tribulación en las manos de Dios. Quiero poner tu tristeza, tu depresión en las manos de Dios. Pero también quiero poner tu enfermedad, esa enfermedad de cáncer, esa enfermedad en el hígado, esa enfermedad en tu cabeza, esa enfermedad en tu corazón, esa enfermedad en tu sangre, en tus huesos, donde esté la enfermedad. Quiero ponerla ahora en las manos de Dios, porque yo creo mucho en Dios. Yo confío que Dios tiene poder. Y así como tanta gente se ha ido liberando a través de uno de estos mensajitos, a través de una de estas oraciones, tanta gente que da testimonio y me dice: Padre, usted salvó mi vida con ese mensajito. Padre, por usted no me quité la vida. Padre, encontré alivio en su mensaje de vida. Padre, por esa oración pasó algo grande en mi casa. Padre, por esa oración yo estaba deprimido, deprimida, y encontré algo tan grande, tan hermoso que el Señor hizo en mi vida. Por eso, para ti, para todos ustedes, para Dios nada es imposible. Dios siempre tiene palabra. Dios siempre tiene el poder. Dios siempre tiene la gloria. Por eso te invito, hermano y hermana, a no tener miedo. Recuerda que el miedo te quita la gracia. Recuerda que el miedo te derrumba. Recuerda que el miedo te quita a Dios. Bendito sea mi Señor. Hoy yo te invito a confiar. Hoy yo te invito a creer. Hoy yo te invito a sentir la presencia de Dios en tu vida. Bendito sea, Señor. Señor, tú sabes cuántos son los que están confiando en ti. Tú sabes cuántos son los que están depositando su presencia en ti. En este momento, Señor. Señor, llega donde está esa oscuridad. Señor, llega donde está esa tormenta. Señor, llega donde hay, Jesús, angustia, tribulación. Bendito sea mi Señor. Y entras tú con tu presencia, Señor. Y ahí comienzas tú a poner la gracia, Señor. Y ahí comienzas tú a poner la luz que se está necesitando, Señor. Y ahí, Señor, haz tu obra, Señor. Señor, ahí rompe las cadenas que están atando a esa persona, Señor. Y ahí entra tu presencia, Señor, y levanta a ese que se cae, Señor. Levanta a esa que se cae, Señor. Levanta a ese, Señor, que ya no resiste esa situación, que ya no resiste esa prueba, que ya no resiste esa tribulación. Levántalo, Señor. Acompáñalo en este momento, Señor. Hazle entender que tú tienes el poder, Señor. Hazle entender que tú puedes liberar, que tú puedes sanar. Bendito el poder de Dios. Querido hermano y querida hermana, siente la gloria de Dios. Siente la presencia de Dios. Siente lo que está pasando en tu vida ahora. Bendito sea mi Señor. Señor, entra donde está esa enfermedad y ahí haz tu obra, Señor. Entra, Señor Jesús, donde esté ese cáncer, Señor, donde esté esa situación en ese órgano, Señor, donde esté esa enfermedad que está deteriorando esa vida. Entras tú, Señor Jesús, y haz una cirugía, Señor, en ese cáncer, en ese tumor, en ese quiste, en ese bocio, en esa hernia, en ese hueso, Señor Jesús, afectado, en esas venas, Señor, en ese músculo. Haz tu obra, Señor. Creemos que tú tienes el poder, creemos que tú puedes, Señor. Yo te doy gracias, Señor. Yo te doy gracias porque tú levantas. Yo te doy gracias porque tú haces la obra, Jesús. Yo te doy gracias, Señor, porque tú estás haciendo en este momento, Señor. Gracias, Jesús. Gracias porque tú liberas, Jesús. Gracias porque tú sanas, Señor. Gracias, Jesús. Gracias, Señor. Gracias, Jesús.

no podemos andar oculto. No podemos ocultarnos de Dios. No podemos hacer cosas creyendo que Dios no la ve. Hay mucha gente que se dedica a hacer cosas malas. Hay mucha gente que se dedica a tramar cosas malas. Hay muchos que no tienen temor de Dios, que no tienen miedo de lo que le pueda pasar a su vida, a su alma. Y entonces siempre andan construyendo, mire, edificio bajo la calumnia, bajo la mentira, bajo la perversidad. Y eso es muy peligroso. Yo no puedo andar en la oscuridad creyendo que nadie me puede ver. Yo no te puedo ver, pero Dios te ve. Y yo no te puedo ver, pero Dios sabe lo que tú estás haciendo. Y eso tendrás tú que pagarlo. Eso es muy peligroso. Y entonces hay mucha gente que le gusta hacer daño al otro. O hay mucha gente que le gusta meterle zancadilla al otro sin que se dé cuenta. O igual, mucha gente le gusta ir a un brujo, hacerle daño a esa persona para que el brujo le mande una brujería y entonces le meta un espíritu de ruina para que económicamente no dé adelante, o para que se caiga el trabajo, o se le caiga la empresa, o le haga daño a ese hijo, a ese esposo, a esa esposa. Hay que tener cuidado. No podemos siempre andar con una mente malévola, una mente malvada, una mente perversa. Lo contrario, tenemos que aprender a ser de Dios fuera y dentro, en la noche y en el día. Tenemos siempre que andar bajo el manto de la libertad. Pero sobre todo, tenemos que aprender a andar bajo el manto de la luz, no bajo el manto de la oscuridad. Porque la oscuridad la domina el enemigo. Mire, y el enemigo hace meter por la oscuridad a esos que son malos, malvados. Le va creando una mente falsa. Y esos van haciendo daño, tanto daño. Y entonces ese daño cae sobre tu familia. Si tú hiciste algo mal, eso va a caer sobre tu familia. Si tú calumniaste a alguien, esa calumnia caerá sobre tu familia. Si tú hiciste daño al otro, mira, porque le metiste una zancadilla o porque quisiste su trabajo por envidia, eso va a caer sobre ti y sobre tu familia. Si tú maltrataste a alguien por detrás, déjame decirte que eso va a caer sobre ti y sobre tu familia. Son maldiciones, y las maldiciones caen. Cuando yo procuro el mal para el otro, ese mal cae sobre mí, sobre mi familia. Cuando yo procuro hacerle daño al otro, ese daño cae sobre mí y sobre su familia. ¿Por qué? Porque detrás de todo eso está el diablo, el enemigo. Y entonces el diablo nunca da nada gratis. Por eso hay mucha gente que anda mal, porque usted le pegó cuerno a su esposo o a su esposa, y ese pecado cae sobre usted y su familia. Porque usted le dio el dinero de sus hijos, se lo dio a otra mujer, y eso le hace daño, eso va haciendo daño. Y la gente no sabe que el pecado trae pecado, y que el pecado maldice, y que el pecado aplasta. Y eso hay que entenderlo, y eso no tenemos en cuenta, y eso no lo reflexionamos. Y hay que tomar en cuenta que Dios siempre está presente y que Dios lo conoce todo. Mire, Dios lo conoce todo. Por eso el mal se revierte, el mal cae sobre esos que planifican el mal. ¿Cómo mueren esos malos? ¿Cómo mueren esos malvados? Siempre tienen muerte de mala manera. Y ese mal cae. Ustedes ven que tanta gente dice, ay, que se van a quitar la vida. Ay, que tal fulano tuvo un accidente. Vaya a ver qué hubo detrás. Vaya a ver qué hubo detrás. Y hay que tener cuidado con todo eso. El mal siempre busca el mal. El bien siempre busca el bien. Por lo tanto, procure usted nunca hacer daño a nadie. Procure usted nunca levantar una calumnia a nadie. Procure usted nunca levantar una mentira para hacer daño a alguien. Procúrelo. Procure usted nunca ser envidioso y meterle zancadilla al otro, porque el otro está progresando y usted quiere progresar, o quiere el negocio de él, o quiere meterse en lo que él se metió. Tenga cuidado, que eso es peligroso. La gente no entiende que las miradas de Dios nunca se cierran. Dios siempre mira y tiene sus ojos abiertos para ver lo que tú haces bien y lo que tú haces mal. Y dice la palabra en el Salmo 33, versículo 13: el Señor observa desde el cielo y contempla a todos los hombres. Comunicando, Dios siempre está observando, Dios siempre está mirando. Nadie se oculta bajo el sol. No, que Dios no lo sepa, jamás. Dios lo conoce todo, Dios lo sabe todo. Así que hoy yo te quiero pedir, si en ti ha pasado algo similar, pídele perdón a Dios, porque eso es peligroso. El mal se revierte contra ti y te hace daño.
Es él como el huracán que entra a un lugar donde hay montaña que está girando, girando y haciendo daño, y hasta que no cabe con todo, no se va. Eso es el mal. Ten cuidado, cuídate. Pídele perdón a Dios, y si ha hecho algo mal, devuelve eso y pídele perdón a Dios.

El tiempo que estamos viviendo es un tiempo muy peligroso. ¿Por qué es peligroso? Porque sutilmente el enemigo se ha ido metiendo en el corazón de los hombres. Se ha ido metiendo en la familia. Se ha ido metiendo en los negocios. Se ha ido metiendo en todo el ámbito social, en todas nuestras actividades. Y nos hemos ido dando cuenta que realmente el enemigo ha hecho campo en nosotros, ha ido haciendo vida en nosotros, y fácilmente nos vamos olvidando de Dios. Fácilmente hemos ido dejando a Dios. Ya Dios no importa, ya Dios no vale, ya Dios no es el mismo, etcétera. Eso lo vamos como asimilando. ¿Y qué es lo que está sucediendo? El pecado grande de este tiempo, bueno, tenemos que decir que hay muchos tipos de pecados mortales. El adulterio, robar, calumnia, mire, son pecados mortales. El asesinato, el aborto, la homosexualidad, son pecados mortales que nos separan de Dios, que nos apartan de Dios, que si se mueren esos pecados, entonces hay lo que decimos vida en la muerte, muerte eterna. En la gehenna, en el infierno. Pero hay que entender lo que está pasando hoy. Hay un pecado que no podemos dejar de mencionar y que fácilmente no lo percibimos. ¿Cuál? El pecado de la ignorancia, Dios. Ya la gente no quiere ir a la iglesia. Ya la gente no quiere mencionar a Dios. Ya la gente no quiere a Dios por ningún lado. Como que nos hemos ido olvidando de Dios. Porque ya vivo bien, ya tengo dinero, ya tengo un carro, ya tengo una casa. Nos hemos ido olvidando de Dios. O sea, ¿qué significa esto? Que vamos perdiendo el camino. Que vamos como por otro camino que no es el camino que nos lleva al cielo. ¡Mire! Y entonces, eso va haciendo que fácilmente, como que no ganemos gracia. Eso va haciendo que fácilmente nos vayamos apartando del verdadero camino y creamos que ese camino del que estoy siguiendo es el camino verdadero, y eso es muy peligroso. Peligroso porque no percibimos a Dios. Peligroso porque no queremos buscar a Dios. Peligroso porque no queremos sacramentalizarnos. No queremos casarnos por la iglesia. No queremos tomar la Eucaristía. No queremos confesarnos, etcétera. Y como que eso nos ha ido sepultando en la ignorancia. Eso nos ha ido sepultando en separarnos de Dios. Y eso es muy peligroso. Y miren, dice la palabra en el capítulo 14, 5 de Juan. Tomás le dijo: Señor, no sabemos a dónde vas. ¿Cómo podemos conocer el camino? Mire, ¿cómo podemos conocer el camino? Pero si hemos perdido la gracia, ¿cómo conocer el camino? Pero si nos hemos alejado de Dios, ¿cómo conocer el camino? Pero si andamos en el adulterio, ¿cómo conocer en el camino? Pero si andamos, si no vamos a la Eucaristía, ¿cómo conocer el camino? Pero si no leemos la palabra, ¿cómo conocer el camino? Pero si no hacemos obra de caridad, ¿cómo conocer el camino? O sea, no perfilamos el camino que nos lleva al cielo. No nos damos cuenta cuál es el camino verdadero. No nos damos cuenta cuál es el camino de la gracia. Porque si no percibimos a Dios, si no damos espacio a Dios en nuestra vida, si no abrimos el corazón a las obras de Dios, entonces, ¿cómo vamos a conocer el camino? Hay mucha gente que ha perdido el camino. Hay mucha gente que se formó en la fe. Mire, se formó en la fe. Hay mucha gente que se formó en el rosario. Hay mucha gente que se formó en la Eucaristía. Hay mucha gente que se formó en la humildad y la sencillez. Y ahora, porque hay dinero, y ahora porque ya creciste, y ahora porque tiene una casa, y ahora porque tiene facilidad para vivir, sepultaste a Dios, te separaste de Dios, te olvidaste de Dios. Y eso costará mucho, y te va a doler mucho, y llorarás lágrimas de sangre. Y entonces vendrá lo que llamamos el llanto y el rechinar de dientes. Ojalá que tú hoy reflexiones. Reflexiona y di: voy a volver el camino. Y di: voy a volver al camino de la gracia. Y di: quiero encontrar el camino que he perdido, porque me he separado de Dios.

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Cada día sentimos que por lo que nos puede rodear o los que nos puede derrumbar el ánimo o lo que nos puede quitar la paz, la tranquilidad o por una enfermedad o por una tormenta, tenemos miedo. El miedo a veces nos abate, el miedo nos enfrenta porque creemos en él. Y al creer en el miedo, creemos que lo enfrentamos o creemos que él nos enfrenta, el miedo. El miedo es peligroso, el miedo es un monstruo, el miedo nos quita la voluntad de seguir, el miedo nos quita el deseo de superación, el miedo nos quita el confiar en Dios, el miedo nos quita el poder yo ser un triunfador en el camino y cada día sentir que yo puedo. El miedo es eso. El miedo no me deja sentir que yo puedo. El miedo no me deja sentir que yo puedo llegar a donde quiero llegar. El miedo no me deja sentir que Dios está de frente y que Dios va delante de mí. El miedo no me deja confiar en Dios. No me deja creer en Dios. El miedo es peligroso. El miedo nos derrumba. El miedo nos enfrenta. El miedo nos abate. O sea, como indicando, siempre delante de nosotros tendremos miedo si no creemos en Dios, si no confiamos en Dios. El miedo nos va quitando el deseo de vivir, nos va quitando el deseo de superación. El miedo nos va quitando el deseo de ser más. El miedo, siempre hay miedo. El miedo es peligroso, pero el miedo lo creas tú, lo creo yo. El miedo lo vamos formando como algo personal, como un objeto o como un... Lo personalizamos, eso es el miedo. Y no podemos trabajar con el miedo de esta manera. Porque el miedo lo creo yo, lo formo yo. ¿Me formo en mi mente lo que es el miedo? Sí. O sea, como indicando, yo no puedo derrumbarme antes de llegar a la batalla. Yo no puedo morirme antes de llegar a la muerte. Yo no puedo sentirme vencido antes de que me venzan. No, imposible. Lo contrario, yo debo de aprender a confiar. Y a creer en Dios, y a confiar en Dios. Si yo confío en Dios, si yo creo en Dios, ¿por qué me he de derrumbar? Si yo creo en Dios, ¿por qué me he de sentir vencido antes de llegar a la batalla? No puede ser. Yo debo de creer, debo de confiar, debo de entender que si yo me estoy agarrando de Dios, yo debo llegar lejos. Si yo me estoy agarrando de Dios, yo debo de llegar a donde yo quiero llegar. Porque primero creo en Dios y segundo confío en mí. Primero creo que Dios puede, porque Dios es el que tiene el poder, la gracia. Y si yo estoy confiando en Dios, si estoy creyendo en Dios, entonces yo voy a decir, yo puedo hacerlo. Yo puedo llegar lejos. Yo puedo vencer eso. Eso es realmente creer y confiar. Dice la palabra en Juan capítulo 14, versículo 1. No se inquieten, como indicando, ¿por qué se inquietan? ¿Por qué se derrumban? ¿Por qué se dejan vencer por algo que yo he formado? Y que ese es el miedo. No puede ser. Y sigue diciendo la palabra, no se inquieten. Crean en Dios y crean también en mí, dice Jesús. Como indicando, si están confiando en Dios, si están creyendo en Dios, si están agarrados de Dios, ¿por qué se han de derrumbar? Dice Jesús, crean también en mí, que yo voy a estar con ustedes. Una manera de indicar que siempre me he de levantar con ánimo, con fuerza. Levántate, no tenga miedo. Haz entender a aquellos y haz entenderte a ti mismo que tú puedes, porque Dios va contigo y Dios va delante de ti. De manera que hoy yo te pido que antes de sentirte desanimado, derrumbado, dite tú mismo, yo confío en Dios, yo creo en Dios, yo creo que yo puedo, yo voy a vencer eso, eso no me va a vencer, no tengo miedo. Mi confianza está en el Señor, etc. Y ya verás que tú serás un vencedor.

nos hemos desencajado mucho de lo que es la solemnidad de la Eucaristía. Y lo que voy a decir, lo voy a decir con mucha pena en mi corazón, con mucho dolor en mi corazón. Porque como sacerdote veo que tomamos la Eucaristía como quiera. Entramos al templo sin tener una visión celestial y sin tener una solemnidad en el corazón para poder recibir lo más grande que hay en el cielo y tierra, que es la Eucaristía. Y hay mucho irrespeto a la Eucaristía. Las mujeres entran, especialmente en tiempo de bodas, entran descotada como una manera de ofender directamente a la Eucaristía. Mire, es triste lo que estoy diciendo. Entramos, usted ve, entran los hombres en chancleta al templo con pantalones cortos y así quieren tomar la Eucaristía. Es triste todo esto como un irrespeto tan directo a la Eucaristía. Las mujeres entran con descote a la Eucaristía

como si fueran a la playa. Y eso no debe ser, eso no puede ser. Lamentablemente, el tiempo que estamos viviendo es un tiempo de mucho dolor, porque hasta ahí hemos llegado a ofender a Jesús tan directamente en la Eucaristía. Pero bueno, la gente toma su comunión en la mano y tira la mano y las borodillas se pierden, se tiran en el piso, como yo tantas veces he visto. Realmente a mí no me gusta dar la comunión en la mano, lo digo abiertamente, no sin ningún tipo de desobediencia de la iglesia. No quiero desobedecer mi iglesia. Yo obedezco tanto a mi iglesia, pero yo creo que esto ha llevado a que el mundo esté desencajado del valor de la Eucaristía, y cada vez más le vamos quitando valor a la Eucaristía. Cada vez más nos estamos distanciando de lo que es la solemnidad de la Eucaristía y de lo que es realmente la Eucaristía. Y uno mira, y lo que estamos mirando en este tiempo es que igual muchos toman la Eucaristía amancebados, sin estar casados por la iglesia. Eso es un pecado mortal. Déjenme decirle, esos que están tomando la Eucaristía amancebados, ese es un pecado mortal. Usted no puede tomar la Eucaristía amancebado. ¿Por qué? O sea, en unión ilícita, para que lo puedan entender, que no es sacramental. ¿Por qué? Porque la persona que vive amancebada o de una manera ilícita, mire, con su pareja, no puede tomar la comunión, porque eso no es sacramento. Y si usted está ilícitamente unido con su pareja, usted está viviendo en pecado público, y eso es un pecado mortal. Yo no sé qué usted quiere decir y cómo quiere justificar esto, pero no está justificable que usted diga, ah, porque el tal sacerdote me dio el permiso. No, el sacerdote no tiene el permiso de dar a tomar la comunión a amancebados. Eso no está en ninguna parte de la doctrina de la iglesia. Si un sacerdote le permitió a usted tomar la comunión a amancebado, déjeme decirle, el sacerdote no anda bien y no está bien, porque usted amancebado no puede tomar la comunión, a menos que no sea por una situación especial, porque su pareja está enferma y ya está a punto de morir, o está en cama y no puede tener intimidad, y entonces usted se acerca a su párroco, le comenta la situación y su párroco discierne. Eso es la casuística que tenemos nosotros para discernir y saber en qué momento una persona que no está casada sacramentalmente puede tomar la comunión. Si está enfermo, si no hay intimidad, si están viejitos, ya eso es otra cosa. Pero personas jóvenes que estén yendo a la iglesia y tomando la comunión, están tomando, dice la palabra, su propia condenación. Y no puede ser posible. Eso no puede ser posible. Así pues, yo quiero en este día de hoy darte a entender que si tú sigues bajo el manto o el pretexto de que tal sacerdote te permitió tomar la comunión amancebado, tú teniendo intimidad, oye, que no sea sacramentalmente, está tomando tu propia condenación. Peligroso. Eso es muy peligroso. Así que yo te pido que pidas perdón a Dios si tú lo haces, y si lo haces, no lo hagas más, porque puedes perder tu alma en cualquier momento por el gran irrespeto a la Eucaristía. Bueno, cuántas cosas quisiera yo decir en este momento de la Eucaristía, de tantas personas que se acercan a tomar la comunión en pecado mortal, y no puede ser. El que toma la comunión en pecado mortal significa que quita la gracia, y que si muere puede ganarse el infierno.

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Pedid y se os dará. Buscad y hallaréis. Llamad a la puerta y se os abrirá. Si un padre da todo por sus hijos, cuanto más Dios que está en el cielo, no dará cosas buenas a quienes le aman con sincero corazón. Ay, Señor, si yo confiara en ti.

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0: los invito a que recemos el rosario. Los misterios que vamos a considerar son los gozosos. En el nombre del Padre, del Hijo y del Espíritu Santo. Amén. Podemos hacer un acto de contrición pidiéndole al Señor perdón de nuestras culpas. Señor mío Jesucristo, Dios y hombre verdadero, Creador, Padre y Redentor mío, por ser quien eres y porque te amo sobre todas las cosas, me pesa de todo corazón haberte ofendido. Propongo firmemente nunca más pecar, apartarme de todas las ocasiones de ofenderte, confesarme y cumplir la penitencia que me sea impuesta. Ofrezco, Señor, mi vida, obras y trabajos en satisfacción de todos mis pecados. Y así como te lo suplico, así confío en tu bondad y misericordia infinitas, que los perdonarás por los méritos de tu preciosa sangre, pasión y muerte, y me darás gracia para enmendarme y perseverar en tu santo amor y servicio hasta el fin de mi vida. Amén.
1: Primer misterio gozoso, la anunciación del ángel Gabriel a la Virgen María y la encarnación del Hijo de Dios. El ángel le contestó a María: el Espíritu Santo vendrá sobre ti, y el poder del Altísimo te cubrirá con su sombra. Lucas 1:35.
0: La primera rosa blanca que deshojamos hoy es la de agradecer a María porque aceptó generosamente ser la madre de Jesús. Dios le reveló el misterio de su amor. Ella debía estar implorándole cumpliese las promesas hechas por medio de los profetas. Le pedía que, como cae el rocío, así llegase el Mesías esperado. El ángel Gabriel le anunció que la alegría llegaba por medio de ella a la tierra. Le dijo que sería la madre de quien se sentaría en el trono de David, de quien regiría a los hijos de Israel. Sería el poder del Espíritu Santo quien haría que las entrañas de Nuestra Señora floreciesen y que la palabra de Dios tomase carne en su cuerpo. María se declaró esclava del Señor y aceptó su misión. María, hoy te saludamos, te agradecemos, nos alegramos contigo. Padre nuestro que estás en el cielo, santificado sea tu nombre. Venga a nosotros tu reino. Hágase tu voluntad en la tierra como en el cielo.
2: Danos hoy nuestro pan de cada día. Perdona nuestras ofensas, como también nosotros perdonamos a los que nos ofenden. No nos dejes caer en la tentación y líbranos del mal. Amén.
0: Dios te salve María, llena eres de gracia, el Señor es contigo, bendita tú eres entre todas las mujeres, y bendito es el fruto de tu vientre, Jesús.
2: Santa María, Madre de Dios, ruega por nosotros pecadores, ahora y en la hora de nuestra muerte. Amén.
0: Dios te salve María, llena eres de gracia, el Señor es contigo, bendita tú eres entre todas las mujeres, y bendito es el fruto de tu vientre, Jesús.
2: Santa María, Madre de Dios, ruega por nosotros pecadores, ahora y en la hora de nuestra muerte. Amén.
0: Dios te salve María, llena eres de gracia, el Señor es contigo, bendita tú eres entre todas las mujeres, y bendito es el fruto de tu vientre, Jesús.
2: Santa María, Madre de Dios, ruega por nosotros pecadores, ahora y en la hora de nuestra muerte. Amén.
0: Dios te salve María, llena eres de gracia, el Señor es contigo, bendita tú eres entre todas las mujeres, y bendito es el fruto de tu vientre, Jesús.
2: Santa María, Madre de Dios, ruega por nosotros pecadores, ahora y en la hora de nuestra muerte. Amén.
0: Dios te salve María, llena eres de gracia, el Señor es contigo, bendita tú eres entre todas las mujeres, y bendito es el fruto de tu vientre, Jesús.
2: Santa María, Madre de Dios, ruega por nosotros pecadores, ahora y en la hora de nuestra muerte. Amén.
0: Dios te salve María, llena eres de gracia, el Señor es contigo, bendita tú eres entre todas las mujeres, y bendito es el fruto de tu vientre, Jesús.
2: Santa María, Madre de Dios, ruega por nosotros pecadores, ahora y en la hora de nuestra muerte. Amén.
0: Dios te salve María, llena eres de gracia, el Señor es contigo, bendita tú eres entre todas las mujeres, y bendito es el fruto de tu vientre, Jesús.
2: Santa María, Madre de Dios, ruega por nosotros pecadores, ahora y en la hora de nuestra muerte. Amén.
0: Dios te salve María, llena eres de gracia, el Señor es contigo, bendita tú eres entre todas las mujeres, y bendito es el fruto de tu vientre, Jesús.
2: Santa María, Madre de Dios, ruega por nosotros pecadores, ahora y en la hora de nuestra muerte. Amén.
0: Dios te salve María, llena eres de gracia, el Señor es contigo, bendita tú eres entre todas las mujeres, y bendito es el fruto de tu vientre, Jesús.
2: Santa María, Madre de Dios, ruega por nosotros pecadores, ahora y en la hora de nuestra muerte. Amén.
0: Dios te salve María, llena eres de gracia, el Señor es contigo, bendita tú eres entre todas las mujeres, y bendito es el fruto de tu vientre, Jesús.
2: Santa María, Madre de Dios, ruega por nosotros pecadores, ahora y en la hora de nuestra muerte. Amén.
0: Gloria al Padre, y al Hijo, y al Espíritu Santo.
2: Como era en el principio, ahora y siempre, y por los siglos de los siglos. Amén.
1: Segundo misterio gozoso, la visitación de María a su prima Isabel y santificación de Juan Bautista. Cuando Isabel oyó el saludo de María, la criatura se movió en su vientre y ella quedó llena del Espíritu Santo. Lucas 1:41.
0: Virgen María, queremos pensar en ti. Cuando caminabas presurosa por las montañas de tu tierra y querías visitar a tu parienta Isabel, te imaginamos, María, cuando llegaste a casa de tus familiares y saludaste con las palabras de paz que eran usadas en tu pueblo. María, tú eres la madre del Señor, que te hiciste servidora de los hombres. Tú eres reconocida y llamada feliz, porque en ti se cumplen las promesas de Dios, y así te llamarán todas las generaciones. María, tú, llena del Espíritu Santo, te convertiste en profesora de alabanza. Tú nos enseñas a proclamar la grandeza del Señor y a admirarnos ante el poder de nuestro Dios, que hace maravillas entre quienes le temen, exalta a los humildes y alimenta a los hambrientos.
2: Padre nuestro que estás en el cielo, santificado sea tu nombre. Venga a nosotros tu reino. Hágase tu voluntad en la tierra como en el cielo.
0: Danos hoy nuestro pan de cada día. Perdona nuestras ofensas, como también nosotros perdonamos a los que nos ofenden. No nos dejes caer en tentación y líbranos del mal. Amén.
2: Dios te salve María, llena eres de gracia, el Señor es contigo. Bendita tú eres entre todas las mujeres y bendito es el fruto de tu vientre, Jesús.
0: Santa María, Madre de Dios, ruega por nosotros pecadores, ahora y en la hora de nuestra muerte. Amén.
2: Dios te salve María, llena eres de gracia, el Señor es contigo. Bendita tú eres entre todas las mujeres, y bendito es el fruto de tu vientre, Jesús.
0: Santa María, Madre de Dios, ruega por nosotros, pecadores, ahora y en la hora de nuestra muerte. Amén.
2: Dios te salve María, llena eres de gracia, el Señor es contigo. Bendita tú eres entre todas las mujeres, y bendito es el fruto de tu vientre, Jesús.
0: Santa María, Madre de Dios, ruega por nosotros, pecadores, ahora y en la hora de nuestra muerte. Amén.
2: Dios te salve María, llena eres de gracia, el Señor es contigo. Bendita tú eres entre todas las mujeres, y bendito es el fruto de tu vientre, Jesús.
0: Santa María, Madre de Dios, ruega por nosotros, pecadores, ahora y en la hora de nuestra muerte. Amén.
2: Dios te salve María, llena eres de gracia, el Señor es contigo. Bendita tú eres entre todas las mujeres, y bendito es el fruto de tu vientre, Jesús.
0: Santa María, Madre de Dios, ruega por nosotros, pecadores, ahora y en la hora de nuestra muerte. Amén.
2: Dios te salve María, llena eres de gracia, el Señor es contigo. Bendita tú eres entre todas las mujeres, y bendito es el fruto de tu vientre, Jesús.
0: Santa María, Madre de Dios, ruega por nosotros, pecadores, ahora y en la hora de nuestra muerte. Amén.
2: Dios te salve María, llena eres de gracia, el Señor es contigo, bendita tú eres entre todas las mujeres, y bendito es el fruto de tu vientre, Jesús.
0: Santa María, Madre de Dios, ruega por nosotros, pecadores, ahora y en la hora de nuestra muerte. Amén.
2: Dios te salve María, llena eres de gracia, el Señor es contigo, bendita tú eres entre todas las mujeres, y bendito es el fruto de tu vientre, Jesús.
0: Santa María, Madre de Dios, ruega por nosotros, pecadores, ahora y en la hora de nuestra muerte. Amén.
2: Dios te salve María, llena eres de gracia, el Señor es contigo, bendita tú eres entre todas las mujeres, y bendito es el fruto de tu vientre, Jesús.
0: Santa María, Madre de Dios, ruega por nosotros, pecadores, ahora y en la hora de nuestra muerte. Amén.
2: Dios te salve María, llena eres de gracia, el Señor es contigo, bendita tú eres entre todas las mujeres, y bendito es el fruto de tu vientre, Jesús.
0: Santa María, Madre de Dios, ruega por nosotros, pecadores,

0: En Belén, llegó a María el tiempo de dar a luz a su hijo primogénito. Lo envolvió en pañales y lo acostó en un pesebre. Lucas 2, 6, 7.
1: Hoy quisiéramos, María, traerte un ramillete de rosas, porque eres la madre amorosa que sostiene a Jesús, que lo contempla y lo besa, que lo acaricia y lo alimenta. Él es el Hijo de Dios, hecho hombre en todo semejante a nosotros, menos en el pecado. Él nació en la pobreza de un establo, pero encontró los brazos tuyos y tu corazón amante. Tú eres la madre de Jesús, la madre de Dios. Ese es tu título más glorioso. Engendraste a tu Creador, diste a luz a quien es el sol que nace de lo alto, cargaste a quien sostiene el mundo, protegiste al poderoso de Israel. María, recibe hoy nuestra gratitud, nuestra alabanza, nuestra veneración. Permítenos acercarnos a ti, como lo hicieron los pastores y los magos, y contigo, envuelto en pañales, encontrar al Rey y al Pastor de nuestros corazones. Padre nuestro que estás en el cielo, santificado sea tu nombre. Venga a nosotros tu reino. Hágase tu voluntad en la tierra como en el cielo.
2: Danos hoy nuestro pan de cada día. Perdona nuestras ofensas, como también nosotros perdonamos a los que nos ofenden. No nos dejes caer en la tentación y líbranos del mal. Amén.
1: Dios te salve María, llena eres de gracia. El Señor es contigo. Bendita tú eres entre todas las mujeres y bendito es el fruto de tu vientre, Jesús.
2: Santa María, Madre de Dios, ruega por nosotros pecadores, ahora y en la hora de nuestra muerte. Amén.
1: Dios te salve María, llena eres de gracia, el Señor es contigo. Bendita tú eres entre todas las mujeres, y bendito es el fruto de tu vientre, Jesús.
2: Santa María, Madre de Dios, ruega por nosotros pecadores, ahora y en la hora de nuestra muerte. Amén.
1: Dios te salve María, llena eres de gracia, el Señor es contigo. Bendita tú eres entre todas las mujeres, y bendito es el fruto de tu vientre, Jesús.
2: Santa María, Madre de Dios, ruega por nosotros pecadores, ahora y en la hora de nuestra muerte. Amén.
1: Dios te salve María, llena eres de gracia, el Señor es contigo. Bendita tú eres entre todas las mujeres, y bendito es el fruto de tu vientre, Jesús.
2: Santa María, Madre de Dios, ruega por nosotros pecadores, ahora y en la hora de nuestra muerte. Amén.
1: Dios te salve María, llena eres de gracia, el Señor es contigo. Bendita tú eres entre todas las mujeres, y bendito es el fruto de tu vientre, Jesús.
2: Santa María, Madre de Dios, ruega por nosotros pecadores, ahora y en la hora de nuestra muerte. Amén.
1: Dios te salve María, llena eres de gracia, el Señor es contigo. Bendita tú eres entre todas las mujeres, y bendito es el fruto de tu vientre, Jesús.
2: Santa María, Madre de Dios, ruega por nosotros pecadores, ahora y en la hora de nuestra muerte. Amén.
1: Dios te salve María, llena eres de gracia, el Señor es contigo. Bendita tú eres entre todas las mujeres, y bendito es el fruto de tu vientre, Jesús.
2: Santa María, Madre de Dios, ruega por nosotros pecadores, ahora y en la hora de nuestra muerte. Amén.
1: Dios te salve María, llena eres de gracia, el Señor es contigo. Bendita tú eres entre todas las mujeres, y bendito es el fruto de tu vientre, Jesús.
2: Santa María, Madre de Dios, ruega por nosotros pecadores, ahora y en la hora de nuestra muerte. Amén.
1: Dios te salve María, llena eres de gracia, el Señor es contigo. Bendita tú eres entre todas las mujeres, y bendito es el fruto de tu vientre, Jesús.
2: Santa María, Madre de Dios, ruega por nosotros pecadores, ahora y en la hora de nuestra muerte. Amén.
1: Dios te salve María, llena eres de gracia, el Señor es contigo. Bendita tú eres entre todas las mujeres, y bendito es el fruto de tu vientre, Jesús.
2: Santa María, Madre de Dios, ruega por nosotros pecadores, ahora y en la hora de nuestra muerte. Amén.
1: Gloria al Padre, y al Hijo, y al Espíritu Santo.
2: Como era en el principio, ahora y siempre, y por los siglos de los siglos. Amén.
0: Cuarto misterio gozoso. La

0: Presentación del Niño Jesús en el templo. Simeón dijo a María: Este está puesto para caída y elevación de muchos en Israel. Lucas 2, 3, 4.
1: Queremos contemplarte, María, cuando fuiste al templo de Jerusalén para presentar a tu hijo en la casa de su padre. Llevabas dos palomitas, signo de tu amor y de tu pobreza. Te acompañaba José, tu esposo virginal. Fuiste acogida por dos ancianos, un hombre y una mujer. Simeón, el anciano, quedó extasiado al contemplar a Jesús. Lo llamó Lourdes de Israel y Salvador. Y a ti te anunció que la palabra del Señor, como si fuera una espada, se hundiría en tu corazón. La mujer, anciana de 84 años, no podía callar y anunciaba a todos los presentes la salvación de Israel. María, preséntanos a nosotros también ante el Padre, a nosotros que somos pecado, pídele que nos ilumine, a nosotros culpables, suplícale que nos salve, dile que deseamos vivir en tu presencia, convertirnos en su templo, en su morada.
2: Padre nuestro que estás en el cielo, santificado sea tu nombre, venga a nosotros tu reino, hágase tu voluntad en la tierra como en el cielo.
1: Danos hoy nuestro pan de cada día. Perdona nuestras ofensas, como también nosotros perdonamos a los que nos ofenden. No nos dejes caer en tentación y líbranos del mal. Amén.
2: Dios te salve María, llena eres de gracia, el Señor es contigo. Bendita tú eres entre todas las mujeres y bendito es el fruto de tu vientre, Jesús.
1: Santa María, Madre de Dios, ruega por nosotros, pecadores, ahora y en la hora de nuestra muerte. Amén.
2: Dios te salve María, llena eres de gracia, el Señor es contigo. Bendita tú eres entre todas las mujeres, y bendito es el fruto de tu vientre, Jesús.
1: Santa María, Madre de Dios, ruega por nosotros, pecadores, ahora y en la hora de nuestra muerte. Amén.
2: Dios te salve María, llena eres de gracia, el Señor es contigo. Bendita tú eres entre todas las mujeres, y bendito es el fruto de tu vientre, Jesús.
1: Santa María, Madre de Dios, ruega por nosotros, pecadores, ahora y en la hora de nuestra muerte. Amén.
2: Dios te salve María, llena eres de gracia, el Señor es contigo. Bendita tú eres entre todas las mujeres, y bendito es el fruto de tu vientre, Jesús.
1: Santa María, Madre de Dios, ruega por nosotros, pecadores, ahora y en la hora de nuestra muerte. Amén.
2: Dios te salve María, llena eres de gracia, el Señor es contigo. Bendita tú eres entre todas las mujeres, y bendito es el fruto de tu vientre, Jesús.
1: Santa María, Madre de Dios, ruega por nosotros, pecadores, ahora y en la hora de nuestra muerte. Amén.
2: Dios te salve María, llena eres de gracia, el Señor es contigo. Bendita tú eres entre todas las mujeres, y bendito es el fruto de tu vientre, Jesús.
1: Santa María, Madre de Dios, ruega por nosotros, pecadores, ahora y en la hora de nuestra muerte. Amén.
2: Dios te salve María, llena eres de gracia, el Señor es contigo. Bendita tú eres entre todas las mujeres, y bendito es el fruto de tu vientre, Jesús.
1: Santa María, Madre de Dios, ruega por nosotros, pecadores, ahora y en la hora de nuestra muerte. Amén.
2: Dios te salve María, llena eres de gracia, el Señor es contigo. Bendita tú eres entre todas las mujeres, y bendito es el fruto de tu vientre, Jesús.
1: Santa María, Madre de Dios, ruega por nosotros, pecadores, ahora y en la hora de nuestra muerte. Amén.
2: Dios te salve María, llena eres de gracia, el Señor es contigo. Bendita tú eres entre todas las mujeres, y bendito es el fruto de tu vientre, Jesús.
1: Santa María, Madre de Dios, ruega por nosotros, pecadores, ahora y en la hora de nuestra muerte. Amén.
2: Dios te salve María, llena eres de gracia, el Señor es contigo. Bendita tú eres entre todas las mujeres, y bendito es el fruto de tu vientre, Jesús.
1: Santa María, Madre de Dios, ruega por nosotros, pecadores, ahora y en la hora de nuestra muerte. Amén.
2: Gloria al Padre, y al Hijo, y al Espíritu Santo.
1: Como era en el principio, ahora y siempre, por los siglos de los siglos. Amén.
0: Quinto misterio gozoso, la pérdida y el hallazgo del niño Jesús. Jesús les dijo, ¿por qué me buscaban? ¿No sabían que yo debía estar en la casa de mi Padre? Lucas 2:49.
1: María, te queremos acompañar en la búsqueda de Jesús. Guía nuestros pasos con la misma confianza angustiada con que anduviste mientras buscabas a tu Hijo. 3 días tardaste en encontrarlo, que debieron parecerte una eternidad, pero luego te llenaste de gozo al verlo de nuevo. También nosotros queremos encontrarlo, queremos verlo, queremos escucharlo, queremos suplicarle que no se aleje de nosotros. Queremos que nos enseñe a ocuparnos en las cosas de su Padre. Queremos aprender de Él a crecer en edad, en estatura, en gracia y sabiduría. Queremos ser como Él, obedientes a la voluntad del Padre. Queremos como tú, aunque no todo lo comprendamos, vivir pensando en Dios y guardando su presencia en nuestro corazón. Queremos imitar a Jesús en el silencio, en la humildad, en la obediencia, en la sencillez. Padre nuestro que estás en el cielo, santificado sea tu nombre. Venga a nosotros tu reino. Hágase tu voluntad en la tierra como en el cielo.
2: Danos hoy nuestro pan de cada día. Perdona nuestras ofensas, como también nosotros perdonamos a los que nos ofenden. No nos dejes caer en la tentación y líbranos del mal. Amén.
1: Dios te salve María, llena eres de gracia. El Señor es contigo. Bendita tú eres entre todas las mujeres y bendito es el fruto de tu vientre, Jesús.
2: Santa María, Madre de Dios, ruega por nosotros pecadores, ahora y en la hora de nuestra muerte. Amén.
1: Dios te salve María, llena eres de gracia, el Señor es contigo. Bendita tú eres entre todas las mujeres, y bendito es el fruto de tu vientre, Jesús.
2: Santa María, Madre de Dios, ruega por nosotros pecadores, ahora y en la hora de nuestra muerte. Amén.
1: Dios te salve María, llena eres de gracia, el Señor es contigo. Bendita tú eres entre todas las mujeres, y bendito es el fruto de tu vientre, Jesús.
2: Santa María, Madre de Dios, ruega por nosotros pecadores, ahora y en la hora de nuestra muerte. Amén.
1: Dios te salve María, llena eres de gracia, el Señor es contigo. Bendita tú eres entre todas las mujeres, y bendito es el fruto de tu vientre, Jesús.
2: Santa María, Madre de Dios, ruega por nosotros pecadores, ahora y en la hora de nuestra muerte. Amén.
1: Dios te salve María, llena eres de gracia, el Señor es contigo. Bendita tú eres entre todas las mujeres, y bendito es el fruto de tu vientre, Jesús.
2: Santa María, Madre de Dios, ruega por nosotros pecadores, ahora y en la hora de nuestra muerte. Amén.
1: Dios te salve María, llena eres de gracia, el Señor es contigo. Bendita tú eres entre todas las mujeres, y bendito es el fruto de tu vientre, Jesús.
2: Santa María, Madre de Dios, ruega por nosotros pecadores, ahora y en la hora de nuestra muerte. Amén.
1: Dios te salve María, llena eres de gracia, el Señor es contigo. Bendita tú eres entre todas las mujeres, y bendito es el fruto de tu vientre, Jesús.
2: Santa María, Madre de Dios, ruega por nosotros pecadores, ahora y en la hora de nuestra muerte. Amén.
1: Dios te salve María, llena eres de gracia, el Señor es contigo. Bendita tú eres entre todas las mujeres, y bendito es el fruto de tu vientre, Jesús.
2: Santa María, Madre de Dios, ruega por nosotros pecadores, ahora y en la hora de nuestra muerte. Amén.
1: Dios te salve María, llena eres de gracia, el Señor es contigo. Bendita tú eres entre todas las mujeres, y bendito es el fruto de tu vientre, Jesús.
2: Santa María, Madre de Dios, ruega por nosotros pecadores, ahora y en la hora de nuestra muerte. Amén.
1: Dios te salve María, llena eres de gracia, el Señor es contigo. Bendita tú eres entre todas las mujeres, y bendito es el fruto de tu vientre, Jesús.
2: Santa María, Madre de Dios, ruega por nosotros pecadores, ahora y en la hora de nuestra muerte. Amén.
1: Gloria al Padre, y al Hijo, y al Espíritu Santo.
2: Como era en el principio, ahora y siempre, y por los siglos de los siglos. Amén.
1: Dios te salve, Reina y Madre de Misericordia, vida y dulzura y esperanza nuestra. Dios te salve, a ti llamamos los desterrados hijos de Eva. A ti suspiramos gimiendo y llorando en este valle de lágrimas. Ea pues, Señora, abogada nuestra, vuelve a nosotros tus ojos misericordiosos. Y después de este destierro, muéstranos a Jesús, fruto bendito de tu vientre. Oh clemente, oh piadosa, oh dulce Virgen María, ruega por nosotros, Santa Madre de Dios, para que seamos dignos de alcanzar las promesas de Cristo. Amén. En el nombre del Padre, y del Hijo, y del Espíritu Santo. Amén.
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0: Queridos hermanos, estamos en la víspera del domingo de la Ascensión. Mañana celebraremos que Cristo glorificado sube al Padre, no para alejarse de nosotros, sino para estar presente de un modo nuevo y universal. Este sábado es un día de expectación gozosa. San Juan Pablo II enseñaba que la Ascensión no es una despedida, sino una promesa. Yo estaré con vosotros todos los días hasta el fin del mundo. Cristo sube al cielo para abrazar desde allí a toda la humanidad. La Gospa nos dice el 25 de mayo de 2025. Queridos hijos, los invito a ser personas de esperanza, paz y alegría. Que esta oración matutina, por tanto, nos prepare para celebrar mañana la Ascensión con corazones llenos de esperanza. Oremos. Dios mío, ven en mi auxilio.
1: Señor, date prisa en socorrerme.
0: Gloria al Padre, y al Hijo, y al Espíritu Santo.
1: Como era en el principio, ahora y siempre, por los siglos de los siglos. Amén. Aleluya.

0: Es bueno dar gracias al Señor. De nuevo, este salmo sabático nos invita a la alabanza. En la víspera de la Ascensión, la acción de gracias cobra un sentido particular. Damos gracias porque Cristo ha cumplido su obra redentora y se prepara para enviarnos su Espíritu. Juan Pablo II Magno señalaba que la alabanza matutina es la respuesta del creyente a la fidelidad de Dios. Proclamar tu misericordia por la mañana y de noche tu fidelidad. El 25 de mayo de 2024, la Gospa nos dijo: queridos hijos, formen grupos de oración en los que crecerán en la alegría. Que este salmo sea nuestra acción de gracias gozosa.
1: Tus acciones, Señor, son mi alegría, y mi júbilo las obras de tus manos. Aleluya.
2: Es bueno dar gracias al Señor y tocar para tu nombre, oh Altísimo, proclamar por la mañana tu misericordia y de noche tu fidelidad. Con arpas de 10 cuerdas y laúdes sobre arpegios de cítaras. Tus acciones, Señor, son mi alegría, y mi júbilo las obras de tus manos. ¡Qué magníficas son tus obras, Señor! ¡Qué profundos tus designios! El ignorante no los entiende, ni el necio se da cuenta. Aunque germinen como hierba los malvados y florezcan los malhechores, serán destruidos para siempre. Tú, en cambio, Señor, eres excelso por los siglos. Porque tus enemigos, Señor, perecerán. Los malhechores serán dispersados. Pero a mí me das la fuerza de un búfalo y me unges con aceite nuevo. Mis ojos no temerán a mis enemigos, mis oídos escucharán su derrota. El justo crecerá como una palmera y se alzará como un cedro del Líbano. Plantado en la casa del Señor, crecerá en los atrios de nuestro Dios. En la vejez seguirá dando fruto y estará lo sano y frondoso, para proclamar que el Señor es justo, que en mi roca no existe la maldad.
1: Gloria al Padre, y al Hijo, y al Espíritu Santo.
2: Como era en el principio, ahora y siempre, por los siglos de los siglos. Amén.
1: Tus acciones, Señor, son mi alegría, y mi júbilo las obras de tus manos. Aleluya.
0: Escuchad, cielos, y hablaré. Oye, tierra, las palabras de mi boca. Este cántico de Moisés es un repaso grandioso de la historia de la salvación. Dios encontró a su pueblo en el desierto, lo rodeó, lo cuidó, lo guardó como la niña de sus ojos. San Efrén de Siria veía en este cántico una prefiguración del amor de Cristo por su iglesia. Como el águila que revolotea sobre su nidada y extiende las alas para llevar a sus crías, así Cristo nos lleva sobre las alas hasta el Padre. En la víspera de la Ascensión, este cántico nos recuerda que el mismo Dios que guió a Israel por el desierto nos guía ahora por Cristo hacia la patria celestial. La Gospa nos anima. Este tiempo será un don para ustedes y un camino en la santidad hacia la vida eterna, dijo el 25 de mayo de 2025. Oremos.
2: Él nos hace morir y Él nos da la vida. Él nos hirió y Él nos vendará. Aleluya.
1: Escuchad, cielos, y hablaré. Oye, tierra, los dichos de mi boca. Descienda como lluvia mi doctrina. Destile como rocío mi palabra, como llovizna sobre la hierba, como sereno sobre el césped. Voy a proclamar el nombre del Señor. Dad gloria a nuestro Dios. Él es la roca, sus obras son perfectas, sus caminos son justos. Es un Dios fiel, sin maldad, es justo y recto. Hijos degenerados se portaron mal con Él. Generación malvada y pervertida. ¿Así le pagas al Señor, pueblo necio e insensato? ¿No es Él tu Padre y tu Creador el que te hizo y te constituyó? Acuérdate de los días remotos. Considera las edades pretéritas. Pregunta a tu Padre y te lo contará, a tus ancianos y te lo dirán. Cuando el Altísimo daba a cada pueblo su heredad y distribuía a los hijos de Adán, trazando las fronteras de las naciones, según el número de los hijos de Dios, la porción del Señor fue su pueblo. Jacob fue la parte de su heredad. Lo encontró en una tierra desierta, en una soledad poblada de aullidos. Lo rodeó cuidando de él, lo guardó como a las niñas de sus ojos. Como el águila incita a su nidada, revolando sobre los polluelos, así extendió sus alas, los tomó y los llevó sobre sus plumas. El Señor solo los condujo, no hubo dioses extraños con él.
2: Gloria al Padre, y al Hijo, y al Espíritu Santo.
1: Como era en el principio, ahora y siempre, por los siglos de los siglos. Amén.
2: Él nos hace morir, y Él nos da la vida. Él nos hirió, y Él nos vendará. Aleluya.
0: Señor dueño nuestro, ¿qué es el hombre para que te acuerdes de él? En la víspera de la Ascensión, este salmo adquiere un significado cristológico potente. La carta a los Hebreos aplica estas palabras a Cristo. Fue hecho un poco inferior a los ángeles, pero ahora está coronado de gloria y honor. El Papa Juan Pablo II señalaba que en la Ascensión, la naturaleza humana alcanza su destino más alto: ser elevada a la derecha del Padre. Lo que cantamos en este salmo, la dignidad del hombre, se cumple plenamente en Cristo glorificado. Que este salmo nos llene de asombro y esperanza. Nuestra humanidad ya está en el cielo en Cristo. Oremos.
1: Coronaste de gloria y dignidad a tu Cristo. Aleluya.

0: Gloria al Padre, y al Hijo, y al Espíritu Santo.
1: Como era en el principio, ahora y siempre, por los siglos de los siglos. Amén.
0: Coronaste de gloria y dignidad a tu Cristo. Aleluya.
2: A continuación escucharemos la lectura breve.
1: Ninguno de nosotros vive para sí, y ninguno muere para sí. Que si vivimos, vivimos para el Señor, y si morimos, para el Señor morimos. En fin, que tanto en vida como en muerte somos del Señor. Para esto murió Cristo y retornó a la vida, para ser Señor de vivos y muertos.
2: Acabamos de escuchar el capítulo 14 de la carta a los Romanos. Esta frase impresionante que toca nuestro corazón. Ninguno de nosotros vive para sí mismo, ni muere para sí mismo. Son palabras que en este día cobran un matiz nuevo, porque en la víspera de la Ascensión, si Cristo es Señor de vivos y muertos, es porque justamente ha muerto y ha resucitado. Y si mañana celebramos su Ascensión, es para comprender que su Señorío no tiene fronteras. Abarca el cielo y la tierra, el tiempo y la eternidad, la vida y la muerte. El Papa Benedicto XVI enseñaba que la Ascensión significa que Cristo, llevando consigo nuestra humanidad, ha entrado en la intimidad de Dios. Ya no hay distancia entre el cielo y la tierra, porque en Cristo ambos se han unido para siempre. La Gospa nos dijo el 25 de marzo de 2026, «Sean amor y mis manos extendidas». Eso tiene una aplicación práctica, que vivir para el Señor significa que cada acción nuestra tiene un alcance eterno. Nada de lo que hacemos por amor se pierde. En la víspera de la Ascensión renovemos nuestra entrega total a Cristo, Señor de nuestra vida y de nuestra muerte.
1: El Señor ha resucitado del sepulcro. Aleluya, aleluya.
0: El Señor ha resucitado del sepulcro. Aleluya, aleluya.
1: El que por nosotros colgó del madero.
0: Aleluya, aleluya.
1: Gloria al Padre, y al Hijo, y al Espíritu Santo.
0: El Señor ha resucitado del sepulcro. Aleluya, aleluya.
1: Yo os lo aseguro. Cuanto pidáis al Padre en mi nombre, os lo concederá. Aleluya.
0: Bendito sea el Señor, Dios de Israel, porque ha visitado y redimido a su pueblo, suscitándonos una fuerza de salvación en la casa de David, su siervo, según lo había predicho desde antiguo por boca de sus santos profetas. Es la salvación que nos libra de nuestros enemigos y de la mano de todos los que nos odian. Ha realizado así la misericordia que tuvo con nuestros padres, recordando su santa alianza y el juramento que juró a nuestro padre Abraham, para concedernos que, libres de temor, arrancados de la mano de los enemigos, le sirvamos con santidad y justicia, en su presencia todos nuestros días. Y a ti, niño, te llamarán profeta del Altísimo, porque irás delante del Señor a preparar sus caminos, anunciando a su pueblo la salvación, el perdón de sus pecados. Por la entrañable misericordia de nuestro Dios, nos visitará el sol que nace de lo alto, para iluminar a los que viven en tiniebla y en sombra de muerte, para guiar nuestros pasos por el camino de la paz.
1: Gloria al Padre, y al Hijo, y al Espíritu Santo.
0: Como era en el principio, ahora y siempre, por los siglos de los siglos. Amén.
1: Yo os lo aseguro. Cuanto pidáis al Padre en mi nombre, os lo concederá. Aleluya.
2: Oremos a Cristo, que nos ha manifestado la vida eterna, y digámosle confiados, que tu resurrección, Señor, nos haga crecer en gracia.
1: Pastor eterno, contempla con amor a tu pueblo, que se levanta ahora del descanso, y aliméntalo durante este día con tu palabra y tu Eucaristía.
0: Que tu resurrección, Señor, nos haga crecer en gracia.
1: No permitas que seamos arrebatados por el lobo que devora, o entregados por el mercenario que huye, sino haz que escuchemos siempre tu voz de buen pastor.
0: Que tu resurrección, Señor, nos haga crecer en gracia.
1: Tú que actúas siempre juntamente con los ministros de tu Evangelio y confirmas su palabra con tu gracia. Haz que durante este día proclamemos tu resurrección con nuestras palabras y con nuestra vida.
0: Que tu resurrección, Señor, nos haga crecer en gracia.
1: Sé, Señor, tú mismo nuestro gozo, el gozo que nadie puede arrebatarnos, y haz que, alejados de toda tristeza, fruto del pecado, tengamos hambre de poseer tu vida eterna.
0: Que tu resurrección, Señor, nos haga crecer en gracia.
3: En este momento, conscientes de la presencia de Cristo resucitado en nuestro corazón y a nuestro lado, expresémosle nuestra súplica y nuestra acción de gracias particular.

0: Que tu resurrección, Señor, nos haga crecer en gracia.
1: Concluyamos nuestra oración diciendo juntos las palabras de Jesús, nuestro Maestro.
2: Padre nuestro que estás en el cielo, santificado sea tu nombre. Venga a nosotros tu reino. Hágase tu voluntad en la tierra como en el cielo. Danos hoy nuestro pan de cada día. Perdona nuestras ofensas, como también nosotros perdonamos a los que nos ofenden. No nos dejes caer en la tentación, y líbranos del mal. Amén.
1: Mueve, Señor, nuestros corazones para que se adhieran siempre a obrar el bien, que, tendiendo sin desfallecer hacia lo mejor, alcancemos vivir también en la eternidad los bienes del misterio pascual. Por nuestro Señor Jesucristo, tu Hijo, que contigo vive y reina en la unidad del Espíritu Santo y es Dios por los siglos de los siglos.
3: Amén.
1: El Señor esté con ustedes.
3: Y con tu espíritu.
1: Que la paz de Dios, que sobrepasa todo anhelo y esfuerzo humano, custodie su corazón y su inteligencia en el conocimiento de Dios y de su Hijo Jesucristo, nuestro Señor.
3: Amén.
1: Y la bendición de Dios Todopoderoso, Padre, Hijo y Espíritu Santo, descienda sobre ustedes.
3: Amén.
1: Bendigamos al Señor.
3: Demos gracias a Dios.
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Vamos a escuchar el Evangelio según San Juan en el capítulo 16, versículos 20 al 23. En aquel tiempo, Jesús dijo a sus discípulos: en verdad os digo, que lloraréis y os lamentaréis, y en cambio el mundo se alegrará. Vosotros estaréis tristes, pero vuestra tristeza se convertirá en alegría. La mujer cuando va a dar a luz está triste porque ha llegado su hora, pero una vez que ha dado a luz al niño, ya no se acuerda del sufrimiento por la alegría de que ha nacido un hombre en el mundo. Así pues, también vosotros ahora os entristecéis, pero os volveré a ver y se alegrará el corazón, porque y nadie os quitará vuestra alegría. Ese día no me preguntaréis nada. Palabra del Señor. Gloria a ti, Señor Jesús. Retomamos hoy el final de la lectura de ayer y la profundizamos con una parábola. Jesús, en la tercera lección sobre la formación de la comunidad, ha comparado esta travesía con un parto. Jesús ha dicho que la tristeza se convertirá en alegría y enseguida la compara con un parto. Vamos a detenernos entonces en esta imagen. La mujer, cuando va a dar a luz, está triste porque le ha llegado su hora. Pero cuando ha dado a luz al niño, ya no se acuerda del aprieto por el gozo de que ha nacido un hombre en el mundo. Pues así mismo es la Pascua. Así es la travesía hacia la vida y la luz. Al tiempo del dolor le sigue el del gozo por el nacimiento de un hombre nuevo y por el olvido de los sufrimientos padecidos. Ahora, un tremendo dolor y después una inmensa alegría. El dolor será pasajero, pero la alegría será sin fin. Jesús utiliza en su enseñanza el término aflicción. Permítame ahora que no me atenga exactamente a la traducción que he leído, sino que me vaya al texto griego. En griego aparece la palabra thlipsis, literalmente tribulación, aflicción. Es como cuando el término thlipsis en griego lo que describe es lo que una persona siente en un momento de fuerte angustia. Es como cuando una persona se siente apretada por dos fuerzas que la asfixian. Creo que es la mejor imagen. Como entre dos piedras, entre dos fuerzas que te aprietan y te cortan el aire. Es una sensación horrible. Y este término aparece con frecuencia en la literatura apocalíptica de la Biblia para describir la gran tribulación que precede a la intervención definitiva y resolutoria de Dios. Lo encontramos en el libro de Daniel, en el capítulo 12:1, en Sofonías, y Jesús también lo cita en los discursos apocalípticos, tanto de Marcos como de Mateo. Pero atención, aquí no se trata del drama apocalíptico del fin de los tiempos, sino de algo que ocurre ahora mismo, con la alegría de la resurrección de Jesús, que vendrá después de la aflicción de la separación, de la ruptura causada por la muerte. Algo parecido se dice con otro ejemplo que el mismo Jesús pone en este mismo Evangelio de Juan, el ejemplo del grano de trigo. En Juan 12:24 leemos que si el grano de trigo no muere, no da fruto. Notemos el paralelo. También en ese ejemplo se pasa por dos fases,
una negativa de muerte y de tristeza, y otra positiva de luz, de vida, de fecundidad, de germinación. Lo segundo que es positivo es el resultado de lo primero, viene de dentro de lo primero. Como notábamos ayer, no se trata de quitar la tristeza como con un borrador, que eso no, es la tristeza transformada en alegría. Es un camino interior. Así como ocurre con la semilla. La planta que nace viene de una semilla que muere y que ha pasado por un trauma, por una ruptura, por un deshacerse. Y es de ahí que viene lo nuevo y bueno. Hay dolores que parecen negativos, pero que al final resultan positivos, incluso necesarios. Y vuelvo al Evangelio de hoy. Esto es precisamente lo que le ocurre a una mujer cuando le llega la hora del parto. La angustia del nacimiento puede hacer pensar que no se va a sobrevivir, que hasta ahí llegó todo. Y esa es la experiencia de la cruz. Uno se siente como en un callejón sin salida. Se me acabó la vida, mañana se me acabó todo, se me vino abajo mi felicidad, mi matrimonio, mi trabajo, se me acabó todo, se me acabó la vocación, qué sé yo. Cada uno sabe cómo lo siente, es una cosa horrible, es como un callejón sin salida donde todo parece terminar. Es lo que en el mundo antiguo le pasaba precisamente a una mujer cuando llegaba el día del parto. En el mundo antiguo, ustedes lo saben, mucha mujer moría de parto. Si todavía hoy, con todos los avances de la ginecobstetricia, creo que se llama así, todavía se nos va alguna que otra. Imagínense ustedes en el mundo antiguo, donde la medicina todavía era incipiente, donde las parteras realmente eran muy profesionales, muy técnicas, pero había cosas que no se pueden resolver. Si el niño venía atravesado, perdóname, chao pescado, la mamá y el niño. Si había una hemorragia, ¿cómo se hacía? Hoy tenemos la solución de la cesárea, tan frecuente. En el mundo antiguo no existía. Y por eso había tanta muerte de madres. Una preeclampsia, ¿cómo la resolvían? Y por eso cuando llegaba la hora del parto, cuando la mujer sentía el primer calambrazo, no sé cómo se dirá porque no me ha tocado, cuando sentía el primer tirón, enseguida, bruta, ¿para qué me metí en esto? ¿Qué cosa tan horrible? Pero claro, después que pasaba el parto, cuando le colocaban al niño en el pecho a la mamá y la mujer allá en la cama toda reventada, se le quitaba todo, se le olvidaba todo. Tan hermosa esta sensación, esta experiencia del nacimiento del niño, que la alegría era tan grande que ni se acordaba de todo lo mal que lo pasó. Asimismo ocurre con la Pascua. Y este es el camino también de la vida cristiana. Hay dolores que parecen de muerte, pero no. Son dolores de vida. Escuchen esto. Hay dolores que no son de muerte. Son de vida. Uno cree que se va a morir. Y eso es la cruz. Uno cree que se va a morir, que se le acabó todo, que se le hundió el piso, que no hay futuro. Pero hay dolores que no son de muerte. Son de vida. Porque son como en el parto. Para que nazca un hombre nuevo, un mundo nuevo, una realidad nueva. Pues yo no he sido mamá, ni nunca lo seré por razones biológicas. Pero cualquier mamá que me esté escuchando en este momento, creo que me podrá decir si lo que estamos diciendo es verdad o no. La alegría que viene después del parto es grande, pero este parto fue de un gran dolor. Hay dolores que no son de muerte, sino dolores de vida. Y la pregunta que uno se tiene que hacer cuando pasa por una crisis, por una tribulación, que es la palabra que Jesús usa, es ¿qué van a hacer de nuevo? ¿Qué van a hacer de nuevo de este dolor? Esa es la pregunta más importante en la vida espiritual. ¿Qué es lo nuevo que el Señor está haciendo nacer a partir de esta situación dolorosa?
Y no lo olvidemos, después de que nace el bebé, el rostro de la mamá se transforma completamente. No hay nada más hermoso en el mundo que la carita de una mamá feliz, llena de paz, de gozo, incluso de gloria, después de los duros trabajos del parto. Y es así como el dolor y la aflicción pasarán, como una mamá cuando tiene un parto. El dolor le dará paso a una gran alegría, y esta alegría ni se acabará ni podrá ser arrebatada, sino que permanecerá. Pues todo esto es lo que Jesús le quiere hacer entender a los discípulos. Su muerte será un paso, doloroso, claro. Doloroso para él y para ellos también. Pero con la resurrección, él entrará en la vida definitiva. Entonces, todos los que con Jesús han sostenido una sabrosa amistad, probarán un inmenso júbilo y una gran bienaventuranza. Esta alegría pascual es el distintivo de la comunidad cristiana. Y así como la cruz trajo tantas lágrimas para Jesús,

en el tema de la alegría. La alegría pascual es la superación de la causa de nuestra tristeza. Y con estas palabras, Jesús nos invita para que exploremos y asumamos la tristeza de ahora. No que la ignoremos, no le demos la patada, no. No hagamos como la avestruz, que mete la cabeza en el suelo para ignorar lo terrible de la situación. No, no, no. La afrontamos con lucidez. Pero no hay que olvidar que lo importante es la alegría que viene de ahí. Y sobre todo hay que explorar las causas de lo que estamos viviendo. La causa puede estar en nosotros mismos, en una esclavitud, en un error que hemos cometido, en un pecado, en un problema de salud, en una situación afectiva mal manejada. En fin, algo que nos hace vivir continuamente melancólicos, quejumbrosos y hasta sin muchos alientos para vivir. Pero puede estar también el problema de afuera. Un familiar o un amigo nuestro, un amigo que se volvió enemigo y que es causa para nosotros de perturbación. Puede ser una mala relación o una situación moral en el hogar o una situación laboral, qué sé yo. Tantas cosas que pueden llevarnos a esto. Pero la promesa de Jesús, sobre la que se fundamenta su comunidad pascual, es la de que, a pesar de todas estas realidades, viviremos una novedad, una alegría sin comparación, una alegría nunca antes experimentada. Y es una alegría que tiene tres características. Miren el Evangelio, esta belleza de versículo 22 del capítulo 16 de Juan. Primero, es una alegría producida por el encuentro con Jesús resucitado. Volveré a veros. Dos, es una alegría profunda, no es superficial. Es una alegría que viene de dentro, de la raíz de la existencia. Una alegría de corazón. Dice Jesús, se alegrará vuestro corazón. Y la tercera característica es que es permanente. Y vuestra alegría nadie os la podrá quitar. No es la alegría de uno o dos días, mientras dura la emoción. No, es una alegría que no se quita nunca, que no pasa, que nos acompaña hasta el final de la vida. La bienaventuranza presente que se confundirá con la alegría del cielo al final de nuestra trayectoria en esta tierra. Queda claro entonces con estas tres características que la alegría del discípulo es bien diferente de la alegría mundana. No solo la paz de Jesús es diferente. Mi paz les dejo, mi paz les doy, no como la del mundo. Esto también vale para la alegría. Mi alegría es diferente a la alegría que te da el mundo. Es una alegría más profunda, más bella, más duradera. No es una alegría momentánea ni efímera de algo que te gusta y luego se te pasa con la emoción que siempre pasa. Es una alegría que se te mete dentro, como dice en el corazón, ha dicho Jesús, corazón, y nada ni nadie me lo puede arrancar. La del mundo era la alegría macabra por la victoria de la muerte sobre la vida. Pero esta es la exultación por la definitiva victoria sobre la muerte. Y así llegamos a lo definitivo. Allí donde ya no habrá más preguntas. Es aquí donde termina el Evangelio de hoy y comienza el de mañana. Los discípulos ya se quedan sin preguntas. La alegría tendrá como consecuencia el aquietarse de las tormentas de la existencia. Se aplacará la tormenta. Escúchame esto, se aplacará la tormenta. Los discípulos ven ahora la verdad de la palabra de Jesús. Los discípulos permanecen en su amor, guiados siempre por la tarea educativa del Paráclito. Y signo de este punto de llegada es que se silencian las preguntas, porque la inquietud interior y la ansiedad se aplacan. Ya tienen una respuesta en el abrazo con el Señor. Incluso porque en este abrazo con el Señor resucitado y con su potente vida nueva está la plenitud, ya no habrá necesidad, tampoco, lo veremos mañana, de hacer más peticiones.

ni preguntan nada, ni piden nada los discípulos. ¿Por qué? Porque en Cristo resucitado, Dios ha respondido a todo lo que nuestro corazón, nuestra vida necesita. En Él lo hemos recibido todo. Y entonces hay una gran serenidad. Y en esta serenidad, en este aplacamiento del desasosiego, de la inquietud, comienza el mundo nuevo. ¿Cómo les parece este Evangelio de hoy? Los invito a volverlo a leer despacio. Juan capítulo 16, versículos 20 al 23. Lo que hemos leído hoy es enorme. Hemos visto cómo Jesús ha concentrado sus últimas fuerzas terrenas con una lucidez inmensa para congregar junto a Él a sus amados, a sus discípulos, que tiemblan, que tienen dificultad para entender y vivir su Evangelio, que de cara a la ruptura que viene con la muerte y a este momento de la violencia de la noche del Jueves Santo y del Viernes, tiembla. Y Jesús en este momento más complicado, más fatigoso, más tenebroso, más combativo, deja de lado su pena y su miedo, que son comprensibles, para ocuparse de sus discípulos. Sabe que no están preparados, sabe que pueden hundirse en el miedo, pueden derrumbarse, perderse en la oscuridad de la confusión. Y es así como los anima con la más bella, la más hermosa de las imágenes que existen sobre la tierra, la imagen de una madre. Sus dolores de parto no son de muerte, sino de vida. Y su dolor fue necesario. Somos hijos de un dolor. Hemos venido a la vida por el dolor de nuestra madre, que habría podido decir yo no quiero sufrir y nos habría dejado morir. Pero ella aceptó este dolor para que tuviéramos vida, y por eso estamos aquí. Y Jesús aceptó el dolor de la cruz, para que nosotros pudiéramos ser salvos, para que pudiéramos tener vida. El sufrimiento por el que se pasa en el presente, y que Jesús vivió, no es más que un paso, un pasaje necesario, una travesía para dar luz a una novedad, a un hombre nuevo, a un mundo nuevo. Y esto hoy nos anima, nos da esperanza. Si confiamos en el Señor, si dejamos de lado nuestra presunción, vamos a hacer esta bella experiencia. El dolor por el que ahora tú puedes pasar, tu preocupación y tu aflicción, es un paso, es pasajero. Es una etapa que si la vivas bien, te llevará hasta un nuevo horizonte. Oremos juntos en este día. Señor, queremos esa alegría pascual, necesitamos de la alegría pascual. Tú como Señor resucitado, eres el Señor de la alegría. Que nuestra vida cristiana sea manifestación de esa alegría. Que nuestras comunidades lleguen a celebrar con fiesta, con gozo, la vida nueva que cotidianamente compartimos en la mesa, en la oración, en el trabajo compartido, en la fraternidad comunitaria. Gracias, Señor, por nuestras madres. Gracias porque ellas hoy son el ícono, la imagen viva de este cambio, de esta transformación. Ellas son imagen viva de la Pascua. Gracias, Señor, porque su rostro feliz es un rostro de esperanza para la humanidad. Gracias, porque el parto que nos trajo a la luz y a la historia se repite hoy cuando volvemos a nacer, pero a la vida nueva que brota de la cruz. Ayúdanos, Señor, a comprender la verdad de tus palabras en nuestras propias experiencias, especialmente en las tristezas que nos tocan ahora hondamente, para que hagamos Pascua en ellas, para que de nuestra cruz brote la resurrección, el hombre nuevo que madurando en el sufrimiento
ve brotar de dentro de sí una nueva personalidad aquilatada, madurada, moldeada, formada en la tuya y fraguada en la grandeza de tu amor. Amén. Que el Señor los bendiga con su inmenso amor, en el nombre del Padre, del Hijo y del Espíritu Santo. Amén. Que tengan todos un bellísimo día.

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0: 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En la emisora Minuto de Dios son las...
1: 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En Minuto de Dios Radio Colombia son las 6:00 a.m.

pedimos humildemente que envíes el Espíritu Santo a este lugar, a cada corazón, a cada vida, que nos llenes a todos de Espíritu Santo, que nos concedas a todos la abundancia de tus dones y también la abundancia de tus carismas. Gracias, Señor, te damos muchas gracias. Te bendecimos, te alabamos y te adoramos, Dios. Gracias por este momento, por lo que estamos viviendo, gracias, porque por sobre todas las cosas sabemos y creemos que estás aquí, Señor, que estás en medio de nosotros y que a todos nos amas y que a todos nos bendices sin excepción y que a todos nos tocas el corazón. Bendito sea, Señor, que tú eres el Dios que nos ama y que trae el orden y la paz a nuestras vidas. Gracias, Señor. El Espíritu de Dios está en ese lugar.

0: nuestro corazón, en nuestra vida, en todos los que estamos aquí y los que nos escuchan a través de la emisora. Que sea un momento de gracia y un momento de bendición para todos, como tú lo quieras, Señor. Especialmente te damos gracias por el don del Espíritu Santo y todos los carismas que el Espíritu Santo regala en tu iglesia, que el Espíritu Santo reparte entre todos nosotros según como Él quiere. Gracias, Señor. Gracias, Dios. A ti la gloria, a ti la alabanza y a ti el poder por los siglos de los siglos. Amén, amén y amén. Denle el aplauso grande al Señor. Y decía la palabra del Señor en Primera de Corintios, capítulo 12, verso 1. Hermanos, quiero que ustedes sepan algo respecto a los dones espirituales. Ustedes saben que cuando todavía no eran creyentes, se dejaban arrastrar ciegamente tras los ídolos mudos. Por eso ahora quiero que sepan que nadie puede decir maldito sea Jesús si está hablando por el poder del Espíritu de Dios. Y tampoco puede decir nadie Jesús es el Señor si no está hablando por el poder del Espíritu Santo. Y hay en la iglesia diferentes dones, pero el que los concede es un mismo Espíritu. Hay diferentes maneras de servir, pero todas por encargo de un mismo Señor. Hay diferentes manifestaciones de poder, pero es un mismo Dios que con su poder lo hace todo en todos. Dios da a cada uno alguna prueba de la presencia del Espíritu para provecho de todos. Vamos a repetir esa frase. Dios da a cada uno alguna prueba de la presencia del Espíritu para provecho de todos. Otra vez, Dios da a cada uno alguna prueba de la presencia del Espíritu para provecho de todos. Tercera vez para que nos aprendamos. Dios da a cada uno alguna prueba de la presencia del Espíritu para provecho de todos. Amén. Por medio del Espíritu, a unos les concede que hablen palabra de sabiduría y a otros por el mismo Espíritu palabra de ciencia. Unos reciben fe por medio del mismo Espíritu y otros reciben el don de curar enfermos. Unos reciben poder para hacer milagros y otros tienen el don de profecía. A unos Dios les da la capacidad de distinguir entre los espíritus falsos y el espíritu verdadero, y a otros la capacidad de hablar en lenguas, y todavía a otros les da la capacidad de interpretar lo que se ha dicho en esas lenguas, pero todas estas cosas las hace con su poder el único y mismo Espíritu, dando a cada persona lo que a él mejor le parece. Palabra de Dios. Digan conmigo, todas estas cosas las hace con su poder el único y mismo Espíritu, dando a cada persona lo que a él mejor le parece. Diga conmigo, lo que a él mejor le parece. Lo que a él mejor le parece. Palabra de Dios. Bueno, esta palabra especialmente se refiere a los carismas del Espíritu Santo. Y yo les estaba diciendo que existen los siete dones del Espíritu Santo y que esos dones actúan, digamos, sobre todo interiormente en la vida de las personas. Los siete dones son infundidos por Dios en nuestro espíritu como espíritu de sabiduría, de ciencia, de inteligencia, de consejo, de piedad, de fortaleza, de temor de Dios adentro. Pero una vez más que tenemos al Espíritu Santo, que es el don de Dios por excelencia, y que Él nos da esos 7 dones, digamos que de esos 7 dones, además, y de ese don del Espíritu Santo, se desprende ahora una infinidad de carismas. Y digo infinidad porque son incontables. Algunos dicen eso, que los carismas del Espíritu Santo son 50. Es decir, sin cuenta, sin poderlos contar, son incontables, son infinitos. Así hablamos de 7 dones, de los 9 frutos del Espíritu Santo, pero los de los carismas no podemos decir ni que son 9, ni que son 12, ni que son 20 o 30, porque son incontables. Y esos carismas del Espíritu Santo están todos como enraizados de alguna manera en esos 7 grandes dones del Espíritu Santo. Por ejemplo, aquí se habló en este pasaje del carisma de la palabra de sabiduría. Es obvio que la palabra de sabiduría está enraizada en el don de sabiduría. O se habló, por ejemplo, del carisma de la palabra de conocimiento. Es obvio que ese carisma está enraizado en el don de ciencia. O se habló del carisma de la curación de los enfermos, para sanar a los enfermos. Ese carisma está enraizado en el don de la fortaleza que infunde el Espíritu Santo, para fortalecer la vida, para fortalecer el ser humano, para fortalecer su alma, su cuerpo. Todos los carismas están como enraizados en esos grandes 7 dones del Espíritu Santo. ¿Cuándo recibimos nosotros esos 7 dones? Los recibimos cuando recibimos al Espíritu Santo. ¿Cuándo recibimos nosotros al Espíritu Santo? Lo recibimos el día de nuestro bautismo, cuando fuimos bautizados en el nombre del Padre, en el nombre del Hijo, en el nombre del Espíritu Santo. Ese día de nuestro bautismo recibimos la efusión, la primera efusión del Espíritu Santo en nuestra vida, y a la vez, si recibimos al Espíritu Santo, pues con Él recibimos también todos sus dones, todas sus gracias, todo lo que Él contiene. ¿Me hago entender? El día de nuestro bautismo recibimos al Espíritu Santo. ¿Cuántos acá somos bautizados? Creo que todos somos bautizados. Entonces, desde nuestro bautismo, nosotros tenemos el Espíritu Santo. Imagínense que este salón acá, lleno de personas, está también lleno de Espíritu Santo, porque en el corazón de cada uno de ustedes habita, vive, permanece el Espíritu Santo. Él está acá, está en ustedes, está en mí, está en todos nosotros. Lo que pasa es que nosotros muchas veces hemos vivido olvidando la presencia del Espíritu Santo o desconociendo la presencia del Espíritu Santo, pero Él está siempre presente en nuestro corazón y está siempre presente en nuestra vida. Entonces, yo les pregunto a ustedes, ¿ustedes tienen al Espíritu Santo? Sí lo tienen, sí lo tenemos. ¿Tendremos los 7 dones del Espíritu Santo? Claro, porque si tenemos al Espíritu Santo, con Él también tenemos todos sus regalos, todas sus gracias, todos sus dones, todo lo que Él contiene. Y si tenemos al Espíritu Santo, y si tenemos los dones del Espíritu Santo, pregunto yo, ¿tendremos además de eso los carismas del Espíritu Santo? Entonces tenemos que decir que sí, que también tenemos los carismas del Espíritu Santo. Y yo sé que más de uno de ustedes, a lo mejor antes de esta charla, estaba de pronto pensando, yo no tengo ningún carisma. A mí Dios no me ha dado ningún carisma. Dios sí le ha dado carismas allá al predicador, a ese cantante, o a ese padre, a ese sacerdote, a no sé quién. Pero a mí, no, a mí no me ha dado. Ese es un pensamiento equivocado. Ese es un pensamiento erróneo. Porque Dios a todos, sin excepción, nos da su espíritu, nos da sus dones y por tanto también nos da sus carismas. Todos tenemos carismas del Espíritu Santo. Entonces alguno aquí llegó pensando que no tenía carismas, pero está aquí para escuchar la palabra de Dios que le enseña que sí tiene carismas del Espíritu Santo. Bueno, también otros llegaron aquí y ni sabían que existía la palabra carismas, ni saben qué significa eso. ¿Qué es eso de los carismas? Nunca, a ver, levanten la mano los que nunca habían oído esa palabra carismas. Bueno, algunos, muchos sí, algunos no. Bueno, esa palabra existe, está en la Biblia, está en la palabra de Dios. ¿Qué significa la palabra carisma? Ustedes que saben tanto lo pueden decir, pero muy bien. Carisma significa, un aplauso para Jesucristo, un aplauso para Jesucristo, sin duda. Carisma significa regalo, un regalo, un carisma es un regalo. Entonces, cuando hablamos de los carismas del Espíritu Santo, no estamos hablando de cualquier regalo, sino de los regalos que hace el Espíritu Santo. Regalos que da el Espíritu Santo. ¿A quién se los da? A todos. ¿Cómo los da? Decía este pasaje que se los da a cada uno como él quiere y según le parece lo mejor para cada uno de nosotros. Amén. Para que no haya discusiones, para que no haya peleas entre nosotros. No es que a mí sí me dieron y al otro no le dieron y todo eso que a veces nos pasa. No, aquí no hay eso. Porque el que da es el Espíritu Santo. Y él da como quiere y a quien quiere. Y le da lo mejor que le parece a cada uno. O sea que él te da a ti lo mejor que te parece.
1: Gracias.
0: Él le da a cada uno como mejor le parece. Un besito. Eso es bendición, sí. Eso es un carisma, un regalo, ve ahí. Muy bien. Es un regalo, es un don del Señor. Que Él nos da como mejor le parece, lo que es mejor para cada uno de nosotros. O sea, Él nos da lo que más nos conviene a cada uno de nosotros. Son regalos de Dios. Y Corintios, que yo los hice repetir ese versículo 12:7, dice que Dios a cada uno, diga, a cada uno, le da una manifestación, una prueba de la presencia del Espíritu para provecho de todos. Ese versículo es una definición de lo que es un carisma. El carisma es una manifestación del Espíritu que Dios le da a cada uno para provecho de todos. Amén. Dios le da a cada uno una manifestación de la presencia de su Espíritu para provecho de todos. Entonces, yo les decía que los siete dones tenían más que ver con esa acción interior en las personas. Pues los carismas tienen que ver un poco más con la acción exterior, con la acción externa, con la acción hacia afuera. ¿Saben por qué? Porque a algunos el Señor les da, como decía ahí, el carisma de sanar unos enfermos. es hacia afuera, hacia el enfermo, para sanar al enfermo. Dios a otro le da el carisma, y está en la palabra de Dios, por ejemplo, de la enseñanza, de enseñar a otros. Eso es un carisma, y eso es hacia afuera. Y no es en beneficio propio, sino es en beneficio de los otros. ¿De quiénes? De los que van a aprender, de los que necesitan aprender. Como en el de sanación, es en beneficio de quiénes, de los enfermos que les está doliendo, que están sufriendo y que al ser sanados reciben ese consuelo de Dios. Entonces es una manifestación externa. O por ejemplo, el carisma de la liberación que uno escucha tanto. Bueno, ese es un carisma externo también, manifestación del Espíritu para provecho de todos. ¿Para provecho de quiénes especialmente? Pues de aquellos que experimentan opresión del mal en su vida o que sienten que tienen cadenas y ataduras del mal en su vida. Ese carisma del Espíritu Santo los ayuda a liberarse. Pero dense cuenta que lo que estoy enseñando es que son manifestaciones externas del Espíritu Santo en favor de los otros, para el provecho de los otros, para el bien común de los demás. ¿Estamos entendiendo? Y acá en este pasaje de Corintios hay una lista, carismas, pero en Romanos hay otra y en Efesios hay otra, y así, porque son muchos, son incontables. Pero por seguir hablando de algunos carismas de ahí, por ejemplo, dice que la palabra de sabiduría, la palabra de sabiduría es una palabra que por la acción del Espíritu Santo revela algo que tiene que ver con el presente de lo que está pasando o con el futuro, con algo que tiene relación con el futuro. Un ejemplo en la Biblia, cuando uno de los sumos sacerdotes dijo una palabra de sabiduría que fue esta: conviene que muera uno y no todo el pueblo. ¿Recuerdan que eso está en el Evangelio? Y eso fue una palabra de sabiduría.
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24: Hoy en un mundo donde nadie escucha a nadie. Pero eso es un carisma. El carisma de escuchar a los demás. Y eso es una maravilla. O el carisma de hablarle a otros, de aconsejar a otros. Y seguro que más de uno acá tiene también ese carisma. El carisma de sonreír, el carisma de animar a otros, de cantar, eso es otro carisma. Aquí tenemos muchos carismas. El carisma del canto, de la animación, de la alabanza. Y uno dice, ellos no tienen que decirlo, uno se da cuenta que lo tienen. ¿Me entiendes? Es así, son carismas, son regalos, pero no crean que la acción de Dios está tan limitada que es solamente al que se para en una tarima. No, ¿qué tal que eso fuera así? No, acá entre nosotros el Señor reparte no solo uno, sino muchos carismas. Estamos bajo una lluvia de carismas y de bendiciones de Dios para todos. Amén. Infinidad de carismas, infinidad de dones, infinidad de regalos que el Señor nos da. Y esos carismas nos ayudan mucho a la evangelización en el mundo de hoy. Mire, en el mundo de hoy, donde avanza tanto la ciencia, la tecnología, donde tenemos todos que celular, computadores, tabletas, todo eso, y parece que eso fuera lo más extraordinario y que fuera lo máximo. Pues yo tengo que decirles que eso es obsoleto, absolutamente, y lo más atrasado ante la acción del Espíritu Santo. Amén. Nada más avanzado el Espíritu Santo. Amén. ¿Lo creen o no? ¿Y saben qué es lo mejor de eso? Que es gratis. Diga conmigo, es gratis. Es un regalo de Dios. Es para todos. Amén. Denle el aplauso al Espíritu Santo, al Espíritu de Dios. No hay nada más avanzado, ni nada más extraordinario, ni nada más divino que la acción del Espíritu Santo en nuestra vida. Que los dones y carismas que el Espíritu Santo nos da a todos en la iglesia para provecho común, para el servicio de los demás. Cada uno, más bien, póngase a pensar, oiga, ¿yo qué puedo hacer por los otros? ¿Yo cómo puedo servir a los demás? Póngase a servir, que en la medida en que usted se ponga a servir, el Señor le empieza a soplar. y el Señor le empieza a dar regalitos. Pero si usted se queda ahí sentado, sin hacer nada, ¿para qué le va a dar el Señor? Si ahí sentado y sin hacer nada, pues no necesita nada. Pero cuando usted se ponga a servir en su familia, a sus amigos, a sus hermanos, a la gente, el Señor le va a dar todos los carismas que usted necesite. Amén. ¿Cuántos de acá, por ejemplo, visitan a los enfermos? Bueno, eso es un carisma, visitar a los enfermos. Además de visitarlos, entonces pidan el carisma de la sanación. El día que usted menos lo piense, además de que usted lo visitó, oró por él, lo bendijo y se fue, y usted no lo sabe, pero usted se fue y la persona quedó sana. Amén. Esa es la gloria de Dios. Pida ese carisma. Pida todos los carismas. Pida todos los dones. Amén. Pero eso sí, todo hágalo con amor y con humildad. Porque qué feo, qué horrible es una persona llena de carismas, pero que todo lo hace sin amor y lleno de orgullo y de soberbia. Desfigura todo. ¿Listo? Y esas son las trampas del mal, que se tira todo. No, lo de Dios siempre es con amor y lo de Dios siempre es con humildad. Amén. ¿Estamos aprendiendo algo? ¿Cuántos quieren el Espíritu Santo? ¿Cuántos quieren los dones del Espíritu Santo? ¿Cuántos quieren los carismas del Espíritu Santo? Muy bien. ¿Cuántos los van a poner a servir? ¿Cuántos los van a poner a trabajar, a funcionar? Es para eso, ¿no? Es para eso. Láncese usted, que el Señor hará el resto. ¿Listo? Atrévase usted, ore por los enfermos. Ya, usted no es el que los va a sanar. ¿Quién es el que los sana?
4: Ya.
24: El Señor, el Señor. Si se sanan, gloria a Dios. Y si no se sanan, también gloria a Dios. Que se haga en todo la voluntad de Dios. Amén. Denle el aplauso fuerte a mi Señor Jesucristo. Ponte de pie. Vamos a hacer un momento de oración, invocando primero al Espíritu Santo. Y dándole gracias al Señor porque desde el bautismo a todos nos ha dado su Espíritu Santo. No estamos solos, no estamos abandonados, no estamos huérfanos. Dios nos ha dado el Espíritu Santo y Él nos acompaña. Y Él nos capacita. Él nos da poder, pero Él también nos da dones, nos da gracias y nos da carismas. Él hace que nuestra vida sea un carisma para los demás. Ahí en la oración, yo no sé si lo habías pensado, pero piénsalo hoy y llévate ese mensaje hoy en tu corazón. Tú eres un carisma de Dios. Tú eres un regalo de Dios. Y tú estás lleno de carismas y de regalos que Dios te ha dado para que los pongas al servicio de los demás, ayudando a otros, sirviendo a otros, haciendo el bien. No te quedes quieto, no te quedes dormido, no te quedes de brazos cruzados. Ponte a servir, haz algo por los demás. Haz el bien a los demás, desde tu lugar, desde tu posición, desde tu vocación, desde tu trabajo, desde tu profesión. Que Dios te dará los carismas que ahí necesitas, que más te convenga y lo que sea mejor para tu vida, no solo para que a ti te vaya bien, no solo para que tú te santifiques, sino para que también ayudes a otros, ayudes a santificar a otros, ayudes a hacer el bien a otros. Es por eso que necesitamos mucho Espíritu Santo. Es por eso que necesitamos una lluvia de carismas y una lluvia de dones para ponernos al servicio de Dios y al servicio de los demás. Levanta tus manos y dile: Padre Dios, gracias por tu Hijo Jesucristo y por enviar en su nombre al Espíritu Santo sobre todos nosotros. Perdona todos nuestros pecados. Báñanos y lávanos en tu sangre preciosa. Purifícanos y límpianos con tu sangre de todo mal. Y regálanos, Señor Jesús, el don del Espíritu Santo. Envía, Padre Dios, en el nombre de Jesús, tu Hijo, el Espíritu Santo sobre todos nosotros y sobre cada uno de nosotros. Bautízanos, Señor Jesús, con Espíritu Santo y fuego. Regálanos, Señor, un bautismo del Espíritu Santo. Regálanos, Señor, una efusión del Espíritu Santo y con Él una efusión de sus dones, de sus carismas, de sus regalos. Gracias, Señor. Gracias, Dios. Levanta tus manos y dile: Ven, Espíritu Santo, lléname de ti. Ven, Espíritu Santo, manda tu fuego, manda tu poder, manda tu unción. Regálame tus carismas, regálame tus dones. Ven, Espíritu Santo, que te necesito. Mi alma te anhela, mi alma tiene sed de ti. Ven, Espíritu Santo, lléname de ti. Llena mi corazón de tu presencia, de tu amor y de tu poder. Manda tu fuego sobre mí. Que hoy desaparezca de mí todo obstáculo a tu acción. Que hoy se desvanezca en mi corazón toda resistencia a tu acción. Todo bloqueo, todo impedimento a tu acción. Y que hoy irrumpa en mi alma la presencia de tu Espíritu Santo, regalándome, Señor, un corazón nuevo y una vida nueva como tú quieres que yo la tenga. Ven, Espíritu Santo. Ven, Espíritu Santo. Ven, Espíritu Santo. Ven, Espíritu Santo.

labios y empieza a alabar y adorar al Señor. Empieza a alabar y adorar y a bendecir al Señor. Bendito seas, alabado seas. Gloria y alabanza a ti. Todos vamos a orar en voz alta. Todos vamos a orar espontáneamente. Todos vamos a orar. Los ministros están alabando y adorando y orando en el Espíritu de Dios. Bendito seas, Señor, alabado seas. Gloria a ti. Y ustedes, los que nos escuchan a través de la radio, oren allá en su casa, oren en su oficina, en su carro, donde están ahora, oren ahí, oren en voz alta, porque el Espíritu Santo nos está bautizando, el Espíritu Santo nos está llenando, el Espíritu

orando, hay personas recibiendo el bautismo del Espíritu Santo. Está cayendo acá esa unción del Señor, y allá en su casa Él está bautizando y están viniendo esa lluvia de carismas.

Dios. Recibe, ahí está el Señor tocando. Ahí está el Señor tocando. Ven Espíritu Santo. Ven Espíritu de Dios. Sigue Señor obrando. Sigue Señor tocando. Sigue Señor bautizando. Señor,

gloria y alabanza a ti. Bendito sea el Señor. Gloria a ti, gloria a ti. Ese es el Señor pasando, tocando. Gracias Dios, gracias Señor. Bendito seas, alabado seas. Gracias Señor, gracias Dios, gracias Señor por todo lo que estás haciendo ahora, por todos los carismas que estás regalando, porque estás abriendo.

Señor, y nos estás dando la fe, el carisma de la fe, el carisma de la sabiduría, el carisma de la sanación, el carisma del servicio, el carisma de la animación, el carisma de la enseñanza, el carisma de la palabra, el carisma

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1: Ya son las 7 de la mañana y el altar está listo para nosotros. Hola, ¿qué tal, mis queridos oyentes? Bueno, hoy nos saludamos con la alegría del Señor en nuestro corazón. Soy Tania Reyes y me hace muy feliz acompañarlos un día más. Hoy sábado, desde los controles de su emisora Minuto de Dios. Y agradecida siempre por siempre poder servirles a través de mi bonito trabajo. Les deseo el amor que solo Dios nos brinda y la paz que solo Él concede. Y los invito a poner en manos de Papá Dios todas nuestras intenciones, a nuestras familias, nuestros trabajos y todo aquello que tengamos en el corazón. Quédense con nosotros porque ya vamos a dar paso a la celebración más importante, la Eucaristía. Un abrazo lleno de amor, pero sobre todo un abrazo lleno del Señor. Esta transmisión es para la red digital de emisoras Minuto de Dios.
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Muy buenos días a todos nuestros oyentes de la emisora Minuto de Dios, aquí desde los 1370 AM y los 89.5 FM. Estamos para celebrar con ustedes el gran acontecimiento llamado Cristo, Cristo que se hace presente en medio de todos nosotros. Por eso vamos a ofrecer esta Eucaristía el día de hoy de manera especial por el encuentro de sanación por las familias allí en Cartagena, acá en la ciudad de Cartagena. Ya estamos aquí para iniciar este encuentro de sanación por las familias. Hoy a las 2 de la tarde tendremos este encuentro y desde ya ofrecemos esta Eucaristía para que el Señor toque el corazón de todos los que están llegando a ese sitio. También quiero decirles que vamos a ofrecer la Eucaristía del día de hoy por este lunes 18 de mayo, por el Pentecostés, el encuentro arquidiocesano aquí en Barranquilla de Pentecostés, que es liderado y propuesto por el Minuto de Dios, por la emisora Minuto de Dios. Para ustedes vamos a ofrecer este encuentro y por ellos también vamos a orar por los que vienen a predicar, por su excelencia Monseñor Pablo Emiro, Monseñor Edgar Mejía, por el Padre John Mario, el Padre Justo Berrío, por el Ministerio de Música de Barranquilla Pentecostés, por Estación Ser y por cada uno de los ministerios que surgen para gloria de Dios y por cada comunidad que va a participar. También quiero ofrecerla por Orlando, este hijo de Dios que el día de ayer fue operado. Pedimos al Señor por su vida. Quiero ofrecerla por Pedro Morales, por su vida, por sus intenciones. Que el Señor bendiga todo lo que él hace y realiza. Ofrezco esta Eucaristía por todas las intenciones que nos han colocado aquí en la emisora Minuto de Dios, por todos los que me han escrito un mensaje por las redes sociales, por todos ustedes. Comenzamos cantando.

0: En el nombre del Padre, del Hijo y del Espíritu Santo.
1: Amén.
0: El Dios de la vida que ha resucitado a Jesucristo rompiendo las ataduras de la muerte esté con todos ustedes.
1: Y con su espíritu.
0: Hermanos, para celebrar dignamente esos sagrados misterios, reconozcamos nuestros pecados. Señor, ten misericordia de nosotros,
1: porque hemos pecado contra ti.
0: Muéstranos, Señor, tu misericordia.
1: Y danos tu salvación.
0: El Señor Todopoderoso tenga misericordia de nosotros, perdone nuestros pecados y nos lleve a la vida eterna.
1: Amén.

0: Oremos. Instruye siempre, Señor, nuestros corazones con las buenas obras para que, orientándonos hacia lo mejor, aspiremos a disfrutar plenamente el misterio pascual. Por nuestro Señor Jesucristo, tu Hijo, que vive y reina contigo en la unidad del Espíritu Santo y de Dios por los siglos de los siglos.
1: Amén.
0: Vamos a escuchar atentamente la palabra del Señor.
1: Del libro de los Hechos de los Apóstoles. Pasado algún tiempo en Antioquía, Pablo marchó y recorrió sucesivamente Galacia y Frigia, animando a los discípulos. Llegó a Éfeso un judío llamado Apolo, natural de Alejandría, hombre elocuente y muy versado en las Escrituras. Lo habían instruido en el camino del Señor y exponía con entusiasmo y exactitud lo referente a Jesús, aunque no conocía más que el bautismo de Juan. Apolo, pues, se puso a hablar públicamente en la sinagoga. Cuando lo oyeron, Priscila y Áquila lo tomaron por su cuenta y le explicaron con más detalle el camino de Dios. Decidió pasar a Acaya y los hermanos lo animaron y escribieron a los discípulos de allí que lo recibieran bien. Una vez llegado, con la ayuda de la gracia, contribuyó mucho al provecho de los creyentes, pues rebatía vigorosamente en público a los judíos, demostrando con la Escritura que Jesús es el Mesías. Palabra de Dios. Te alabamos, Señor. Dios es el Rey del mundo.
0: Dios es el Rey del mundo.
1: Pueblos todos, batan palmas, aclamen a Dios con gritos de júbilo, porque el Señor Altísimo es terrible, emperador de toda la tierra.
0: Dios es el Rey del mundo.
1: Porque Dios es el Rey del mundo, toquen con maestría. Dios reina sobre las naciones, Dios se sienta en su trono sagrado.
0: Dios es el Rey del mundo.
1: Los príncipes de los gentiles se reúnen con el pueblo de Dios, de Abraham, porque de Dios son los grandes de la tierra y Él es excelso.
0: Dios es el Rey del mundo.

0: El Señor esté con ustedes.
1: Y con su espíritu.
0: Lectura del Santo Evangelio según San Juan.
1: Gloria a ti, Señor.
0: En aquel tiempo dijo Jesús a sus discípulos: En verdad les digo, si piden algo al Padre en mi nombre, se lo dará. Hasta ahora no han pedido nada en mi nombre. Pidan y recibirán, para que su alegría sea completa. Les he hablado de esto en comparaciones. Viene la hora en que ya no hablaré en comparaciones, sino que les hablaré del Padre claramente. Aquel día pedirán en mi nombre, y no les digo que yo rogaré al Padre por ustedes, pues el Padre mismo los quiere, porque ustedes me quieren y creen que yo salí de Dios. Salí del Padre y he venido al mundo otra vez. Otra vez dejo el mundo y me voy al Padre. Palabra del Señor.
1: Gloria a ti, Señor Jesús.
0: Dentro de la palabra, la liturgia del día de hoy, sábado, se nos propone, hemos venido escuchando el libro Los Hechos de los Apóstoles, y una propuesta, la propuesta de la Pascua, la propuesta de ser comunidad, de ser y hacer comunidad. En la Pascua se debe dejar que nuestro corazón se forme por el Espíritu. La Pascua no solamente es un acontecimiento que recordamos, es una vida que se aprende. Y ya dije al inicio que en la Pascua nosotros somos comunidad y aprendemos a ser comunidad. Por eso no solamente es un recuerdo, sino que vamos aprendiendo continuamente cómo vivir la resurrección de Cristo en el ámbito personal y comunitario. Apolo conocía las Escrituras, hablaba con elocuencia, tenía fervor, pero necesitaba ser afinado por la comunidad y por el Espíritu Santo. No nos formamos solos, no somos discípulos de manera autónoma, o yo no me nombro discípulo y misionero. Necesito de la comunidad, necesito del Espíritu Santo que me forma, que me corrige. En la vida consagrada incluso puedo decir que los primeros formadores son los hermanos, los que conviven conmigo, son aquellos que están a mi lado en mi entorno. Priscila y Áquila no lo corrigen para humillarlo, sino para llevarlo a la plenitud de la verdad. Constantemente, en la vida de la iglesia, surgen diferentes inconformidades e incomodidades. Uno a veces como presbítero, otros como laicos, comprometidos, coordinadores, otros como religiosos o religiosas, fomentamos una corrección fraterna, hablo desde la parte de los que lo hacen positivamente. Yo busco la manera de hacerlo positivamente, es decir, buscando una construcción en la persona, pero hay algo de sensibilidad. Hoy en día nadie quiere ser corregido, todos quieren ser aplaudidos, y el error está es cuando yo busco una aceptación y no el reino de Dios. No podemos estar viviendo bajo los aplausos cuando queremos vivir con exactitud y con firmeza y confianza y con excelencia la experiencia del reino. La experiencia del reino nos corrige, y nos corrige por parte de los hermanos. Nos corrige gracias a Dios a través de aquellos que están orando, a través de aquellos que están allí viéndonos desde la barrera, por decirlo así. No hay una humillación cuando nos quieren llevar a la verdad. Pero a veces esa sensibilidad, a veces eso que a veces no nos permite reconocer nuestros pecados, nuestros errores, nos llevan a la perdición. Solamente queremos ser aplaudidos y nada más. Pero para poder llegar a la plenitud de la verdad, necesitamos de la corrección que nos hacen nuestros superiores, nuestros pastores, nuestros coordinadores de comunidad. Y aquí hay una clave pascual profunda para todos nosotros. Nadie está terminado. Nadie lo sabe todo. Nadie vive la fe en solitario. Por eso la vida en comunidad es tan importante. Ser comunidad no es solamente participar de un grupo en el cual entro, me voy, vuelvo, entro cuando quiero, vuelvo y salgo. No. Una comunidad se aprende a vivir con el hermano y la hermana que está allí. Cuando ese hermano o hermana sufren, yo sufro con ellos. Cuando ese hermano o hermana está pasando necesidad, yo voy y lo auxilio. Ser y aprender a ser comunidad no es cuestión solamente de palabra, es cuestión de acciones concretas. Nadie vive la fe en solitario. El Espíritu Santo nos sigue formando a través de los otros. Nosotros en la Pascua tenemos que tener corazones dóciles, corazones que se dejen enseñar, y tenemos que aceptar que necesitamos ser acompañados. Nuestro anuncio se vuelve fecundo cuando reciben la gracia por medio de mí. Nadie se anuncia si solo la palabra de Dios se nos anuncia. Es necesario. Y la gran pregunta aquí es, ¿me dejo formar por el Espíritu o me siento ya instalado en lo que ya sé? Bueno, Dios reina y actúa. Aplaude, proclama y confía. Dios reina sobre las naciones. No es un reino lejano ni abstracto. Dios reina hoy en medio de la historia, en medio de la iglesia, en medio de nuestras vidas. Por eso el salmo no se reza en silencio, se aclama, se acanta, se aplaude. La Pascua nos saca a todos nosotros de una fe apagada. El resucitado está vivo y gobierna, incluso cuando no lo entendemos todo. Alabar no es solamente negar los problemas, es proclamar quién tiene la última palabra. Cuando la iglesia de Dios alaba, los problemas no retroceden, más bien yo creo que se afrontan, porque reconocen que es Dios de poder. Cuando el pueblo aclama, el cielo puede decir que se abre. El cielo se da la apertura, porque es el Dios que escucha a sus hijos. Cuando reconocemos su reinado, el reinado de Dios, nuestro corazón se llena de gozo. Por eso podemos decir que Dios reina. 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Y bueno, el Evangelio ciertamente nos dice, pidan y recibirán. Y la Pascua nos abre un acceso al Padre. La Pascua nos hizo capaces de ir al Padre. Jesús nos revela una de las gracias más grandes de la Pascua. Ya no pedimos desde la distancia. Ya no pedimos desde la distancia, sino desde la filiación. El Padre mismo los ama. Cuando uno lee esto, uno queda wow. Porque el Padre mismo los ama. El mismo Jesús se atreve a decir, es que el Padre los ama. Quien hizo su primer anuncio fue Jesús. No es un Dios del que haya que convencer. Es un Padre que ya está inclinado a nosotros. Ya no es como que tengo que convencer que me ame, que me quiera, que Dios ponga su mirada sobre mí. No, es que Dios tiene su mirada sobre nosotros. Está inclinado. Quiere atendernos. La resurrección va a romper el miedo a orar, a relacionarnos con el otro. Por eso pedimos en el nombre de Jesús, es decir, desde su victoria, desde su amor, desde su relación con el Padre. Y cuando pedimos así, algo sucede, el gozo se vuelve pleno. La oración en la Pascua no es tímida, es confiada, es espera de respuesta. Por eso cuando leemos esto en el Evangelio, cuando leemos que el Padre nos quiere, no nos queda sino otra cosa más que amarlo. Amarlo con todo el corazón, con todo el alma y con todas las fuerzas. Estamos próximos a celebrar el misterio de la ascensión. El misterio de la ascensión que nos ubica a amar a Jesús, porque Él sube al Padre para darnos la oportunidad de una filiación total y plena con Dios. Queridos oyentes de la emisora Minuto de Dios, démosle gracias a Él por todas las bendiciones que nos ha otorgado, por todo lo que nos ha comunicado. Amado Jesús, gracias. Gracias, Señor, porque me has dicho que el Padre me ama. Papá me ama. Papá nos ama. Gracias, Señor. Te alabo, te bendigo, te glorifico, te ensalzo, Señor. Eres un Dios de poder. Eres un Dios de misericordia. Te alabo y te bendigo, Jesús de Nazaret. Te ensalzo, mi Dios. Bendito seas. Vamos a ofrecer el pan y el vino y con ello sus intenciones.

0: Oren, hermanos, para que este sacrificio mío y de ustedes sea agradable a Dios Padre Todopoderoso.
1: El Señor anuncia de tus manos este santo sacrificio para alabanza y gloria de su nombre, para nuestro bien y el de toda su santa iglesia.
0: Oremos. Te pedimos, Señor, que en tu bondad santifiques estos dones, aceptes la ofrenda de este sacrificio espiritual y nos transformes en oblación perenne. Por Jesucristo nuestro Señor.
1: Amén.
0: El Señor esté con ustedes.
1: Y con su espíritu.
0: Levantemos el corazón.
1: Lo tenemos levantado hacia el Señor.
0: Demos gracias al Señor nuestro Dios.
1: Es justo y necesario.
0: En verdad es digno y justo, es nuestro deber y salvación proclamar tu grandeza, Señor, en todo tiempo, pero principalmente en este tiempo glorioso, cuando celebramos a Cristo inmolado como nuestra Pascua, porque Él no cesa de ofrecerse por nosotros y ante ti intercede siempre. Inmolado no vuelve a morir, y aunque sacrificado está siempre vivo. Por eso el mundo entero se desborda de alegría con esta abundante fusión de gozo pascual, y también las virtudes del cielo y las potestades angélicas cantan sin cesar el himno de tu gloria.

Santo eres en verdad, Señor, fuente de toda santidad. Por eso te pedimos que santifiques estos dones con efusión de tu Espíritu, de manera que se conviertan para nosotros en el cuerpo y la sangre de Jesucristo nuestro Señor, el cual, cuando iba a ser entregado a su pasión voluntariamente aceptada, tomó pan. Dándote gracias, lo partió y lo dio a sus discípulos diciendo: tomad y comed todos de él, porque este es mi cuerpo que será entregado por vosotros.

Del mismo modo, acabada la cena, tomó el cáliz. Dándote gracias, te bendijo y lo dio a sus discípulos diciendo: tomen y beban todos de él, porque este es el cáliz de mi sangre, sangre de la alianza nueva y eterna, que será derramada por ustedes y por muchos para el perdón de los pecados. Hagan esto en conmemoración mía.

0: Este es el misterio de la fe.
1: Anunciamos tu muerte, proclamamos tu resurrección. Ven, Señor Jesús.
0: Así pues, Padre, al celebrar ahora el memorial de la muerte y resurrección de tu Hijo, te ofrecemos el pan de vida y el cáliz de salvación y te damos gracias porque nos haces dignos de servirte en tu presencia. Te pedimos humildemente que el Espíritu Santo congregue en la unidad a cuantos participamos del cuerpo y sangre de Cristo. Acuérdate, Señor, de tu Iglesia extendida por toda la tierra, y con el Papa León, con nuestro obispo Pablo, su obispo auxiliar Edgar, y todos los pastores que cuidan de tu pueblo, llévala a su perfección por la caridad. Acuérdate también de nuestros hermanos que se durmieron en la esperanza de la resurrección, y de todos los que han muerto en tu misericordia. Admítelos a contemplar la luz de tu rostro. Ten misericordia de todos nosotros, y así, con María la Virgen, Madre de Dios, su esposo San José, los apóstoles, San Juan Eudes, Santa María Eufrasia Pelletier, y cuantos vivieron en tu amistad a través de los tiempos, merezcamos por tu Hijo Jesucristo compartir la vida eterna y cantar tus alabanzas. Por Cristo, con Él y en Él, a ti Dios Padre Omnipotente, en la unidad del Espíritu Santo, todo honor y toda gloria, por los siglos de los siglos.
1: Amén.
0: Fieles a la recomendación del Salvador y siguiendo su divina enseñanza, nos atrevemos a decir:
1: Padre nuestro que estás en el cielo, santificado sea tu nombre. Venga a nosotros tu reino, hágase tu voluntad como en la tierra como en el cielo. Danos hoy nuestro pan de cada día, perdona nuestras ofensas, como también nosotros perdonamos a los que nos ofenden. No nos dejes caer en la tentación y líbranos del mal.
0: Líbranos de todos los males, Señor, y concédenos la paz en nuestros días, para que, ayudados por tu misericordia, vivamos siempre libres de pecado y protegidos de toda perturbación, mientras esperamos la gloriosa venida de nuestro Salvador Jesucristo.
1: Porque tuyo es el reino, tuyo es el poder y la gloria por siempre, Señor.
0: Señor Jesucristo, que dijiste a tus apóstoles, la paz les dejo, mi paz les doy. No tengas en cuenta nuestros pecados, sino la fe de tu Iglesia, y conforme a tu palabra, concede la paz y la unidad. Tú que vives y reinas por los siglos de los siglos.
1: Amén.
0: La paz del Señor sea siempre con ustedes.
1: Y con su espíritu.
0: Dense fraternalmente la paz.

0: Este es el Cordero de Dios que quita el pecado del mundo. Dichosos los invitados a la cena del Señor. Señor, no soy
1: Señor,
0: digno
1: no
0: de
1: soy
0: que
1: digno
0: entres
1: de
0: en mi
1: que entres en
0: casa,
1: mi casa,
0: pero
1: pero
0: una
1: una
0: palabra
1: palabra
0: tuya
1: tuya
0: bastará
1: bastará
0: para
1: para
0: sanarme.
1: sanarme.
0: El cuerpo y la sangre de Cristo nos guarde para la vida eterna.
1: Amén.
0: Los que están escuchándonos en esta transmisión, quiero pedirles que oremos, que nos entreguemos al Señor y pidamos que Él venga a nuestro corazón. Y prometamos que la próxima vez podemos comulgar de manera sacramental.

0: Oremos.
1: Señor, después de recibir el don sagrado del sacramento, te pedimos humildemente que nos haga crecer en el amor lo que tu Hijo nos mandó a realizar en memoria suya.
2: El que vive y reina por los siglos de los siglos.
3: Amén. Amén.
0: El Señor esté con ustedes.
3: Y con su Espíritu.
0: Y la bendición de Dios Todopoderoso, Padre,
1: Hijo
0: y Espíritu Santo
1: descienda sobre todos ustedes y los acompañe siempre.
3: Demos gracias al Señor.
0: Vamos a orar a la Virgen María.
1: Dios te salve María, llena eres de gracia, el Señor está contigo.
0: Bendita tú eres entre todas las mujeres.
1: Y bendito el fruto de tu vientre, Jesús.
0: Santa María, Madre de Dios,
1: ruega por nosotros los pecadores,
0: ahora y en la hora de nuestra muerte.
1: Amén.
0: Recuerden que estuvimos aquí bajo la dirección general del padre Mario Montoya,
1: Eudista del Minuto de Dios.
0: Estuvo celebrando con ustedes el Padre José Alejandro Melo,
1: aquí en los 89.5 FM
0: en Cartagena y en los 1370 AM en Barranquilla.
1: Hoy no se olvide participar del encuentro de las familias,
0: en el colegio Bifi, allí en el auditorio del colegio Bifi estaremos esperándolos.
1: No se olviden adquirir sus escarapelas
0: en la librería La Plazuela
1: o allí
0: en la emisora Minuto de Dios en el pie de la popa.
1: Bendiciones.

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1: Un saludo especial para todos nuestros estimados oyentes de este su programa Hogares Nuevos, de la Pastoral Familiar del Minuto de Dios y de la Comunidad Matrimonial Alegría. En esta mañana de sábado 16 de mayo, en medio de este hermoso mes de la Virgen, el mes de la familia, de la madre, qué alegría poder proclamar también el Evangelio hoy. También en este camino de preparación a Pentecostés. Quiero saludar en esta mañana a todos los oyentes que están en sus casas, en sus lugares de trabajo, en sus vehículos, a todos los que están en clínicas, hospitales. Todos somos una gran familia, también en cárceles. Le pedimos al Señor que este Evangelio nos haga experimentar la alegría de ser todos hijos amados de Dios. Y quiero saludar en los controles a Tania Reyes. Buenos días, Tania.
2: Muy buenos días, bienvenidos una vez más otro sábado aquí a la mesa de trabajo de la mejor emisora de Bogotá y Colombia, la 107.9 FM. Para mí es un placer recibirlos, servirles a través de mi trabajo. Y bueno, como siempre yo deseo que el Espíritu Santo nos acompañe para que el mensaje que ustedes traen el día de hoy pueda llegar al corazón de todos nosotros y ponerlos en práctica en nuestras vidas. Bienvenidos.
1: Tania, ¿y cómo es hoy, Chinita, cómo es la preparación aquí de la emisora para Pentecostés? ¿Cuál es la gran actividad que tenemos el lunes?
2: Bueno, tenemos una gran actividad y creo que es la fiesta célebre para mí de este mes, del mes de mayo, y es el gran Pentecostés. Este 18, lunes festivo, va a ser aquí en la Plaza de Banderas. La entrada es totalmente libre, así que nuestros oyentes no tienen ninguna excusa para no asistir. Creo que siempre les digo con todos los de los programas que lo más importante es poner en disposición nuestro corazón para que ese día el Espíritu Santo se derrame sobre todos nosotros y podamos recibir todos esos dones y carismas que Él trae para nosotros. Ya no somos huérfanos porque Jesús nos dejó el Espíritu Santo para que sea nuestro, más allá de nuestro defensor, yo le digo mi mejor amigo. Entonces, bienvenidos todos a este gran Pentecostés, este lunes 18 de mayo.
1: Gracias. Van a estar con nosotros, entiendo, el padre Charlie García, desde Medellín viene.
2: Fray Rafael Guzmán, tendremos en la alabanza a Miguel Enrique Cubillos y su Ministerio de Voces y Manos, que sin duda alguna es un hombre con un don para la música, que es imposible no sentir la presencia de nuestro Señor con sus alabanzas. También vamos a contar con el presidente del Minuto de Dios, el padre Diego Jaramillo, por supuesto, en la oración para llamar al Espíritu Santo. Vamos a contar con nuestro director, el padre Javier Riveros, y bueno, es una invitación maravillosa. Vamos a contar con invitados súper especiales y el invitado principal, que es nuestro Espíritu Santo, así que ya saben, no se lo pueden perder.
1: Gracias, Tania, y qué bueno que las parejas que han hecho encuentros de renovación matrimonial, encuentros de renovación para novios o seminarios de vida en el Espíritu que hemos también animado aquí en el Minuto de Dios, puedan venir todos los que pasan por la Casa Alegría, por la Pastoral Familiar, y reciban este Pentecostés familiar. Es el tema de hoy también que vamos a estar trabajando. Entonces, bienvenidos, bienvenidas pues a este gran evento que organiza la emisora Minuto de Dios el próximo lunes festivo a la 1:00 p.m. aquí en Plaza de Banderas. Bueno, en la mesa de trabajo están con nosotros hoy José Manuel Gómez y Beda Hernández. Buenos días.
3: Gracias, padre. Buenos días, estimada mesa de trabajo, Tania, y a cada familia y a cada persona que nos escucha en este programa tan maravilloso de Hogares Nuevos, decirles, como lo dijo el padre y Tania, sintamos la presencia del Espíritu Santo, no solamente por estos días, sino sintamos la presencia del Espíritu Santo cada día en que nos levantamos, cada día que estamos vivos. Decir gracias, Dios, porque nos dejaste ese hermoso y maravilloso hermano que se llama el Espíritu Santo. Y hoy sintámoslo y viviremos con este programa maravilloso de el Pentecostés familiar.
1: Gracias. Buenos días, Ivette.
4: Buenos días, padre. Buenos días a nuestra querida mesa de trabajo. Buenos días, Tania, que estás en los controles. Muy feliz hoy de sentir esa fuerza del Espíritu Santo que nos la ha transmitido Tania, con esa alegría, con esa euforia que el Espíritu Santo nos regala, y pues invitarlos a vivir este programa con mucha alegría y con esos oídos de discípulos que el Señor necesita hoy.
1: Gracias a Ivette, a Juan Manuel, un saludo también en la mesa de trabajo a Arturo Cuestas y Marta Díaz. Buenos días.
5: Buenos días a la mesa de trabajo. Buenos días, padre. Un saludo muy especial a Tania también y al padre Javier Riveros, el director de la emisora. Como siempre, es un privilegio estar acá en este sábado reflexionando con la mesa de trabajo, con nuestros oyentes sobre este tema maravilloso. Y digo con nuestros oyentes porque nos acompañan también por las redes sociales. En YouTube se hacen presentes, nos animan con sus comentarios. Entonces, qué bueno cuando participamos todos. Quiero dar un saludo muy especial a todos los que cumplieron años en estos días, en esta semana. Por ahí hay personas de nuestra comunidad, Fernando, personas de nuestra familia, mi papá, por ejemplo, qué pena, aquí lo metemos.
1: ¿Cuántos años cumplió don José?
5: Mi padre cumplió 89 años, bendito sea Dios.
1: Ahí estuvimos celebrando con alegría en su apartamento, con la familia.
5: Así es, sí señor, gracias a Dios, gracias. Padre siempre generoso con su corazón de pastor y nos acompaña en eventos familiares, porque precisamente eso es Pentecostés. Pentecostés es la alegría del Espíritu Santo que se hace presente en medio de nosotros en estos momentos maravillosos cuando la familia también está feliz y alegre. Andrea cumplió años ayer, en estos días Paula del Valle, en fin, hay muchos cumpleañeros cercanos en estos días. Un saludo para todos ellos.
6: Muy buenos días, padre. Buenos días, querida mesa de trabajo. Tania, buenos días. Y a todos nuestros oyentes, un saludo especial. Con cariño nuevamente aquí saludándolos, y quiero saludar también especialmente a mi mamá allá en la clínica, pues precisamente hablando del Espíritu Santo, Él es el que nos da esa fortaleza para mantenerla y alentarla a ella en medio de su enfermedad.
1: Bueno, también son los momentos que viven las familias, son las visitas de Dios que llamamos en la alegría de un cumpleaños, pero también en un momento difícil de una enfermedad. Ahí está el Señor con nosotros, acompañándonos, sosteniéndonos, para que podamos vivir esos momentos sin desfallecer, sin perder la esperanza de que Dios quiere lo mejor para nosotros, que es la salud, que es el bienestar, que es estar en paz unos con otros, compartiendo. Porque hay momentos donde uno, viviendo en familia, inclusive las penas se hacen más fáciles llevar cuando se comparte todos estos momentos. Y las alegrías son más bellas cuando se comparten. Yo esta semana, cuando pude ir el miércoles a celebrar estos 89 años, experimenté que la vida es una gran alegría, ver una persona de tantos años que permanece en Dios, en su familia, permanece amando, permanece agradeciendo la vida. Eso es un regalo. El martes vamos a celebrar también los 94 años del padre Diego Jaramillo. Lo saludamos desde la emisora, desde este programa Hogares Nuevos. Es una bendición, es un gozo poder estar viviendo esta alegría. Y bueno, es la palabra de Dios, estimados oyentes, la que nos convoca, la que nos ilumina, la que nos guía, precisamente con este título del programa de hoy, el Pentecostés conyugal, el Pentecostés familiar. Vamos a tomar un texto de uno de los capítulos más espirituales de la Biblia. Todos son espirituales, pero Romanos 8 tiene una dedicación especial al Espíritu. Escuchemos Romanos 8, 14, 17.
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7: En efecto, todos los que se dejan guiar por el Espíritu Santo de Dios son hijos de Dios. Y vosotros no habéis recibido un espíritu de esclavos para recaer en el temor. Antes bien, habéis recibido un espíritu de hijos adoptivos que nos hace exclamar: Abba, Padre. El Espíritu mismo se une a nuestro espíritu para dar testimonio de que somos hijos de Dios. Y si somos hijos, también somos herederos, herederos de Dios y coherederos de Cristo, si compartimos sus sufrimientos para ser también con Él glorificados. Palabra de Dios.
8: Te alabamos, Señor.
1: Bueno, estimados oyentes, qué alegría al comenzar este sábado en medio de esta de este mes que decíamos el mes de la Virgen, donde estamos mucho más abiertos a descubrir también con la Iglesia la palabra, el Evangelio de estos días, esa comunicación de sentimientos profundos que vienen de los lazos entre una madre, un hijo, entre un papá, entre unos esposos, como Jesús, que compartía sus sentimientos más profundos con sus discípulos. Como el Padre me amó, así los he amado yo. Permanezcan en mi amor. Y hoy San Pablo nos dice, todos los que se dejan llevar por el Espíritu de Dios son hijos de Dios. Y de una vez pone los contrastes. Es que ustedes no han recibido un espíritu de esclavos. Es decir, no somos solo hijos de Adán, el humano. No, somos hijos de Dios. Hemos renacido en Cristo. Por eso no podemos recaer en el temor. Ese temor de miedo, ese temor que nos paraliza, que no nos deja avanzar. Jesús mismo nos ha dicho estos días, oiga, es que yo no los llamo siervos, los llamo amigos, porque todo lo que he oído de mi Padre os lo he dado a conocer. Es decir, en las relaciones, en los vínculos que nosotros tenemos, nos vamos revelando quiénes somos a la hora de la verdad. ¿Quién es mi mamá, mi papá? Mi hermano, mi hermana, ¿y quién soy yo? ¿No? ¿Quién soy yo en mi identidad más profunda? Porque no puedo negar que soy hijo de un papá y soy hijo de una mamá. Y a pesar de que ya ellos están en el cielo hace muchos años, mis padres, sin embargo, la huella de ellos permanece en mí, en la persona que soy. Entonces, hemos recibido no un espíritu de esclavos, sino un espíritu de hijos adoptivos que nos permite llamar a Dios con el mejor nombre, que es Abba. Era la manera como los niños hebreos le hablaban a sus papitos, papitos. Entonces, Abba, papá. Y aquí hay como todo un testimonio que hace el Espíritu Santo, que nos asegura de que somos hijos de Dios, porque a veces uno dice, pero con estos problemas que tengo, con estas dificultades, ¿será que yo soy un hijo de Dios? Entonces, qué bueno que ustedes, estimados oyentes, se animen en esta mañana y diga cada uno, no, yo soy un hijo amado de Dios. Y si no tiene alientos, pide el Espíritu Santo para que el Espíritu Santo te dé ese testimonio y descubras toda la belleza, toda la grandeza que es tu ser de hijo amado de Dios. Me parece que ese es el comienzo.
7: Sí, Padre, el texto nos invita a algo maravilloso y es realmente reconocernos que tenemos un Dios Padre, Jesucristo, que nos salvó en la cruz para la gracia de Dios nuestro Señor y nos dejó el Espíritu Santo que nos santifica. Y por eso Él... Tenemos que tener muy claro que el Espíritu Santo está en nuestro corazón, que somos templo del Espíritu Santo. Y en ese orden de ideas, Padre, yo creo que desde el punto de vista familiar, este Pentecostés familiar, es tener una confianza plena en Él. A pesar de las dificultades que podemos tener en el hogar, con nuestra esposa, con nuestros hijos, Él siempre va a guiarnos, Él siempre nos va a iluminar. Él siempre nos va a dar el camino adecuado. Él siempre nos llama a ser mejores personas. Él siempre nos dice, ven que yo te amo y te acoge. Les voy a contar una cosa que me pasó anoche, Padre. Tenía que hacer una transferencia de un monto grande. Y me equivoqué en la transferencia. Me equivoqué, Padre. Y esa plata se perdió.
3: Pero dije, Jesús, tú solamente sabes qué pasó. Tú sabes, Espíritu Santo, ilumíname. Y le escribí a la persona. Y le escribí, le dije, mire, estaba con Juan Felipe, con mi hijo menor. Le dije, mira, te escribí, me mandé este dinero equivocadamente. Y lo llamamos y no nos contestó. Le dijimos con Felipe, esa patica se perdió, le dijo Felipe. Yo sin embargo dije, Espíritu Santo, tú solamente sabes qué fue lo que pasó, cómo pasó, y serás tú el que guíe este proceso. Y yo, sorpresa, cuando estaba entrando acá a la emisora, y me llama el Señor y me dice, Señor, efectivamente anoche no le pude contestar, esa plata la recibió mi hijo y se la vamos a devolver, no se preocupe por eso. Es decir, que Dios existe y no podemos, por las situaciones del país, plantearnos de que todos los seres humanos son malos. Dios nos invita a hacer el bien, a vivir en el bien. Y cuando hace uno el bien, el Espíritu Santo está en su presencia y pasan cosas como esas tan maravillosas, Padre.
1: Qué bueno, Juan Manuel, cómo Dios nos acompaña aún en medio de estas realidades tan, tan humanas, tan elementales. Ivette, buenos días.
4: Buenos días, padre. Yo escuchando aquí a mi esposo que no sabía todo eso que había pasado.
1: Ay, bueno, bueno, bueno.
3: Muy bien, pero vean el Espíritu Santo la sorpresa que nos tenía hoy, mi amor.
4: El Espíritu Santo nos guía. Eso es una cosa maravillosa y me parece muy bonito saber que Él está ahí, presente. Los signos de Él nos se muestran, como decía el padre, en nuestras familias todo el tiempo, porque cuando tenemos en nuestra casa, por ejemplo, yo vivo el tema de que mi mamá está muy enferma hace un par de años, y ver cómo se va apagando, eso es complejo. Pero cómo el Espíritu Santo nos va mostrando signos de qué hacer en cada momento. Creo que eso es algo maravilloso, poder leer esa presencia de Él y poder entender con nuestros hermanos, con mi familia, cómo ayudar, cómo llegar a poder hacerla sentir amada, que Dios le está mostrando su amor. Pero es difícil porque uno a veces desconfía, uno a veces cree que no la va a poder hacer, pero cuando uno está en ese momento, llega esa confianza, ese espíritu que lo guía a uno y le dice, no, vamos adelante, vamos a hacer esto, siente aquí mi presencia. Y yo tengo esa experiencia de que hemos vivido cómo el Espíritu Santo nos ha guiado a través de la historia que hemos vivido con mi mamá, cómo nos está guiando. Y eso es algo maravilloso y es la invitación que le hago a los oyentes. Que descubran el Espíritu Santo en cada cosa que ustedes viven, en cada circunstancia, en cada momento, porque Él está presente en nosotros.
1: Qué bueno, Ivette, que nos has querido compartir esos momentos duros, porque hay una mamita con su enfermedad delicada de Alzheimer, y es un reto constante la persona, porque la persona tiene una grandeza, una dignidad, pero a la vez, como tú dices, la persona se va apagando y eso nos vuelve, te vuelve impotente, y notamos que realmente con este quebranto, con esta manera como lo ha compartido, realmente significa un Espíritu Santo en medio de la complejidad humana, en medio de los límites humanos. A mí me parece que aquí es donde más se necesita esto que nos dice el versículo 16 en el capítulo 10, en el capítulo 8 de Romanos. El Espíritu atestigua a nuestro espíritu que somos hijos de Dios. Y si somos hijos de Dios, estamos llamados a una herencia de gloria, aún en medio de una existencia tan limitada. Y si uno sigue adelante en un versículo que no leímos, en el 18 dice, estimo que los sufrimientos del tiempo presente no se pueden comparar con la gloria que se ha de revelar en nosotros. Es decir, nosotros esperamos esa liberación de los hijos de Dios en medio de esas circunstancias que vive una persona enferma como tu mamita. Entonces, qué bueno eso, saber que el Espíritu suscita, como que nos da creatividad, nos da fortaleza, nos da sabiduría, y viene el don, viene la ayuda por cualquier lado. viene la persona que la sugerencia, viene una iluminación. Yo creo que ahí es, eso es un Pentecostés, Ivette. Y por otro lado, hay que decir a Ivette y a todos los que acompañan a personas así en medio de grandes sacrificios, que esas lágrimas, que esas oraciones nunca se pierden. ¿No oyeron? Nunca se pierden. Martica, tú estás viviendo algo parecido estos días, me parece.
6: Sí, padre, pues mi mamá, que sufrió un episodio, un infarto, está en UCI, pero de todas maneras, con la fuerza del Espíritu Santo, que yo llamo el Espíritu Santo, es la alegría, porque en medio de todas esas situaciones, pues ella está como tranquila, ¿no? Y como me decía el padre, no dejes a tu mamá, anímala, hazle chistes, baila con ella, y eso la anima. Entonces yo decía sí. Y ayer nos sucedió una cosa que, pues bueno, contando nuestras historias, Andrea estaba cumpliendo años ayer, y dijimos, bueno, vamos, llevémoslo a almorzar y esto. Teníamos cita médica Arturo y yo, y nos fuimos a la cita médica y luego íbamos a celebrar. Entonces en la cita médica la doctora me dice, no, usted tiene que irse a urgencias, porque es que yo tenía un dolor de estómago impresionante. Me dijo, no, eso es como una apendicitis, váyase ya para urgencias. Entonces nos tocó ir a urgencias, y eso, yo allá sentada esperando que, pues, los resultados, yo le pedí a Dios, decía, bueno, pues que se hiciera su voluntad. Dije, Espíritu Santo, ilumínanos en estos momentos. Entonces yo decía, Andrea, pues cumpliendo años, mi chinita, pero ella desde afuera, alegre. Entonces yo decía, el Espíritu Santo la llena de alegría, porque ella era, me hacía así, sonreía y todo. Yo dije, bueno, pues gracias a Dios. Entonces yo decía, sí, el Espíritu Santo es esa alegría en esos momentos de angustia. Luego salí de allá, porque no era, pues, la apendicitis, sí tengo algo delicado, pero bueno, eso es con los medicamentos, pero nos reíamos con Andrea. Entonces yo decía, Andrea nos llena de alegría en esos momentos también, el Espíritu Santo la ilumina.
5: Padre, y digamos que todos estos testimonios tan bonitos y tan hermosos son los que hacen que precisamente el Espíritu Santo viva en medio de nuestras comunidades y de esta comunidad matrimonial Alegría Maravillosa, porque en cada momento hay historias que contar, historias cargadas del amor de Dios. El Padre nos decía en esta semana, tenemos que hacer sentir a las personas amadas por Dios, porque básicamente esa ha sido la enseñanza que desde que llegamos nosotros aquí hemos recibido. El amor de Dios está presente en nuestras vidas, a pesar de nuestras propias limitaciones, nuestros sufrimientos, pero también en nuestras alegrías está ahí presente el amor y está Dios. Entonces todos estos momentos que ustedes acaban de relatar demuestran precisamente ese camino que estamos recorriendo. En estos días también hablábamos con el Padre de cómo es que nos vamos conformando, nos vamos madurando en esta vida de fe y de esperanza, en la medida en que vamos avanzando. Y ese no es porque yo soy yo, eso es porque está Dios, el Espíritu Santo, presente en nuestras vidas, construyendo, precisamente para hacernos llegar a donde, a ese momento que es el momento más feliz seguramente, que será cuando nos encontremos con el Padre en el cielo.
1: Qué bueno, Arturo y toda la mesa de trabajo, y a ustedes, estimados oyentes, piensen en este momento qué signos de esa presencia del Espíritu Santo ustedes descubren en sus relaciones, en sus vivencias, en su cotidianidad. Ya regresamos después de este espacio institucional.

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0: Regresamos, estimados oyentes, a este su programa Hogares Nuevos, de la pastoral familiar del Minuto de Dios y de la comunidad matrimonial Alegría, en esta mañana de sábado 16 de mayo, preparándonos como familia Minuto de Dios para vivir el Pentecostés este próximo lunes desde la 1 de la tarde en la Plaza de Banderas del Minuto de Dios. Vamos a estar todos pidiéndole al Señor en este lunes festivo que nos prepare, que nos disponga el corazón para recibir de una manera nueva ese don, ese regalo del Padre, que es el Espíritu, que es el amor de Dios que habita en nuestros corazones. Entonces, en la primera parte hemos estado a partir de Romanos 8, meditando y descubriendo los signos de la presencia del Espíritu en nuestra vida cotidiana, y comentábamos las circunstancias a veces difíciles que viven las parejas, las familias. Bueno, en este Pentecostés familiar los invitamos ahora a escuchar el magisterio de la Iglesia, es decir, la enseñanza oficial que nos propone la Iglesia, y en este caso se llama la exhortación apostólica posinodal, la alegría del amor, amor y leticia. Y vamos a tomar el párrafo 317, que tiene como título Juntos en oración a la luz de la Pascua. Y vamos a descubrir ahí cómo la Iglesia nos enseña también a orar, a prepararnos para Pentecostés. Escuchemos.
1: Si la familia logra concentrarse en Cristo, Él unifica e ilumina toda la vida familiar. Los dolores y las angustias se experimentan en comunión con la cruz del Señor, y el abrazo con Él permite sobrellevar los peores momentos. En los días amargos de la familia hay una unión con Jesús abandonado que puede evitar una ruptura. Las familias alcanzan poco a poco, con la gracia del Espíritu Santo, su santidad a través de la vida matrimonial, participando también en el ministerio de la cruz de Cristo, que transforma las dificultades y sufrimientos en una ofrenda de amor.
2: Por otra parte, los momentos de gozo, el descanso o la fiesta, y aún la sexualidad, se experimentan como una participación en la vida plena de su resurrección. Los cónyuges conforman con diversos gestos cotidianos ese espacio teologal en el que se puede experimentar la presencia mística del Señor resucitado.
0: Gracias, Ibed y Martica, porque es la Iglesia la que nos va guiando, la que nos va enseñando cómo vivir esa súplica, esa presencia del Espíritu Santo en nuestras vidas. Y también vamos a escuchar ahora una canción que nos puede ayudar a seguir descubriendo esa presencia del Señor. Es una canción que se titula Con mi cansancio. Es un tema del Ministerio Resonancia de Gracia. Es una organización musical y religiosa de origen nicaragüense y está estrechamente vinculada a la trayectoria de José del Socorro Rocha, quien es cantautor y productor originario de Nicaragua. Escuchemos.

Hermosa esta canción que nos lleva a descubrir esa presencia de Dios con mi cansancio. Este grupo vinculado a José del Socorro Rocha, un cantautor y productor originario de Nicaragua, que nos invita a descubrir cómo en la familia el Señor se manifiesta y en las relaciones aprendemos a descansar, aprendemos a recrearnos. Muchas veces me han dicho personas, por ejemplo, un papá que dirige ventas en todo Bogotá, me dice: Padre Raúl, yo llego a mi casa cansado todo el día animando a los vendedores, todo el día pensando en metas, todo el día luchando para lograr cumplir metas comerciales, y a veces tenemos que ser fuertes, tenemos que ser exigentes, tenemos que llamar la atención. Y llego a mi casa y no quiero saber de nada, de nadie, llego directamente a dormir, pero me sale mi hija de 3-4 años y me abraza. Y se me va el cansancio y empiezo a jugar con ella. Ese cuadro es bellísimo. Y bueno, la palabra nos dice aquí en el 317 que si la familia logra concentrarse en Cristo, Él unifica e ilumina.

0: oscuridades. Y entonces, en esas circunstancias, dice en un segundo momento, estos son como seis claves que nos da este texto. La segunda clave es: los dolores y las angustias se experimentan en comunión con la cruz del Señor. Qué bonito eso, porque hay momentos así, lo contaba Ivette, lo contaba Martica ahora, de la propia experiencia personal y familiar. Pero todos esos dolores no son aislados, se experimentan en comunión con la cruz del Señor, y el abrazo con Él permite sobrellevar los peores momentos. Esto es muy bello, estimados oyentes. Es lo que se llama, y ya lo decíamos desde la primera parte, el Pentecostés familiar, cómo el Espíritu Santo nos ilumina. Juan Manuel también nos comentaba, aún en medio de una operación bancaria que estaba haciendo, pues invocó el Espíritu Santo. Y en esos días amargos de la familia hay una unión con Jesús abandonado. Yo quisiera subrayar eso, unirnos a Jesús abandonado. Cuando tú te sientas abandonado, incomprendido, que te hacen aparte, no, Jesús también fue puesto así, Jesús fue puesto en esa situación, y ahí es cuando se puede evitar una ruptura, porque a veces nos dejamos llevar de la emocionalidad. Me parece a mí que este es un verdadero Pentecostés, cuando tú pides al Espíritu que te ilumine en medio de tu fragilidad.
1: Sí, Padre, el texto de que estábamos leyendo, de la alegría del amor, nos invita justamente a reencontrarnos con Cristo Jesús y verlo en la cruz, porque quiere decir que como seres humanos podemos tener dificultades, Padre, pero no estamos solos. Esa es la maravilla de Dios nuestro Señor. No estamos solos, Él nos acoge, Él nos indica que la vida no es fácil, que la vida atraviesa dificultades, problemas, complicaciones, como las hemos mencionado en el día de hoy, y otras muchas más que podemos tener como seres humanos. Pero Él nos dice: vea, yo estoy acá presente, déjense amar por mí, tengan confianza, y como lo decía el texto bíblico en Romanos, dime Abba. En esos momentos de dificultades, Abba Padre, es como papito, yo quiero que me ayudes, papito, déjame, me quiero dejar consentir por ti. Qué chévere poderle decir a Dios eso, decirle: Abba, ven, consiénteme un ratito, ¿vale? Y en la canción me pareció algo tan maravilloso, he hecho una pausa. Es que la vida es llena de aceleres, de problemas, de dificultades, de alegrías. Pero Padre, como usted lo decía, me acuerdo cuando mis hijos eran niños, yo llegaba al hogar y pareciera que no estaba cansado. Hacía una pausa para divertirme con nuestros hijos, para gozarlos, para verlos crecer, para abrazarlos, para besarlos, para consentirlos. Qué pausa tan maravillosa, donde vengo a descansar mi cansancio donde ti. Vengo a descansar mi cansancio donde ti. ¿Quién es ti? Abba, Padre. Ti, el Espíritu Santo, que me acompaña, que me arropa, que me cobija. Y es lo que le pido todos los días a mi Señor, que cuando me voy a acostar, ay, vengo a descansar. Qué maravilla, en ti. Preciosa.
2: Pues yo quisiera agregar que lo más importante es que no perdamos la esperanza. Nosotros los cristianos tenemos que vivir en esperanza en medio de la incertidumbre. Es tan difícil cuando uno está pasando momentos y circunstancias difíciles entender que Dios y el Espíritu Santo están ahí con nosotros, pero es la esperanza la que nos alimenta, es la esperanza la que nos permite pasar esos momentos de incertidumbre a través de ese Espíritu Santo maravilloso que está ahí todo el tiempo para llevarnos de su mano, para mostrarnos el camino y para vivir, como decías tú, Arturo, nuestra fe con madurez. Qué difícil entender que tenemos que vivir ese camino, y eso cuesta porque renegamos de Dios, porque renegamos de lo que estamos viviendo. Pero cuando empezamos a entender que nuestra fe es lo más importante, es la que nos sostiene, es la que nos mantiene cerca de ese Abba Padre, pues la incertidumbre va siendo diferente porque vamos viviendo esa esperanza en Cristo.
0: Qué bello eso. Gracias, Ivette.
3: Sí, padre, el mensaje es muy

0: claro, ¿no? Que no caminemos solos. El Espíritu Santo está ansioso de entrar en nuestros hogares a sanar esas heridas que tenemos, acompañarnos en estos momentos de difícil situación. Nosotros también tenemos una situación ahorita muy difícil, muy triste, que es mi cuñado, que está ya en sus últimos momentos, está ya en sus últimos momentos de vida. Sí, yo hablaba con su hijita antier y le decía que se abrazara esa cruz, que le entregara todo a Dios, y ella decía, sí, yo le digo a mi papito, que yo sé que me escucha, que ella le decía, papito, abandona todo, ya deja todo, tranquilo, que vamos a estar, nosotras vamos a quedar bien, la hermana y ella. Entonces le decía, sí, eso es lo que se debe hacer, abrazar esa cruz y entregarle ese sufrimiento en estos momentos. Entonces no caminemos solo, familias que tenemos a ese Espíritu Santo que está ansioso por estar con nosotros.
1: A nuestros oyentes yo les invito a esto. Nosotros siempre tenemos que tener una fundamentación de vida. En lo católico, por ejemplo, la fundamentación está en aprender a orar. Cuando yo era joven, me ponía en los zapatos de Laura, nuestra sobrina, que veía a su papá tan enfermo y sufriendo, y ya no lo quiere ver sufrir. Pero cuando era niña, escuchó y vio a sus papás orar, y ver orar a su mamá seguramente frente a la cruz. Y dijo, si Jesús sufre en la cruz, mi papá, ¿por qué no va a sufrir? Pero yo le pido a Dios con esperanza y con fe para que su sufrimiento sirva de algo. Más o menos era lo que nos decía Laura. Laura es una niña como nuestras hijas. Entonces yo estaba pensando en los jóvenes ahorita, hoy en día. Y digo, y he escuchado a mi hijo Julián decirnos unas cosas en estos días, como por ejemplo, tengo que ir al Santísimo. ¿Dónde hay un Santísimo, papá?, me decía él. Porque necesito escuchar a Dios. Se conecta con la canción que escuchábamos ahora. A veces yo salía del trabajo con 50.000 cosas en la cabeza. Salía y a veces me metía a una iglesia. Entraba a la iglesia, me sentaba allá. No decía nada porque no tenía nada que decir, como que descansaba. Llegaba a la casa y lo que tú dices, Juan Manuel, entonces veía a mi familia y todo cambiaba. Pero es como ese momento de fundamentación católica nuestra, de ir a buscar a Jesús en el Santísimo. Yo no sabía, Padre Raúl, que había en Bogotá unos sitios de 24 horas de adoración al Santísimo Sacramento. Nada más aquí, en la plazoleta del Minuto, ahí está el Santísimo y nos acercamos y podemos verlo a través del vidrio y bueno, y nos persignamos y podemos hacer una pequeña oración. En la calle de los Anticuarios hay uno que está abierto 24 horas, 11 de la noche fui una vez y estaba lleno, lleno, todas personas jóvenes y bueno, adorando al Santísimo. Es un momento de escucha. Es un momento de oración, pidámosle al Santísimo, pongamos en las manos de Jesucristo, a sus pies, coloquemos nuestras alegrías, nuestras tristezas y escuchemos. A veces no tenemos que colocar nada, solo escuchar, hacer silencio y escuchar.
2: Qué bello esto, estimados oyentes, volviendo al texto de la alegría del amor, precisamente él lo dice el Papa Francisco, lo decía, las familias alcanzan poco a poco, con la gracia del Espíritu Santo, su santidad a través de la vida matrimonial, participando también en el misterio de la cruz de Cristo, que transforma las dificultades y sufrimientos en una ofrenda de amor. Y ahí está como la clave, cómo hacer de esos sufrimientos, de esas realidades que a veces se nos escapan del control. ¿Por qué? Porque hay algo que en las familias quieren todo tenerlo bajo control, el papá, sobre todo la mamá, pero hay cosas que nos escapan de nuestro control, de nuestro dominio. Entonces, nosotros, abrazando la cruz, unidos a ese misterio de la cruz de Cristo, transformamos las dificultades y sufrimientos en una ofrenda de amor. Entonces, la tarea para todos los oyentes es, ¿yo cómo voy a hacer de esta dificultad que tengo con mi hijo, con mi hija, en pareja, una ofrenda de amor? Yo le ofrezco eso al Señor como una ofrenda de amor. vamos a hablar de las actividades de la comunidad matrimonial Alegría, y de esa manera también se saben ustedes que tenemos espacios para crecer en este camino de santidad en pareja y en familia.
3: Así es, padre. El próximo fin de semana estarán varias parejas viviendo su encuentro de renovación matrimonial de manera presencial. Para mayores informes, en Casa Alegría, en el 301-286-0070 o en el fijo 601-251-8548, mayo 23 y 24. El próximo encuentro de renovación de novios será virtual, en junio 6 y 7. Informes también en la página web www.comunidadalegría.org. Invitarlos a esa gran peregrinación en Italia y Medjugorje, que vivirán en ciudades como Milán, Turín, Venecia, Florencia y audiencia papal en Roma, del 15 al 28 de septiembre, y estarán acompañados por nuestro director, el padre Raúl Telles, y la servidora. Y para mayores informes, en Casa Alegría o con la servidora Luz Marina León, quien está llevando a cabo esta peregrinación. Y no se olviden que en Casa Alegría tienen acompañamiento de pareja, acompañamiento espiritual y psicológico, al igual que asesoría canónica y jurídica.
4: Y una cuñita especial, padre. Todos los viernes en el Minuto de Dios tenemos la asamblea de la Comunidad Alegría.
2: Bueno, muchas gracias a Tania Reyes en los controles, a Juan Manuel y Ibed, a Arturo y Martica, y a todos ustedes, estimados oyentes, que nos han seguido en este programa de la Comunidad Matrimonial Alegría, de la Pastoral Familiar. Vamos a terminar entregándole al Señor en este momento, en oración, nuestras vidas. Padre bueno, te damos gracias porque hoy nos estás mostrando la necesidad de abandonarnos en tu presencia, de confiar, de creer que tú estás presente en todas las realidades que hacen parte de la vida familiar, en los momentos de los dolores, de las angustias. Ayúdanos a experimentar esa comunión profunda con tu Hijo Jesús en la cruz, ese abrazo con Jesús que nos permita sobrellevar los peores momentos, cuando hay días amargos de la familia, que descubramos esa unión con contigo, Señor Jesús, abandonado, para poder evitar rupturas, para poder evitar dificultades, separaciones. Que nosotros alcancemos poco a poco, con la fuerza del Espíritu Santo, esa santidad a través de los compromisos de vida conyugal, familiar, comunitaria, para que participemos en ese misterio de la cruz de Cristo. Ayúdanos a transformar esas dificultades y esos sufrimientos en una verdadera, auténtica ofrenda de amor. Queremos ser ofrenda de amor en la realidad que estamos viviendo. Yo te entrego a todos los hogares que nos escuchan, los que están viviendo grandes dificultades, como es la pérdida de sus hijos, algunos inclusive el suicidio. Ven, Señor, a asistirlos, a fortalecerlos. Ven, Señor, a mostrarles que más allá de los sufrimientos está tu presencia en la cruz, en tu ofrenda de amor, que nos redime, que nos santifica y que nos muestra que la última palabra sobre la existencia humana no la tiene el juicio, la condenación, sino tu misericordia, Padre. María Santísima, acompáñanos en este caminar. Y la bendición de Dios Todopoderoso, Padre, Hijo y Espíritu Santo, descienda sobre ustedes y permanezca para siempre. Amén. Los esperamos, amén, este lunes festivo aquí en la Plaza de Banderas del Minuto de Dios, para vivir este Pentecostés conyugal y familiar. ¡Feliz puente!

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Hola a mis queridos oyentes, los saluda su operadora máster de confianza, Tania Reyes, deseando que estén teniendo un sábado maravilloso, lleno de la presencia del Señor y de nuestro Espíritu Santo. Dios mío, ya nos acercamos al gran Pentecostés y la alegría aquí en la familia de la emisora Minuto de Dios de Bogotá se siente en nuestros corazones, en nuestra alegría, en nuestro gozo. Y bueno, para eso vamos a animar un poquito la mañana, ¿les parece? Vamos a colocar musiquita alabando a nuestro Padre Celestial. 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Y yo los dejo con una canción que me gusta mucho, se llama Yo Te Adoro, Yo Te Amo, de Fuerza de Dios.

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17: Un saludo a todos los hermanos de Bogotá. 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Dios hará grandes manifestaciones de su amor, así como en el Antiguo Testamento Él mostró cuánto nos amaba y acompañó a su pueblo en medio del desierto. 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Te espero. Dios te bendiga.

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1: En estos momentos, Señor, queremos pedirte la fuerza del Espíritu Santo para que ese mismo Espíritu, oh Dios, obre tu voluntad. Aquí estamos, Señor, abriendo el corazón para ti. Bendícenos y llénanos de tu gracia totalmente.

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15: En la emisora Minuto de Dios son las 10 y 32 minutos de la mañana y continuamos aquí con la mejor programación, recordándoles que ya se acerca nuestro gran Pentecostés. Lluvia de regalos, los dones y los carismas del Espíritu Santo va a ser este lunes 18 de mayo en la Plaza de Banderas. Entrada completamente libre de 1 de la tarde a 6 de la tarde con unos invitados súper especiales en la alabanza, Miguel Enrique Cubillos con su ministerio de voces y manos. En la predicación vamos a contar con el padre Charlie García, Fray Rafael Guzmán, el padre Diego Jaramillo, claramente nuestro director, el padre Javier Riveros. Así que ustedes no se pueden perder esta gran celebración. Lo más importante es ir con nuestro corazón abierto, dispuesto, lleno del amor de Dios, para que la unción del Espíritu Santo se derrame sobre todos nosotros. No somos huérfanos, tenemos a un mejor amigo, a nuestro paráclito, nuestro abogado defensor. Así que ya saben, no se lo pueden perder. Y continuamos con la mejor música y yo los dejo con Júbilo de Eli.
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0: Gracias, Señor, por ese nuevo Pentecostés que tú das a tu iglesia hoy.
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0: Bueno. Comunidad de Minuto de Dios, televidentes, los radioescuchas que nos están escuchando por la frecuencia 107.9 FM. Mi nombre es Jonathan y hoy los vamos a acompañar acá desde Generación Crisma, todo este programa que estamos programando y realizando todos los sábados para ustedes. Y con nosotros está...
1: Hola oyentes, buenos días, acá Juan Rojas al aire. Bueno, el día de hoy nosotros los vamos a estar acompañando, ya que nuestros grandes compañeros están hoy
0: de
1: estos
0: misión,
1: días.
0: Emisión.
1: Sí, en misión.
0: Dejémoslo así, emisión.
1: Ya los oyentes más fieles sabrán de qué estamos hablando.
0: Después vamos a desarrollar en qué están los demás compañeros. Por ahora vamos a iniciar con algo muy lindo y es alabando a Dios. Entonces vamos a proponerles una cancioncita para que ustedes se vayan también despertando y empezando esta mañana, esta jornada de sábado tan bella, tan linda, y este fin de semana que es festivo obviamente y es Pentecostés para acá, para nosotros, Minuto de Dios. Les vamos a presentar la banda Huellas con su tema Hasta la Locura, y escúchenla y ya empezamos con toda.

0: Hasta la Locura, una canción que nos ayuda a tener ese encuentro, a poder tener esa introspección y, digámoslo de una manera, encuentro con Jesús. Para iniciar, obviamente vamos a darle esas gracias a Dios por todo lo que ha venido desarrollando. Ha sido una semana muy linda, se celebró el mes de la madre.
1: Algo tan bello, todo el esfuerzo que hacen nuestras madres por todo.
0: También se consagró Colombia. Vivimos esa experiencia de oración al Sagrado Corazón de María. Así que vamos a darle gracias a ustedes desde donde nos está escuchando, desde su casa, desde su sillón, desde su cama, desde su hospital, desde la condición en la que se encuentre. Vamos a hacer una oración, vamos a pedirle esa gracia al Espíritu Santo, de la cual ahorita vamos a hablar de él, o mejor, que él nos ayude a hablar sobre ese misterio de la fe. Y vamos a, en un tono de oración, a iniciar en el nombre del Padre, del Hijo y del Espíritu Santo. Amén. Amigo Jesús, en este día queremos poner a tu disposición nuestro corazón. Sabemos que somos hombres y mujeres que reaccionamos al impulso, que tenemos nuestras condiciones y nuestras limitaciones. Y por eso queremos pedirte, Jesús, que como aquel día de Pentecostés, hoy nos ayudes a ser buenas personas, pero no desde la intención, sino del proceso, sino de la acción. Enséñanos, Jesús, a amar al que tenemos al lado. Enséñanos, Jesús, a valorar lo que tú nos das, poco, mucho, por montones, pero a valorarlo al fin. Tú nos decías en tu palabra, o nos dices en tu palabra, y voy a recitar aquí Isaías 43, 19. Isaías capítulo 43, versículo 19, dice así: voy a hacer algo nuevo, ya está sucediendo. ¿No se dan cuenta? Estoy abriendo un camino en el desierto, ríos en lugares desolados. Te pedimos, Jesús, que tomes estos momenticos en los cuales vamos a estar acá, que nos enseñes, que nos ayudes. Bendice también a las madres que están en sus hogares, que llevan la tarea tan linda de educar sus hijos para un mañana. Dales valentía, María. Dales fortaleza y dales ese amor que tú tenías con Jesús. Compártenos también esa paz, ese corazón sensato, humilde, sencillo. Te pedimos también por los sacerdotes que en estos momentos están pasando crisis, para que los cubras, para que les ayudes a orientar la fe, para que les avives nuevamente la fe, no solo de creer, sino de evangelizar, de volver al amor primero. A nosotros, los que somos hijos, que conformamos un hogar, danos la claridad para saber responder, para saber tener la responsabilidad de lo que asumimos como hijos, para estar más pendientes de lo que está sucediendo en nuestro círculo familiar. A los enfermos, aquellas personitas que por la condición, ya sea de una enfermedad, ya sea de un momento de impulso o impulsividad, están postrados en una cama, por ellos también pedimos, para que llegue tu amor hacia esas personas, a esos seres humanos que están luchando. Tú conoces cada corazón, tú conoces cada una de nuestras intenciones, y te pedimos que nos des la fuerza y la valentía para poder, como dice tu palabra, en tu nombre, pedirle cosas, pero no cosas materiales, sino lo necesario, lo que necesitamos para avanzar. Y sabiendo que tú, en tu nombre, nos das lo que le pedimos con fe, ayúdanos a acercarnos cada día, como comunidad, como país, en donde estamos. Y decimos todo a una sola voz, o clamando esa oración que tanto Jesús nos enseñó.
1: Padre nuestro que estás en el cielo, santificado sea tu nombre. Venga a nosotros en tu reino, hágase tu voluntad en la tierra como en el cielo.
0: Danos hoy nuestro pan de cada día.
1: Perdona nuestras ofensas como también nosotros perdonamos a los que nos ofenden. No nos dejes caer en tentación, líbranos del mal. Amén.
0: Y a nuestra Madre María, que ya hace parte de nuestro país, ya que en su corazón tiene el nombre Colombia, le pedimos también que nos ayude a salir de situaciones que tal vez hemos vivido durante generaciones, durante años, que nos ayude a sanar este corazón. Y digámosle: Dios te salve.
2: Gracias, el Señor es contigo. Bendita tú eres entre todas las mujeres y bendito es el fruto de tu vientre, Jesús. Santa María, Madre de Dios, ruega por nosotros los pecadores, ahora y en la hora de nuestra muerte. Amén.
0: Gloria al Padre, al Hijo y al Espíritu Santo.
1: Como en el principio, ahora y siempre, por los siglos de los siglos. Amén.
0: En el nombre del Padre, del Hijo y del Espíritu Santo. Amén. Bueno, queridos televidentes, ahora sí, estamos acá con Sebastián, con Tatiana, que nos está acompañando.
3: ¡Tania!
0: Muy bien, mucho gusto, Tania.
3: ¡Mucho gusto!
0: No, no sabíamos su nombre, perdón, disculpen.
3: ¡Ay, ay! No, para mí es un placer tenerlos aquí, qué bonito es tenerlos como invitados aquí en la mesa de trabajo de la 107.9 FM. Esperamos que el Espíritu Santo esté con nosotros para que el mensaje que traen el día de hoy pueda llegar al corazón de todos los oyentes, jóvenes, adultos, a nuestras familias que aquí quizá nos están escuchando. Y bueno, bienvenidos siempre, y saben que es un placer para mí servirles a través de mi trabajo.
0: Así es, qué bello, wow. Entonces, bueno, se preguntarán: ¿y esas voces nuevas qué? ¿Quiénes son? Bueno, aquí vamos. Mi nombre es Jonathan, vamos a presentarme un poquito. Pertenezco a La Renovación. Hace mucho tiempo, muchos años, por allá en Málaga, en un pueblito, una provincia de Santander, me invitaron una vez, Sebas, a un congreso. Pues yo no sabía qué era eso.
1: ¿Y en ese momento tú qué edad tenías?
0: Yo tenía como 19. Estaba en mi pleno disfrute de la vida, en el goce desaforado, pero sin saber para dónde ir. Entonces un día yo iba pasando por la parroquia. Mi casa quedaba al ladito de la parroquia. Yo iba pasando y yo recuerdo que estaba en un momento como angustioso. Sí. Yo decía, pero qué me está pasando. Yo, uy, no. Y yo quería llorar, pero yo obviamente no podía, no porque no quería, sino porque nosotros que obviamente vivimos en una cultura, digamos, que el hombre no puede
1: no, pues, no llora.
0: No llora. Exactamente. Pues yo me creí eso. Entonces como que uno va creciendo en ese pedacito, en esa burbujita idea, y pues uno se dice, no, pero ¿por qué voy a llorar? Entonces yo soy católico desde bautizado, hice el proceso, soy cristiano, católico, y dije, no, pues Dios, yo creo que tiene algo para cada uno, así que entré ahí a la parroquia, me senté en la última banca sin que nadie me viera, bien escondido por allá. Y vi la cruz, vi a Jesús crucificado, y de repente se me empezó a salir una lágrima. Y yo, ¿qué pasa acá? Pero yo no sabía, yo no tenía conciencia real
1: de que estaba pasando algo tan magnífico, tan...
0: Nada, yo decía, pero esta vaina aquí, yo cuando me veo, yo, uy, agua, yo, ¿quién está lloviendo por acá?
1: Una gotera. Gotera.
0: Bueno, y entonces, más adelantico la seguimos adelantando, pero para que vayan teniendo una idea un poquito más de mi vida. Llegó el padre, me dijo el sacerdote en ese momento muy carismático, me dijo, venga mijito, porque allá en Santander decimos mijito, venga mijito, venga, lo invito a que haga parte de una Eucaristía que nosotros hacemos, y era juvenil, eso era una cosa espectacular, yo decía, Eucaristía juvenil, uf, eso existe, yo no sabía que existía, pero existe. Y en ese momento yo dije, se me como que me todo lo que yo estaba pensando maluco, como que dije, el chip cambió y automáticamente, y esa lagrimita como que yo, se me vino después, salí de la iglesia, bueno, y ahí oré un poquito, el padre me ayudó, digamos, también a orar, hice el Padre Nuestro, salí, y cuando iba de regreso a la casa, yo mi pensar era, yo ¿por qué
1: lloré? ¿Por qué
0: es... se me salió? ¿Por qué se me
1: salió? Si los hombres no lloran, yo ¿por qué lloré? Exacto. Ahí justamente cuando...
0: Y yo llegué a la casa y yo le iba a contar a mi mamá, y yo recuerdo que pasé para la habitación y yo dije, no, mejor más tarde le cuento, y no le conté en ese momento. Pero después en el almuerzo, yo le dije, mamá, tengo que decirle algo. Y mi mamá, ¿qué? Y dije, mamá, imagina que yo estaba en la parroquia y me dijo, y le dije, y empecé a salir una lagrimilla.
1: ¿Qué te dijo?
0: Me dijo mi mamá, apenas se sonrió, ella es de oración, Rubiela García. Desde acá la saludo, madre. Es una bella. Y me dijo esas palabras. Hijo, el hecho de ser hombre no te exime a ser humano, a ser una persona que tenga sentimientos.
1: Ajá.
0: Entonces, a partir de ahí, ya creo que...
1: Te empezaste a acercar ya más a Dios. ¿Eh?
0: No tanto así, pero sí creo que empecé a decir, no, aquí hay un sentimiento y esos sentimientos se tienen que expresar. Y entonces a partir de ahí, sí, lo que tú dices, empieza uno un proceso bonito, porque más adelante vamos a tocar esos temas. No es fácil permanecer, no es fácil estar siempre, en, digámoslo así, en obediencia, pero el proceso, si uno lo es consciente, creo que se tiene buenos resultados.
1: Sí, claro.
0: Y eso, el Espíritu Santo... es el artífice para que eso se vaya dando de una manera. Así que les puedo compartir un poquito de mi historia, que vayan conociendo. Soy Jonathan, pertenezco a La Renovación. Hoy estoy aquí en Bogotá por temas, digamos, de diocidencias. Y también estamos en comunidad, porque obviamente uno puede orar y puedo... ¿Dos o Victoria? Hay victoria en el sangre. Es que Tatiana aquí nos está diciendo, es que dos, y nos, Tania, perdón, Tania está levantando la mano del dos, y yo, es que dos, ¿qué? Y,
3: ¿sabes qué es, verdad?
0: Oh. Entonces, bueno, para ir, digamos, finalizando este momentico, porque ahorita Sebastián nos tiene también un momentico excelente. El Espíritu Santo creo que es una de las armas fundamentales en nuestra vida, que no nos atrevemos a anteriorizar, porque hay un miedo adentro,
1: porque uno no sabe qué le puede esperar allá si uno se interioriza mucho, sí,
0: porque él escarba. Él escarba y va con toda. Eso no, él, cuando uno le da el poder a Dios, al Espíritu Santo, a Jesús, uno siempre le dice, se entrego. Y por eso esta canción tan bella de Huellas, que hasta la locura. Porque hay momentos en los cuales uno despierta ese sentir de amor y uno derrocha. en Jesús.
1: Sí, cuando uno empieza a amarlo, uno no lo ama a medias, uno lo ama con todo, con lo bueno, con lo malo, con...
0: Y en ese momentico, ahí les vamos a dejar un break para que ustedes vean la segunda parte, que va a estar muy buena, y se conecten con esa canción. Vamos a dejar con cancioncita, ¿cierto, Tania? Break. Ah, ok, entonces vamos a un break y ya vamos avanzando en el programita.

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0: Me libero. Spotify en estos momentos nos podría servir, nos ayuda con la letra, pero mira lo que hizo en mí.
1: Una canción muy bella que nos muestra el poder del Espíritu Santo de Dios, lo que a uno lo puede transformar.
2: Así es.
0: Eso es. Además, no solo se puede uno transformar, digamos, con las experiencias, sino que también con los momentos, ya sea en una parroquia, ya sea en una adoración, en un momento de fusión, en fin. Hay muchos momentos como el que vamos a tener. ¿Cuándo? Este lunes. Sebastián, ¿qué vamos a hacer este lunes?
1: Este lunes nosotros tenemos el Pentecostés.
0: ¡Epa!
1: Va a venir el padre Javier Riveros y el padre Miguel Enrique.
0: ¡Epa! Y hay otro por ahí invitado, ¿no, Tania?
2: Bueno, bueno.
0: ¿Quién es?
2: Voy a corregirlos. El padre Miguel Enrique, no, él es el que va a cantar. Él es el de las alabanzas.
0: No, porque es que estábamos hablando acá con Sebastián y él me decía, mire esos sacerdotes. Y es que están en la pantalla. Entonces yo le dije, uy, sí, ese es un buen elenco, un buen panel para escuchar este lunes, venir aquí a Plaza de Banderas y llenarse de ese fuego.
1: Así que si no tenían plan para este lunes, ya saben, vienen acá y en Plaza de Banderas acá nosotros lo recibimos y están acá en el Pentecostés con nosotros.
0: Yo tenía planes, pero ahorita estaba viendo la programación. El padre Diego también va a estar.
1: Hermoso.
0: Bueno. Venga, Tania, ¿y quién va a venir de España? ¿Quién va a venir de España?
2: ¿Quién va a venir de España?
0: No sé, me dije, el Espíritu Santo me está diciendo, ¿vino alguien por ahí o va a venir alguien por ahí?
2: ¿De España?
0: De España.
2: Bueno, que yo sepa, los que tenemos para el Pentecostés.
0: Sí, ¿de dónde?
2: Primero es el padre Charlie García.
0: ¿De dónde viene el padre Charlie?
2: ¿Está en España en este momento?
0: No sé, pregunto.
2: No, yo no sabía que estaba en no España.
0: Bueno, televidentes, ahí, mándenos una información, alguien que sepa. O el que tenga entendido, ¿de dónde es el padre Charlie? ¿O de dónde está en esos momentos? Porque él creo que es colombiano. Me parece, no sé. Que nos ayude escribiendo en nuestras redes de Minuto de Dios, en el chat de WhatsApp.
2: Estamos en el Minuto de Dios TV, en nuestro canal de YouTube. También tenemos el WhatsApp de la emisora, donde ustedes pueden compartirnos toda la información. Y es el 317-372-2333, 317-372-2333.
0: Ya saben, 317, hasta ahí me grabé ya. así que no me pidan mucho.
2: 317-372-2333.
0: Ahí está. Usted escribe el número. Escribe el número, dice... Venga, muchachos, vea, el padre Charlie, el padre Javier, el padre Diego, es de acá y están en estos momentos acá. Y usted nos manda la información y venimos. Y le damos un premio. Le vamos a dar un premio, ¿sí o no, Tania? Tania le va a dar un premio. ¿Qué premio va a dar?
2: Yo les doy el premio del Espíritu Santo.
0: Sí, claro, por ahí tiene una manzanita ahí al lado con una botellita de agua. Esa la podemos dar. El lunes, obviamente, porque no lo vamos a hacer venir hoy con ese... Sí. Sábado festivo, pero sí, qué lindo que vayamos a vivir esta experiencia. Yo, de hecho, digamos, tenía partido el lunes, tenía un encuentro, ¿verdad? Futbolero, bacano, chévere, me habían invitado, por allá viene una cancha muy linda, pero dije, ¿a qué hora salimos? Y me dijeron, no, Jonathan, pues vamos a iniciar por a las 9, 10 de la mañana, el partido dura por ahí una horita, entonces viene siendo por ahí a las 11, 12, vamos saliendo. Entonces yo dije, uy, y Bogotá como se mueve tan rápido, entonces yo dije, uy, juepucha, entonces creo que no voy a alcanzar a llegar, muchachos, y pues cancelé porque dije, creo que a veces recibir una palabra de aliento, una palabra del Espíritu Santo, creo que mueve más en estos momentos en los cuales estamos atravesando, tanto como sociedad como humanidad, ¿sí? Porque creo, no sé, Tania, Sebastián, ahorita se está moviendo mucho, y que hayas escuchado una frase muy, muy chévere, que era, antes, cuando no teníamos internet, televisión, redes, si por decirlo así, tecnología, las personas se allegaban más. Estaba el trompo, estaba la
1: claro, carne. Eso todo el mundo socializaba con todos, que una cosa, que la otra. Antes, digamos, por ejemplo, en mi caso, cuando yo era más chiquito, yo muchas veces yo salía al parque.
0: Ah, más chiquito. Sí. O sea, él creció pero de estatura. Y ahorita dicen, no, estoy muy grande. ¿Qué? ¿Cuántos años tiene Sebastián?
1: Yo actualmente tengo 14, este año yo cumplo los 15.
0: O sea, ayer, va a hablar de ayer.
1: No, hace ya muchos años atrás. Que bueno, cuando yo era más chiquito, yo salía al parque, que yo iba en conjunto y ahí teníamos un parque. Yo salía a toda hora, pero después de cuando lo de las redes y eso se empezaron a fortalecer.
0: Venga, espere. ¿Y qué salías? Bueno, salías y yo, ¿qué alcanzaste a...?
1: Yo jugaba fútbol.
0: Sí.
1: O sea, yo no alcancé, digamos, al trompo, a la golosa, el de las tapitas, no me acuerdo.
0: Jervis.
1: Eso yo no alcancé, pero yo salía a jugar fútbol, escondidas, atrapadas. Sí. Y como ese, el conjunto es grande, pues por todo el conjunto.
0: Ah, no. Tania, ¿de qué momentos viviste de chiquis?
2: Bueno, mi infancia fue muy linda, pero yo, como siempre he sido deportista, yo hacía era deporte. Yo Vaya. No estuve. Yo era muy mica, bueno, sigo siendo muy mica. ¿Saben qué es ser mica?
0: ¿Qué es ser mico? Sí, mica, creo que sí.
2: Imagínense qué es.
0: Pero
2: ¿qué
0: no,
2: creen que
0: no, no tengo la.
1: Mica,
0: la...
1: ¿Qué? No me... ¡Activa!
0: Y en Santander le decimos mico. Ajá. A un mono.
2: Sí, a nosotros también los micos, pero precisamente porque andamos encaramados en todos lados, ¿sabes? Ah. Entonces yo me montaba a los árboles, escalaba las paredes, las escaleras.
0: Me hizo acordar.
2: Sí, entonces en mi infancia yo no fui muy de estar en la calle porque a mí no me dejaban salir tanto, me cuidaba mucho.
0: No, y tú pero... es que tenía árboles en el...
2: Claro, porque yo vivo en la costa, yo recuerdo que yo soy de la... Y los patios en la costa son patios, parecen selvitas pequeñas, con árboles, con palmeras de coco,
0: yo sí iba a decir árbol
2: de mango.
0: Esa es buena, esa es nueva, esa es nueva. Pero no, bien. De hecho creo que un momento, y a esto venimos acá a tocar el Espíritu Santo, de que a veces nosotros con tantas herramientas, nos terminamos alejando, nos terminamos viviendo como en una, como dijo Vegeta, en una burbuja, y no salimos de ahí. Entonces creo yo, que a veces cuando permitimos que nos afecte tanto un comentario, un like, una situación, digamos, que es para nosotros, muchas de las personas que están acá, pues se tendrán la comparación con Sebastián, que él pues obviamente salía a jugar fútbol y disfrutaba de esos momentos. Para los otros, Tania, que se colgaba por allá en una palma de coco, no sabíamos cómo, yo siempre intenté colgarme en una palma, pero... Y otros, como el mico. Y otros, como pues obviamente quien te habla, Jonathan, que salíamos a disfrutar de Jervis, jugábamos a la lleva, el ponchao, todo muy sano. Es decir, no dejábamos que vicios, que lugares de, digamos, que nos afectaban, vinieran a nosotros. Que personas que nos vinieran a ofrecer cosas que no era eventual para lo que estábamos viviendo en esa edad, vinieran y nos afectaran. Entonces, me parece que eso ayudó a que nuestra vivencia fuera un poquito más espectacular en la parte de experiencias, de sentimientos, de humanidad, de respeto. Y ahí creo que se conjuga mucho lo que viene a tratarnos ahorita el Evangelio con esto del Espíritu Santo. Porque hablar del Espíritu Santo es hablar de...
1: De muchas cosas, de un misterio, pero al mismo tiempo de un amigo, de alguien que siempre que tú lo necesitas te estira la mano, que está ahí siempre escuchándote, él sabe lo que haces. Y...
0: De esa voz interna también, sí. Que viene y nos dice, hey, tranquilo, mire que me tiene a mí, que yo sé cómo hago los planes. Hey, mire que yo sé que usted tiene planes, pero los míos son mejores. Vaya, dígale eso a una persona de 20 años, de 30 años, cuando ya tiene un proyecto trazado. Y eso es el Espíritu Santo, va organizando, porque antes de iniciar un proceso, la oración me lleva o nos lleva, porque aquí hablamos todos, porque todos somos uno, nos lleva a vivir un encuentro, y ese encuentro, a partir de ese encuentro, uno toma una decisión. Porque el amor de Dios no es de momenticos.
1: No, eso es en todo momento que él a ti y tú a él le das todo tu amor, todo tu ser, todo.
0: Todo, todo, pero al entregarlo nosotros no sabemos ni qué estamos entregando. Sí. Hablo de hombre, otra vez, ay, te amo. Le dice, a veces uno llegaba a la casa y le decía, mamá, mire, me gané estas maras, cuando estábamos jugando maras, mamá, me gané estas maras, y uno era feliz. Yo recuerdo que eso era el momento más feliz, y después llegaba mi hermana, porque yo tengo una hermanita, bueno, varias hermanas, y ella decía, mamá, imagínese que me regalaron ese peluche, y yo cogí el peluche, y yo, esa vaina, ¿qué? Y yo dije, es que cogerlo, a ver si hablaba, bueno, uno era con esa curiosidad. Pero entonces, pues, ahí es donde digamos que la curiosidad, una palabra fundamental, curiosidad. Creo que la curiosidad por saber quién es el Espíritu Santo es lo que a uno lo ayuda a crecer también. O curiosidad de quién es Jesús.
1: Claro, de quién es... ¿Quién es ese gran todopoderoso que ahí siempre está presente? Pero aunque no lo vemos, nosotros sabemos. Esa curiosidad es la que uno lo lleva a buscar más al fondo, a leer la Biblia, a orarle.
0: A tener un crecimiento. Y a mí me dio curiosidad por saber, las personitas que nos están viendo, nos están escuchando, ¿cómo ha sido ese encuentro personal, o si han tenido un encuentro personal con la persona de Jesús, con la persona de Jesús, y cómo la han tenido? Pero no el Jesús, digamos, bueno, no voy a adelantar nada, pero sí, a veces nosotros, y qué días venía para el trabajo, y yo decía, a veces nosotros seguimos a Jesús, pero no lo conocemos.

0: Habla como el pagadiario.
1: Sí, pero en realidad le estamos orando a quién. O sea, sabemos que le estamos orando a Jesús, pero ¿quién es él? O sea, uno no puede orarle, rezarle, ni siquiera sin saber quién es él. Por eso yo digo que uno tiene que ir a los encuentros, orar, leer la Biblia, conocer más de él para saber cómo él es él y su gran amor hacia nosotros, hacia todo el mundo.
0: Y ahí tocas un punto muy, muy especial, y es que ¿por qué estas mesas están vacías o por qué estas sillas están vacías? Bueno, porque él dijo encuentro, vayan a encuentros. Y resulta que Alison, Carlos, Laurita, Laura,
1: bueno, todos nuestros grandes compañeros y amiguitos,
0: a cada momento, acá el sábado, están de retiro de Fórmula 1, están llenándose todavía
1: de
0: más
1: de todo el Espíritu Santo
0: y están dando a conocer quiénes son los muchachos o los muchachos que están sedientos de Jesús, ¿sí? Ya sean jóvenes, estudiantes, universitarios, el reino es para todos y todo, para todo hay en el reino. Y yo les traje una, digámoslo así, una identidad de Jesús. Todo esto lo tomé de un libro muy especial. Vamos a ver si lo identifican. La identidad de Jesús. Él dice, yo soy el pan de vida. Yo soy luz del mundo. Yo soy la puerta de las ovejas. Yo soy el buen pastor. Yo soy la resurrección y la vida. Yo soy el camino, la verdad y la vida. Y yo soy la vid verdadera. Todo eso lo saqué desde de la palabra de Dios. Porque a veces cuando uno va creciendo, uno a veces se estanca. O yo a veces me estancaba. Y en ese estancamiento yo le decía, oraba y decía, bueno, Espíritu Santo, ayúdame, porque en esos momentos no encuentro cómo.
1: No sé qué hacer, no sé cómo salir de este hoyo, necesito tu ayuda.
0: Y es necesario atravesarlo, ¿sabe? Porque creo que ahí es donde el proceso se hace interesante. Ahí es donde la conexión, no lo llamemos conexión, pero sí llamémoslo intimidad con ese Jesús vivo, me ayuda a recapacitar y a reconocerme que soy humano. Y que necesitamos.
1: Sí, eso no.
0: Siempre.
1: Siempre vamos a necesitar algo del Espíritu Santo, de Dios. Porque no en todo. Obviamente, puede que en momentos, digamos, que estemos súper bien. Pero en el interior necesitamos de Él. Porque sin Él no. No funciona. O sea, sí funcionan las cosas, pero no tan bonito, no. En cambio, cuando vas a la mano de Dios, es muy bonito, el proceso es chévere.
0: Tan lindo como habla, ¿cierto, Tatiana? De hecho, cuando venía para acá, muy bien, Tatiana me dijo, Jonathan, necesito un café, una empanada, porque tengo hambre. Entonces, esa necesidad que nos hace a nosotros oportunidad para crecer, a veces nosotros la opacamos cuando no la expresamos.
1: Que decimos que, bueno, estamos bien. Sí, pero en realidad cuando uno dice que está bien, es cuando uno en realidad más necesita a Dios a su lado.
0: Yo ahí quiero también como hacer como un acercamiento, y es porque siempre cuando nosotros saludamos en WhatsApp o decimos hola, ¿cómo está?
1: Siempre respondemos bien, ¿y tú?
0: Eso es como lo más como por salir del paso, ¿cierto? Como que uno dice...
1: Sí, digamos, porque yo digo, en mi opinión, ¿sí?, que uno dice eso porque, obviamente, no siempre uno va a estar mal, pero cuando uno está mal e igual responde así, uno dice, ¿de qué servirá contarle? ¿Cómo podría reaccionar, sí? Porque es que hay personas que, digamos, uno les cuenta un problema y no saben qué decir, cómo reaccionar, ¿sí?
0: Sino que a veces, ahí es donde voy yo, digamos, a veces la selección de personas en las cuales se le puede contar. Yo, por ejemplo, siempre cuando yo le escribimos, digamos, a Sebastián, Sebas, ¿cómo está?
1: Bien.
0: Ya uno sabe que esa respuesta a veces...
1: La predeterminada.
0: Sí, es como decir, bueno, preguntémosle a ver qué responde. Pero siempre cuando, por ejemplo, a mí me preguntan, ¿cómo está? Y a veces yo sé cómo está. Si la persona es cercana, siempre lo comunico con, oye, ¿sabe qué? Creo que tengo un día de, de

0: De tres dedos. Que quedan tres minutos para que me acabe de dormir. Entonces, esa relación, ¿y por qué lo tomamos a colación? Porque es que cuando nosotros nos comunicamos entre amistades humanas, digámoslo acá, Sebastián y Jonathan, todo eso lo podemos llevar al templo. ¿Sí? Y, o lo podemos llevar al momento de oración, o lo podemos llevar al momento donde estamos en nuestra intimidad con Jesús. Le decimos, Jesús, ¿cómo estoy? O a veces le decimos, Jesús, ¿sabe qué? Eso nos ayuda, a mí me ayudó a tener ese diálogo.
1: No, y claro, y puede que en el momento que vas a orarle, puede que no de inmediatamente se te solucione todo. Pero como dicen ahí, el plan de Dios es perfecto. Y eso, poco a poco, Dios te va acercando al buen camino para sacarte de ese gran problema que tú tienes. Obviamente, todo va a tomar su tiempo, puede que sigas sufriendo más. Pero eso, tarde o temprano el Señor viene y te libera esos problemas.
0: Y por eso la canción con la que iniciamos ahorita este espacio. Mira lo que hizo en mí. Por eso, bueno, televidentes, esperemos que estén ahí muy activos para que nos vayan comentando. Ya saben, primera pregunta, ¿de dónde viene el padre Charlie? Si lo conocen, si lo han escuchado, si han escuchado sus prédicas, sus homilías. Y también, ¿cuál era la otra pregunta? Se me olvidó, yo me tenía ahí. Oh, Tania, ella. Nos vamos a comerciales, listo, de una.
1: Y ya volvemos más de Generación Crisma.

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0: Alégrate, reina del cielo, aleluya, porque aquel a quien mereciste llevar, aleluya, resucitó como lo había dicho, aleluya, ruega por nosotros a Dios, aleluya. Alégrate y gózate, Virgen María, aleluya, porque verdaderamente el Señor resucitó, aleluya. Oremos, oh Dios, que por la resurrección de tu Hijo, nuestro Señor Jesucristo, te dignaste alegrar al mundo, concédenos, te pedimos, que por la intercesión de la Virgen María, su Madre, alcancemos los gozos de la vida eterna, por el mismo Jesucristo, nuestro Señor. Amén.
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0: Coloca tus manos en mi mente, Señor, como fuego suave. Jesús, nos cubres bajo tus sombras. Gracias, Jesús, porque sin la fuerza de tu espíritu.
1: Y no. Hola, oyentes, estamos acá de regreso con más de Generación Crisma. Están escuchando desde YouTube, Facebook. ¿Qué tal? ¿Cómo están? Acá nosotros en la mesa de trabajo hablando del Espíritu Santo, un gran espíritu que siempre es nuestro amigo, compañero, y que siempre está acá con nosotros en las buenas y en las malas.
2: También queremos pedirles que por favor vayan anotando o dejando sus mensajitos por WhatsApp para que seamos un canal también que podamos interactuar, tener como la capacidad para que saber cómo han vivido ustedes todo este proceso, si han vivido un proceso, si han vivido una encuentro, un
1: ¿cuáles
2: retiro?
1: Han sido sus experiencias, cómo han sentido ese Espíritu Santo en sus vidas, cómo han vivido eso, cómo han escuchado eso incluso.
2: Y eso nos ayuda a retroalimentar nuestra fe, todo se puede crecer. Y en estos momentos vamos a escuchar una canción de Martín Valverde, o una canción que de él habla de tener calma. Y creo que una de las características para uno ir avanzando y no ir tan apresuradamente por la vida es tener calma, obviamente.
1: Claro, porque si uno en todo momento está apresurado a toda hora, que esto, que aquello, corriendo de un lado para otro, uno nunca va a poder sentir ni el amor de Dios ni su propia humanidad. A lo que me refiero, digamos, por ejemplo, a toda hora la vida diaria es estar corriendo de un lado a otro. En la mañana sale que el trabajo, trabajar todo el día, llegar a la casa, cenar, que un trabajo, que acostarse, y así sucesivamente. ¿Y en qué momento entra Dios en nuestra vida?
2: Porque Jesús siempre nos dice:
1: ven, hijo mío, que acá yo te espero. Pero si nosotros nunca sacamos tiempo por estar corriendo, por estar sin calma, no vamos a poder sentir su gran amor.
2: De hecho, cuando uno está en un camino o está haciendo ejercicio, deporte, cualquier deporte que hacemos, yo por ejemplo practico el running. ¿Sí? Y cuando voy muy rápido me canso, pues obviamente rápido. Y más en Bogotá, que Bogotá tiene un climita.
1: Bogotá, que es un clima muy bipolar.
2: Pero la altura siempre pega fuerte. Entonces, claro, cuando uno va rápido, tiene dos opciones: o estrellarse o quedarse muy, muy, muy cansado rápidamente. Y por eso, a veces la vida también puede ser como eso. San Pablo decía: corran la carrera
1: de su vida,
2: de la fe. Y la fe es eso: tener la paciencia, la parsimonia para escuchar a Jesús, para escuchar el Espíritu Santo, para saber en qué tiempo estamos viviendo, cuáles son las condiciones, si estamos ejecutando actividades de oración, si estamos ejecutando los sacramentos. Por eso también es importante tener un círculo de amigos, una comunidad, unos corazones en fuego que fluyan con esa asertividad de oración, que nos podamos... no crean que las comunidades o, digamos, los grupos de religiosos son bonitos solo porque alaban a Dios. Alabar a Dios es algo magnífico, pero ahí también hay respuestas incómodas.
1: Realidades que a uno le pegan fuerte.
2: Realidades fuertes. El estar en comunidad, pues comunidad lo llamamos grupo de oración, también es una comunidad, grupo de oración, por ejemplo Corazones de Fuego, que los invitamos todos los sábados. Hoy nos tomamos un break porque obviamente estamos de retiro, estamos viviendo una experiencia con el Señor desde la tranquilidad y de la paz. Los muchachos están de retiro, Fórmula 1, los que no se pudieron incluir hoy este retiro, pues van a haber más convocatorias para que
1: nos acompañen y estén con nosotros en todos nuestros retiros.
2: Y vayan ahorrando, porque obviamente, digamos, hay costos, el traslado, la comida, se les da comidita. Entonces hay mucho, mucho también de por medio. Y obviamente, tal vez a veces uno dice: no, pero es que si Jesús predicaba sin cobrar, pues obviamente... hay que también leer esas situaciones y leer que también, digamos, que ahorita para sacar una hoja hay que pagar.
1: Sí, claro.
2: Para sacar una impresión hay que pagar. Para comprar un lapicero hay que pagar. Yo no sé cómo hacía Jesús, la verdad. pero igual traigámoslo a nuestro tiempo. Lo importante es la experiencia con la que se vive. A veces, yo por ejemplo, ayer una amiga me escribió y me dijo: Jonathan, ¿qué vas a hacer hoy en la noche? Yo le dije: pues dormir. ¿Qué hace uno en la noche? Dormir. Y me dice: no, es que hay concierto de Silvestre. Yo: ¿cuál Silvestre? Y me dice: Silvestre Dangond. ¿Y en cuánto está la boleta? Y como en 200. Yo: 200, imagínese. Y yo: no, pues yo lo escucho por YouTube o por Spotify o por...
1: Yo me quedo en mi casa y ahí yo lo escucho, tranquilo.
2: Ahí a veces uno no le duele poner por esas personas. Y a veces uno... Yo asistí a un concierto de música, no voy a ser el artista, y uno sale y sale como vacío. Sale, sí, como que sea, con un corazón.
1: Sale bueno, chévere, pero...
2: ¿Y hay qué?
1: ¿Ahora qué? ¿Ahora qué hago? Es.
2: Entonces, cuando yo empecé a escuchar, digamos, música católica, cristiana, de artistas de John Carlos, Martín Valverde, Atenas, Luis Ascoy de Perú, cantantes que le alaban a Dios, John Carlos, el mismo John Carlos, son palabras o son letras que le dejan a uno algo en el corazón para que uno vaya construyendo.
1: Claro, que uno le llegan directo al espíritu, no son, exacto, palabras vacías, sino palabras que casi que directamente de Dios.
2: Directamente de Dios.
1: Que múltiples veces uno cuando escucha esas canciones o le parecen muy bonitas o uno se siente identificado con ellas, uno dice: uy.
2: Se la voy a dedicar a mi novia. Sí, ¡ah! Sí. Pero sí, no, porque no. Hay que implementar también esa cultura, dedicar, digamos, canciones católicas a alguien, a un ser querido, a alguien que uno estima mucho, que uno aprecia. Yo le dediqué a mi mamá la canción de Atenas, una canción muy linda de Atenas que sacó ahorita, y creo que es algo muy lindo porque la de Atenas se llama Ave María. Entonces creo que es algo que es muy, muy significativo,
1: ¿no? Sí, porque uno no solamente le puede dedicar a la novia que la canción de no sé quién, sino también
2: la de fruta.
1: Ay, esa que es
2: esa canción. Sí, esa canción es habla y tiene una letra muy linda, unos espacios muy bonitos, que a veces eso es lo que a veces el Espíritu Santo nos ayuda,
1: lo que uno mismo necesita.
2: Eso es lo que a uno como persona le tiene que fortalecer o tiene que encaminarse. Muchas veces se estanca uno, ¿por qué? Porque pues simplemente está indeciso, no sabe si lo que va a realizar está bien, está mal, pero ahí es donde viene la fortaleza divina. La fortaleza del Santo Rosario, la fortaleza de reunirse como comunidad en una parroquia, servir en una parroquia, estar en las cosas de Dios, es decir, volanteando, diciendo: muchachos, los invitamos este sábado para que vengan acá y se vivan una experiencia. También, pues obviamente nada es perfecto. Nada es perfecto.
1: Lo único perfecto es Dios.
2: El único perfecto que Él es Dios, y obviamente nuestra humanidad hace que Él sea más perfecto todavía, porque nos saca de unas cosas que uno dice: uy, ¿cómo me metí ahí? Pero Él nos saca con ese amor infinito. Entonces, Ten Calma es algo que nos vamos a tener y se la dedicamos también desde el Minuto de Dios, desde acá, desde la emisora 107.9, para que ustedes la disfruten.

0: Bueno, ¿cómo les pareció? ¿Cómo les pareció la dedicatoria que nos hicieron?
1: ¡Hermosa!
0: Bueno, eso está muy bien. Hay momentos en los cuales uno también, pues obviamente, se encuentra en distintas posiciones. Por ejemplo, yo me he dado la tarea, tengo más de 25 años, y me he dado la tarea de empezar hábitos que me ayuden a crecer. A crecer no solo en lo espiritual, sino en lo humano. Porque pues uno siempre va a tener errores. Uno no va a ser perfecto. Uno no siempre va a caer bien.
1: Claro, por ejemplo, eso me acordó a una frase que yo escuché hace tiempo, de que si no le caes mal a nadie, estás haciendo mal, porque estás siendo alguien que no eres. Si le caes mal a alguien o no te llevas bien con alguien, lo estás haciendo bien, porque estás siendo tú mismo.
0: Ahí es donde el Espíritu Santo da la fuerza. Siento que a veces cuando uno empieza el hábito de levantarse temprano, el hábito de alimentarse sano, el hábito de ir a rezar, a orar, a meditar, todo se vuelve como cansancio.
1: Sí, o sea, no le sale directamente el corazón, ¿sí? Digamos, uno dice, bueno, tengo que hacerlo por mi bien, ¿sí? Pero no porque uno en realidad lo desee, ¿sí? Pero digamos, cuando eso sale directamente el corazón, eso uno no se cansa rápido, eso es uno constante. Desde que uno le salga algo del corazón, uno lo va a hacer con amor, con cariño, y aunque esté cansado, igual uno lo va a hacer, porque directamente sale de uno.
0: Y muchas veces uno piensa que cansarse es retroceder, o cansarse es que está haciendo las cosas mal, y no. Es biología del cuerpo, es biología que el cambio que uno está asumiendo es un cambio también fuerte desde la parte de la cual uno llevaba el proceso, ya sea de vida, ya sea de espiritualidad, ya sea en el cual haya un cambio. Sí, porque el cambio es eso, es cambiar de marcha, es cambiar de situación, es cambiar de posición.
1: Pero cambiar no significa que tú debas cambiar, o sea, volverte otra persona.
0: No, es cambiar una situación, un hábito que ni siquiera tú sabías que tenías. Es un hábito, digamos, de carácter, de levantarse y decirse al espejo. Muchas veces que nosotros no nos decimos, estoy bien, estoy lindo, estoy guapo, estoy hermoso.
1: Sí, porque normalmente uno más que todo, o bueno, una parte...
0: Soy criatura del Espíritu Santo.
1: Sí.
0: Soy belleza de ella, soy creación de Dios, soy un templo. Muchas veces eso nos falta decírnoslo, así como hombres, como personas humanas, como personas que somos amadas por alguien que nos amó y se entregó en la cruz.
1: Él se sacrificó por todos nuestros pecados, porque él es un ser divino, hermoso, que él se sacrificó por nosotros para que nosotros fuéramos liberados de nuestros pecados. Y bueno, seguimos cometiendo errores, y a pesar de eso, él sigue estando con nosotros.
0: Por eso este mundial que vamos a vivir de Pentecostés acá en Minuto de Dios, lo vamos a vivir con ese entusiasmo. Yo lo voy a vivir con ese entusiasmo porque me he preparado. Todo futbolista, todo deportista se prepara antes de, y toda la vida es deportista, o toda la vida uno es cristiano. Yo soy cristiano toda la vida, y siempre yo acostumbro a ir al gimnasio, y a veces cuando uno hace mucho gimnasio, el cuerpo se cansa y empieza
1: dice, ya no
0: uno
1: aguanta más.
0: Ya no aguanta más. Pero ahí es donde uno debe tener la fortaleza y decir, porque sale uno, ¿y qué es lo que uno ve primero? Y lo voy a llevar a colación cuando sale uno de Eucaristía. Uno ve después del gimnasio, uno qué es lo que uno ve primero. Pan con carnecita.
1: El almuerzo.
0: El almuerzo. Comida que no le va a hacer bien al cuerpo. ¿Sí?
1: Sí, porque uno dice, bueno, ya hice mi cuota de ejercicio, ya puedo comer.
0: Exactamente. Entonces, claro, uno dice, bueno, igual eso le va a servir, pero no le sirve. Porque el músculo necesita reformarse y necesita coger proteína. Proteína ya sea de buenos alimentos, de una dieta estricta, ¿sí? Dependiendo lo que usted realice o lo que usted vaya a realizar, su cuerpo, con sus manos.
1: Y bueno, y ya en el siguiente vamos a estar con los factos, así que ya volvemos más con Generación Crisma.

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0: Volvemos por acá en UP 107.9, emisora Minuto de Dios. Acá hablando de temas de Espíritu Santo, de encuentros, encuentros de Espíritu Santo, encuentro con el Señor, encuentro también o vivencias que nos ayuden a acercar al Espíritu Santo. Y también queremos compartir hoy, ahorita, ya en estos momentos, para que usted disfrute ese almuerzo que se está comiendo ahí delante, detrás de, escuchándonos también, factos.
1: Es hora de los factos.
0: Factos.
2: Déjeme colocar una canción así bien chévere.
0: ¿Por qué?
2: Para los factos.
0: Ah, bueno. Está bien, la esperamos. Así que vamos a ver con qué nos sorprende Tatiana hoy. Igualmente, recordarles que factos siempre. Igual, incomódense, salgan de su zona de confort.
2: Y aquí tenemos los factos. Tengo varios, chicos.
0: A ver,
2: primer facto.
0: Primero, espere.
2: El Espíritu Santo es el único amigo que conoce tus peores secretos y en lugar de funarte, te abraza y te defiende.
1: El Espíritu Santo siempre va a saber todo de ti, lo bueno, lo malo, en especial lo malo. Pero él no te va a juzgar, él siempre te va, es más, te va a apoyar para que mejores y no vuelvas a pasar eso, por eso, no lo vuelvas a hacer.
0: Venga, está con rebelde con alguien o algo así, te tiraste un facto.
2: Para que veas, segundo facto, ¿están preparados para el segundo?
1: Eso de una.
0: Ya con ese tocas.
2: Orar no es convencer a Dios de que haga lo que tú quieras, que te quede claro. Orar es dejar que el Espíritu Santo te sintonice en la frecuencia correcta.
0: A ti te dicen.
2: Y bueno, la 107.9, obviamente, el Espíritu Santo, tercer facto, llegó en Pentecostés para hacer ruido. Llegó para encender fuegos. Si ustedes se sienten fríos, te falta pedir más fuego al cielo.
1: Claro.
0: Alguien dijo por ahí, o yo qué días me dije, me di la tarea de decir, fría Bogotá, pero mi
2: corazón está ardiendo en el fuego del Espíritu.
0: Ahí está.
2: Cuarto facto.
0: Mándalo.
2: El Espíritu Santo no es una energía rara ni un fantasma como muchos dicen por ahí.
0: Espera. Vuelvo a leer. ¿Cómo?
2: El Espíritu Santo no es una energía rara ni un fantasma como dicen por ahí. Es una persona. Y lo mejor es ese amigo que no te cancela planes a última hora. No te deja en visto y se queda contigo cuando todos los demás se va.
0: ¿Escuchaste?
1: El mejor amigo que uno puede tener es el Espíritu Santo.
2: Así es. El último facto. Mucha gente vive estresada y preocupada intentando encajar en el mundo. En Pentecostés, los apóstoles estaban encerrados por miedo y el Espíritu Santo no les quitó los problemas, les quitó el miedo. No necesitas que cambie tu entorno, necesitas que el Espíritu Santo sople en tu interior.
1: Pues claro, porque el Espíritu Santo no te va a solucionar la vida. No te va a solucionar la vida así de un momento a otro. Él obviamente no te va a solucionar, pero te va a dar la forma de poder que por ti mismo y con ayuda de él poder salir de esa situación tan mala o en la situación que estés. Obviamente él es divino y él puede tener el poder de eso, pero es para que te muestre a él que su poder es tan grande que él te da la forma. Tú debes hacer lo posible.
0: Sopla,
2: Espíritu Santo.
0: Sopla nomás. Y para ello, bueno, vamos, ya que estamos soplando de Espíritu Santo. Había una cancioncita, ¿no? ¿Qué pasó con la canción? Ya la puso, así de fugaz se fue. Y no es que el Espíritu. Bueno, vamos cerrando el programa. Esto, agradecerles, obviamente. Faltan 15 minutos. Ok. No, pero aviso desde ya porque ahorita vienen unas conversaciones, vienen unos factos de nosotros, pero vivencias, expectativas o experiencias que hemos vivido con el Espíritu Santo. Y ahí pues obviamente vamos a tomar la mayoría de tiempo. Entonces, quería contarles algo. Ya que este lunes viene o hay unas experiencias muy innovadoras acá en el minuto, pues también pedirles o decirles que vengan con toda la disposición. Muchas veces siempre vamos a lugares y nos preparamos, vamos con toda la actitud, vamos con un corazón dispuesto, y ese es el momento acá en el minuto para que vivan un encuentro también muy bello, ya sea digamos en fe, que vengan a seguir fortaleciéndose o que vengan a encontrarse nuevamente. Y por eso nosotros también queremos hacer parte y contarles algunas experiencias. Por eso Santiago nos va a contar alguna experiencia que ha tenido, cómo Jesús o cómo el Espíritu Santo lo ha fortalecido, ya sea en una situación que ha tenido, atravesado o no sé,
1: etcétera. A ver, ay, de tantas que me han pasado.
0: ¿Cómo te dicen?
1: Bueno, solo una. Digamos, voy a decir como digamos por la primera vez que yo me acerqué así harto. Eso fue la primera vez que, es más, la primera vez que yo vine a Corazones de Fuego. Eso fue un evento que habían hecho Laurita. Y bueno, yo no sabía nada de eso. Mi mamá me había traído acá obligado, casi que de la oreja. Y en ese momento yo no estaba tan acercada a Dios. Y bueno, yo estaba ahí todo, y cuando nosotros entramos y nos saludan así como Laurita fue la que nos saluda así como si nos conociéramos de toda la vida, ¿sí? Y bueno, y yo le pregunté, mamá, ¿y ella, tú de dónde la conoces? Y ella me dice, no la conozco. Ella, bueno, después de eso ahí hicieron la oración y eso. Y durante eso yo pensé que me iba a sentir incómodo, que no sé, no me iba a gustar. Pero poco a poco eso me fue gustando, me fui acercando más. En el momento de oración fue muy bonito, pues porque es que no me sentí así como una oración así vacía, sino una oración directa del corazón, ¿sí? Es una oración. Yo sentía algo raro porque no me sentía yo, me sentía como si alguien más estuviera ahí escuchándome, viéndome. Algo más poderoso, algo más. Eso ha sido como lo más cercano que yo he estado de Dios cuando estaba mucho más chiquito.
0: Qué experiencia tan llena de emotividad, y creo que de eso también se vale Jesús, ¿no? De lo nuevo que podemos ver cuando nos acercamos a los otros. Así que creo que es una de las características que nos hace jóvenes, como decía, como lo implementó el Santo Padre Papa Francisco, la juventud del Papa. Porque creo que más allá de nuestras limitaciones y carencias, tenemos una energía, no energía, perdón, tenemos un espíritu que sabemos que pese a los momentos en los cuales estamos tristes, estamos con melancolía, siempre vamos a saber que Jesús, que María, que el Espíritu Santo nos va a sacar o va a vencer esas situaciones difíciles. Lo dice un joven que atravesó un momento de la vida donde el papá falleció. Y el papá, como cabeza de familia, como cabeza de afectividad y como cabeza de resguardo, de caricias, y aferrarse a la fe, al Espíritu Santo, es algo maravilloso, porque ahí uno encuentra todas las respuestas que todo el mundo quiere tener o que todo el mundo sabe pero no quiere escuchar. Entonces el silencio, la capacidad para levantarse, como se le dice ahorita, resiliencia de una situación adversa, dolorosa, difícil, y saber que a partir de ahí sigue una experiencia más, una experiencia nueva, novedosa, de que siempre estamos aprendiendo algo. En Jesús vamos a aprender mucho más. En Jesús vamos a tener esa misericordia con el otro. En Jesús vamos a tener la capacidad para decir, no soy perfecto, a veces me enojo. En Jesús vamos a decir, no puedo soportar esto, pido ayuda. Por eso ahorita es momento también, y creo que también yo digo que el acompañamiento, tanto espiritual como sacerdotal, en una persona que está, que es laico o que es ya religioso, religiosa, pues hablo desde mi posición como laico, creo que es algo que nos ayuda a tener una proyección. Y creo que Jesús también nos enseñó a tener un camino y permanecer aunque las situaciones vengan en contra. Siempre, siempre, siempre. Y acá, algo, abro paréntesis, siento que no vamos a ser siempre vistos con buena manera. No vamos a ser siempre rescatados por lo bueno que hacemos, ¿sí? Y más cuando estamos trabajándole al Maestro, a Jesús. Siempre vamos a estar atacados. Y entre nosotros nos vamos a atacar. Pero hace parte de que el camino en Jesús va a ser más interesante cuando vamos a Él, acudimos a Él y Él nos dice, así como tú me amas, permite que yo te ame. Porque los planes o no los planes, el amor de Dios es más grande, y no es cliché, no es más, es más grande en el sentido de que Él sabe, Él conoce, que a veces en nosotros hay una secuencia, hay unos caminos que nosotros hemos adaptado, pero que no son verdades absolutas. Son medios que a la larga nosotros hemos prefabricado, hemos sacado a través de nuestras heridas, y que si no nos acercamos a la persona de Jesús con nuestras heridas, como el ciego de aquel evangelio con el cual Jesús encontró Bartimeo, y le pregunta Jesús, ¿qué quieres que haga? Y a veces Jesús nos pregunta a nosotros así, ¿qué quieres que haga? Y a veces uno tiene que ponerse de parte de Bartimeo, del ciego, pues que vea, o sea, reconocer por qué estoy vacío, por qué estoy falto, por qué soy orgulloso, por qué soy grosero,
1: porque soy como soy,
0: porque soy así. Reconocerlo. Y en ese reconocerlo, pues lo llevamos a la oración. Por eso, nada, si nuestra vida no es de oración, no funciona. Así que, ya que vamos a ir cerrando este programa tan espectacular, de hecho, vamos a finalizar dándole la honra, la gloria, y diciéndole a ese Padre bueno, a ese poderoso Padre, que Él es el único Rey, que Él es el Rey de Reyes, y que nos siga sorprendiendo.
1: Bueno, vamos a cerrar acá con un momento de oración. En nombre del Padre y del Hijo Espíritu Santo, amén. Bueno, Señor, muchas gracias por dejarnos este momento de hablar sobre lo maravilloso que tú eres. Gracias, Señor, por todo lo que nos has dado, por todos los favores que nos has concedido, por siempre estar al lado de nosotros, por nunca dejarnos en las malas, por estar con nosotros en las buenas, malas, por mostrarnos el camino. Gracias, Señor, por todo lo que has logrado en nuestras vidas, por hacernos las personas que somos hoy en día, que a pesar de que no somos perfectas, nosotros te seguimos, un ser tan celestial y tan hermoso.

0: Un ser maravilloso que puede iluminar a cualquiera en este mundo. Te pedimos, Señor, por todos los que están postrados en camas, por los que están enfermos, que tienen alguna discapacidad, que los ayudes, que los bendigas. Y pues nada, muchas gracias por todos los favores y por todo. Amén.
1: Amén. También queremos en este sábado, en este fin de semana, poner en las manos a aquellas personas que van saliendo hacia algún lugar turístico, van a viajar, van a salir del país, van a regresar, para que sea el Señor tomando a estos conductores, que los lleve de bien, que regresen de bien, que a todos los lugares que vayan sea la presencia del Espíritu Santo, dándoles la sabiduría, dándoles la paz, la calma, a las familias que hoy se sintonizaron, a los jóvenes, a los universitarios, a las personas que llegaron a escucharnos, llegaron a sentir esa presencia de Jesús en algún momento y que aún así pues están luchando. Le pido que desde lo más íntimo tú les hagas recordar que el único amor, el único ser por el que vale la pena vivir, aparte de los que están en nuestra familia, en nuestro círculo más cercano, eres tú, Jesús. Y en compañía de nuestra Madre Santísima, queremos pedirte también por las mamás que se esfuerzan, luchan, son aguerridas, valientes, valerosas, que cada día están preocupadas por qué vamos a comer o por qué vamos a vestir o cómo, o si estamos bien. Dales también a ellas la capacidad para entender y comprender de que esa labor que hacen es recompensada a 1000 por 1 y que nada, nada de lo que ellas hacen o todo lo que ellas hacen es en vano. Así que también felicitarlas de hecho a todas las mamás, a las mamacitas que están en estos momentos en sus hogares, compartiendo, ya sean mamás o sean sus mamás solteras. Que Jesús bendiga sus hogares y bendiga a cada una de las personas a las cuales se les acerca. Y que bendiga en esas bendiciones. Amén.
0: Amén. Y bueno, gentes, gracias por sintonizarnos un día más en la 107.9 de la FM, emisora Minuto de Dios. Los esperamos el siguiente sábado y recuerden que en las tardes nosotros vamos a estar en nuestro encuentro espiritual en la
1: aquí nomás en el Minuto de Dios.
0: Sí, acá en el Minuto de Dios, para que vengan. Nosotros hoy no vamos a estar porque nuestros compañeros están en Fórmula 1. Pues el siguiente sábado nosotros a las 3 de la tarde nos reunimos ahí y hacemos oración, la pasamos rico. Y
1: oramos,
0: comemos, oramos. Y bueno,
1: alabamos, cantamos.
0: Obvio.
1: Y eso es pasar la buena.
0: Bueno, y gracias por sintonizarnos una vez más en Generación Crisma. Adiós, oyentes, gracias.

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2: Queridos hermanos, qué alegría estar nuevamente compartiendo acá en La Octava, porque crear toma su tiempo. Una gran alegría poder estar, sobre todo en este año tan especial. Y qué alegría que usted nos acompañe sábado a sábado, lunes a lunes, martes a martes, domingo a domingo, según se transmite en su emisora con todo cariño. Así que enviamos un saludo a nuestros hermanos allá en Radio Minuto de Dios en Bogotá, quienes abrazamos fuertemente en el Señor. A nuestros hermanos en Emisora Mariana, 1490 AM. Damos un fuerte abrazo a nuestros hermanos allá en Emisora Mariana. Que el Señor les bendiga. Gracias por estar ahí siempre junto con todos nosotros. Un saludo hasta el Yopal, Casanare. Nuestros hermanos allá en Colombia que también están en sintonía. Y por supuesto, saludamos a mis paisanos allá hasta Venezuela en Radio Kairos, en la península de Paraguaná, en Punto Fijo, Estado Falcón. Un gran abrazo. Vamos hasta América del Norte allá. Por supuesto, saludando a nuestros hermanos de, nada más y nada menos, de San Francisco, Radio y Televisión. Y por supuesto, hacemos una escala acá en Guatemala, saludando a nuestros hermanos allá de Radio Estéreo Veritas, en el norte de Guatemala, en Izabal. Saludos al Padre César. Bajamos hasta el Cono Sur. Vamos a saludar a nuestros hermanos allá en Radio Fe Latina, desde Argentina, emitiendo para el mundo entero. Estamos nada más y nada menos que hoy disfrutando la alegría que nos abraza en la fe, esa gran alegría de poder compartir con todos ustedes y de conocer a nuestros hermanos católicos que pues viven la alabanza desde su corazón. Y es por esto que hoy iniciamos con una hermosa alabanza, hoy iniciamos con Fue por mí, de Verónica Aguilera. Mire, hoy vamos a bajar hasta allá, hasta América del Sur también, por supuesto, en lo más alto de nuestro continente, hasta Bolivia, y vamos a recibir por acá nuestra querida Vero. Vero, ¿qué tal? Muy buenas. Hola, hola, bienvenida, Vero, ¿qué tal? Gusto en tenerte con nosotros.
3: ¿Cómo están? ¿Cómo están todos? ¿Cómo está mi querido hermano Erwin? De verdad, qué placer estar con ustedes, qué bendición. Y de verdad, muy contenta de este hermoso momento de poder compartir un poquito de lo que hay en el centro de Sudamérica, ¿no? Desde ahí. Qué lindo y qué hermoso que compartamos la misma fe, qué hermoso que compartamos lo mismo, qué hermoso que realmente el Señor se manifiesta en cada corazón, en cada persona que ve esto. Y quiero dejarte algo, ¿no? Algo súper lindo, no precisamente mi persona, sino que más que todo quiero dejarte ese espíritu de alabanza, ese espíritu del cual yo me caracterizo. Y de verdad que hay una frase muy importante y que siempre manejo en todas las redes sociales, es que deseo que conozcas al primero que te amó, ¿no? Entonces, de eso se trata nuestra creencia, nuestra fe católica, de que reconozcamos a aquel primero que fue el que nos amó.
2: Qué alegría, qué alegría. Verónica, entrando en materia directamente, porque el tiempo después no va a pasar factura, yo no quiero que nos quedemos en deuda con nuestra audiencia el día de hoy. Verónica, Bolivia te ve nacer, pero naces en la vida del canto a través del mundo secular. Cuéntanos cómo fue ese paso por allí, factor X, todo ese proceso que vivió Verónica antes de descubrir lo hermoso que es dedicarse a la alabanza en el Señor.
3: Mira, yo te comento que inicio como cualquier otro artista que ahora gana un Grammy, que puede ganar un Grammy, que puede... que podemos nombrar a otros artistas que han ganado premios Grammy, han tenido conocimiento. Por si te has dado cuenta, hay algo en común que tenemos toditos, es que todos empezamos en la iglesia, ¿no? El Señor nos llamó desde un inicio. Entonces, de esa etapa donde yo tendría unos 12, 13 años, inicié cantando en la iglesia, en una capilla cerca de mi casa, de la casa de mis padres, con mis hermanos. Éramos tres, mis dos hermanos hombres y yo. Armábamos un corito súper lindo, una etapa donde todavía tal vez no eres maduro, ¿no? Espiritualmente, sino que con el simple hecho y la idea de que mi corazón dice, yo quiero estar ahí, quiero cantar, que yo me sé toda la misa, yo, o sea, voy a misa desde que tengo uso de razón. Mis papás se conocieron en la Renovación Carismática, entonces vengo de una familia de 7 integrantes y la cuestión es que nosotros fuimos descubriendo ese amor por el Señor, pero llega una etapa de mi vida a partir de los 20 años hasta los 28 años, donde ya empiezo un poquito más, por decirte, a salirme un poco de la fe, que también cualquier cosa que sea del mundo secular siempre te va a apartar de la fe. Por más que ya hayas recibido ese llamado, y vos lo sabes, ¿no? Que cuando vos recibís un llamado, el Señor te llama en su momento, pero también fui aprendiendo muchísimo, ¿no? Durante todos esos años participé en concursos, en reality, evidentemente estuve en Factor X también, entonces, pero también fui descubriendo, ¿no? ¿Qué puedo dar yo? Decía a un inicio, ¿no? Porque ya tenía un llamado, pero me aparté. ¿No? Me aparté por muchísimos años. Fue un testimonio que si no abierto lo conoces, ¿no? Y también he ido también a Guatemala, igual lo he compartido. Entonces es bastante largo, es bastante amplio. Fueron muchos años donde me aparté muchísimo de la fe. Fui descubriendo tal vez otras habilidades, pero el Señor me seguía llamando. Porque obviamente tenía pasión que nada podía llenar, ¿no? Que nada podía llenar el mundo, el farándula, la televisión, nada podía llenar lo que yo estaba buscando, ¿no? Que mi corazón decía, tengo que cantar para el Señor, tengo que cantar y tengo que entregar mi vida para aquel que lo dio todo. Y yo quería volver a cantar al Señor solamente como una forma de agradecimiento por el talento que me había regalado y por los trabajos que me había dado. Pero ¿qué pasa? Que un amigo, cantante católico, me comentó y le dije, quiero cantar para el Señor nuevamente, quiero volver. Este amigo me dijo, cierto, se llama José Luis Melgar, me dice, no va a ser como, te agradezco, Señor, y te hago un algo que te agradezco. Una vez el Señor te toca, te agarra, y ya no te suelta más. Entonces, de esa manera, dije, no va a suceder nada de eso. No va a suceder nada de eso. Yo solamente quiero agradecerle y hacer prácticamente un jefe por agradecimiento, por el testimonio. Y no, o sea, volví completamente. El Señor otra vez me sostuvo. Y en realidad es uno el que sale. El Señor no se aleja de uno. Es uno el que sale. Entonces, volví a los brazos del Padre nuevamente. Y sucedieron cosas maravillosas, de los cuales a través del EP que he estado lanzando, he estado testificando las maravillas que Dios ha hecho en mi vida. Entonces, he estado canción tras canción, he estado testificando de las maravillas de cómo Dios ha transformado no solamente mi corazón, mi mente, me ha regalado un matrimonio maravilloso, una familia espectacular, una familia que estuvo orando por mí por muchos años por mi conversión. Entonces, nada más. Nuestro agradecimiento ha sido testificar las maravillas que Dios ha hecho en mi vida. Entonces, esa, en resumen, esa fue la confirmación desde los 12 prácticamente hasta casi ya 35 años que tengo.
2: Wow, Verónica, soltar ese anhelo del Grammy por el anhelo de la vida eterna ahora a través de la alabanza. ¿Qué pasó con esa Verónica? ¿Qué dijo la gente en el mundo secular cuando Verónica dice, muy bien, está bien, seguiré cantando, pero ya no acá, sino para allá? ¿Qué pasó? ¿Qué decía la gente? ¿Te vas a morir de hambre? ¿O qué?
3: Gente, es lo que todos se preguntan, ¿de qué voy a vivir ahora? ¿No? Y te digo que el Señor ha sido tan bondadoso conmigo que me ha regalado un trabajo maravilloso, ¿ya? Muy aparte de la fe, de compartir mi fe y mi seguridad, que me permite misionar, me permite realizar prácticamente las cosas que el Señor, porque el Señor me llama para andar en este lugar, andar en tal lugar, todo. Me va llamando de alguna otra manera, me regaló un trabajo maravilloso para sustentar mi vida, ¿no? Pero el Señor me sostiene, o sea, su vez no sostiene, porque eso prácticamente a veces uno cree en la providencia, y dice, ¿por qué me voy a arriesgar? ¿No? Hay altos cantantes seculares que no lo hacen por miedo, que ellos creen en la providencia del Señor. Y yo aprendí a creer en la providencia del Señor. Y creo, y me emociona mucho decirte esto, que el Señor nos ha bendecido muchísimo. Porque he creído parte de su providencia, de la gracia, he creído en su palabra y en la promesa también. Entonces, creo que ha sido algo maravilloso, porque mi corazón se sinceró y solamente se apostó y desnudé mi alma, me desnudé todo para que el Señor me acoge, me diga, no te vas a morir de hambre, vas a continuar haciendo esto, no vas a necesitar cantar música secular de aquí ni en muchos años y Dios quiera que no toques en la vida. Prácticamente es una decisión difícil, porque todo el mundo me decía, ahora tenés cuidado, ¿no? Por ahí te mueres de hambre y empezás a flaquear. Siempre van a haber altos y bajos, incluso lo hablo en general, en todos los cantantes. Siempre va a haber un momento en que van a querer abandonar. Me ha pasado muchas veces. Pero, como te digo, la oración y el tiempo de intimidad con Dios te hace escuchar la voz del Señor.
2: Entonces, Verónica, y en ese paso precisamente, yo tuve la oportunidad de conocerte acá en Guatemala el año pasado en Cielo Abierto. ¿Cómo llegas a conocer Cielo Abierto? Porque Cielo Abierto como institución, como organización de evangelización a través de la alabanza, de la adoración, pues yo conversaba con Pedro, con Cristal, y pues son muy meticulosos, quién sí, quién no, porque hay que mantener el nivel de alabanza y darle oportunidades a muchos más. ¿Cómo viene ese cruce? ¿Cómo ingresa en ese grupo de misión de alabadores y adoradores a través de Cielo Abierto?
3: Mira, Cielo Abierto, yo conozco Cielo Abierto desde el año 2010, ¿no? Entonces, y fue una casualidad, te digo, porque creo que todos nos agregamos al Facebook, ¿no? En ese tiempo solamente éramos Facebook, en la única red social por el momento, en esa época. Entonces, y yo recuerdo que mira, justamente yo estaba mirando en un momento de mi debilidad, en un momento de tempestad, estaba mirando puros videos en YouTube y casualmente me saltó un video de una adoración al Santísimo que justamente era de Cielo Abierto. Estaba Katie Márquez, estaba John Parr, había muchos cantantes, ¿no? Que justamente estaban cantando en esa época. Entonces, yo veo un video y digo, ¿qué es esa persona? No los ubicaba y empecé a mirar y dije, no. Pero qué casualidad, te digo, de que yo formaba parte de un grupo que se llamaba Ministerio Emanuel y daba la casualidad de que el grupo de Pedro se llamaba Grupo Emanuel en ese tiempo. Entonces, agarro a Pedro y me escribe y me dice, oye, tenés el mismo nombre del grupo, qué coincidencia. Yo, sí. Y de verdad, mira, y este grupo que yo tengo, tenemos estas canciones y les encantaron las canciones. Y sabes, en ese momento, yo tendría 19 o 20 años, una etapa donde no estaba preparada, pero estaba justamente ya casi culminando de cantar ya dentro de la fe, ¿no? Pero de pronto, según lo que comenta Pedro, es que lo puso en oración y dijo, no, este no es el momento, porque normalmente ellos para escoger a alguien disciernen, lo ven. Es muy distinto cuando veas en redes sociales, otras cosas, tratar de conocer cómo es la persona, ¿no? No una persona que está buscando escenario, que está buscando música, no. Una persona que tenga una madurez espiritual y prácticamente misione y lleve y predique y hable del evangelio, ¿no? Y que se nota prácticamente porque tiene mucho que ver también el corazón y el interior. Entonces, eso fue algo que me contó él, que estaban, tenían que discernir, pero no era el momento. Y tampoco yo lo busqué, simplemente intercambié los músicos, nada más. Me pusieron Linda y Grupo Emanuel, me dijeron, Ministerio Emanuel, así no, muy bonito, que tengamos el mismo nombre, el mismo grupo. Pero fueron pasando los años y justamente en el 2023, cuando hubo el primer sueño abierto aquí en Santa Cruz, era un sueño. Ya sonaban para mí que Cielo Abierto vaya a estar, porque era el país que estaban todos, Sudamérica, Centroamérica, pero nunca llegaban a caer a Bolivia. Entonces, De pronto, yo justamente cuando estaba haciendo una gira de medios, presentando un nuevo tema, veo una publicidad, no publicidad, veo una, justamente una historia de Pedro en Instagram, estamos en Santa Cruz, la verdad. Y yo, ¿sabes qué? Estaba en la ciudad de La Paz, que está casi como de 900 kilómetros de aquí. ¿Sabes qué? Estaba en una entrevista, estaba haciendo una gira de medios, y yo no me puedo perder ese cielo abierto, ¿no? Entonces, tomé, adelanté mi vuelo y me vine así. Yo decía, tengo que estar, porque es lo que yo había soñado hace muchos años, que mi sueño ya se había terminado. Decía, bueno, no puedo hablar de eso. Entonces, hubo una organización que prácticamente lo hizo muy bien, o sea, en cuestiones de logística, la logística que se tiene que manejar es bastante amplia, es grande. Entonces, esta vez, bueno, vinieron. Y justamente me escribe Pedro y me dice que era un jueves que me volví, y me escribe Pedro y me dice, oye, no quiero compartir con nosotros. Y yo no me sentía digna, porque claro, estaba buscando mis canciones movidas y todo en otro lado, y decía, ¿por qué me quieren invitar si no me necesitan? ¿No? Pero me di cuenta que, o sea, hay un espacio para todos, o sea, te dije, este es un llamado, sí, en ese momento.
2: Y hoy en día, Pedro, hoy en día, ¿cómo conjugas esa vida de trabajo, de familia y de misión?
3: Bueno, como te dije, el Señor nos bendijo tanto que me dio un trabajo maravilloso. ¿Ya? Trabajo maravilloso. Yo trabajo en una academia de programación y justamente me tengo la oportunidad de hacer home office, ¿no? Preparar lo que voy a predicar en algún momento, y misionar, y puedo misionar, y también hago home office en plena misión también, que eso es muy importante, porque trato de trabajar lo mejor que puedo para poder misionar, ¿no? Trato de darle mi paz también para que yo pueda misionar, y también trato de trabajar lo más que puedo aquí, porque como te digo, no te vas un día, dos días, te vas casi cuatro, entre 5 a 6 días para una misión. Entonces son misiones un poquito largas, pero como te digo, Dios me ha regalado esa bendición de tener un trabajo maravilloso, un jefe espectacular. Entonces, siempre y cuando cumpla ciertos objetivos, me dice, oh, son libres, querés no vengas de pelazano, pero me cumplen los objetivos. Te decían, están en marcha, porque es algo que...
2: Y en casa. ¿Cómo se vive? Porque a veces creemos pues que el alabador... está muy cerquita del cielo cantando con los ángeles, y pues si todo es así súper fácil, ¿cómo es esa vida de Verónica, la lavadora, en familia?
3: Mira, mi familia ahorita en este momento somos mi esposo y yo, y ambos asistimos a una comunidad que se llama Guardianas y Defensores de la Fe, una comunidad bellísima, y nosotros nos ponemos en el plan de que mantengamos cada uno tiempo de intimidad con el Señor y también juntos, ¿no? Y estoy viviendo cosas que tal vez nunca me imaginé que iba a vivir, ¿no? Porque a veces decís encontrar a alguien que realmente comparta la misma fe. Ambos entramos al matrimonio antes, no compartíamos la misma fe, pero fue algo maravilloso que el Señor hizo en nuestras vidas. Un matrimonio aparte que tengo, pero que, como te digo, tiene mucho que ver tu familia, qué tanto te oran por vos, te apoyan, o sea, tiene mucho que ver. Prácticamente mi primer ministerio es eso,
2: el hogar,
3: ¿no? El hogar. Y ya cada vez que salimos y todo, y esta vez tuvimos la bendición de tener un cielo abierto justamente aquí hace unas 2 semanas, y justamente Cristal le decía a mi esposo, decía, perdónanos porque te la quitamos a cada rato. Que te la llevamos y que nos la llevamos por mucho tiempo, porque la queremos, mucho y todo. Y mi esposo es súper feliz y contento de conocer a Cristal y a Pedro por primera vez. Entonces, pero como te digo, es una bendición contar con tu familia, con tu primer ministerio, que te apoya, ¿no? Que te apoya, porque el primero que me apoya aquí físicamente es mi esposo.
2: Qué bendición.
3: Así es.
2: Sí, dale un saludo de parte de toda la octava y de, por supuesto, de quienes nos alegramos al escuchar una alabanza, al verte, y motivarnos. Por ejemplo, te comento, hace poco estuvimos en una adoración en mi parroquia y me decían, ¿sabes que siempre sale a última hora? Me dicen, una canción. Yo le digo, busca Majestuoso. Y la pusieron, no la conocían, y entonces quedaron maravillados, y ahora todos cantan Majestuoso porque les encantó la canción. Y de eso se trata, de cómo muchas veces una alabanza, aunque tú no llegues física y presencialmente allí, vas a estar y nos llevas a encontrarnos con el Señor. Vamos a prepararnos para ir a nuestro primer corte, no sin antes recordarles que esto es la octava en este año, celebrando la alegría de poder compartir con usted la historia, conocer a nuestros alabadores, conocer su música y sobre todo compartir con ellos su vida personal, su vida de alabanza, su proceso de conversión. Es que la octava, porque aquí crear toma su tiempo. Vamos a mandar un saludo nuevamente a nuestros hermanos allá en Radio Minuto de Dios, a nuestro operador que está de turno en este momento y que está allí compartiendo junto con todos nosotros, emisora Mariana 1490 AM en Bogotá, emisora allá en el Yopal Casanare, a Radio Kairos en Venezuela, San Francisco de Asís, Radio y Televisión en el norte de California, también en Carolina del Norte, ya te mudé Alejandro, ya lo mudé de estado. También un saludo acá a Radio Estéreo Veritas en Guatemala, por supuesto hasta allá, hasta el Cono Sur, Radio Fe Latina, Marcelo y a todo su equipo de trabajo. Vamos a ir a un corte y vamos a escuchar en este momento Majestuoso con Verónica Liguirera. Gracias a ustedes por acompañarnos. Esto es La Octava. Ya venimos con más.

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23: Y ya estamos de vuelta acá en la octava. Un saludo para todos ustedes. Voy compartiendo por acá. A mí me encanta. Vero, yo tengo el defecto que hago los spoilers. Yo me adelanto a las cosas y se las comunico aquí a nuestros hermanos. Estaré en Bogotá por allá próximamente en el mes de junio, así que estaremos por allá compartiendo presencialmente también con mis hermanos Víctor, con Jaime, con Diana y con Rafa, por supuesto. Allá estaremos en los estudios de Minuto de Dios compartiendo con todos ustedes. Así que próximamente por allá nos veremos en Bogotá en este mes de junio. Por la gracia de Dios, porque esto es pura gracia de Dios. Y también ya viene próximas grabaciones, uno de los ganadores de los Catholic Music Awards, Freddy Chavarría. También estaremos con Grupo Ruá de Costa Rica. Así que se vienen nuevas sorpresas en este tiempo, en este aniversario. Bueno, continuamos con nuestra invitada hoy desde Bolivia, Verónica. Verónica, preguntas rápidas. Vamos a ver, Verónica, ir rápidamente. Verónica, un referente de la música católica que te ha inspirado.
24: Celinés.
23: Una canción.
24: Yo te amo, de Celinés.
23: Yo te amo, de Celinés. Saludos, Celinés. Hasta la... por cierto, Celinés estará acá en Guatemala en este próximo mes de julio. Por acá estará Celinés. Por acá estará junto con nosotros. Verónica, y si tuvieses la oportunidad de decir, el Señor te dice, Verónica. También el Señor me habla así, me asusto. No, el Señor te dice, Verónica. Hay un cantante secular al que vamos a convertir. ¿A quién tú te irías a convertir?
24: Uy, está difícil.
23: Que esté vivo.
24: Que esté vivo. Yo creo que Noel Hackish de Eric Simandera tiene. Wow. Siento que por cómo canta, también siento que tiene una unción. ¿Tú podría? Prácticamente cantar para el Señor.
23: Bueno, ya lo hizo con Sun by Four, ¿por qué no ahora con Sin Bandera, no?
24: Sí, claro que quiere. Sí.
23: Bueno, aquí te tenemos la invitación, mi querido hermanito, mira, inténtalo, que ya verás, que aquí no serás sin bandera, aquí serás sin pecado, ¿viste? Verónica, rápidamente, un santo que tú dices, este santo me inspira para continuar viviendo mi mundo de alabanza y adoración.
24: San Francisco de Asís. Porque él decía que toda criatura que reconoce la presencia de Dios alaba, adora. Yes. Me encanta San Francisco de Asís.
23: Somos Team San Francisco de Asís. Ok, Verónica, y en la Biblia, entre los personajes profetas o apóstoles, ¿quién has inventado para mantener esa fe firme allí?
24: Mira, entre apóstoles, y yo soy muy, muy, muy devota de la Virgen María, te soy honesta. Mira, no sé, pero es que nuestra madre, muy okay. Aparte de San Pablo, de todos, yo creo que nuestra madre es el pilar fundamental, madre de la iglesia, la madre de la que dijo sí. Sí, no estaríamos aquí.
23: Así es, así.
24: Está en la cabecita.
23: Y viendo todos estos modelos de inspiración en santos, en nuestra madre, ¿cómo se inspira? ¿Qué te inspira a ti para llegar a escribir un majestuoso? Cada una de tus canciones, ¿qué te ha inspirado? ¿Fue su gracia, por tu gracia? ¿Qué te ha llevado a sentirte allí? ¿Cómo es ese proceso de creatividad, como bien lo dice el eslogan de la octava, que ha tomado su tiempo y que te lleva a decir, esto es una canción? Cuando te percatas, estás construyendo, estás cantando, estás poniéndole música.
24: Mira, yo te comento que a un principio pedí la gracia de la composición, porque eso yo no la tenía, ni por si acaso, no podría decir nada. Pero primero pedí la gracia de la composición. Primero el don del canto, la gracia de la composición. Y lo que estoy haciendo hoy en día es prácticamente testificando las maravillas que Dios ha hecho en mi vida, ¿no? Y te voy a dar un gran ejemplo. En la canción Mi Anhelo, ha sido una canción inspirada en un testimonio y en un flashazo que tuve cuando yo cantaba música secular y cantaba en un lugar donde habían adolescentes, donde estaban consumiendo, todos estaban en un mundo disperso. Entonces, y fue cuando dije, te anhelo, Señor, te anhelo en este momento, anhelo tu presencia, eres todo lo que anhelo, yo quiero caminar contigo, quiero andar contigo, yo no quiero estar acá, ¿no?
23: Wow.
24: Fue un grito, parte de un testimonio es eso. Te hablaría de todas, pero no terminaríamos nunca. Cada uno tiene un testimonio, pero para mí la más fuerte es Mi Anhelo, que aunque es una popsera bonita, si le tomamos atención a la letra, es un testimonio que prácticamente no la extrañé tanto en esa evidencia, pero prácticamente es la exclamación que yo le hice al Señor, que fue la última cantada secular que tuve en mi vida.
23: Wow, mis respetos para ese paso que has dado y sobre todo que de allí nace esta canción, esta alabanza, Mi Anhelo. Verónica, ¿qué nos dices para aquellos padres, aquellas madres que pues su hijo nacieron en la iglesia, caminaron, pero se han alejado hoy en día? ¿Qué mensaje hay para ellos desde esa perspectiva de vida y desde esa posición como adoradora que también eres?
24: Cuando vemos un hijo que está en cierta situación en la cual como padre no podemos controlar, y creo que yo aconsejaría lo que hizo mi madre: doblar rodillas, buscar la presencia de Dios y hacerla de manera diaria, con un corazón predispuesto, con un corazón abierto, entregarlo, y también bajo la intercesión de nuestra madre, porque ella fue madre, sufrió, acompañó desde el inicio hasta el final, y al final no hay final, ¿no? Porque se quedó con nosotros. Pero el doblar rodillas es como que tus rodillas tocan el suelo y tu corazón va tocando el cielo. No existe, como te digo, oración o adoración más poderosa que aquella que se hace en el desierto. Entonces, creo que lo que hizo mi madre, soy resultado de las cuantas dobladas de rodillas de mi madre, rezando un rosario, orando, pidiendo confesión también, que es muy importante, ¿no?, para nosotros. Entonces, como viviste esa experiencia así de estar con personas muy talentosas, pero queriendo escapar de una realidad, ¿no?, yo también lo viví. Por muchos años, que para mí era algo normal, era algo común, ¿no? Entonces, como te digo, como padres, a veces hay situaciones en las cuales ya no podemos controlar, y solamente el Señor puede controlar, pero como te digo, no existe oración o adoración poderosa de aquella que se hace en el momento de tempestad.
23: Definitivamente Santa Mónica sigue muy activa todavía. La Santa Mónica es moderna, ¿no? Otra cosita, fíjate que tú bien lo decías, pues iniciaste cantando en el grupo y seguimos teniendo nuestros chicos en nuestros coros, en nuestros grupos, que nacen, que descubren sus talentos en la guitarra, en el canto, no sé qué otros instrumentos utilicen allá en Bolivia, propios, autóctonos para la celebración eucarística y que litúrgicamente respeten. ¿Qué mensaje hay para estos jóvenes, pues, que hoy en día te ven y dicen, wow, ella estaba con nosotros, ahora está allá? Así como han visto de repente también a otro artista del Señor hoy en día que ha crecido, pues, y que han soñado ellos también con tener esa oportunidad. ¿Qué mensaje hay para todos ellos?
24: realmente cuando sos demasiado joven, la edad de 12, 13, 15, sos adolescente y estás sirviendo, ¿no? Yo creo que nunca se suelten de la mano del Señor. Que como te decía, es uno el que se va. Que uno se deja y se deja enamorar por cosas que el mundo te promete, por cosas momentáneas, ¿no? Pero el Señor siempre está ahí, su palabra prevalece y continúa. Entonces, como te digo, y es tan real esta frase, está en la Biblia y que dice, cielo y tierra pasarán, su palabra no pasará. Entonces, solo queda Dios. Y créeme, yo estoy sirviendo en una parroquia con una chica que tiene alrededor de 13, 14 años, que me recuerda a mí cuando yo inicié, y lo que más le aconsejo y le digo, no te alejes, disfruta esta misa, disfrútala, no te sientas presionada, disfrútala, disfruta esta presencia, porque es una presencia que debemos vivirla todos los días, y si pudiéramos ir a misa todos los días debería ser, así es. Como te digo, disfrutarla, porque yo me veo reflejada en esta niña que canta espectacular, que canta preciosa y que su papá la está encaminando súper bien, muy educada. Se llama Emilia Ábalos, y de verdad que la veo y me acuerdo. Esa edad yo inicié, pero el tema conmigo fue que yo no solté, me quise soltar, pero el Señor igual me sostenía, me cuidaba mucho. Entonces, no se suelten de ese talento, no se guarden ese talento, porque Dios no se guarda nada, lo da todo, y de esa forma tenemos que darlo todo.
23: Bueno, Emilia, próximamente también te estaremos entrevistando acá en La Octava. Por ahora, Emilia, no se te olvide darle un clic y seguir nuestra página para que escuches muchos testimonios como el de Verónica. La semana pasada tuvimos la oportunidad de entrevistar a un chico que vive en España, de 13, 14 años, que ya está alabando y cantando y grabándole al Señor, una gran promesa. Y tuve también la oportunidad, junto con Rafa, de entrevistar a Chavito, quien pues tiene ese gran ministerio con tantos jóvenes y tantos niños.
24: Chavito Guerrero.
23: Sí.
24: Oh. Me encanta.
23: Especial, así es. Sí. Pero me encanta sobre todo porque vamos viendo, ¿no? Esa vida que se mantiene todavía a nivel parroquial. Y a mí se me ocurría ahorita en la cabeza, como siempre se me ocurren cosas locas, cuando llegue ese momento, Verónica, llegar a la presencia del Señor, allá en la puerta del cielo, San Pedro te dice, llegó Verónica, pero aquí entras cantando, Verónica. Entra cantando. Cántame un pedacito de cómo entrarías tú al cielo, Verónica, por favor.
24: Yo te cantaría algo que todavía no he grabado, porque es una canción que coincide con el canto de los ángeles, que dice

0: No, definitivamente. Pasa adelante. Welcome, bienvenida, Verónica.
1: El canto de los querubines. En teoría, me gustaría unirme al coro de los
0: Ángeles
1: ángeles.
0: en el cielo, wow.
1: De los ángeles en el cielo. Así
0: Próximos
1: es.
0: proyectos, Verónica, ¿qué viene? ¿Qué viene? Pues ya tenemos, tenemos ya en redes sociales Anhelo, tenemos Majestuoso, Tu
1: Y tenemos
0: Gracia.
1: el nuevo tema, lo tenemos ya, que es la canción Inevitable, que la pueden encontrar en todas las plataformas digitales, en más de 80 plataformas, las más conocidas como son Spotify, iTunes, Apple Music, y bueno, un sinfín de plataformas y también en YouTube Music. Sí, Inevitable es una canción que me la escribió René Francisco, cantautor católico. Por cierto, creo que lo van a tener también en un solo abierto, si no me equivoco. Estoy dando spoilers. Se va a
0: Wow, me
1: quedar.
0: encanta. Y tenemos que tenerlo en
1: ¿Cómo
0: la
1: se va a
0: octava.
1: quedar?
0: Tienes que hacernos el contacto, te dejo ese compromiso para tenerlo acá en la octava
1: ¿Ya?
0: últimamente junto con Melgar, por favor. Dile a Melgar que me
1: Es.
0: responda, que le escribí por Instagram, me dije, ahí te hablo y no me ha hablado.
1: Ah, claro que sí, tú lo me escribes y me dices con quién quiero tener el contacto en esos momentos y va a llegar. Bueno, René Francisco fue el que compuso esta canción que estrenamos, de verdad ha sido una canción, mira, es como que yo no le conté nada y él prácticamente el Señor me inspiró en ese momento en un subabierto que tuvimos justamente en Encarnación, Paraguay el año pasado, una canción que he marcado mucho mi vida, al igual que es como una continuación de Hermosa Creación, una canción que compuse hace muchos años, pero que prácticamente habla de la vivencia, de lo que vos no podés evitar, no podés evitar ese amor que el Señor te quiere regalar. Entonces, es como que yo me. Es parte de mi testimonio donde yo me escondía de las cosas que el Señor me quería regalar. Entonces, es inevitable su amor.
0: Verónica, tus redes sociales para nuestra audiencia, quienes nos acompañan en este momento en todas nuestras plataformas, en nuestras radios que están escuchando, ¿dónde podemos ir a escuchar, a consumir buena música católica contigo?
1: Si pueden ir a Verónica Aguilera de Spotify, ya estamos como Verónica Aguilera, estamos como Vero Aguilera Music en Instagram, en caso de que quieran seguir mi música, también estoy compartiendo un devocional, uno que se llama Impulso de Fe para aquellas personas que quieran todos los lunes recibir un mensajito de audio de no más de 1 minuto, ahí pueden unirse a este canal de Instagram y en YouTube como Verónica Aguilera, especificando Verónica Aguilera Bolivia. Ya, y en Facebook como Verónica Aguilera, igual Bolivia.
0: Excelente, excelente. Ahí vamos a comenzarte a seguir. Ya ustedes saben este compromiso. Mire, vamos a impulsar a nuestros lavadores. Un seguir, un like.

0: Anhelos. Yo no quiero saltar. A mí me encanta mucho Majestuoso. Tuve la oportunidad de escucharlo, como te dije, lo pude compartir hace poco, para una adoración eucarística, exactamente el Jueves Santo, en mi parroquia. ¿Dónde nace Majestuoso?
1: Majestuoso es una canción que nace en Comunidad Betania, ¿ya? Comunidad Betania, y justamente la escribió el grupo Betania Profecía, un grupo anteriormente que era un grupo católico, que fue la única canción que no habían grabado justamente, y fue una canción que a mí me tocó muchísimo, que ellos tenían todas sus canciones, nunca la grababan, pero sí las tocaban, tienen algunas canciones también, plataformas. Entonces, Majestuoso es una canción que nace de un grupo de cinco jóvenes del grupo Betania Profecía, donde se juntaron, pidieron la presencia del Señor. Justamente alguien llegó con un pedacito, con otro pedacito, entonces se empezó a formar. Y justamente el videoclip que yo realizo de mis gustos es en Comunidad Betania. Los chicos que salen en todo ese tipo worship son Comunidad Betania. Y dije, esta canción es de la comunidad y esta canción fue la que prácticamente fue parte de mi conversión. Entonces, justamente habían algunos chicos que habían formado parte de esta canción, entonces estaban ahí justamente en ese video de la comunidad. Entonces, es una canción que es prácticamente de adoración, de decir, eres un majestuoso rey de reyes. Es una adoración, pero en comunidad, ¿no? En comunidad.
0: Qué bello, ¿no? Y está muy hermosa. Felicitaciones a la comunidad Betania, pues que sigan adelante, que sigan sobre todo haciendo estos regalos tan maravillosos para nuestros alabadores. Ya estamos estrenando Inevitable, que se estrenó este lunes pasado. ¿Qué más viene por ahí? ¿Qué ya está en proceso, en camino? ¿Cuántos proyectos? Yo sacando siempre los spoilers, no te digo yo, pero cuéntame.
1: No, te comento que ya estamos concluyendo una canción justamente en la productora, en la Universal Music Center, se llama, con la productora que trabajamos. Estamos concluyendo Te Alabaré, es una canción movida, súper linda, y que tiene un testimonio también que, a pesar de las adversidades, a pesar de estar rendido, ¿no? Alaba, canta, canta aleluya, ¿no? Entonces, esa canción para mí es una sensación increíble, me encanta, espero que toque muchos corazones. Porque es una canción de exclamación, de pasión, de lo que estoy viviendo, usted siga cantando, siga alabando, siga adorando. Entonces, es súper linda, súper movida, la vamos a bailar, y le vamos a hacer un videito. Es una canción que forma parte del EP de Luis. Entonces, es una canción que ya estamos concluyendo y te comento que estoy metiendo un instrumento que se llama charango, que es muy particular aquí de Bolivia, ¿ya? Va a tener ese sonido particular porque dije, tengo que meter un instrumento de aquí, tengo que meter un instrumento que se toca aquí, que justamente es de la parte andina de aquí de Bolivia, donde se utiliza el charango. No sé si lo ubicas, la guitarrita que
0: Sí,
1: prácticamente es.
0: claro.
1: Entonces, me veo obligada a aprender charangos. Sí o sí, porque yo la quiero tocar en vivo, en los próximos eventos que vamos a tener más adelante, que es en
0: Y
1: el Perú en julio.
0: a nuestra madre, ¿qué viene por ahí para nuestra madre?
1: ¿Cómo tenemos la otra? La otra que está ya prácticamente a medias, que se llama el Ave María. El Ave María, pero prácticamente a un estilo pop, pero que es una canción compuesta. Esa sí la compuse ya todita, todita, igual la anterior. Esa la compuse igual todita, para lo que es el libro y su parte musical melódica también. Tenemos esa que está dentro del álbum Querubín. Y concluimos justamente con la canción que es de la del Ave María.
0: Excelente. Óyeme, bueno, pendiente porque vamos a esperar para que también cada vez que tengas estos lanzamientos nos contactes a través de la octava para distribuirlo en todas las emisoras y para que sigamos ahí siempre el ritmo de las nuevas alabanzas, nuevas canciones. Para contactarte, Verónica, porque de repente allá en Colombia o en Argentina, Marcelo o Alejandro en Estados Unidos, queremos contactarte para platicar y ver cómo te invitamos a nuestras comunidades. ¿A dónde te contactamos? ¿A través de algún correo específico o a través de las redes sociales?
1: Pueden contactarse también por las redes sociales, no hay ningún problema. Igual yo respondo, veo los mensajes justamente para poder incluso coordinar, ¿no? Pues también te lo puedo dejar el número que es el +591, que es el de Bolivia, +591-615-17447, para cualquier consulta, cualquier invitación, la podemos manejar. podemos contactarnos justamente.

0: precisamente ahí para que ya yo les pueda prácticamente cómo es el manejo, cómo se hace, porque justamente hemos tenido el año pasado en Perú un evento católico, igual, que fue una de las primeras experiencias muy fuera de lo que era el cielo abierto. Entonces, de verdad que se ha dado de una forma maravillosa, justamente con José Miguel también. Entonces, ha sido una experiencia súper linda. Me gusta predicar, amo predicar. De verdad que es prácticamente parte de mí la predicación, hablar de la gracia de Dios, mucho dependiendo, no sé, un retiro de mujeres, hablar sobre la gracia que tiene la mujer. Entonces, mucho depende, ¿no? De a qué tipo, si es un retiro de jóvenes, me gusta más manejarme con jóvenes.
1: Verónica, quiero despedir, pero que seas tú que nos presentes Inevitable.
0: Así es. Bueno, me despido de todos ustedes. Qué bendición compartir un poquito de mí, un poquito de mi conversión, un poquito de mi historia. Gracias a todos ustedes por estar súper atentos, a todas las emisoras, de verdad, gracias a la Octava, gracias querido Erwin, Rafael, también muchísimas gracias. Y con todos ustedes les presento esta canción, este último lanzamiento que tuvimos, que se llama Inevitable.
1: Bendiciones para todos. Disfrútalo. 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
13: 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En la emisora Minuto de Dios son las 1:59.
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0: Hola a todos, mi nombre es Viviana Reyes, asesora pedagógica de la Dirección de Innovación y Sistemas de Aprendizaje de la Corporación Educativa Minuto de Dios. Es un gusto saludarlos en esta nueva emisión de Innovemos de Voz a Voz. En esta oportunidad estaremos en compañía de docentes y estudiantes que a través de sus voces nos relatan historias reales de jóvenes que inspiran. Bienvenidos.
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0: Hay historias que nacen en un salón de clases, historias que comienzan con una idea, un sueño o incluso una dificultad. Historias de jóvenes que decidieron no rendirse, que transformaron los obstáculos en oportunidades, las dudas en proyectos y las palabras en acciones que hoy impactan a su comunidad. Historias reales de jóvenes que inspiran, un espacio donde comenzaremos a conocer a los estudiantes que emprenden, lideran, crean y caminan y cambian su entorno, con talento, valentía y pasión. Aquí descubrirás que no importa la edad, cuando existen las ganas de transformar el mundo. Prepárate para escuchar relatos auténticos, emocionantes y llenos de inspiración, porque las grandes historias también empiezan con la juventud.
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0: El día de hoy escucharemos a docentes y estudiantes de los colegios de la Corporación Educativa Minuto de Dios en Bucaramanga, Santa Marta, Pereira, Leticia y Tenjo. Desde la iniciativa de Educomunicación brindamos los espacios para que estas historias trasciendan de las aulas a ustedes y puedan hacer parte de este sueño que tienen nuestros niños, niñas y jóvenes.
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2: Bienvenidos a este espacio radial de la Institución Educativa Café Madrid, de la ciudad de Bucaramanga, un lugar donde los sueños, el esfuerzo y la superación hacen parte de nuestra identidad.
3: Hoy desde nuestra comunidad educativa queremos compartir historias reales de jóvenes que inspiran, que con sus acciones demuestran que sí es posible marcar la diferencia.
2: Historias que nacen de las aulas, en los pasillos y en cada rincón de nuestro colegio.
3: Este es nuestro podcast. Historias reales de jóvenes que inspiran.
2: A veces pensamos que para lograr grandes cosas hay que esperar a ser adultos.
3: Pero hoy queremos demostrar que desde jóvenes también podemos generar cambios positivos.
2: En nuestra institución hay estudiantes que se destacan por su liderazgo, su solidaridad y su compromiso.
3: Jóvenes que ayudan a otros, que cuidan el medio ambiente o que sobresalen por su talento. Escuchemos primero a nuestros compañeros estudiantes.
2: Hola, y ahora vamos a dialogar con nuestra compañera Marley de grado décimo.
4: Hola, soy Marley, soy deportista. Y empecé a los 5 años a jugar fútbol en un equipo llamado Los Tigres. Después me fui para otro club, el cual se llamaba Gestan Deport, de acá del barrio Los Dos. Y después duró un tiempo que no tenía equipo, pero jugaba campeonatos. En uno de esos campeonatos me vieron y me dieron la oportunidad de estar en el equipo de petizos de Piedecuesta. Ese profesor me dio la oportunidad de presentarme a la selección Santander, que en esa selección no pude quedar, pero el profesor de la selección Santander me invitó a su club. En ese club me trabajé y pude lograr quedar en la selección Santander, en la cual ya llevo 4 años. Esto me permitió ser convocada a la selección Colombia Sub-15 para jugar sudamericanos en este año, en abril. Pude jugar de lateral representando a mi país y quedar en el tercer lugar. Esto se puede lograr con mucha disciplina, esfuerzo y sacrificio.
3: ¿Qué significa para ti ser un joven que inspira?
5: Primero es el compromiso, la disciplina, las ganas que tenemos, que deberíamos tener de seguir adelante, cumplir nuestras metas, sueños, dar más inspiraciones a los más pequeños, ser más responsables ante nosotros mismos y hacia la institución.
2: Gracias.
3: Ahora escuchamos a nuestros docentes.
2: ¿Qué características tiene un estudiante que inspira a otros?
6: Buenos días. Un estudiante que inspira, un estudiante que participa, un estudiante que siempre está dispuesto a aportar en clase, un estudiante que lleva al día sus trabajos, que tiene sus útiles y sus herramientas listas para desarrollar cualquier actividad. Un estudiante que inspira es alguien que sabe escuchar y sabe hablar en el momento indicado. Sí, eso sería muy bueno. También que un estudiante sea bondadoso, que tenga un carácter noble, que sea integral, ¿no?
7: Buenos días, hoy estamos con la profesora Mari. Hola, profe, le tenemos una pregunta. ¿Cómo la educación hace parte en el cambio de los jóvenes?
8: La educación es un proceso de formación, ¿sí? Que lo que hace es abrir diversos caminos. De nosotros como docentes les queremos mostrar a ustedes los diversos caminos que hay para que ustedes, dependiendo de sus gustos, creencias y pues fortalezas, decidan cuál camino escoger. Lo que buscamos es que ustedes sean agentes de cambio. ¿Por qué? Para que puedan suplir esas barreras o todas esas dificultades que tienen su contexto social, porque eso es una realidad que no podemos evitar, pero queremos de que toda esa realidad quede a un lado y que puedan mirar que la educación les puede abrir esos caminos para que ustedes cambien lo que pues muchos piensan de que lo que tenemos en nuestro contexto social es la única opción que hay, y no. Por medio de la educación, ustedes pueden ser esos agentes de cambio y pueden labrar un buen camino para su futuro.
9: También es importante conocer la opinión del personal administrativo.
10: ¿Cómo perciben a los estudiantes que genera impacto positivo?
7: Bueno, ahora estamos con nuestra trabajadora social, Kelly. Kelly, tenemos una pregunta para ti. ¿Qué mensaje le darías a los jóvenes para que fueran una fuente de inspiración?
11: Buenos días. Hoy quiero decirles algo muy sencillo. Ustedes tienen más poder del que creen. Cada palabra, cada acción y cada decisión que toman puede influir a los demás.
12: Bueno, y ahora estamos con nuestra terapeuta Camila. Camila, ¿qué valores consideran importante para inspirar dentro de la institución?
13: Bueno, Cristian, yo considero fundamental el respeto, la empatía y la confianza. ¿Por qué? Porque el respeto valora la diversidad. La empatía permite comprender a cada estudiante y la confianza le da seguridad para participar y aprender. Con estos valores no solo se forman estudiantes, sino personas seguras y comprometidas.
9: Cada historia, cada palabra nos recuerda que todos tenemos algo valioso que aportar.
10: Que no importa la, sino la actitud y la gana de hacer el bien.
9: Hoy te dejamos una pregunta. ¿Qué estás haciendo tú para inspirar a los otros?
10: ¿Por qué las pequeñas acciones pueden generar grandes cambios?
9: Gracias por acompañarnos.
10: Desde la institución educativa Café Madrid,
9: hasta la próxima.
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14: En el Colegio de Susano San José, vivimos cada día historias reales que inspiran. Aquí no solo venimos a aprender, también aprendemos a liderar, a crear, a emprender y a transformar nuestro entorno con pequeñas acciones que puedan hacer una gran diferencia. Hemos entendido que no tenemos que esperar a ser adultos para cambiar las cosas, porque desde ahora podemos aportar y ayudar a nuestros compañeros, superar nuestros propios desafíos y construir algo positivo para los demás. En nuestro colegio, cada uno de nosotros tiene una historia que contar, una meta por alcanzar y un propósito que nos impulsa a ser mejores. A veces no es fácil, pero es en esos momentos donde aprendemos a no rendirnos y a seguir adelante. Aquí nos enseña que el verdadero cambio empieza con lo que hacemos cada día, con esfuerzo, compromiso y valores. Por eso, cuando hablamos de nuestro colegio, no hablamos solo de un lugar donde estudiamos, hablamos de un espacio donde crecemos, donde descubrimos quiénes somos y donde entendemos que también podemos inspirar a otros. Porque las historias reales que inspiran no están lejos, están aquí. Y nosotros somos parte de ellas.
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15: Hola, hoy vamos a hablar sobre aquellos jóvenes que inspiran en nuestro gimnasio campestre Minuto de Dios. Primero arrancamos con una historia que tiene mucha fuerza. Imagínate estar en séptimo grado y ya asumir un rol de liderazgo dentro de tu colegio. Pues eso es lo que hace Manuel José. Cuando habla, uno no escucha solo a un estudiante. Escucha a alguien que ya entendió que el liderazgo no depende de la edad. Y él lo dice con total seguridad, que fue su valentía, su propuesta, lo que lo llevó a irse en personero. Y claro, uno se queda pensando. A veces esperamos el momento correcto para atrevernos. Pero Manuel José demuestra que ese momento puede ser ahora. Pero hay otro tipo de liderazgo, uno más silencioso, más cotidiano. Ese que no siempre está en un cargo, pero sí en las acciones. Ahí entra Ana Sofía, de grado octavo, contralora, pero también hermana mayor. Y cuando ella habla, lo hace desde un lugar muy genuino, habla de responsabilidad, de valores y de cómo, sin darse cuenta, se convierte en ejemplo para sus hermanas. Es bonito porque no es algo que ella imponga, es algo que nace. Esa idea de que alguien te mira y quiere ser como tú, eso pesa, pero también inspira. Y si nos movemos al mundo del deporte, la historia se vuelve aún más impresionante. Ana Mariño nos lleva directo al Coliseo, a ese espacio donde el esfuerzo se vuelve rutina. Ella practica bolos, pero no es solo practicar. Estamos hablando de alguien que ya es segunda a nivel nacional y campeona internacional. Y lo más interesante es que no lo cuenta desde el ego, sino desde el reconocimiento. Habla de su entrenador, de su familia, de su liga y de sí misma, claro. Porque al final ese tipo de logros no son casualidad, son disciplina constante. Y para cerrar, una historia que rompe un poco los esquemas. Porque a veces pensamos que para enseñar hay que tener muchos años, mucha experiencia. Pero Juanita nos demuestra otra cosa. Ella es profesora de inglés en primaria y cuando habla dejó un mensaje muy claro. No importa la edad, lo importante es hacer lo que te gusta. Atreverse a cumplir tus sueños. Y eso, dicho por alguien joven, tiene un peso distinto, más cercano, más creíble. Y así, entre historias, entre voces, uno se queda con una sensación muy clara. El futuro no es algo lejano. Está pasando ahora mismo, en estos pasillos, en estas canchas, en estas aulas. Estos son los jóvenes que inspiran. Gracias por acompañarnos en este episodio tan especial.
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16: Hola, mi nombre es Jania Valentina Valdés, soy estudiante del grado sexto y mi emprendimiento se llama Capijania. Mi emprendimiento se trata de juguetería, accesorios y papelería de capibaras.
17: Mi nombre es Diego Gil, soy estudiante del grado sexto. Mi iniciativa se llama Protegiendo la fauna silvestre y doméstica de nuestra amada Leticia.
18: Yo no lo veo como un problema, lo veo como una iniciativa en las nuevas generaciones de mercadeo y empleabilidad con creatividad e innovación.
19: El abandono constante y el maltrato al que son sometidos nuestros animales. Y decidí tomar un rol porque crecí en ese entorno. Mi papá salvando muchas especies en el Amazonas.
18: Ha sido como socializar con las personas y motivarlas y lo aprendí a superar. El que no arriesga no gana.
19: Animales agresivos y dueños irresponsables. Lo he aprendido a superar no teniéndole tanto miedo a los animales y concientizando a los dueños de cómo cuidarlos.
18: Motivándolas a que desde pequeñas tengan una iniciativa a tener el emprendimiento.
19: Concientizando a la gente sobre el respeto hacia los animales del Amazonas.
18: Mucho amor con las personas y para motivarlas.
19: Amor y respeto hacia los animales. Lo he desarrollado gracias a mi papá porque desde pequeño me enseñó a amar a los animales.
18: Pues que más personas hagan lo mismo y que mi emprendimiento ya tenga un local y tenga más apoyo.
19: Más apoyo por la sociedad que de verdad amen a los animales, no los abandonen y no los maltraten.
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20: Hola, mucho gusto, yo soy Sara Giraldo, es estudiante del gimnasio de la promoción 2025. Recibí una invitación por parte del profe John Sebastián para hablar un poco de mi experiencia acerca de cómo he llevado estudiar por fuera y cómo ha sido mi experiencia tanto en el colegio como deportista de alto rendimiento. Entonces, a continuación, pues les voy a compartir un poquito de lo que ha sido mi experiencia y cómo he llevado estos dos temas en mi vida. Yo empecé a jugar fútbol desde muy temprana edad, más que todo como un hobby y como mis papás me decían, pues como una manera de hacer alguna actividad lúdica los fines de semana. Me empezó a gustar mucho, jugaba en una escuela de colsubsidio y pues me divertía bastante hasta que pues la escuela cerró y me tocó buscar otra. Ahí fue cuando entrené en Santa Fe y desde ese momento pues como que el fútbol se volvió algo ya como parte de mi vida. Disfrutaba mucho jugarlo y pues a medida que crecía pues el fútbol como que abarcaba más parte de mi vida. Llegó el año en el que me subieron de categoría y tenía que empezar a entrenar entre semana, no solo los fines de semana, por lo que empecé a tener que balancear los estudios con el entrenamiento. siempre el colegio fue muy flexible y me ayudó mucho a cuadrar mis horarios, a darme plazos y como tener excepciones debido pues a que yo tenía que irme en las tardes a entrenar, pero siempre pues me lo daban porque tenían la confianza de que yo les podía retribuir con un buen rendimiento académico y como que no se preocupaban del hecho de que faltara clases, pues siempre entregaba todo a tiempo y seguía teniendo un buen rendimiento académico de todas maneras. A medida que los años pasaron, fueron más los días que tenía que salir del colegio temprano para ir a entrenar. Y igualmente pues la carga del colegio también se volvió más pesada. En los dos últimos años llevar al mismo tiempo a Ivy y entrenar fue, no lo va a negar, fue todo un reto. Pero supe manejarlo, sobre todo pues, y creo que eso es algo que te da también el programa del bachillerato internacional, saber cómo manejar tus tiempos, saber priorizar tareas, saber tipo cómo hacer las cosas de manera más eficientes. Fueron cosas que me ayudaron. El colegio también me ayudó mucho pues siendo flexible con mis horarios, con mis tiempos. Había veces que tenía que faltar a ciertas clases por tratar de adelantar ciertas actividades del diploma en horarios de clase, pero siempre y cuando, vuelvo y lo repito, respondiera con ambas cosas, pues el colegio no tenía problema en darme esa flexibilidad y pues eso es algo que agradezco mucho y que me ayudó mucho a llevarme a donde estoy ahora. La idea de estudiar en el exterior vino alrededor del año 2022, cuando fui parte del campamento de la UNESCO, por lo que tuve que viajar a Estados Unidos, y en esa temporada también quedándome en casa de unos familiares, pues surgió la idea de estudiar en el exterior. Pues al menos en Colombia actualmente, si yo me quedaba a estudiar, tendría que haber dejado de jugar fútbol, porque pues es muy complicado llevar el fútbol al nivel en el que estoy acostumbrada con una carrera universitaria, pues las universidades no suelen ser tan flexibles con los horarios, como digamos lo es el colegio, por lo que pues, me tendría que haber concentrado en mi carrera y tal. Por lo que en parte a eso y en parte a que me interesó mucho el tema de pues tener una experiencia diferente, salir un poco de mi zona de confort, es que decidí desde ese año que apostaría todo por estudiar por fuera. En 11 empecé a hacer un proceso para conseguir una beca deportiva. Pues el proceso fue largo y tuvo altibajos, pero al final pues gracias al trabajo duro, la constancia, la disciplina que pues todos estos años me ha enseñado el fútbol y el colegio, pude conseguir una beca y pude venir a estudiar en ese momento a Estados Unidos. Sigo practicando fútbol, sigo haciendo el deporte que amo y a la vez lo estoy combinando con la carrera que a mí me gusta, que es Relaciones Internacionales. Y pues me queda por decir que ha sido una experiencia que me ha cambiado la vida. No solo el vivir sola, el independizarme, sino también el ser parte de una cultura diferente, el conocer gente de todas partes del mundo, el tener que comunicarme en otro idioma casi todo el día, es algo que realmente me ha cambiado la vida y ha cambiado como mi manera de pensar. Agradezco mucho al colegio por el apoyo brindado. Igualmente siento que el hecho de que uno sea exitoso en proponer, en llegar a cumplir las metas que uno se propone, viene pues gracias al trabajo de uno y gracias a la dedicación que uno le pone a las cosas, y siempre y cuando uno tenga la constancia de seguir trabajando, pues los resultados eventualmente van a llegar. Muchas gracias al colegio por permitirme hacer esta nota y esta explicación, y eso sería todo. Hasta luego.
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0: El día de hoy nos acompaña un egresado de los colegios Minuto de Dios, quien nos contará un poco sobre su historia y motivación. Bienvenido, Johan. Cuéntanos un poco de ti.
21: Hola, ¿cómo estás? Mucho gusto. Mi nombre es Johan André Miranda Hernández, tengo 17 años, soy egresado del Colegio Centro Campesino de Formación Nuestra Señora La Esperanza y me encuentro estudiando en la Universidad Uniminuto Ingeniería Industrial.
0: Johan, ¿por qué crees que tu historia es motivación para nuestros estudiantes?
21: Porque no importa si dónde vengas, de dónde eres, siempre puedes cumplir tus sueños. Con dedicación, compromiso y esfuerzo, siempre puedes lograr lo que quieres en esta vida.
0: Gracias, Johan, por esta hermosa reflexión. De todas formas, todas las puertas que se te abren, esperemos que las aproveches al máximo y que dejes el nombre Minuto de Dios siempre en alto.
21: Gracias, Vivi.
0: Hoy conocimos historias que nos recuerdan que los jóvenes no solo sueñan, también construyen, lideran y transforman. Cada experiencia compartida en este espacio demuestra que el talento, la creatividad y la perseverancia pueden convertirse en una fuerza capaz de cambiar vidas y comunidades enteras. Detrás de cada proyecto, cada reto superado y cada iniciativa, hay estudiantes que decidieron creer en sí mismos y dar un paso adelante para inspirar a otros. Es el caso de Joan, estudiando en Formemos y ahorita estudiante de la Uniminuto. Gracias por acompañarnos en Historias Reales de Jóvenes que Inspiran. Esperamos que estas voces hayan encendido nuevas ideas, motivaciones y sueños en quienes nos escucharon. Porque cuando un joven descubre su poder para transformar el mundo, no vuelve a ser el mismo. Hasta una próxima emisión de Innovemos de Voz a Voz en emisoras Minuto de Dios y Uniminuto Radio.
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Día séptimo de la novena de Pentecostés. Ven, Espíritu Santo, Espíritu de alegría. Amigos y hermanos, bienvenidos. Es el día para pedir el Espíritu de alegría, Espíritu de gozo, Espíritu de felicidad. Dios siempre ha querido la felicidad del ser humano. Hizo al ser humano para la felicidad, para la alegría, para la dicha, para la bienaventuranza y no para la tristeza. Esta es una oportunidad maravillosa de recibir la alegría como un don de lo alto, como un don del cielo para nuestra vida. Comencemos entonces nuestro día de hoy en el nombre del Padre, del Hijo y del Espíritu Santo. Amén. Comencemos orando, invocando al Espíritu del Señor, digamos juntos: ven, Espíritu Santo, fuente de la divina alegría, de la verdadera alegría, del verdadero gozo. Ven, Espíritu Santo, a llenar de alegría nuestra vida, nuestro camino, nuestra existencia. Llénanos de ti, echa fuera de nosotros la tristeza, el desánimo, la depresión, la amargura. Ven, Espíritu Santo, Espíritu de gozo, danos la alegría del Evangelio, el gozo de Jesucristo, la dicha del Evangelio. Ven, Espíritu Santo, haznos portadores de gozo, portadores de esperanza, portadores de vida. Haznos testigos alegres, testigos carismáticos, misioneros carismáticos en la esperanza, gozosos en la esperanza, alegres en la esperanza, felices en la esperanza. Ven, Espíritu Santo, danos tu gozo, contágianos de la alegría de tu presencia. Ven, Espíritu de Dios, en el nombre de Jesús, amén y amén. Muy bien, mis amigos y hermanos, la palabra de Dios en Gálatas capítulo 5, verso 22 dice: el fruto del Espíritu es amor, alegría, paz. Y continúa con otra lista grande de frutos del Espíritu Santo. Pero menciona después del amor la alegría. Es que esta alegría es la alegría fruto del amor. Es que esta es la alegría de sentirnos amados, acompañados, bendecidos por el Señor. No estamos solos, no estamos abandonados, no estamos desamparados. Somos hijos de Dios, somos amados del Señor. El Espíritu produce en nosotros alegría. Es la alegría de la presencia de Dios. Es la alegría que nos produce el perdón que Dios nos da cuando nos reconocemos pecadores. Es la alegría de encontrar una casa, de encontrar una familia, de encontrar un amor nosotros que no lo teníamos. Es la alegría de encontrar lo que anhela nuestro corazón. Es la alegría de encontrar el tesoro escondido. Es la alegría de encontrar la oveja perdida o la moneda perdida. Es la alegría del regreso a casa del hijo pródigo. Es la alegría del banquete de la casa paterna donde todos somos hermanos, los mayores y los menores, donde todos podemos compartir juntos en la alegría del Evangelio. Es la alegría de la Anunciación, como la de María, cuando el ángel le dijo: alégrate María, el Señor está contigo. Es la alegría que Dios nos comparte, es la alegría que Dios nos da, porque Dios es el Dios de la alegría. Es un Dios feliz, que nos quiere felices, que nos ha hecho para la felicidad. En la carta del apóstol San Pablo a los Romanos, verso 14 y 17, dice: el reino de Dios no consiste en comida o bebida, sino en justicia, paz y alegría en el Espíritu Santo. Es hermoso pensar esto. El reino de Dios consiste en alegría. No podemos decir que estamos viviendo el reino de Dios tristes. No podemos decir que estamos viviendo el reino de Dios sumidos en la amargura, en la decepción, en el desánimo. Eso no es el reino de Dios. El reino de Dios es gozo. El reino de Dios es alegría. Una señal entonces, un fruto entonces del reino de Dios en nosotros es la alegría. ¿Cómo estamos viviendo nuestra vida? ¿Cómo estamos llevando nuestra vida?
con alegría, felizmente, gozosos, estamos contentos. Dice la palabra, gozaos en el Señor, os digo que gozaos. Se lo repito otra vez, gozaos en el Señor. Y es que el Señor es alegría, es que el Evangelio es gozo, es que la palabra de Dios alegra el corazón, es que las obras de Dios nos llenan de alegría, es que el espíritu que recibimos es un espíritu de alegría. Esto es Pentecostés, esto es el Espíritu Santo, una fiesta de gozo, una fiesta de alegría, un acontecimiento dichoso, un acontecimiento feliz. Se nos habla muchas veces de vivir una cultura de Pentecostés. Cultura de Pentecostés es una cultura de alegría, es una cultura festiva, es una cultura gozosa del amor de Dios, de la palabra y del Evangelio de nuestro Señor Jesucristo. Dice Hechos capítulo 13, verso 52, que los discípulos se llenaron de alegría y del Espíritu Santo. Esto pasó en los discípulos en el contexto de la evangelización, en el contexto de la misión. ¿Cuántas veces los discípulos regresaron contentos donde Jesús, después de haber cumplido con la misión? Es que la misión trae alegría, es que servir a los pobres alegra el corazón, es que dar de comer al hambriento, vestir al desnudo, consolar al triste, levantar al caído, llena de alegría el corazón. Es que la misión es una misión de alegría y de esperanza. Es que en Jesucristo, que es la misión, nace y renace permanentemente la alegría, como nos enseñó el Papa Francisco en la alegría del Evangelio. Es que la evangelización de la iglesia se debe caracterizar por la alegría, no por la tristeza. Se debe caracterizar por el gozo. Bendito Dios. Juan 16, 22 al 24 dice, nadie les quitará su alegría, pidan y recibirán para que su alegría sea completa. Jesucristo es el profeta de la alegría, es el maestro de la alegría, es el Señor de la alegría. Jesucristo nos quiere viviendo con alegría, nos quiere en una alegría plena, absoluta, completa. Es la dicha de la vida, es la dicha del amor, es la dicha del reino, es la dicha del amor y de la comunión con Dios. El espíritu que recibimos es el espíritu de alegría, es el espíritu de gozo. Pidamos este espíritu, supliquémoslo en estos días. Vivamos la alegría del Evangelio con la certeza de que somos amados, que somos hijos de Dios, que somos bendecidos, que somos perdonados, que el Señor nos salva, que el Señor nos busca hasta encontrarnos. El Papa Francisco nos dijo, la alegría del Evangelio llena el corazón y la vida de los que se encuentran con Jesús. El Papa Benedicto, el Espíritu es el don que nos transforma y da alegría, incluso en el sufrimiento, incluso en el dolor. El Espíritu consuela, el Espíritu fortalece y el Espíritu convierte tristezas en alegrías. Jesús los dijo, su tristeza se convertirá en alegría. La alegría es fruto del Espíritu. El Espíritu es Espíritu de alegría. Cantemos y oremos cánticos de alegría, de alabanza en la iglesia. Celebremos y alegrémonos en el Señor.

Ven, Espíritu Santo, Espíritu de alegría, ven y llena mi corazón hoy. Los invito a invocar, a llamar al Espíritu Santo. Hagámoslo juntos en este momento. Ven, Espíritu Santo, ven, Espíritu de alegría, ven, Espíritu de gozo, ven, Espíritu de paz, ven, Espíritu de vida, ven, Espíritu de santidad, ven, Espíritu de poder, ven, Espíritu de libertad, ven, Espíritu Santo. Conviértenos en carismáticos, misioneros, en la esperanza. Ven, conviértenos en testigos alegres de Jesucristo. Ven, inunda de alegría la misión, inunda de alegría los grupos de oración, las familias, las comunidades, las parroquias. Sean comunidades alegres, sean comunidades misioneras, carismáticas, en el gozo del Evangelio. Que ni las pruebas ni las luchas de cada día apaguen este gozo, que el Espíritu del Señor reavive esta alegría del Evangelio y nos haga testigos valientes y felices del Señor. Ven, Espíritu Santo, úngenos con alegría, bautízanos con gozo, levántanos con poder, Espíritu Santo. Gracias, Señor, gracias, Dios, amén y amén. Como compromiso, como misión, este día puede ser alegrarle la vida a alguien con una palabra, con un gesto, con una broma, con un buen sentido del humor, un sano y saludable humor. Pongámosle humor a la vida, pongámosle alegría a la vida. Sonriamos, es otra manera concreta de expresar alegría, comunicar alegría. En la oración, démosle gracias al Señor. Hagamos oraciones alegres, oraciones contentas, oraciones de alabanza y de acción de gracias al Señor. Oraciones que expresen la alegría del amor y el poder de Dios que obra en nuestra vida. Hagamos alguna obra de caridad, hagamos algún acto de amor, hagamos alguna buena obra, pero con alegría. Que la característica sea la alegría con que vamos a hacer todo esto. El Señor los bendiga. Que el Señor nos regale a todos un nuevo y poderoso Pentecostés en la iglesia, en la familia, en las parroquias, en la renovación carismática. Que todos nos sintamos unidos en el Espíritu, unidos en la oración y la súplica. Que estos días suba la alabanza. Que estos días suba la acción de gracias, que estos días suban los cantos, suba la música, suba el volumen de la alabanza para nuestro Dios, oración personal, oración comunitaria, oración de iglesia, que suba la alabanza al Señor, una alabanza gozosa por este Pentecostés para todos. El Señor los bendiga en el nombre del Padre, del Hijo y del Espíritu Santo. Amén.

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17: 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En la emisora Minuto de Dios son las...
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2: Cuando yo les diga humana, usted se toca el corazón. A ver, la parte humana, tóquese el corazón. Y la parte espiritual, levante la otra mano en alto. La parte humana y la parte espiritual. Ambas son importantes, querido hermano. Ambas son necesarias. Es como nuestras piernas. Si yo no fortalezco mis piernas, a cada momento voy a estar tropezándome, a cada momento voy a sentirme adolorido, que me siento mal. Hay que trabajar ambas. Y es por eso que vamos a hablar de algo importante. Ponga su mano en la cabeza y diga inteligencia. Diga inteligencia. Parece que no la encontraron, por eso nadie dijo. A ver, con fuerza. Inteligencia. Muy bien, querido hermano, la inteligencia es parte de nuestra humanidad. Y Dios ha creado la inteligencia, nos ha dado la inteligencia, y es por la cual nosotros somos imagen y semejanza de Dios. Sin la inteligencia, querido hermano, no podríamos resolver nada. Es por la inteligencia, por lo que nosotros vamos desarrollando nuestras capacidades inteligibles, que nosotros podemos resolver problemas desde pequeños. ¿Qué es lo que pasa cuando uno es bebé? El bebé, por ejemplo, la tiene más fácil. Se da cuenta, la inteligencia del bebé es espectacular. Mientras que nosotros lloramos, nos desesperamos, vamos al psicólogo y no sé qué más cosa, ahora que está de moda. El bebé, ¿qué es lo único que hace? Y rápido viene la solución, ¿no? Eso es interesante. ¿Se ha dado cuenta? Nosotros los grandes, ay, ¿y qué si hago? ¿Y qué si no hago? ¿Y qué si saco préstamo? ¿Y saco el papel? ¿Y si no? ¿Y si lo hago? Oiga, nos hacemos un montón de líos. El bebé, ¿qué es lo que hace? Sencillo. Y se solucionan todos sus... Mire de hermoso eso. Y usted dice, claro, pero ya nosotros no somos bebés. Es verdad que no somos bebés. Pero todavía tenemos la capacidad de resolver nuestros problemas de manera sencilla. Somos nosotros los que vemos las cosas complicadas o las hacemos complicadas, o somos nosotros los que vemos la vida de una forma distinta. Hay este libro que fue muy famoso y se convirtió en bestseller, que se llama La Inteligencia Sentiente. Y esto se está estudiando mucho ahora, desde la neurociencia se está estudiando mucho al ser humano. ¿Por qué? Porque quieren saber por qué el ser humano responde a cada cosa según la neurociencia. Y es por eso que saca este libro, este gran neurocientífico, sobre la inteligencia emocional, y nos presenta dentro de la inteligencia emocional que existen dos tipos de personas. Una de las personas que se levantan todos los días molesto, enojado, aburrido, y así sale a la vida y todo el día es molesta, aburrida y cansadora. En cambio, hay personas que deciden cambiar eso y se levantan con una sonrisa y comienzan a sonreírle a todo el que encuentran, y van sonriendo a todo el que encuentran y la gente lo mira raro. Pero pasó su día solo porque decidió sonreír, nada más. No hizo una gran cosa, solamente porque decidió sonreír. Mire de hermoso, esto no se aparta de nuestra vida humana de fe. Esta capacidad de nosotros cambiar nuestro día, nosotros la tenemos todos los días desde que nos despertamos, y Dios mueve eso en nuestro corazón desde la parte espiritual. Es por eso, agárrese de nuevo la cabeza y diga inteligencia. Es por eso que Santo Tomás, una de las grandes mentes, no estoy hablando de Tomás, siga con la mano en la cabeza. ¿Otra mano en la cabeza? No, esa no. Santo Tomás de Aquino, una de las grandes mentes. Si nosotros tenemos hasta ahora el catecismo, es gracias a Santo Tomás de Aquino, imagínense. No hay explicación más sencilla de nuestra fe que el catecismo. Siga con la mano en la cabeza. ¿Cómo nosotros podemos perfeccionar nuestra inteligencia? A ver, chismele al de al lado, ¿cómo? Claro, el de al lado le dice, estudiando flojo. No. Perfeccionar, no rellenar. ¿Cómo nosotros podemos perfeccionar nuestra inteligencia? ¿Cómo? Dios ya nos creó con inteligencia. Eso es parte de nuestro ser, imagen y semejanza de Dios. Pero ¿cómo nosotros podemos perfeccionarla? ¿Por qué? Porque si no la perfeccionamos, nunca vamos a descubrir la grandeza de Dios en nuestra vida. Ahí está el regalo de Dios: la fe. Dígale al que está a su lado, la fe perfecciona la inteligencia. Pero dígaselo con confianza. La fe es la única capaz de perfeccionar la inteligencia. Este es el don de Dios. Por eso es que es tan importante, querido hermano. Nosotros podemos leer libros y libros y libros, aprendernos bibliotecas, saber de todo, especializarnos. Pero si la fe no entra a nuestra inteligencia, no se perfecciona. Por eso es que una persona que lee mucho, le cuesta resolver mucho. ¿Se ha dado cuenta de eso? Una persona que lee mucho, le cuesta resolver mucho, se hace hasta más problemas. Las personas que son muy brillantes en la mente son las personas que más problemas tienen, son las que más sufren depresiones. ¿Por qué? Porque su cabeza trabaja tanto por todo el contenido que tiene que continuamente se deprimen porque su cabeza no descansa, querido hermano. Y eso es porque ha faltado ahí el perfeccionamiento de la inteligencia. Yo atiendo a mucha gente y me tocó atender a un hombre que incluso ha ido a la NASA por la capacidad que tiene el hombre. El hombre no fue a confesarse, el hombre no fue a buscar a un sacerdote. El hombre fue porque estaba desesperado, porque era un hombre que tiene la capacidad de apenas dormir 2 horas y su cerebro está continuamente trabajando y trabajando y trabajando por la brillantez que tiene en su mente. Y él me decía, ¿cómo puede ser que yo que sé tanto, que tengo niveles de capacidad, de educación, de formación que muchos no tienen acá en Bolivia, que estoy por encima de la mayoría en conocimiento, que me llevan a otros países donde solamente llevan a gente muy capaz, cómo puede ser que a mí me cueste resolver mi vida? ¿Sabe por qué? Porque mucha de la gente que tiene mucho conocimiento tiene a Dios muy lejos. Y no necesitamos tener mucho conocimiento para tenerlo a Dios muy lejos. Podemos ser gente normal, que sabe unas cuantas cosas, que enfrenta muchas cosas diariamente, pero tenemos también a Dios lejos y es por eso que nuestra inteligencia no se perfecciona. Si usted se da cuenta, la mayoría somos, creo, de la misma edad. Yo tengo 80 años, la mayoría tenemos 80 años, ¿no? Sí, ¿no? La mayoría son de 80 años, ¿no? Son menores que yo. Porque yo tengo más canos que toditas las mujeres que están acá. O es que están haciendo trampa las mujeres. Mire, la mayoría de nosotros en nuestro tiempo era interesante, ¿no? Un grito de nuestra madre y se resolvía todo el problema. Nuestra madre levantaba la chinela y aprendíamos matemáticas y no necesitábamos profesores. Lo que no podíamos en una semana, con una chinela en alto, ni siquiera tenían que golpearnos. Con una chinela en alto, oiga, usted comenzaba. Miércoles lo resolvía en una mañana. Lo que en una semana no resolvió, ¿se da cuenta? ¿Por qué nuestras madres hacían eso? ¿Por qué nuestros padres hacían eso? Porque ellos le enseñaron algo fundamental, lo que es el temor de Dios, el respeto de Dios, el conocer de Dios, el regalo de la fe. Así que ellos sabían que si no los respetamos a ellos como padres, tampoco vamos a respetar a Dios. Si a ellos no lo vemos como autoridad en nuestra vida, como ejemplo, nunca vamos a entender quién es Dios en nuestra vida, porque si con ellos no tenemos reglas, menos vamos a cumplir los mandamientos de Dios. Por eso es que es tan importante la fe en nuestra vida, para que nosotros entendamos lo importante que es el vivir y el resolver cosas diariamente. Sin la fe, querido hermano, nos vamos a hundir. Y cada vez estamos apartando más la fe de nuestros hogares, de nuestra familia y de nuestras prácticas. La misa se ha convertido en un castigo. Estamos hasta orando para que llegue un familiar el día domingo y con eso digamos, ay, es que llegó mi familia. Perdón, Señor, tú me entiendes, Señor. Tú me entiendes. Mire, hemos hecho y estamos haciendo de la fe un adorno de nuestra vida y no la perfección de nuestra vida. Vamos a quedarnos solamente con lo humano, con la inteligencia. Mire, de interesante, hay un filósofo argentino, es italiano-argentino, que fue muy famoso porque él desarrolló un pensamiento sobre el hombre mediocre. Este filósofo argentino que se llama José Ingeniero, es bonito leerlo, aunque él no se identificaba como un hombre de fe, siempre estaba hablando de la importancia de la fe en el ser humano, de cómo los idealistas han sido grandes santos, así que era importante la fe en la vida, aunque él no se identificaba. Aunque él no se identificaba como hombre de fe, él presentaba al ser humano que necesitaba la fe para ser idealista. Y mire, él desarrolla este tema del hombre mediocre. Estamos hablando solamente desde la parte humana. Y él desarrolla y habla de 3 tipos de hombres. Escuche bien. tres tipos de hombres. Si tiene dónde anotar, el celular tiene algo hermoso que se llama nota. Todos los celulares tienen, no hay celular que no tenga. Así que en ese libro de notas es bueno que se lo anote. ¿Por qué? Porque es bueno meditarlo para que luego lo busque. Él miraba e identificaba tres tipos de personas, tres tipos de hombres. Y mire, cuando hablo de hombre estoy hablando de la humanidad, no estoy hablando del varón solamente. Él hablaba del hombre inferior. Mire, él ya iba identificando en la sociedad cómo las nuevas generaciones iban desarrollándose y cómo las nuevas generaciones iban creciendo con una inteligencia totalmente desfavorecida por falta de la fe. Así que él iba mostrando al hombre inferior. ¿Quién era el hombre inferior? El hombre inferior no era una persona que socialmente era de clase baja o de clase muy precaria. El hombre inferior era toda persona que por su inmoralidad, que por su falta de capacidad de enfrentar la vida, estaba por debajo de la cultura. Mire de interesante. Estaba por debajo de la cultura. ¿Y qué es cultura para nosotros? Cultura es reunirnos cada domingo en familia a comer un churrasco. Eso es parte de nuestra cultura. Cultura para nosotros es ir a misa los domingos. Es parte de nuestra cultura. Bautizar, hacer la primera comunión. Mire, el hombre inferior que él identificaba estaba por debajo de la cultura. Y era una persona que no aportaba, sino que es una persona que continuamente buscaba aprovecharse de los demás. ¿Qué significa? La peor lacra de la sociedad. El hombre inferior. Y podía ser tanto un político de una familia muy rica, o podía ser alguien que nació en la calle y que andó en medio de pandillas, que ninguno de los dos aportan. ¿Por qué? Por la vida inmoral que llevan debajo de lo cultural. Ese es el primer tipo de persona que él identifica. El segundo tipo de persona es el que él dedica a su libro, que es el hombre mediocre. ¿Qué característica tiene el hombre mediocre? Mire, y aquí es preocupante. El hombre mediocre sí actúa dentro de lo cultural. Mire, por eso es que el hombre mediocre, las personas mediocres, pueden fácilmente uno ser mediocre sin darse cuenta. Sí actúan dentro de lo cultural. Pero una de las cualidades del hombre mediocre es que vive en la rutina. Mire de interesante. Es una persona que vive en la rutina. ¿Qué significa la rutina? Lo que diariamente hacemos. ¿Quién tiene una rutina muy marcada todos los días? La gran mayoría, yo doy gracias a Dios que como sacerdote no tengo rutina. Hasta las 11:30 me dicen, padre, se está muriendo. Y yo, tengo que ir al hospital. Pero si se da cuenta, la gran mayoría de la sociedad vive esclavizada a la rutina. ¿Y qué es lo que sucede con las personas que viven esclavizadas a la rutina? Cambiar algo en su rutina le provoca malestar. ¿A cuántos de ustedes para llegar acá llegaron peleándose? Porque esto está fuera de su rutina. ¿Cuántos se pelearon con sus hijos saliendo solamente para venir acá? ¿O llegando acá? ¿O enojándose? ¿Cuántos se sienten incómodos acá? ¿Por qué? No es porque el lugar sea incómodo, no es porque los traten mal, sino porque esto rompe con su rutina y eso hace que su cerebro automáticamente rechace lo que estamos haciendo en este momento. ¿Por qué? Porque nos esclavizamos a la rutina. ¿Y qué es lo que pasa? Una persona que se esclaviza a la rutina puede ser un muy buen obrero, puede ser un muy buen ingeniero, puede ser una buena persona, pero no aporta al cambio de la sociedad. No aporta a crear grandes cosas. No aporta a mover a la humanidad, a cosas que muevan el corazón de todos, a cosas que inspiren. Si usted se da cuenta, cuando usted ve una película basada en hechos de la vida real, y esa película comienza a mostrar los momentos más duros de la familia o la situación del deportista o las cosas que está viendo, y luego ve que este deportista logra algo que muchos no pueden lograr, usted llora, usted lagrimea porque eso lo inspira. ¿Sabe por qué lo inspira? Porque le muestra que las limitaciones que usted tiene también las puede romper. El hombre mediocre es rutinario. Y sin darnos cuenta podemos ser buenos profesionales, podemos tener maestrías, podemos tener doctorado, pero somos mediocres. Podemos ser presidentes del país, podemos ser mediocres. Bueno, en Latinoamérica eso ya hace tiempo, ¿no? No es algo nuevo, pero yo digo, antes era todo por examen de capacidades. Uno daba un examen y según las capacidades que tenía, lograba grandes puestos. Podemos ser mediocres, queridos hermanos, teniendo un montón de títulos. Y esas son las dos grandes lacras de la sociedad. El hombre infe y el hombre me. A ver, analice un poquito. ¿Está usted atado a la rutina? Otro signo de que uno está atado a la rutina. Mire de hermoso. Cuando usted llega a su casa, espera que sus hijos lo reciban con una sonrisa y le digan, papá, mamá, llegaste. O ya solamente llega a su casa. Y después de muchos años, usted llega a su casa molesto, cansado, un día terrible. Y viene su hijo y su hija y lo abrazan. Papá, mamá, llegaste. Y usted, estoy cansado. Porque ya tu rutina hace que tú actúes sin promover las cosas mayores en tu día a día. ¿Se da cuenta la lacra de la sociedad que es ser inferior o ser una persona mediocre? No usan su imaginación, no usan sus capacidades creativas, no dan respuestas a este mundo, solamente se acostumbran a vivir. Frenemos un poco acá y tomemos ideas que están también moviéndose mucho. ¿Usted ha escuchado de las generaciones líquidas, las sociedades líquidas? ¿Ha escuchado algo sobre eso? ¿Qué son las sociedades líquidas o las generaciones líquidas? Que también las podemos llamar generaciones de cristal. Eso sí he escuchado, que está más de moda. En los colegios se habla más de las sociedades, de las generaciones de cristal, que de las sociedades líquidas. Las sociedades líquidas ya era una teoría que se hablaba de que la gente está siendo tan mediocre en su vida que los hijos que están pariendo este mundo son hijos que no tienen nada que los sustente, no tienen nada que los mantenga rígidos contra la vida y contra los problemas. Así que vienen las generaciones líquidas, las cuales se adaptan a cualquier cosa. Ya no luchan por sus ideales, ya no luchan por algo que es importante. Este árbol es importante y tenemos que luchar porque este árbol, desde que soy niño, mi abuelo lo plantó, tiene un valor. ¿Cómo puede ser que la familia, por pelearse los terrenos, va a sacar este árbol que partió nuestro? No, saquémoslo porque la plata es necesaria. Mire, interesante, ¿no? Antes luchábamos por nuestras convicciones. El recuerdo de nuestro bisabuelo, de nuestro tatarabuelo, de nuestro abuelo, porque era alguien importante para nosotros, era valioso y luchábamos. Ahora usted bota hasta las fotos de sus familiares y las quema porque está ocupando espacio dentro de la casa. Porque acuérdese que entró dentro de la arquitectura el minimalismo, que significa lo mínimo. Así que una foto antigua, no, esto queda feo, hay que quemarlo. Esas son las sociedades líquidas. Las que se olvidaron de resistir, las que se olvidaron de ser rígidas en contra de todas las cosas que hay que enfrentar en este mundo. Mire cómo se une con esta teoría del hombre mediocre. No aportan idea para cambiar el mundo. El tercer tipo de persona, y este es el más interesante, el idealista. Mire cómo describe al idealista. Anóteselo porque esto es precioso. Yo solamente tomé unas cuantas cualidades. Así ustedes se animan a leer el libro. El libro es baratísimo. Ahí donde venden libros es muy barato. El hombre mediocre de José Ingeniero es muy barato para que usted lo busque, lo lea. Y está en internet, incluso lo puede descargar de ahí. Mire cómo describe al idealista. El idealista es capaz, mire, es capaz de usar su imaginación para concebir ideales legítimos y altos. Ideales legítimos Y algo hermoso que uno hace cada año es, ¿qué ideales tengo para este nuevo año? Aparte de emborracharme en año nuevo, ¿no? Porque los grandes ideales del 2021 al 22 era emborracharse. Pero ¿qué ideales tienes para el 2023? Y esto es precioso, ¿por qué? Porque tener ideales, o sea, tener estas metas, trazarse estas metas para el siguiente año, pero metas no una cantidad de 100, sino tener una sola, pero que sea grande y que tú te propongas lograrla para el siguiente año. ¿Hace cuánto que tú no te propones eso? Usted sabe que los grandes empresarios antes, para poder avanzar en sus empresas, tenían estas cualidades de las metas. Bueno, ahora las siguen teniendo. Claro que ahora ya no es el mismo sistema, ahora todo ha cambiado. Pero antes tenían las metas mensuales, las metas anuales. Si usted no cumple, hay que cambiarlo. ¿Por qué? Porque no está cumpliendo con la meta. Muy bien, eso era una exigencia. Era una exigencia. Pero eso es una exigencia hacia tercero. ¿Qué exigencia tiene usted para su vida antes que termine el año? ¿Y qué exigencia tiene para el siguiente año? Esas son metas. El hombre idealista siempre tiene metas legítimas y que son altas, que son grandes, que son importantes. Yo, por ejemplo, a Gabriel lo conocí, perdón, lo voy a usar de ejemplo, pero a Gabriel yo lo conocí con 14 kilos de más, ¿no? Y uno se acostumbra, ¿no? Yo, por ejemplo, estoy pesando 107 kilos. Imagínense, 107 kilos. Yo me fui a Cochabamba con 88 kilos y volví a Santa Cruz con 113 kilos. Pues en Cochabamba, pues la comida es arroz con papa, fideo con papa, chuño con papa, papa con otra papa y con otra papa. O sea, todo tiene papa, así que como uno le planta papa, papa, papa, y eso que no son tan católicos, pero hay papa todo el día, ¿no es interesante eso? Me volví con 113 kilos. Yo lo veo a Gabriel, porque Gabriel estaba bien gordito. Él ha bajado 14 kilos. Yo digo, ¡qué bien! Se propuso algo y lo logró. Y ni siquiera lo hizo solo, lo hizo con su esposa. Su esposa tenía un garrote que pasaba electricidad. No, es broma. Pero funciona eso que pasa electricidad cada vez que vea que quiere comer su esposo. ¡Tah! Bueno, las mujeres tienen otra técnica milenaria, ¿no? Los hacen comer más para que nadie los vea a los hombres. Eso mejor yo no me meto ahí porque es un problema terrible. Así que, ¿qué ideales legítimos y qué ideales grandes nosotros vamos marcando para nuestra vida? El hombre idealista tiene esta capacidad de proponerse cosas para usar su creatividad y dar soluciones en este mundo. Dar soluciones a esta vida, dar soluciones en su hogar, dar soluciones con su familia, traer soluciones, no traer problemas. Una de las cosas que a mí me gustó de un hombre muy sabio era, este sacerdote era de verdad una gran mente. Este sacerdote era una gran mente. Y él en Cochabamba, hace unos años, muchos años atrás, cuando llega a Bolivia, era un norteamericano, dicen que trabajaba en la CIA, puede ser porque era un hombre muy inteligente. Él organizó a los universitarios de tal manera que lograron ganar, ¿cómo se llama en las universidades públicas? La FULES, ¿no? ¿Cómo se llama? El centro de estudiantes, ¿no? ¿Cómo le llaman eso? El centro interno. Después de muchos años que este otro grupo llevaba siendo el dueño del centro interno, este sacerdote comienza a agarrar un grupo de jóvenes, comienza a llevarlos a hacer retiro, le enseña a Santo Tomás de Aquino y les muestra la grandeza de la enseñanza de Santo Tomás de Aquino, de cómo la fe perfecta.

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0: y sale una muchacha con todo aumentado para que le pongan corazoncitos, le digan cuál es tu número, dónde vives, qué haces. ¿Usted sabe que en Colombia los cirujanos plásticos, desde que apareció el TikTok, se han hecho millonarios? En Colombia los cirujanos plásticos se han hecho millonarios desde que apareció el TikTok. ¿Por qué? Porque la mayoría de las chicas colombianas, para hacer su video de TikTok, se hacen poner pecho, se hacen aumentar trasero y se hacen quitar la grasa del abdomen. O sea, son todos los días una operación plástica para solamente salir en un video de TikTok o estar y poner la cara así. O sea, se ponen labios así. De verdad, no es broma. Esto me hizo reír ahora. Usted sabe que el 50% de la población en Brasil, a ver, quiero mi cabeza, tengo 80 años, me olvido. El 50% de la población en Brasil de 30 años para abajo no sabe de dónde viene la leche. Así de bruto, así de mediocre. No es una broma. El 50% de la población que tiene de 30 años para abajo ya no sabe de dónde viene la leche. ¿Por qué? Porque se acostumbraron, nacieron a que sus padres los llevaron al supermercado a alzar la bolsa. O sea, todo lo que reciben es tan fácil que ya no hay un ideal para ir a exprimirle la teta a la vaca y ver a ver cómo sale y ponerle bitter y azúcar y tomar. ¿Quién ha probado eso? Los chicos nunca lo han hecho. Porque eso es difícil. ¡Ay, qué asco! ¡Hay moscas! ¡Hay caca! Son de cristal. Así que no saben de dónde sale la leche. Y nunca van a experimentar lo que es apretar la teta de la vaca hasta que logren sacar la leche de la vaca y probarla calientita con el bitter, ¿no? Bueno, a algunos les gusta con Singani, a mí no. Nunca. El 50% de los de 30 años para arriba no sabe de dónde viene la leche. ¿Se da cuenta cómo ambos pensamientos ya estaban advirtiéndonos de lo que iba a suceder si nosotros perdemos esto de los ideales? ¿Se da cuenta? Hay una historia preciosa y creo que recién hicieron la película. Si pueden verla, véanla. Es hermosa la película porque es parte de la historia. Hay este gran inventor del siglo XX, que es Thomas Alva Edison. Y miren lo interesante, Thomas Alva Edison a los 7 años se cambia con su familia de ciudad y se van a vivir a Michigan, un lugar muy frío. Y cuando se van a vivir a esta ciudad muy fría, el niño estuvo con 7 años, 3 meses en el colegio, y un día lo mandan con una carta directamente para su madre. Es el inventor más grande del siglo XX y hasta ahora lo siguen admirando, porque gracias a él tenemos las luces, gracias a él tenemos el cine y muchas cosas. Tiene 1000 patentes que él creó en el año 1840 y algo. Así que llega después de estar 3 meses en su escuela con una carta y le dicen: esta carta es para tu mamá. Él llega con esa carta, emocionado con la carta, se la da a su madre. La madre abre la carta y se pone a llorar esa madre. Y le dice: mamá, ¿por qué llora? Mi hijo, usted ya no va a tener que ir a la escuela porque es tan sabio, es tan brillante que la escuela ya no le puede ofrecer nada. Ahora dicen que yo busque la forma de que usted sea educado por lo brillante que es. No hay escuela que soporte lo brillante que es usted. Oiga, el niño se emocionó al escuchar eso. A los 11 años, este niño se había leído todos los libros de literatura que podía sacar de una biblioteca. Imagínese, a los 13 años ya estaba comenzando a hacer sus primeros inventos por lo brillante que era el muchacho. Y seguía impresionando a la gente por las capacidades que tenían. Todo mundo lo tenían como un hombre brillante. Hasta que a los 23 años su madre muere. Cuando muere su madre, van con sus hermanos. Él era el séptimo hermano, era el hijo más pequeño. 7 hijos tuvo su madre. Van a su casa y comienzan a ordenar la casa. Y cuando están ordenando la casa, él encuentra la carta que había traído de la escuela. Él la abre y cuando lee la carta cae en un mar de llanto. Y sus hermanos vienen a ver qué pasaba, por qué lloraba. ¿Sabe qué decía la carta? Su hijo tiene problemas mentales, es incapaz de estar en una escuela, así que él nunca más puede volver a estudiar. El hombre más brillante del siglo XX. Si su madre hubiera creído eso y no hubiera luchado por los ideales de su hijo, no hubiera sido el hombre más increíble del siglo XX. No hubiera tenido las 1000 patentes que tiene ahora y no tendríamos tal vez estas bombillas, seguiríamos encendiendo cualquier otra tontera si su madre no hubiera luchado por los ideales de su hijo. Su madre luchó por su hijo y logró que sea una de las personas más brillantes de la historia. Bueno, esto es una historia en Estados Unidos. ¿Por qué no volvemos a nuestro país? Usted sabe que aquí en nuestro país tenemos gente también que fue capaz de luchar por sus ideales. Hay una mujer, y esto es lo que más pena da. Nosotros los bolivianos somos, por eso les digo, nosotros los bolivianos tenemos que ser más audaces con nuestros ideales. Aquí en Bolivia hay una mujer que ni siquiera en Bolivia la recuerdan y la festejan en Argentina. Juana Zurduy de Padilla. Juana Zurduy de Padilla luchó junto a su esposo Manuel Asencio Padilla en los tiempos que estaban liberando la República. Y recuerden que los argentinos vinieron a ayudar para vencer a todos los que estaban todavía queriendo mantener el control de todo lo que era el Alto y el Bajo Perú. Así que ella se une a su esposo teniendo 4 hijos y lucha junto a su esposo. Belgrano la premió y le regaló su espada porque era una mujer que se entregaba con toda su vida, porque ella sabía que si moría en el campo de batalla nunca más iba a ver a sus 4 hijos. Así que esta mujer luchó y luchó y luchó con su marido hasta que lo capturan a su marido, lo cuelgan en la plaza y ella se queda sola. Se une al ejército de Güemes y el ejército de Güemes se deforma, logran liberar a Alto Perú y el Bajo Perú de todas las fuerzas españolas, lo sacan y ella vuelve a Bolivia. Y a pesar de que vieron de que ella luchó, sus 4 hijos murieron de hambre. Porque ella se dedicó a luchar después de que mataron a su esposo y se quedó embarazada de uno más. Y ella no dejó de luchar hasta el final. Y cuando vuelve a Bolivia, ¿sabe qué hicieron los bolivianos? No te conocemos. Terminó en un colegio en Argentina como portera, murió en la peor miseria. Y después de muerta recién la recuerdan en Argentina, ni siquiera nosotros. Eso es lo que nos está faltando, saber luchar por nuestros ideales. El hombre idealista, el hombre que lucha por sus ideales, es una persona que propone grandes cosas para su vida. Y mire, esto es interesante porque si nosotros hablamos desde el punto de la fe, yo les he hablado desde la inteligencia, lo que el hombre puede lograr. Cuando usted dice, ah, suena bonito todo lo que nos dice, sí suena bonito. Si usted le pone fe, no va a sonar bonito, se va a dar en su vida el lograr sus ideales. Si usted deja entrar a Dios a su casa, si usted deja que Dios entre a su familia, porque es el único dador de la fe, el don, la fe es un don, es un regalo de Dios. Si usted deja entrar a Dios a su casa como debe, querido hermano, usted no solamente va a luchar por su familia y por sus hijos, sino que le va a enseñar a luchar por grandes ideales. Y sus hijos no van a crecer de cristal, no van a crecer cobarde. Aquí hay una familia hermosa. Y de verdad que yo los admiro mucho. La señora Gugi Roda, que son de las empresas Rodas, Gladimar, todo este grupo enorme. La señora Gugi Roda y su esposo Federico, que en paz descanse, murió hace unos meses. Ella tuvieron 7 hijos. 7 hijos. Esta señora predica al Señor. Ella es una católica comprometida, que desde hace años predica al Señor. A pesar de que tiene las empresas, a pesar de que ella es arquitecta, ella construye casa a la gente pobre. Le construye casa a la gente pobre y anda predicando. Ella fácilmente pudo haber dicho, muy bien, económicamente yo estoy asegurada, mi herencia me tiene asegurada, vivo de mi herencia, ya tuve mis hijos, los crié bien, no necesito nada. Ella se dedicó a predicar al Señor. De los 7 hijos, 5 son mujeres. Así que su esposo, un día ella llega a su casa y lo ve a su esposo sentado en la sala y lo vio preocupado. Y le dice: Federico, ¿qué es lo que tiene? Los hombres somos buenos para responder. Somos muy comunicativos, ¿no? Los hombres. ¿Quieren ir acá o quieren allá?
1: Donde sea.
0: ¿Está bien cocido? ¿Le puede tosar? Creamos un idioma nuevo, ¿no? Somos buenos para eso. Así que ella llegaba, lo miraba a su marido ahí. Federico, ¿estás bien? Hasta que un día le dice: Federico, ve y habla con el padre Cris para que ore por ti. Él se fue, lo buscó al padre Crisóstomo y le dice: ¿qué te pasa? Y él le cuenta: padre, así como está el mundo, ¿qué voy a hacer con 5 hijas? Mire, interesante. Queridos varones, ustedes me entienden lo que le estoy hablando. La mujer no lo ve como nosotros. Nosotros entendemos. Así como está el mundo, así como somos los hombres, ¿qué voy a hacer con 5 hijas? El hombre comenzó a deprimirse pensando en eso. ¿Me están entendiendo? Los varones sobre todo. ¿Me están entendiendo cuál era la preocupación de este hombre? No era una preocupación tonta. Así como usted fue hecho el galán, hecho el charlatán, hizo un montón de tonteras, hizo sufrir a muchas muchachas, él tenía miedo que le hagan lo mismo a sus hijas. Y eran 5. O sea, si las pagaba, las pagaba por 5. ¿Quién tiene 5 hijas acá? 3 hijas. Levante la mano. ¿Quién tiene 2 hijas? Levante la mano. ¿Quién tiene una hija? Él se fue a hablar con el padre Cris. Y el padre Cris le dice: Federico, si tú le presentas la verdad de Cristo, tú no tienes por qué preocuparte. Esa fue la respuesta de este hombre. Si tú le presentas a Cristo, tú no tienes de qué preocuparte con ninguna de ellas. Las 5 son predicadoras. Las 5 hijas son predicadoras. Sus esposos trabajan con ellas en su grupo de oración. Bueno, las 2 menores todavía no se han casado, ya ni me acuerdo. Las 2 menores creo que todavía no se han casado. Sus esposos de las mayores trabajan con ellas en los grupos de oración. Y las menores, sus novios van a los grupos de oración. El otro día oré por la menor con el novio que está, porque ya piensan casarse, porque ambos quieren hacer un camino juntos con el Señor. ¿Qué hizo este hombre? Dejó a Dios entrar a su familia y les presentó a Dios a su hija, y no tuvo que preocuparse de este mundo lleno de tonteras. Esa es la gran diferencia. Eso es lo que hace que nosotros, todo lo que sabemos acá y lo que creemos que sabemos acá, se perfeccione y tengamos seguridad, porque sabemos que el Señor no falla. Por eso es que el Salmo dice: todo aquel que ponga su confianza en el Señor nunca quedará defraudado. Todo aquel que busca al Señor nunca quedará desatendido. Tu oración es escuchada. Desde el momento que tú clamaste a mí, yo te escuché y bajé a atender tu oración como trueno. Cuando uno deja entrar a Dios a su casa, uno aprende a luchar por grandes ideales y enseñárselo a sus hijos. Con esto termino, porque creo que ya son las 9, ¿no? No quiero pasarme. ¿Qué hora es? Ya son las 9. Con esto termino. Comenzamos tarde, pero por la culpa de ustedes, no fue mi culpa. Así que no digan: el padre habló mucho. No, apenas estoy hablando media hora, tenía que hablar una hora. Mire, otra familia. El hermano de la señora Gull. Es interesante, mire. Pili Roda es el que levantó con Aguilera el ingenio azucarero en Montero, porque estaban en quiebra. Son hombres de una mentalidad enorme. Tienen una capacidad, tienen un don que Dios les dio. Guavirá, yo nací en Guavirá, yo nací en Montero, yo soy de Montero. Así que yo conocí cómo estaba Guavirá. Yo he visto cómo Guavirá, los jóvenes se iban, nadie quería vivir en Montero porque no había trabajo, todo el mundo se salía. Los que son de Montero me entienden, no había trabajo. La mayoría se venía a estudiar acá y se quedaba acá. levantan este ingenio, no solamente lo levantan, sino que sus acciones comienzan a valer. Ahora valen muchísimo esas acciones, son preciadas esas acciones. Ahora generan hasta energía esos lugares. Mire cómo Dios te hace sabio por la fe. ¿Saben cómo los han criado a sus hijos desde pequeños? Generalmente los padres, ¿qué hacen? Ay, mijito, no llore, tome su tablet ya, pero cállese. Tome el celular, pero cállese ya, tranquilo, cállese, modérese ya, no haga bulla, pues está su tío y su tío está charlando cosas importantes. Tome el celular, tome. Cómprese, cómprese, tome, ya cómprese para su cumpleaños, pero no llore, le voy a comprar. No. Ellos con tanto dinero que tienen, fácilmente podrían haber dicho, sí, cómprese, pero nunca hicieron eso. ¿Sabe cómo les enseñaron a sus hijos desde pequeños? Esto es interesante. No, pero mejor no les cuento, ya no les interesa a ustedes. Ya se cansaron, así está. ¿Sabe cómo educaron a su niño de pequeño? Me acuerdo que uno de ellos salió, estaba de moda en ese tiempo, las chuteras de Cristiano Ronaldo, la CR7, miércoles, estaban pues de moda y les gustaba el fútbol. Y venía el campeonato y se le había roto. Así que va y se le acerca y le dice, papá, necesito chuteras para el campeonato. Ya han salido las últimas, las CR7, y que por favor que voy a comprar. Muy bien, llame a sus hermanos. Mire, mire cómo Dios nos hace sabios. Llame a sus hermanos. Los llama a sus hermanos, los sienta y le dice, su hermano para su campeonato necesita unas chuteras. Su mesada no le alcanza. ¿Quién va a ser garante de su hermano? Yo le voy a prestar el dinero y él me lo va a devolver cuando reciba su mesada. ¿Quién va a ser garante de su hermano si él no me paga a mí? Así que uno de los hermanos se convertía en garante. Mire, desde pequeño aprendían a administrar el dinero y a no gastarlo como tonto. Así que mire, mire la sabiduría que da Dios. ¿Quién va a ser el garante? Bueno, usted, y firmaban un documento y tenían que cumplir. Así que desde niño Dios le dio esa sabiduría a su hijo. El hijo menor el otro día me llamó para celebrar la misa, porque ellos no hacen ninguna de sus actividades en Gladimar si no comienzan la misa. Ellos no comienzan ninguna de sus actividades en Margla si no comienzan con la misa. En La Calera ellos no hacen su actividad si no tienen

Cuidado con hacer mediocre sus hogares y conformarse. Cuidado con no dejar a Dios que perfeccione sus casas. Cuidado con no dejar entrar a Dios a sus casas. El Apocalipsis dice: mira, estoy a la puerta y llamo. Si tú me abres, hoy habrá fiesta y cenaremos juntos. Amén. Quiero invitarlo a que se ponga de pie, por favor. Yo quiero que usted abrace a su familia con la que vino. Abrace a su familia. Les he hablado suave porque el eco aquí es feo. Yo me emociono y grito, así que no se han asustado. O no, el hermano ahí me conoce, ¿no? Yo me emociono y grito, les hablé suave, así que no digan: ay, el padre me traumatizó con su grito. Nada, no sea de cristal. Abrace a su familia, es bueno. Cierre su ojo, siéntalo, apóyale la cabeza, sienta a su hijo, sienta a su hija. Siéntalo, el contacto es parte de nuestra humanidad. Jesús vino y tocaba a los enfermos porque sabía que en el toque había vínculo, había cariño, había amor. No vamos olvidando de eso. Yo quiero que usted, papá, como cabeza de su casa, le diga a sus hijos, a su esposa: quiero que me perdone. Dígaselo: quiero que me perdone, porque tal vez he sido mediocre, porque me conformé, me hice parte de una rutina fría y no les he demostrado cariño. Discúlpense, querido papá, es bueno. No es signo de debilidad, es signo de grandeza. Mamá, dígale también usted a su esposo, a su hijo: yo también quiero disculparme. Me dedico a reclamar. Me dedico a discutir por todo. Y no pongo soluciones en la casa. No me expreso con cariño. Siempre estoy nerviosa, intranquila. Yo quiero que me perdone. Pero ahora le toca a los hijos también. Hijo, abraza a su papá, su mamá, sienta la oreja, la cabeza de su madre. Si no se bañó, mejor, porque trabajó todo el día su papá. Trabajó todo el día su mamá para que a usted no le falte el alimento. Usted sabe que mi mami se venía al plan 3000, ella era veterinaria, toda llena de sangre. Iba a recogerme al colegio. Nosotros al comienzo no nos interesaba que ella llegue llena de sangre, porque era veterinaria. Ni bien la veíamos a mi madre, íbamos y la abrazábamos. Uno va creciendo y el ambiente va transformando a los hijos. Y era una vergüenza, le huíamos a mi madre. Me daba vergüenza verla a mi madre llegar de su trabajo sucio. Y uno deja de tener esa capacidad de demostrar cariño por agradar a las demás personas. Querido hijo, discúlpense con sus padres por exigirles y exigirles todo y ustedes no poner de su parte. Si tienen vergüenza de sus raíces, si tienen vergüenza de las cosas que han vivido, dígale: perdón papá, perdón mamá. Perdón papá, porque muchas veces no he querido que vengas al colegio. Perdón mamá, porque muchas veces no he querido que te vean en el colegio. No me gusta cómo te vestí y me daba vergüenza. No me gusta cómo andás y me daba vergüenza. Perdón. Abrácense y dejen entrar a Cristo a su corazón y déjense sanar. Gracias Señor por cada una de estas familias. Gracias Señor por cada uno de estos hogares. Que no solamente entiendan la importancia de que tú gobiernes sus vidas, sino que entiendan la importancia de que tú seas el que transforma sus vidas, el que las mejora cada día, el que los anima a ser mejores cada día, el que los anima a luchar hasta lograr, el que los anima a alegrarse, a reír, a abrazar, a besar, el que los anima a buscar mil motivos para estar felices y no buscar mil motivos para estar peleados. Nos desesperamos por agradar a la gente afuera, nos desesperamos por agradar a nuestros amigos.

0: Y cuando estamos enfermos, los únicos que están a nuestro lado son nuestros padres, nuestra madre, nuestra familia. Ningún amigo es capaz de amanecerse a mi lado cuidándome como lo hace mi padre y mi madre. Señor, entra a nuestra familia y haznos mejor familia.
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0: Gracias, Señor, por amarme tanto.
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15: 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En la emisora Minuto de Dios son las...
16: En la emisora Minuto de Dios son las 5 de la tarde. 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
1: Los invito a que recemos el rosario. Los misterios que vamos a considerar son los gozosos. En el nombre del Padre, del Hijo y del Espíritu Santo. Amén. Podemos hacer un acto de contrición pidiéndole al Señor perdón de nuestras culpas. Señor mío Jesucristo, Dios y hombre verdadero, Creador, Padre y Redentor mío, por ser quien eres y porque te amo sobre todas las cosas, me pesa de todo corazón haberte ofendido. Propongo firmemente nunca más pecar, apartarme de todas las ocasiones de ofenderte, confesarme y cumplir la penitencia que me sea impuesta. Ofrezco, Señor, mi vida, obras y trabajos en satisfacción de todos mis pecados. Y así como te lo suplico, así confío en tu bondad y misericordia infinitas, que los perdonarás por los méritos de tu preciosa sangre, pasión y muerte, y me darás gracia para enmendarme y perseverar en tu santo amor y servicio hasta el fin de mi vida. Amén.
2: Primer misterio gozoso, la anunciación del ángel Gabriel a la Virgen María y la encarnación del Hijo de Dios. El ángel le contestó a María: el Espíritu Santo vendrá sobre ti, y el poder del Altísimo te cubrirá con su sombra. Lucas 1:35.
1: La primera rosa blanca que deshojamos hoy es la de agradecer a María porque aceptó generosamente ser la madre de Jesús. Dios le reveló el misterio de su amor. Ella debía estar implorándole cumpliese las promesas hechas por medio de los profetas. Le pedía que como cae el rocío, así llegase el Mesías esperado. El ángel Gabriel le anunció que la alegría llegaba por medio de ella a la tierra. Le dijo que sería la madre de quien se sentaría en el trono de David, de quien regiría a los hijos de Israel. Sería el poder del Espíritu Santo quien haría que las entrañas de Nuestra Señora floreciesen y que la palabra de Dios tomase carne en su cuerpo. María se declaró esclava del Señor y aceptó su misión. María, hoy te saludamos, te agradecemos, nos alegramos contigo. Padre nuestro que estás en el cielo, santificado sea tu nombre. Venga a nosotros tu reino. Hágase tu voluntad en la tierra como en el cielo.
3: Danos hoy nuestro pan de cada día. Perdona nuestras ofensas, como también nosotros perdonamos a los que nos ofenden. No nos dejes caer en la tentación y líbranos del mal. Amén.
1: Dios te salve María, llena eres de gracia. El Señor es contigo. Bendita tú eres entre todas las mujeres, y bendito es el fruto de tu vientre, Jesús.
3: Santa María, Madre de Dios, ruega por nosotros pecadores, ahora y en la hora de nuestra muerte. Amén.
1: Dios te salve María, llena eres de gracia, el Señor es contigo. Bendita tú eres entre todas las mujeres, y bendito es el fruto de tu vientre, Jesús.
3: Santa María, Madre de Dios, ruega por nosotros pecadores, ahora y en la hora de nuestra muerte. Amén.
1: Dios te salve María, llena eres de gracia, el Señor es contigo. Bendita tú eres entre todas las mujeres, y bendito es el fruto de tu vientre, Jesús.
3: Santa María, Madre de Dios, ruega por nosotros pecadores, ahora y en la hora de nuestra muerte. Amén.
1: Dios te salve María, llena eres de gracia, el Señor es contigo. Bendita tú eres entre todas las mujeres, y bendito es el fruto de tu vientre, Jesús.
3: Santa María, Madre de Dios, ruega por nosotros pecadores, ahora y en la hora de nuestra muerte. Amén.
1: Dios te salve María, llena eres de gracia, el Señor es contigo. Bendita tú eres entre todas las mujeres, y bendito es el fruto de tu vientre, Jesús.
3: Santa María, Madre de Dios, ruega por nosotros pecadores, ahora y en la hora de nuestra muerte. Amén.
1: Dios te salve María, llena eres de gracia, el Señor es contigo. Bendita tú eres entre todas las mujeres, y bendito es el fruto de tu vientre, Jesús.
3: Santa María, Madre de Dios, ruega por nosotros pecadores, ahora y en la hora de nuestra muerte. Amén.
1: Dios te salve María, llena eres de gracia, el Señor es contigo. Bendita tú eres entre todas las mujeres, y bendito es el fruto de tu vientre, Jesús.
3: Santa María, Madre de Dios, ruega por nosotros pecadores, ahora y en la hora de nuestra muerte. Amén.
1: Dios te salve María, llena eres de gracia, el Señor es contigo. Bendita tú eres entre todas las mujeres, y bendito es el fruto de tu vientre, Jesús.
3: Santa María, Madre de Dios, ruega por nosotros pecadores, ahora y en la hora de nuestra muerte. Amén.
1: Dios te salve María, llena eres de gracia, el Señor es contigo. Bendita tú eres entre todas las mujeres, y bendito es el fruto de tu vientre, Jesús.
3: Santa María, Madre de Dios, ruega por nosotros pecadores, ahora y en la hora de nuestra muerte. Amén.
1: Dios te salve María, llena eres de gracia, el Señor es contigo. Bendita tú eres entre todas las mujeres, y bendito es el fruto de tu vientre, Jesús.
3: Santa María, Madre de Dios, ruega por nosotros pecadores, ahora y en la hora de nuestra muerte. Amén.
1: Gloria al Padre, y al Hijo, y al Espíritu Santo.
3: Como era en el principio, ahora y siempre, y por los siglos de los siglos. Amén.
2: Segundo misterio gozoso, la visitación de María a su prima Isabel y santificación de Juan Bautista. Cuando Isabel oyó el saludo de María, la criatura se movió en su vientre y ella quedó llena del Espíritu Santo. Lucas 1:41.
1: Virgen María, queremos pensar en ti. Cuando caminabas presurosa por las montañas de tu tierra y querías visitar a tu parienta Isabel, te imaginamos, María, cuando llegaste a casa de tus familiares y saludaste con las palabras de paz que eran usadas en tu pueblo. María, tú eres la madre del Señor, que te hiciste servidora de los hombres. Tú eres reconocida y llamada feliz, porque en ti se cumplen las promesas de Dios, y así te llamarán todas las generaciones. María, tú, llena del Espíritu Santo, te convertiste en profesora de alabanza. Tú nos enseñas a proclamar la grandeza del Señor y a admirarnos ante el poder de nuestro Dios, que hace maravillas entre quienes le temen, exalta a los humildes y alimenta a los hambrientos.
3: Padre nuestro que estás en el cielo, santificado sea tu nombre. Venga a nosotros tu reino. Hágase tu voluntad en la tierra como en el cielo.
1: Danos hoy nuestro pan de cada día. Perdona nuestras ofensas, como también nosotros perdonamos a los que nos ofenden. No nos dejes caer en tentación y líbranos del mal. Amén.
3: Dios te salve María, llena eres de gracia, el Señor es contigo. Bendita tú eres entre todas las mujeres y bendito es el fruto de tu vientre, Jesús.
1: Santa María, Madre de Dios, ruega por nosotros pecadores, ahora y en la hora de nuestra muerte. Amén.
3: Dios te salve María, llena eres de gracia, el Señor es contigo. Bendita tú eres entre todas las mujeres, y bendito es el fruto de tu vientre, Jesús.
1: Santa María, Madre de Dios, ruega por nosotros, pecadores, ahora y en la hora de nuestra muerte. Amén.
3: Dios te salve María, llena eres de gracia, el Señor es contigo. Bendita tú eres entre todas las mujeres, y bendito es el fruto de tu vientre, Jesús.
1: Santa María, Madre de Dios, ruega por nosotros, pecadores, ahora y en la hora de nuestra muerte. Amén.
3: Dios te salve María, llena eres de gracia, el Señor es contigo. Bendita tú eres entre todas las mujeres, y bendito es el fruto de tu vientre, Jesús.
1: Santa María, Madre de Dios, ruega por nosotros, pecadores, ahora y en la hora de nuestra muerte. Amén.
3: Dios te salve María, llena eres de gracia, el Señor es contigo. Bendita tú eres entre todas las mujeres, y bendito es el fruto de tu vientre, Jesús.
1: Santa María, Madre de Dios, ruega por nosotros, pecadores, ahora y en la hora de nuestra muerte. Amén.
3: Dios te salve María, llena eres de gracia, el Señor es contigo, bendita tú eres entre todas las mujeres, y bendito es el fruto de tu vientre, Jesús.
1: Santa María, Madre de Dios, ruega por nosotros, pecadores, ahora y en la hora de nuestra muerte. Amén.
3: Dios te salve María, llena eres de gracia, el Señor es contigo, bendita tú eres entre todas las mujeres, y bendito es el fruto de tu vientre, Jesús.
1: Santa María, Madre de Dios, ruega por nosotros, pecadores, ahora y en la hora de nuestra muerte. Amén.
3: Dios te salve María, llena eres de gracia, el Señor es contigo, bendita tú eres entre todas las mujeres, y bendito es el fruto de tu vientre, Jesús.
1: Santa María, Madre de Dios, ruega por nosotros, pecadores, ahora y en la hora de nuestra muerte. Amén.
3: Dios te salve María, llena eres de gracia, el Señor es contigo, bendita tú eres entre todas las mujeres, y bendito es el fruto de tu vientre, Jesús.
1: Santa María, Madre de Dios, ruega por nosotros, pecadores, ahora y en la hora de nuestra muerte. Amén.
3: Dios te salve María, llena eres de gracia, el Señor es contigo, bendita tú eres entre todas las mujeres, y bendito es el fruto de tu vientre, Jesús.
1: Santa María, Madre de Dios, ruega por nosotros, pecadores, ahora y en la hora de nuestra muerte. Amén.
3: Gloria al Padre, y al Hijo, y al Espíritu Santo.
1: Como era en el principio, ahora y siempre, por los siglos de los siglos. Amén.
2: Tercer misterio gozoso, el nacimiento de Jesús en un portal de Belén. En Belén, llegó a María el tiempo de dar a luz a su hijo primogénito. Lo envolvió en pañales y lo acostó en un pesebre. Lucas 2, 6, 7.
1: Hoy quisiéramos, María, traerte un ramillete de rosas, porque eres la madre amorosa que sostiene a Jesús, que lo contempla y lo besa, que lo acaricia y lo alimenta. Él es el Hijo de Dios, hecho hombre en todo semejante a nosotros, menos en el pecado. Él nació en la pobreza de un establo, pero encontró los brazos tuyos y tu corazón amante. Tú eres la madre de Jesús, la madre de Dios. Ese es tu título más glorioso. Engendraste a tu Creador, diste a luz a quien es el sol que nace de lo alto, cargaste a quien sostiene el mundo, protegiste al poderoso de Israel. María, recibe hoy nuestra gratitud, nuestra alabanza, nuestra veneración. Permítenos acercarnos a ti, como lo hicieron los pastores y los magos, y contigo, envuelto en pañales, encontrar al Rey y al Pastor de nuestros corazones. Padre nuestro que estás en el cielo, santificado sea tu nombre. Venga a nosotros tu reino. Hágase tu voluntad en la tierra como en el cielo.
3: Danos hoy nuestro pan de cada día. Perdona nuestras ofensas, como también nosotros perdonamos a los que nos ofenden. No nos dejes caer en la tentación y líbranos del mal. Amén.
1: Dios te salve María, llena eres de gracia. El Señor es contigo. Bendita tú eres entre todas las mujeres y bendito es el fruto de tu vientre, Jesús.
3: Santa María, Madre de Dios, ruega por nosotros pecadores, ahora y en la hora de nuestra muerte. Amén.
1: Dios te salve María, llena eres de gracia, el Señor es contigo, bendita tú eres entre todas las mujeres, y bendito es el fruto de tu vientre, Jesús.
3: Santa María, Madre de Dios, ruega por nosotros pecadores, ahora y en la hora de nuestra muerte. Amén.
1: Dios te salve María, llena eres de gracia, el Señor es contigo, bendita tú eres entre todas las mujeres, y bendito es el fruto de tu vientre, Jesús.
3: Santa María, Madre de Dios, ruega por nosotros pecadores, ahora y en la hora de nuestra muerte. Amén.
1: Dios te salve María, llena eres de gracia, el Señor es contigo, bendita tú eres entre todas las mujeres, y bendito es el fruto de tu vientre, Jesús.
3: Santa María, Madre de Dios, ruega por nosotros pecadores, ahora y en la hora de nuestra muerte. Amén.
1: Dios te salve María, llena eres de gracia, el Señor es contigo, bendita tú eres entre todas las mujeres, y bendito es el fruto de tu vientre, Jesús.
3: Santa María, Madre de Dios, ruega por nosotros pecadores, ahora y en la hora de nuestra muerte. Amén.
1: Dios te salve María, llena eres de gracia, el Señor es contigo, bendita tú eres entre todas las mujeres, y bendito es el fruto de tu vientre, Jesús.
3: Santa María, Madre de Dios, ruega por nosotros pecadores, ahora y en la hora de nuestra muerte. Amén.
1: Dios te salve María, llena eres de gracia, el Señor es contigo, bendita tú eres entre todas las mujeres, y bendito es el fruto de tu vientre, Jesús.
3: Santa María, Madre de Dios, ruega por nosotros pecadores, ahora y en la hora de nuestra muerte. Amén.
1: Dios te salve María, llena eres de gracia, el Señor es contigo, bendita tú eres entre todas las mujeres, y bendito es el fruto de tu vientre, Jesús.
3: Santa María, Madre de Dios, ruega por nosotros pecadores, ahora y en la hora de nuestra muerte. Amén.
1: Dios te salve María, llena eres de gracia, el Señor es contigo, bendita tú eres entre todas las mujeres, y bendito es el fruto de tu vientre, Jesús.
3: Santa María, Madre de Dios, ruega por nosotros pecadores, ahora y en la hora de nuestra muerte. Amén.
1: Dios te salve María, llena eres de gracia, el Señor es contigo, bendita tú eres entre todas las mujeres, y bendito es el fruto de tu vientre, Jesús.
3: Santa María, Madre de Dios, ruega por nosotros pecadores, ahora y en la hora de nuestra muerte. Amén.
1: Gloria al Padre, y al Hijo, y al Espíritu Santo.
3: Como era en el principio, ahora y siempre, y por los siglos de los siglos. Amén.
2: Cuarto misterio gozoso, la presentación del niño Jesús en el templo. Simeón dijo a María: este está puesto para caída y elevación de muchos en Israel. Lucas 2:3-4.
1: Queremos contemplarte, María, cuando fuiste al templo de Jerusalén para presentar a tu hijo en la casa de su padre. Llevabas dos palomitas, signo de tu amor y de tu pobreza. Te acompañaba José, tu esposo virginal. Fuiste acogida por dos ancianos, un hombre y una mujer. Simeón, el anciano, quedó extasiado al contemplar a Jesús. Lo llamó Lourdes de Israel y Salvador. Y a ti te anunció que la palabra del Señor, como si fuera una espada, se hundiría en tu corazón. La mujer, anciana de 84 años, no podía callar y anunciaba a todos los presentes la salvación de Israel. María, preséntanos a nosotros también ante el Padre, a nosotros que somos pecado, pídele que nos ilumine, a nosotros culpables, suplícale que nos salve, dile que deseamos vivir en tu presencia, convertirnos en su templo, en su morada.
3: Padre nuestro que estás en el cielo, santificado sea tu nombre, venga a nosotros tu reino, hágase tu voluntad en la tierra como en el cielo.
1: Danos hoy nuestro pan de cada día. Perdona nuestras ofensas, como también nosotros perdonamos a los que nos ofenden. No nos dejes caer en tentación y líbranos del mal. Amén.
3: Dios te salve María, llena eres de gracia, el Señor es contigo. Bendita tú eres entre todas las mujeres y bendito es el fruto de tu vientre, Jesús.
1: Santa María, Madre de Dios, ruega por nosotros pecadores, ahora y en la hora de nuestra muerte. Amén.
3: Dios te salve María, llena eres de gracia, el Señor es contigo, bendita tú eres entre todas las mujeres, y bendito es el fruto de tu vientre, Jesús.
1: Santa María, Madre de Dios, ruega por nosotros pecadores, ahora y en la hora de nuestra muerte. Amén.
3: Dios te salve María, llena eres de gracia, el Señor es contigo, bendita tú eres entre todas las mujeres, y bendito es el fruto de tu vientre, Jesús.
1: Santa María, Madre de Dios, ruega por nosotros pecadores, ahora y en la hora de nuestra muerte. Amén.
3: Dios te salve María, llena eres de gracia, el Señor es contigo, bendita tú eres entre todas las mujeres, y bendito es el fruto de tu vientre, Jesús.
1: Santa María, Madre de Dios, ruega por nosotros pecadores, ahora y en la hora de nuestra muerte. Amén.
3: Dios te salve María, llena eres de gracia, el Señor es contigo, bendita tú eres entre todas las mujeres, y bendito es el fruto de tu vientre, Jesús.
1: Santa María, Madre de Dios, ruega por nosotros, pecadores, ahora y en la hora de nuestra muerte. Amén.
3: Dios te salve María, llena eres de gracia, el Señor es contigo, bendita tú eres entre todas las mujeres, y bendito es el fruto de tu vientre, Jesús.
1: Santa María, Madre de Dios, ruega por nosotros, pecadores, ahora y en la hora de nuestra muerte. Amén.
3: Dios te salve María, llena eres de gracia, el Señor es contigo, bendita tú eres entre todas las mujeres, y bendito es el fruto de tu vientre, Jesús.
1: Santa María, Madre de Dios, ruega por nosotros, pecadores, ahora y en la hora de nuestra muerte. Amén.
3: Dios te salve María, llena eres de gracia, el Señor es contigo, bendita tú eres entre todas las mujeres, y bendito es el fruto de tu vientre, Jesús.
1: Santa María, Madre de Dios, ruega por nosotros, pecadores, ahora y en la hora de nuestra muerte. Amén.
3: Dios te salve María, llena eres de gracia, el Señor es contigo, bendita tú eres entre todas las mujeres, y bendito es el fruto de tu vientre, Jesús.
1: Santa María, Madre de Dios, ruega por nosotros, pecadores, ahora y en la hora de nuestra muerte. Amén.
3: Dios te salve María, llena eres de gracia, el Señor es contigo, bendita tú eres entre todas las mujeres, y bendito es el fruto de tu vientre, Jesús.
1: Santa María, Madre de Dios, ruega por nosotros, pecadores, ahora y en la hora de nuestra muerte. Amén.
3: Gloria al Padre, y al Hijo, y al Espíritu Santo.
1: Como era en el principio, ahora y siempre, por los siglos de los siglos. Amén.
2: Quinto misterio gozoso, la pérdida y el hallazgo del niño Jesús. Jesús les dijo, ¿por qué me buscaban? ¿No sabían que yo debía estar en la casa de mi padre? Lucas 2:49.
1: María, te queremos acompañar en la búsqueda de Jesús. Guía nuestros pasos con la misma confianza angustiada con que anduviste mientras buscabas a tu hijo. 3 días tardaste en encontrarlo, que debieron parecerte una eternidad, pero luego te llenaste de gozo al verlo de nuevo. También nosotros queremos encontrarlo, queremos verlo, queremos escucharlo, queremos suplicarle que no se aleje de nosotros, queremos que nos enseñe a ocuparnos en las cosas de su Padre. Queremos aprender de él a crecer en edad, en estatura, en gracia y sabiduría. Queremos ser como él, obedientes a la voluntad del Padre. Queremos como tú, aunque no todo lo comprendamos, vivir pensando en Dios y guardando su presencia en nuestro corazón. Queremos imitar a Jesús en el silencio, en la humildad, en la obediencia, en la sencillez. Padre nuestro que estás en el cielo, santificado sea tu nombre. Venga a nosotros tu reino. Hágase tu voluntad en la tierra como en el cielo.
3: Danos hoy nuestro pan de cada día. Perdona nuestras ofensas, como también nosotros perdonamos a los que nos ofenden. No nos dejes caer en la tentación y líbranos del mal. Amén.
1: Dios te salve María, llena eres de gracia. El Señor es contigo. Bendita tú eres entre todas las mujeres, y bendito es el fruto de tu vientre, Jesús.
3: Santa María, Madre de Dios, ruega por nosotros pecadores, ahora y en la hora de nuestra muerte. Amén.
1: Dios te salve María, llena eres de gracia, el Señor es contigo. Bendita tú eres entre todas las mujeres, y bendito es el fruto de tu vientre, Jesús.
3: Santa María, Madre de Dios, ruega por nosotros pecadores, ahora y en la hora de nuestra muerte. Amén.
1: Dios te salve María, llena eres de gracia, el Señor es contigo. Bendita tú eres entre todas las mujeres, y bendito es el fruto de tu vientre, Jesús.
3: Santa María, Madre de Dios, ruega por nosotros pecadores, ahora y en la hora de nuestra muerte. Amén.
1: Dios te salve María, llena eres de gracia, el Señor es contigo. Bendita tú eres entre todas las mujeres, y bendito es el fruto de tu vientre, Jesús.
3: Santa María, Madre de Dios, ruega por nosotros pecadores, ahora y en la hora de nuestra muerte. Amén.
1: Dios te salve María, llena eres de gracia, el Señor es contigo, bendita tú eres entre todas las mujeres, y bendito es el fruto de tu vientre, Jesús.
3: Santa María, Madre de Dios, ruega por nosotros pecadores, ahora y en la hora de nuestra muerte. Amén.
1: Dios te salve María, llena eres de gracia, el Señor es contigo, bendita tú eres entre todas las mujeres, y bendito es el fruto de tu vientre, Jesús.
3: Santa María, Madre de Dios, ruega por nosotros pecadores, ahora y en la hora de nuestra muerte. Amén.
1: Dios te salve María, llena eres de gracia, el Señor es contigo, bendita tú eres entre todas las mujeres, y bendito es el fruto de tu vientre, Jesús.
3: Santa María, Madre de Dios, ruega por nosotros pecadores, ahora y en la hora de nuestra muerte. Amén.
1: Dios te salve María, llena eres de gracia, el Señor es contigo, bendita tú eres entre todas las mujeres, y bendito es el fruto de tu vientre, Jesús.
3: Santa María, Madre de Dios, ruega por nosotros pecadores, ahora y en la hora de nuestra muerte. Amén.
1: Dios te salve María, llena eres de gracia, el Señor es contigo, bendita tú eres entre todas las mujeres, y bendito es el fruto de tu vientre, Jesús.
3: Santa María, Madre de Dios, ruega por nosotros pecadores, ahora y en la hora de nuestra muerte. Amén.
1: Dios te salve María, llena eres de gracia, el Señor es contigo, bendita tú eres entre todas las mujeres, y bendito es el fruto de tu vientre, Jesús.
3: Santa María, Madre de Dios, ruega por nosotros pecadores, ahora y en la hora de nuestra muerte. Amén.
1: Gloria al Padre, y al Hijo, y al Espíritu Santo.
3: Como era en el principio, ahora y siempre, y por los siglos de los siglos. Amén.
1: Dios te salve, Reina y Madre de Misericordia, vida y dulzura y esperanza nuestra. Dios te salve, a ti llamamos los desterrados hijos de Eva. A ti suspiramos gimiendo y llorando en este valle de lágrimas. Ea pues, Señora, abogada nuestra, vuelve a nosotros tus ojos misericordiosos. Y después de este destierro, muéstranos a Jesús, fruto bendito de tu vientre. Oh clemente, oh piadosa, oh dulce Virgen María, ruega por nosotros, Santa Madre de Dios, para que seamos dignos de alcanzar las promesas de Cristo. Amén. En el nombre del Padre y del Hijo.

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11: El Señor quiere que santifiquemos nuestra vida, nos quiere proteger contra el mal y que dispongamos nuestro corazón y nuestra alma para recibir su gracia. 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
6: Un par de canciones. Los voy a invitar a rezar, los voy a invitar a cantar. Pero primero quiero que se imaginen alguien que sí conocía bien a Jesús. Era una mujer llamada María Magdalena, que estaba muy triste porque a su maestro lo habían clavado en una cruz. Sus apóstoles, llenos de miedo, se habían dispersado, nadie lo había acompañado. Y ya era el tercer día de su muerte y fue la única, la primera, que quiso llevar perfumes a la tumba del maestro, María Magdalena. Dicen que era una antigua y conocida pecadora, de la cual Jesús había expulsado 7 demonios. Y fue la primera persona en la historia de la humanidad que vio a Jesús resucitado. Merecer no se lo merecía. Fue por gracia, fue gratis. Le habían perdonado mucho y por eso ella amaba mucho y por eso fue la primera en ir esa mañana. Y no pensó, ¿quién me va a sacar la piedra del sepulcro? Ni lo pensó. La cuestión es que cuando llegó al sepulcro, vio el sepulcro abierto. La piedra había sido corrida y no estaba Jesús. Empezó a llorar. Vio a alguien a su lado y le preguntó, ¿usted, Señor, se lo robó? Pensaba que era el jardinero, el cuidador del lugar. Usted, Señor, se robó el cuerpo de Jesús. Y era el mismo Cristo que estaba frente a ella. Pero su tristeza, sus lágrimas, su angustia le impedían ver a Jesús. ¿Cuántas veces Jesús está muy cerca tuyo, pero tu problema, tu angustia, tu preocupación no te deja verlo? Eso mismo le pasaba esa mañana a María Magdalena. Jesús tiene el remedio. La llama por su nombre. La mira fijamente y le dice, María, María. María, al escuchar su nombre, reconoce la voz del maestro y cae de rodillas diciendo, Señor mío y Dios mío. Tuvo un encuentro personal con Jesús resucitado. Tuvo un encuentro personal. Y pudo conocer quién es Jesús. A Jesús no se lo conoce porque otros te hablen de él. Porque Jesús no es una teoría, no es una idea, es una persona que quiere encontrarse con vos. Y de eso habla esta canción, de encontrarse personalmente con Jesucristo. Todo cristiano, dice Juan Pablo II, debería tener un encuentro personal con Jesucristo. Y si lo tuviste, sabes de lo que te estoy hablando. Fue en un retiro, en un encuentro, en un cursillo, en una oración, en una confesión. En algún momento de tu vida tuviste esta experiencia irrepetible, única, de encontrarte con Jesús. Y si no la tuviste, no sabes lo que te estás perdiendo. Esta canción

amarga se irá de tu corazón. Fue a mis 17 años mi primer encuentro personal con Jesús. Yo estaba en una playa, en una casa de unas monjas, de la cual mi tía era la superiora. Iba a llegar mi grupo juvenil. Faltaban 2 o 3 días para que ellos llegaran y mis vacaciones familiares me habían tirado ahí 3 días antes. No importa, dije, igual me voy a divertir aunque esté solo, pero Dios tenía preparada otra cosa para mí. Y no sé por qué me tomé esos días como días de reflexión, de oración, de retiro casi. Leía la palabra de Dios, rezaba mucho. Y fue una tarde en que me fui a caminar, había un faro que yo siempre veía desde lejos, y ese día quise ir a rezar debajo de ese faro. Fue una tarde inolvidable. Recuerdo estar leyendo la Biblia y decirle, Señor, yo quiero vivir y poner en práctica lo que acá dice, lo que acá está escrito. Quiero que no quede en el papel, que quede en mi corazón. Y seguía rezando y de golpe dejé de rezar y una brisa de viento me acaricia la cara. Me pareció un chiste de Dios y dije, Dios me está contestando con este viento. Y otra vez hice otra oración, informal, espontánea. Y otra vez el viento me pegó en la cara y Dios me contestaba. No, no puede ser. Hice otra oración y otra. Y ante cada oración que yo hacía, el viento me acariciaba la cara. Volví al convento muy despacito y confieso que con bastante miedo. No estaba acostumbrado a tener alguna experiencia de Dios así. Llegué y estaban en misa. Estaba leyendo una lectura del Antiguo Testamento. Me puse a escuchar con mucha atención. Y hablaban de un tal Elías, que era un profeta, que iba a tener un encuentro con Dios. Estaba en una cueva y de golpe escuchó un fuerte viento que derribaba piedras y salió, pero Dios no estaba en el fuerte viento. Después escuchó truenos como fuego y lluvia, pero Dios no estaba en los truenos, ni en el fuego, ni en la lluvia. Al final salió y vino una brisa suave. Y dice el texto que Dios estaba en la brisa suave. Yo le había pedido esa tarde a Dios que quería vivir lo que decía su palabra. Pero esto ya era una exageración. Me había pasado exactamente lo que decía el texto. Dios me hablaba por medio de una brisa. Para mí ese día fue especial, fue distinto. Y mi vida empezó a cambiar mucho desde esos días. Un encuentro personal con Jesucristo. Pedilo. Él te quiere llamar por tu nombre. Él quiere que sientas su presencia en su corazón. Él no es una idea, una teoría o un personaje del pasado. Es una persona viva que te ama, te quiere y quiere estar en tu corazón.

invito a cerrar tus ojos y decirle: Señor, quiero conocerte de cerca, cara a cara, como te vio María. No quiero que seas alguien lejano para mí, quiero tener un encuentro personal con vos. Pedilo, quiero tener un encuentro personal con vos. Y hablale, desnuda tu corazón delante de Él. Con tus palabras, como quieras, te dejo un rato en silencio para que pidas perdón, para que des gracias, para que le cuentes lo que nunca le contaste a nadie, lo que más te duele, lo que más te preocupa. Él es tu amigo y hoy quiere encontrarse con vos.

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Alégrate, reina del cielo, aleluya, porque aquel a quien mereciste llevar, aleluya, resucitó como lo había dicho, aleluya, ruega por nosotros a Dios, aleluya. Alégrate y gózate, Virgen María, aleluya, porque verdaderamente el Señor resucitó, aleluya. Oremos. Oh Dios, que por la resurrección de tu Hijo, nuestro Señor Jesucristo, te dignaste alegrar al mundo, concédenos, te pedimos, que por la intercesión de la Virgen María, su Madre, alcancemos los gozos de la vida eterna, por el mismo Jesucristo, nuestro Señor.

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Quiero invitarlos en estos días a pensar en el Espíritu Santo y a prepararnos en una novena de oraciones a conocerlo más y a amarlo más, a llenarnos de él. ¿Quién es el Espíritu Santo? ¿Quién es ese Dios en persona que viene a nosotros y hace en nuestro corazón su morada? En la Biblia no nos dan definiciones del Espíritu, pero nos presentan unos símbolos que evocan su acción, que nos hacen pensar en él. Nos dicen que el Espíritu Santo, y eso es lo que significa la palabra Espíritu, es un viento. El Espíritu Santo vino en Pentecostés como un huracán. El Espíritu Santo fue soplado por Jesús después de la resurrección, cuando decía: reciban el Espíritu Santo. La palabra viento significa aire, significa el aliento que llena los pulmones, significa ese elemento que es absolutamente necesario para vivir, porque sin él nos asfixiamos. Así es el Espíritu Santo en la iglesia. Es Dios que nos da la vida espiritual, es Dios que nos hace vivir, es Dios que nos transmite su existencia, y por eso Jesús sopla sobre nosotros, para que tengamos su aire, su atmósfera espiritual, para que pensemos como él, para que sintamos como él. Espíritu de Dios, ven a nuestro corazón, ven a nuestros pulmones del alma, y así nosotros podremos parecernos a Jesús. Y leemos en la Sagrada Escritura que el Espíritu Santo es fuego, y en forma de lengua de fuego vino sobre los discípulos. Y decía Jesús que él quería, que estaba ardiendo en una necesidad profunda de bautizar al mundo en el fuego. Quería que ese fuego ardiera, que no se extinguiera nunca jamás. Y el Espíritu Santo es el fuego que llega a nuestro corazón y nos enciende en caridad y destruye nuestro pecado e ilumina nuestra existencia. El Espíritu Santo es el que nos da el entusiasmo por predicar la palabra de Jesús. Y a pesar de que digamos que el Espíritu Santo es fuego, como que no quedamos totalmente satisfechos y decimos, también es un manantial de agua viva. Es un manantial que brota hasta la vida eterna. Leemos en el Evangelio de San Juan que en el último y gran día de la fiesta Jesús gritó que los que tuvieran sed vinieran a él. Y dice el evangelista que eso lo decía hablando del Espíritu, todavía. Como Jesús no había sido glorificado en la cruz y en la resurrección, todavía el Espíritu no había difundido su acción por toda la tierra. Y decimos que el Espíritu Santo es como un óleo, es como el fruto de la oliva que es estrujado en el lagar y que nos da el aceite, y con ese aceite se ungían sacerdotes, profetas y reyes. Nosotros queremos también que ese Espíritu que empapó a Jesús, que lo ungió totalmente, que hizo de Jesús un profeta y un sacerdote y un rey maravilloso, ese Espíritu también haga de nosotros cristianos, es decir, hombres ungidos que se parecen a Jesucristo y que como Jesucristo ejercen un oficio de sacerdotes, de profetas y de reyes. ¿Qué más es el Espíritu Santo? Decimos que el Espíritu Santo es un huésped que viene a morar en nuestros corazones, que quiere hacer su templo en el alma de cada uno de nosotros y en la iglesia entera. Decimos también que el Espíritu Santo es un don, es un regalo maravilloso de Dios. Nadie lo puede comprar con ningún dinero del mundo, sino solo suplicarle que venga, invitarlo y abrirle el corazón. Decimos que el Espíritu Santo desciende de los cielos hacia nosotros como bajan las palomas, y por eso en el bautismo de Jesús se le representa como en figura corporal de paloma, y así llega sobre Jesús y como que hace su nido en él, como que permanece en él para siempre, y evoca todos esos sentidos de paz, de amor, de sencillez que nosotros atribuimos a la paloma, que también es como un símbolo del pueblo de Israel. Decimos que el Espíritu Santo es la fuerza de Dios, el dedo de Dios. Es el mismo Jesucristo quien lo dice, que si Él con el dedo de Dios expulsa a los demonios, es porque ese reino de Dios está cerca de nosotros. También el Espíritu Santo es la fuerza, es el dinamismo de Dios, es el que nos cambia totalmente. Por eso, en estos días de la novena de Pentecostés, estamos diciéndole, ven, Espíritu Santo. Pero sabemos que, ante todo, el Espíritu Santo es una persona divina, no es solo un símbolo,
los símbolos evocan lo que hace el Espíritu Santo y nos permiten de alguna manera darnos cuenta de que quien así actúa debe ser algo maravilloso, alguien esplendoroso que necesitamos de todo corazón.

Espíritu de Dios, sopla sobre cada uno de nosotros hoy. Aliento del Padre, sopla sobre cada uno de nosotros. Espíritu de Dios, como si fuéramos un instrumento musical, saca de nosotros las mejores canciones, llénanos de alabanzas a Dios, danos tu inspiración, tu canto celestial.

0: Envía, Señor, tu Espíritu.
1: Y renueva la faz de la tierra.
0: Oremos. Señor Dios nuestro, ayúdanos a pasar de la vida caduca, fruto del pecado, a la vida nueva del Espíritu, para que colaboremos todos como células vivas en la renovación de tu Iglesia. Por Jesucristo nuestro Señor.

derrame sobre todos nosotros.

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